0: va a buscar a Noroña? ¿Van a seguir las guerras intestinas morenistas donde le sacan algo a Mollinedo en Quintana Roo, como que tiene a su lado a alguien de la mafia rusa, y luego una semana o dos semanas después salen los vuelos privados y lujosos de la gobernadora actual Mara Lezama? Ahí hay una guerra interna, no me digan que, ay, qué curioso, o está desconectado que a quien aspira a ser gobernador le saquen eso y luego le saquen algo a la gobernadora en retorno. Sería ingenuo pensarlo. Y más aún, ¿en qué momento llega esta crisis? Pues en el momento de la crisis que tiene Andy López Beltrán desde que se le ocurrió irse a Tokio a todo lujo. Sé lo que hiciste el verano pasado, le dicen a Andy, pero espérense, ¿eso qué? Ahora se sabe lo que hizo la semana pasada en un restaurante de la Condesa en la Ciudad de México. Zona autodenominada por propios extraños como Fifí, aunque, pues ni tanto, depende. 5 camionetas con guaruras afuera de donde estaba Andy López Beltrán con su hermano Gonzalo y empresarios destacadísimos y además el ex jefe de operatividad del presidente López Obrador, el señor Asaf. ¿Y serían de los López Beltrán las camionetas o de esos empresarios machuchones con los que se reunieron? Pues vea usted a saber. Pero ya está ahí puesta la portada en el Universal, escrita por Héctor de Mauleón. Hay un video. Y ahora, otra vez, es la carga. ¿Qué oportunidades hay? Le decía yo, de repente cuando hay crisis se presentan oportunidades. Pues la oportunidad de sacudirse muchas cosas. Este fin de semana los discursos de Rosa Isela Rodríguez y de la presidenta de Morena, Ariadna Montiel, fueron de unidad. De afuera los que nos hacen daño, de afuera los comprometidos, de afuera los que tienen relaciones apestosas o sospechosas. Quiero ver que lo hagan, porque hoy en el Senado, particularmente en el Senado, la cosa está que arde, con un Noroña enojado, que seguramente con algún hueso se calmará, pero también con una oposición que ve con mejores ojos a Higinio, pero con Dud Morena, que o se pone las pilas o le va a costar el escándalo de Insunza, que ya dejó la bancada y se fue de senador sin partido y hoy se presentó justamente al Senado después de 100 y tantos días de no ir a trabajar y seguir cobrando. Todo esto y mucho más esta tarde aquí en W Radio. Bienvenidas, bienvenidos. Soy Enrique Hernández Alcázar. Comenzamos.
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0: 6:05 en el tiempo del centro de la República Mexicana. Bueno, pues lo que le estaba contando en el Senado de la República y en el Congreso de la Unión, pues están preparando el arranque del año legislativo mañana, 1 de septiembre, en el Congreso. Y bueno, pues la cosa, como ya le decía, está con el berrinche de Noroña, está con el asunto de la llegada de Higinio Martínez para encabezar la mesa directiva. O sea, va a ser el presidente del Senado de la República a partir de mañana, que, bueno, a partir de al rato que voten, ya en el Pleno, ya está electo. Tomará posesión en un rato, ya como tal, como presidente del Senado, para empezar formalmente a operar a partir del primer minuto del 1 de septiembre, es decir, esta misma noche. Y le agradezco al propio senador de Morena, Higinio Martínez, presidente de la mesa directiva del Senado de la República, que se comunique con nosotros esta tarde. Higinio, ¿cómo está, senador?
4: Muy bien, Enrique, muchas gracias.
0: Oiga, fue por unanimidad, decía usted, lo veíamos en las conferencias, en las exposiciones que ha dado sobre este proceso. Pero, bueno, pues vemos mucho ruido por la posición de Noroña. ¿Ya habló con Gerardo Fernández Noroña?
4: No, el día de ayer el grupo parlamentario, con una asistencia mayoritaria, faltaron 4 o 5 senadoras, senadores. Decidieron que yo fuera la propuesta para encabezar la la mesa directiva, el presidir el Senado. Eso se tomó ayer y pues siempre hay ausencias. Entonces fue por unanimidad, hay un buen ambiente en el grupo, entonces fue por unanimidad.

0: Bueno, la unanimidad, hay senadores que declararon participar y todo salió muy bien. Entonces, por ese lado, el partido, el grupo parlamentario de Morena cumplió legalmente en la organización y el resultado de la designación de quienes vamos a ir a la mesa directiva. Así es que todo muy bien.
1: Ahora dice Gerardo Fernández Noroña, que pues es una de las corcholatas del 2024, fue presidente del Senado de la República ya, quería volver a ser presidente del Senado. Dice, es que a Higinio lo veo con mucha holgura para tolerar a la oposición, es lo que dijo. ¿Qué piensa?
0: Yo pienso que, a ver, la verdad es que tengo que ser claro y preciso, no evado preguntas, pero tengo que ser. Yo tengo el respaldo del grupo parlamentario, absoluto, completo, ¿no? He recibido felicitaciones ya hasta de los dirigentes de mi partido, de muchos actores políticos nacionales, y mi felicitación, primero el respaldo del grupo parlamentario, espero tener el respaldo de los demás grupos parlamentarios. La felicitación de muchos dirigentes, del propio dirigente nacional del partido, lo acabas de hacer hace un momento. Entonces, eso es lo que cuenta, en verdad lo que cuenta. Y sigo diciendo que respeto la opinión de todas y todos las y los senadores.
1: Ahora, su personalidad no es tan confrontativa quizá como un Noroña, que lo vimos como presidente del Senado, pues sí, echando tiros y toda la cosa. ¿Cuál es su plan y cuál va a ser su modus operandi, digamos, para abordar esta posición en donde es presidente y líder de todos los senadores, de todas las senadoras, sin importar el partido, ¿no?
0: Pues es esa. Primero hay que haber un mandato constitucional. Esto está regido desde la Constitución. La presidencia del Senado representa a la institución, al poder legislativo, a uno de sus dos integrantes del poder legislativo. El Senado representa a la República, representa al Pacto Federal, a las 32 entidades. Es una de las instituciones de nuestro sistema.
1: Clave, sí.
0: Y sobre eso tiene que basarse uno. Entonces yo tengo que apegarme a la Constitución, a la ley orgánica, al reglamento, y tengo que actuar en eso. Yo no podré tener posiciones, aunque soy de Morena y defiendo mi partido y soy parte del proyecto de la presidenta Claudia Sheinbaum y la apoyo. Mi actuación, mi actuar como presidente del Senado tiene que ser representando a todo el Senado, y en eso incluye a las 128 y 28 senadores de la República. Yo no los representaré personalmente, los representaré como institución, y estoy obligado a respetar esta misma, y todos tendrán lo que tenemos por ley, los mismos derechos para expresarse libremente. No es, insisto, no es en la presidencia del Senado donde se arman las estrategias políticas de los grupos parlamentarios. Eso le corresponde a los coordinadores. A la presidencia le corresponde un trabajo institucional y es el que tengo que hacer.
1: ¿Ya habló con Noroña?
0: Yo he hablado con todos los senadores que he podido, en verdad,
1: Pero con
0: hasta de la
1: Noroña en
0: oposición
1: específico,
0: en
1: pues
0: este
1: es el que ha
0: caso,
1: puesto
0: ¿no?
1: el grito en el cielo, ¿no?
0: Yo he hablado con todos los senadores que he podido y que se han ido presentando, ¿no?
1: ¿Entre ellos
0: Eso
1: está
0: es lo que
1: Noroña?
0: puedo responder. Eso es lo que podía yo responderte, ¿no?
1: O sea, no ha hablado con Gerardo.
0: He hablado con todas y con todos los senadores que se han podido y que han que he podido, que han estado a mi alcance.
1: Pero, ¿por qué no podría responder si habló con Noroña? No,
0: La pregunta es,
1: digo, para limar asperezas,
0: pues,
1: para
0: clara,
1: entablar
0: y
1: un
0: mi
1: diálogo.
0: respuesta es clara. He hablado con todos los senadores que se ha podido. Eso es,
1: No, bueno,
0: ese
1: clara,
0: es
1: sí que diga clara, pues yo no sé si ha podido hablar con Noroña
0: mi
1: o no.
0: respuesta, ¿no? En este caso,
1: O sea, ¿le parece que
0: es
1: es...?
0: en el Senado y pues hay que hablar con los senadores de todos los grupos parlamentarios también.
1: Va a hablar con la oposición, sí, va a dialogar con la oposición, es la posición que amerita la presidencia del Senado.
0: No solo yo, sino los propios coordinadores del trabajo en el Senado, cuando hay trabajo, es permanentemente de diálogo. Nos hablamos, saludamos, tenemos que hacerlo. O sea, a veces.

0: malentiende que por tener roces o discrepancias o diferencias hasta abismales, ya no nos podamos hablar. Pues tenemos que hablarnos, trabajamos en el mismo edificio.
1: Claro,
0: si tenemos la misma responsabilidad,
1: lógico.
0: Tenemos un mandato con electoral, todas y todos, entonces tendremos que seguir trabajando a través del diálogo y todo, ¿no?
1: Sí, me parece lógico y razonable lo que está diciendo al asumir ya en próximos minutos y a partir de 1 de septiembre la presidencia del Senado. Por eso le insisto, si no ha hablado con Noroña, ¿piensa hablar con él para eso justo que está usted diciendo? ¿Es de establecer diálogo, limar asperezas, encontrar posturas?
0: Esta presidencia tendrá que respetar y hablar con todas y con todos los senadores de los 128, somos 128, ¿no? Por supuesto que está obligada a hablar y a respetar a todas y a todos. Y hay un marco constitucional que tiene que ver, que tengo que velar por la integridad del Senado, por el fuero de los senadores, ese es mi trabajo, por todos, por los 128.
1: Pero no me va a decir si habló con Noroña ya o no.
0: Por los 128.
1: Nada de Noroña entonces.
0: Por los 128, ese es mi trabajo, en verdad.
1: Bueno, pues nos queda la duda, se lo digo de frente, no es clara su respuesta, pero bueno, le agradezco muchísimo la posición y espero que podamos establecer comunicación ya en los temas del Senado una vez que asuma la presidencia de la mesa directiva. Suerte.
0: Con todo gusto. Gracias, buena tarde.
1: Ahí está, pues, el nuevo presidente de la mesa directiva del Senado de la República, Higinio Martínez, que no quiere ni pronunciar el nombre de Gerardo Fernández Noroña. Pues era muy fácil lo que decía, no, todavía no he podido. No quiso responder. Me parece que la pregunta no era tan difícil. ¿Qué hay atrás? ¿Es una ruptura insalvable? ¿Así va a ser este periodo en el Senado? Con Noroña, que le guste o no le guste, le caiga bien o no le caiga bien, pues es un liderazgo muy notable y muy popular de la Cuarta Transformación. Y ahora con el presidente del Senado, pues el presidente del Senado parece que no lo topa, como dicen los chavos. 6:15, mientras tanto en el Senado de la República reapareció Enrique Insunza como senador independiente, lo que sea que eso signifique, después de más de 100 días cobrando y sin trabajar. ¿Cómo estás, Verónica Méndez? Buenas tardes.
2: Enrique, querido, muy buenas tardes. Este es el lugar del narco senador Enrique Insunza. Con este letrero es con el que se pasea en el pleno la senadora por Sinaloa, Paloma Sánchez del PRI, señalando el escaño donde esta tarde se sentará Enrique Insunza, luego de regresar al Senado de la República después de 4 meses de ausencia. Ha aparecido un Enrique Insunza, sí, de traje, con mucha, mucha seguridad, pero también molesto, con la espada desenvainada, arremetiendo contra los periodistas de la fuente senatorial y defendiéndose, asegurando que Estados Unidos y que toda esa acusación en su contra es una guerra mediática judicial. Vamos a escucharlo.
3: Efectivamente, hemos sido objeto de una embestida mediática de calumnias, de diatribas, hace poco más ya de 4 meses. Desde que una oficina del Departamento de Justicia de Estados Unidos publicó un instrumento de lawfare, que eso es, un instrumento de guerra judicial, en donde sin aportar hasta el día de hoy, a 4 meses, un poco más, una sola prueba.
2: Oiga, senador, y si no tiene miedo, ¿por qué no pide licencia? ¿Por qué no se retira del cargo? ¿Por qué no deja el fuero y se pone en manos de la justicia? Pues esa pregunta le estalló, le reventó Enrique Insunza, quien dijo: no tengo miedo de ir a la cárcel, yo soy inocente y yo soy mi propio abogado. Vamos a escucharlo.
4: Senador, ¿no teme usted ir a la cárcel?
3: No, de ninguna manera, lo acabo de decir, no tengo absolutamente nada que ver, ningún temor, soy abogado de mí mismo, me atengo a mi probidad profesional, a mi trayectoria de honestidad personal.
2: Senador, entonces, ¿por qué se ausentó todos estos 4 meses de la Cámara Alta? ¿Por qué no acudió a la sesión permanente de la que usted forma parte? ¿Por qué no dirigió una de las comisiones más importantes del Senado de la República? ¿Y por qué fue a refugiarse a Irapuato, a Sinaloa? ¿Por qué se refugió en ese lugar? Contestó que porque ahí viven sus padres, porque ahí nació y porque no toda la gente de Badiraguato es narco. Así lo dijo. Vamos a escuchar.
4: ¿Es un narco legislador?
3: No lo soy. Gracias. Nunca he sido narco nada. Nunca he sido narco nada. Ni narco bibliotecario, ni narco taquero, ni narco magistrado, ni narco legislador.
2: Así es como se defendió esta tarde Enrique Insunza luego de aparecer acá en el Senado de la República. Enrique, previo a que se instale la mesa directiva, que ya hablabas tú con el próximo presidente Higinio Martínez, todos los senadores de Morena le sugirieron a Enrique Insunza pedir licencia, retirarse del cargo. La propia presidenta lo conminó a él y a los investigados, y esta tarde dice: no me voy, me quedo en el Senado como senador sin partido, no senador independiente, porque esa figura ya no existe, sino senador sin partido, allá en un rinconcito de lo que antes era su bancada, la bancada guinda, la bancada de peso pesado acá en el Senado de la República. Ahora sí que literalmente estará aislado y algunos dicen como apestado, Enrique.
1: Bueno, pues ahí está, y bueno, pues ya lo escuchamos en sus propias palabras, respondiendo a las preguntas de las compañeras y los compañeros periodistas que cubren el Senado de la República. En fin, Verónica Méndez, gracias por el reporte.
2: Un abrazo enorme, Enrique. Buenas tardes.
1: Bueno, pues ahí está. Crisis, le decía yo al principio del programa, puede ser una buena oportunidad. ¿Para quién? ¿Cómo la van a resolver? ¿La van a resolver? ¿Qué diría Einstein de este momento? Son las 6 de la tarde con casi 20 minutos. Pausa y volvemos.
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0: Continuamos.
1: Bueno, también está cumpliendo un año, su primer año, la nueva Suprema Corte de Justicia de la Nación, más cerca del pueblo. Todo eso es su nombre nuevo y su eslogan, por lo menos lo que vemos en los comerciales. Pero si hacemos una, diría Gloria Trevi, el recuento de los daños, pues mire, desde, ya sabe usted cómo llegó esta corte, con la polémica reforma al Poder Judicial, con las elecciones judiciales, con los acordeones del judicial del bienestar y de sus camionetotas aquellas, hasta la grilla descarnada para ver quién va a ser la persona que ocupe la presidencia de la Corte hasta el año que entra. O sea, ya desde ahorita se están peleando. Desde ahorita de eso vamos a platicar.
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1: Arturo Ángel, ¿cómo estás? Buenas tardes.
2: ¿Cómo estás, Enrique? Buenas tardes. Saludos desde acá, ya de vuelta desde la distancia, pero arrancando un mes que pinta para estar intenso, ¿no?
1: Muy intenso. Bueno, pues ya ves, el Senado, Andy en la Condesa con Bobby, y bueno, sí, pues todo lo que se acumule mañana, el segundo informe de gobierno de Claudia Sheinbaum, etcétera.
2: Sí, y mañana, 1 de septiembre... es también el primer aniversario de la Corte. Qué rápido pasa el tiempo, ¿no? Ya el primer año de esta...
1: Tú te acordaste porque lo apuntaste en un acordeón, ¿no? Que tenías por ahí.
2: Exactamente. Pues de hecho, sí. ¿No? Y sí, ahí pues también sí, tengo en mi acordeón que a mediados de septiembre es el primer año de los jueces y magistrados elegidos. Porque recuerdas que primero tuvieron unos cursos de capacitación express, sí, ¿no? Sí. Porque pues unos no saben, no digo que no supieran nada, pero pues la neta tenían cero experiencia, Enrique, ¿no? Entonces,
1: bueno, lo hemos visto en el pleno de la corte.
2: Exactamente, entonces ya iremos, imagínate, haciendo este mes, me parece, que los balances de este primer año, pero comenzamos pues por los primeros que llegaron, ¿no? Que fueron los ministros de la corte, en medio de polémicas antes de llegar a justamente a ocupar los cargos. Pero bueno, ¿qué ha pasado, Enrique, ya que han asumido su función como ministros de la Corte? Bueno, pues ha habido múltiples capítulos. De hecho, aquí no los vamos a repasar todos, si no nos echamos la hora y media de programa que queda. Pero ha habido de todo, dimes y diretes, escándalos, quemones en redes sociales, grillas de todo tipo. Y elegimos una selección de algunos de estos polémicas que ha tenido la Suprema Corte de Justicia en este año. Digamos que de distinto tipo, ¿no? La primera de ellas, que de hecho es un tema constitucional, o sea, este es un asunto que sí o se origina de una contradicción que está en la Constitución, o sea, es un asunto profundamente delicado, pues tiene que ver con el asunto de la presidencia de la Corte, que de hecho, pues aquí lo dimos a conocer primero, me parece, ¿no? Recordarás cuando hace unos 2 meses, poco más, anunciamos que un grupo de ministros, ¿no?, había conformado informalmente un grupo pues mayoritario, porque desde el punto de vista de estos ministros, en realidad no estaba tan claro que Lenia Batres tenía que ser la próxima presidenta y ministra presidenta de la Corte en septiembre del 2027, como señala la reforma judicial, que indica que primero es el que obtuvo más votos, que fue Hugo Aguilar, y luego el quien quedó en segundo lugar, que era Lenia Batres. En su momento, incluso la Corte sacó un comunicado diciendo que no es cierto que hubiera esas conversaciones, que era muy rápido, pero Enrique, pues conforme han pasado las semanas y los meses, pues claro que se ha confirmado que hay estas pláticas y estas grillas al interior, pues también es así que todo ha llegado hasta los oídos de la presidenta, que el otro día dijo que pues sí le toca a la Corte resolver esto, porque Enrique, la realidad es que si hay una controversia constitucional, lo explicamos en su momento, si bien reformaron el artículo que señala lo que ya mencioné, que pues quien quede segundo más votado seguirá después de un periodo de 2 años, pues dejaron intacto el artículo de antes, el 97, que decía que le toca a la Corte elegir a su presidente o presidente, y como hay dos que dicen cosas distintas, y la reforma judicial que la presidenta Sheinbaum, la reforma que ya también hubo, pues tampoco quiso corregir eso, pues entonces le toca a los ministros, y bueno, pues ahí se están dando con todo. Por ahora, el tema sigue en desarrollo, vamos a ver qué pasa, pero pues Lenia Batres dice, no, a mí me toca porque me toca, ¿no? Y sí, mientras tanto, el otro grupo, ¿no? Pues tiene
1: dos... El de Yasmín Esquivel.
2: ¿no? El de Yasmín Esquivel, ya sea el año que viene o a lo mejor Enrique, algo un poco más, una salida un poco más consensuada, dejar a Hugo Aguilar que quede otros 2 años más, o sea, que fuera el periodo de 4 años como era antes, y entonces sí, luego elegir a Yasmín Esquivel, vamos a ver qué sucede, pero bueno, ese es un tema,
1: Bueno,
2: ¿no?
1: es
2: El
1: que, a ver,
2: otro.
1: todo parte, permítame que anexe
2: ¿Sí?
1: esto, Arturo, pero todo parte de un asunto, la reforma que aprobaron sobre las rodillas
2: Totalmente.
1: y que usaron a Yunes, imagínate nada más el personaje, para aprobarla en el Congreso.
2: Totalmente,
1: O sea,
2: ¿no?
1: todo surge de ahí, de ese capricho presidencial, vamos a decirlo así, de López Obrador.
2: Exactamente, y que estaba tan improvisado que no notaron que dejaron otro artículo sin corregir, el que
1: ¿Sí?
2: decía otra cosa, ¿no?
1: Exacto.
2: Acá lo que llama la atención es que luego, teniendo la oportunidad de corregir esto, la presidenta Claudia Sheinbaum en su reforma que envió, porque acuérdate que hubo que ajustar los
1: La
2: 43,
1: reforma de la reforma.
2: ajá, no lo hizo, ¿no? Y
1: ¿Sí?
2: el legislativo tampoco le entró, lo que quiere decir que a lo mejor ya luego después, de manera pues intencional, se está dejando a la corte que ellos resuelvan el asunto. La gente alrededor de Lenia Batres dice que todo es una conspiración, que la quieren descarrilar, que por eso no se hizo la reforma que se tenía que hacer. Pero bueno, pues está el jaloneo. Y de ese jaloneo, de hecho, sale otro escándalo de estos que han sucedido en este primer año, que es el seguro de gastos médicos mayores, Enrique, ¿no? Que
1: Sí, que no, que es fifí, que yo ya lo regresé
2: sí,
1: y
2: que ya
1: que
2: lo habíamos
1: devuelvo a la
2: cancelado.
1: tesorería mi extra de sueldo porque el pueblo bueno que hizo Lenia cuando llegó. Y
2: Exactamente,
1: Arturo
2: ¿no?
1: Aguilar dice, no, pues sí, vamos a aprobarle su seguro de gastos médicos
2: Pues
1: mayores.
2: es que en el proyecto, ¿no? En una sesión privada, el pasado 6 de agosto, los ministros pues acabaron de organizar el anteproyecto que le van a enviar a Hacienda para que a su vez lo pasen los diputados del presupuesto para el 2027. Y en ese anteproyecto regresa la propuesta para darle recursos médicos y con recursos, perdón, económicos y contratar este seguro de gastos médicos mayores. Ojo, no para los ministros, que es un
1: Para
2: tema
1: los
2: ahí.
1: trabajadores de la corte,
2: Para
1: ¿no?
2: los trabajadores, pero Lenia Batres, que ya está on fire, digamos, por todo lo. O sea, dijo, yo no sé si en campaña, pero dijo, yo ya voy a marcar diferencia en lo que se pueda. Y recordarás que Lenia Batres, en una audiencia que no tenía nada que ver, de pronto empezó a decir, pues me parece que hay animadversión en mi contra, que estas críticas tienen que ver con la carta que yo saqué. Entonces, pues, ¿cuál carta? No, bueno, una carta que hizo pública Lenia Batres, donde le dice al órgano de administración judicial, que es el que tiene que darle trámite a la propuesta de presupuesto, que ella no está de acuerdo con lo del seguro de gastos médicos, que le parece que viola las leyes de autoridad y que de hecho solicitaba que no incluyeran a todos los trabajadores de su ponencia en la propuesta de obtener dinero para el seguro de gastos médicos. Yo espero que le haya preguntado a Lenia a los trabajadores de su ponencia, ¿verdad? Sí, oigan, ustedes
1: Justo
2: me
1: lo que estaba
2: preguntaron.
1: pensando, todos así, se va de la oficina y todos se voltean a ver. No
2: Así,
1: mames.
2: no, exactamente, ¿no? Entonces, bueno, ese tema también llegó, por cierto, a la mañanera y la presidenta dijo, pues como que cuando entran a ese edificio de la corte, como que se transforman las personas, ¿no? Entonces, a la presidenta tampoco le gustó eso, del gasto
1: No, es
2: médico.
1: Lenia contra el mundo, el culebrón de la corte, ¿no?
2: Exactamente, ¿no? Entonces, bueno, pero ahora, ¿qué otros casos ha habido? Bueno, el de las camionetas que ya mencionabas, Enrique, ¿no? Recordarás que en enero de este año, pues de pronto se anunció, ¿no? Que se habían adquirido unas camionetas con un blindaje, camionetas nuevas con el máximo blindaje, 9 camionetas para los 9 ministros, cada una valuada en 2.4 millones de pesos, ¿no? Unas camionetas, pues que bastante bonitas, pero que, pues de pronto dijo, pues que no, les pasaron las, no ya tenían las camionetas de antes, o dónde está eso de que, pues en camionetones, camionetas machuchonas, no, ¿te acordarás quién decía eso, no? Entonces, pues dijeron los ministros luego que no es que intentaron salir a aclarar el asunto diciendo que pues los ministros de antes, unos se llevaron algunas de las camionetas, ¿no? Pues quedaron incompletas y las que estaban pues tenían costos muy elevados de mantenimiento. Por ahí el ministro, recuerda, el ministro Arístides Rodríguez están tratando de explicar esto, pero pues la cosa no salió bien, ¿no? Y entonces los ministros pues terminaron regresando las camionetas, Enrique, pero luego pues resultó que era más caro regresárselas a la compañía a la que ya se las habían comprado, y pues ya mejor se las pasaron a jueces y ministros que se determinara, que perdón, y magistrados que se determinara que tuvieran casos de riesgo y pues ya mejor se deshicieron de los camionetones, ¿no? Entonces, ese es otro tema, ¿no? Por ahí también tenemos el asunto de, ¿te acordarás? El de los zapatos sucios del presidente de la corte, ¿no? Que esto que tal vez ahora parezca como anécdota, pero que en su momento fue un tema bastante criticado. El pasado 5 de febrero, Enrique, sí, en la ceremonia del aniversario de la Constitución, pues iba llegando Hugo Aguilar y lo captaron algunas personas con su celular en el momento en que dos empleados suyos le limpiaban los zapatos, ¿no?
1: Sí, porque le tiraron ahí como un postre o algo
2: como así. Como el café, y luego la funcionaria, la directora general de comunicación social, Amanda Pérez Bolaños, explicó que pues que todo fue porque ella le tiró el café, ¿no? Entonces, pues hizo un gesto, o sea, dice, yo vengo educada que pues bueno, si pasa eso, pues le limpio el zapato y se lo limpió. Bueno. Pero pues criticado que Hugo Aguilar, sí, pues se quedó ahí sin decirle, oye, pues levántate, ¿no? Entonces, pues algunos de los temas ahí en W Radio y Naciones Cosas, vamos a publicar la nota con este y otros capítulos, a funcionarias de la corte que han sido sorprendidas grabando videos en redes sociales.
1: Ah, ¿no? Sí, también.
2: Las influencers, ¿no? Ya dos casos, se me quedó dos casos distintos. Pues
1: es que está bonita la estructura ahí de las oficinas.
2: No, pues sí, a todo dato, ya no gastan en set. En horas de trabajo y en la oficina. Sí. Pues eso ya le costó la chamba a tres empleadas de la corte y empleados de la corte en este primer año por andar de influencers en las oficinas.
1: Bueno, esos son escándalos, ya ni te digo, los casos acumulados, los casos que no se resuelven, el promedio de casos resueltos. A ver si hacemos un segundo capítulo, a fin que es la primera.
2: Ya la
1: semana del primer año de la nueva corte, nueva, así se llaman.
2: Exactamente, en fin. Ya el tema de la productividad, ¿ha sido más productiva esta corte o no? Si en las salas se han resuelto más casos, y de nuevo, la evaluación de todos los juzgados, claro, y los tribunales, bueno, que hay que hacerlo, ¿no?
1: Ahí le vamos, gracias Arturo, te mando un abrazo.
2: Abrazo, buen inicio de semana.
1: Arturo Ángel, periodista y colaborador de este programa, con sus expedientes. Vámonos a pausa.
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0: 6:38, Mérida, Yucatán, la capital de ese estado, se ha convertido, según muchas listas, índices, datos incluso del INEGI, pues en una de las ciudades más seguras, si no es que la más segura para vivir en todo México, y luego sigue Monterrey, por cierto, más o menos andan ahí en ese orden. Por ahí se cuela a veces hasta Puebla, estaba lloviendo el otro día, no sé si en los últimos años, pero la alcaldesa de Mérida acaba de rendir su informe y está en la línea conectada con nosotros por Zoom, Cecilia Patrón Laviada. Alcaldesa, ¿cómo está?
1: Hola, hola, Enrique, muy buenas tardes, con el gusto de saludarte a ti y a todo tu auditorio.
0: ¿Cómo es gobernar la capital de un estado que acaba de perder su partido? ¿Cómo es la relación con Guacho, el gobernador? ¿Cómo han podido dialogar siendo de signos tan diferentes? Cuénteme un poco de eso, alcaldesa.
1: Pues bueno, primero que nada, siempre antepongo a los meridanos su bienestar, el que esté bien la comunidad, y por lo tanto, para mí es importante el diálogo con todas las fuerzas políticas, con el gobernador, con la presidenta de México, para buscar lo mejor para Mérida, que esa es mi obligación y para lo que los meridanos me dieron más de 53,000 votos de confianza. Entonces, pues bueno, o sea, que estamos hablando de un importante diferencia, o sea, que eso es una forma de agradecerles la confianza que han tenido en mí, y yo siempre trabajo con todas y todos, mientras sea que sea algo bueno para Mérida.
0: Oiga, ¿ha hecho un llamado a alejar a Mérida del conflicto, del problema, de la tensión? ¿Qué significa? ¿Podría elaborar un poco más ese llamado que hizo en su informe?
1: Claro que sí, Enrique. Pues mira, te platico. Mérida, como tú lo has dicho, es una de las capitales más seguras del país. Es una comunidad que vive en paz, que vive en tranquilidad. Y pues eso es lo que queremos, mantenernos lejos del caos que vemos en otros lugares del país y conservar lo que hay que nos da cultura, identidad, el cuidarnos entre nosotros. Los meridanos son muy participativos. Aquí es muy alta la participación ciudadana, exigen los ciudadanos, y eso hace que Mérida sea distinta. Y eso es lo que queremos conservar, tanto las personas que aquí vivimos, como los que aquí nacimos, como las personas que han llegado a vivir y que son bienvenidas todas en Mérida, y hacemos una comunidad muy fuerte, y eso es lo que queremos cuidar para la gente.
0: ¿Y qué pinta se le? Bueno, hay algunos que están en las columnas políticas, ya sabe cómo somos los periodistas, ¿no? Que le están apuntando como, pues, candidata al gobierno de Yucatán. Sería algo natural, digamos, desde la capital Mérida. ¿Lo ve así?
1: Pues mira, yo estoy muy concentrada en Mérida. Mérida es una ciudad que hoy ya tiene 1,080,000 habitantes, con un crecimiento exponencial en los últimos años, y tiene grandes retos. Por eso estoy 100% concentrada en mi trabajo actual. Yo siempre digo que ¿dónde voy a llegar? Pues donde la gente quiera, ¿no? A fin del día, la gente es la que decide y es la que manda. Pero mientras tanto, yo estoy dedicada a trabajar. Estamos haciendo el cambio de todas las luminarias de la ciudad, de lámparas de las antiguas de vapor de sodio a lámparas LED. Ya estamos a casi el 80% de la ciudad. Estoy dedicada a darle seguridad, parques, más de 100 parques que estamos rehabilitando, esculturas, arte en los espacios públicos, muy dedicada al trabajo, a la calle, a recorrer y caminar. Soy una mujer de tierra, camino todos los días a una colonia, estoy en algún parque, en algún mercado, en alguna universidad, acompañando a la gente, escuchando y resolviendo.
0: Bueno, pues ahí está. Me quedo con la gastronomía de todo el estado de Yucatán y de toda la zona de la península.
1: Esperamos aquí para comer algo delicioso.
0: Híjole, no, bueno, hasta ya nomás estaba pensando. Pero bueno, Mérida tiene esa posibilidad de donde convivan dos fuerzas políticas y que pues no haya más escándalos, ¿no? Siento que eso ha pasado, ¿no? Con Guacho más o menos la ha llevado bien, ¿no?
1: Sí, mira, los meridanos somos gente tranquila, la verdad es que, y estamos muy concentrados en el trabajo.
0: Pero ¿por quién es más? ¿Por Guacho o por usted? Diga la verdad, así como que bueno, no se ha puesto tensa la cosa de repente, ¿no?
1: Hay momentos como todo, pero la verdad, por mi parte, siempre hay voluntad de construir, siempre estoy en búsqueda de construir, porque todo lo que sea bueno para Mérida, pues siempre va a ser bueno para mí, ¿no? Y yo siempre estoy dispuesta al diálogo, a la escucha, pero también a que se respete la autonomía municipal, ¿no?
0: ¿Salbutes o panuchos?
1: Panuchos al 1,000.
0: Está bueno, gracias, alcalde.
1: Bueno, un beso, alcaldesa. Enrique, muchísimas gracias, que tengas una bonita tarde y todos los que nos escuchan.
0: Hasta luego, gracias. Hasta Cecilia luego. Patrón Laviada, alcaldesa de Mérida, capital de Yucatán, por muchos consideradas y por muchos top 5 y estos que hacen algunas organizaciones y demás, una de las ciudades, una de las mejores ciudades para vivir en México, donde de repente en ese, digamos que ranking, también aparece otra ciudad, Monterrey, bueno, cerquita, no es Monterrey el municipio, San Pedro Garza García, allá en Nuevo León, que es, si no mal recuerdo, el municipio más rico o con mayor riqueza de toda América Latina.
2: Es correcto.
0: ¿Ahí vivías?
2: Ahí vivo.
0: Mira, o sea, eres morenista fifí.
2: No, soy...
0: Morenista machuchón, es Waldo Fernández, senador con licencia, y que está compitiendo para convertirse en el eufemístico coordinador
2: de defensa
0: de la transformación y la soberanía de cuando yo nací en Tabasco y todo el rollo, o sea, candidato a gobernador de Nuevo León.
2: Es coordinador de la defensa de la cuarta transformación, y mientras digo el espacio ya se me acabó porque el
0: no
2: el
0: te cabe la tarjeta de
2: no me cabe la tarjeta, traigo tres.
0: Pero bueno, es lo que es.
2: Es lo que es.
0: ¿Y vas por Morena?
2: Morena, ¿y verde,
0: PT, cambiar la de naranja por guinda?
2: Hay que hacer un cambio. León. Más que de naranja por guinda, hay que lleguen gobiernos con sentido humanista al Estado. Hemos tenido muy malas experiencias en los últimos años. La silla del gobernador parece pequeña porque el otro mundo se quiere ir de candidato presidencial. Se la pasan 3 años administrando los problemas de Nuevo León, no resolviéndolos, y luego haciendo campaña, y 3 años resolviendo el entuerto porque no se fueron a campaña o porque perdieron la campaña presidencial.
0: Bueno, eso es normal en la política mexicana, no importa cuándo lo leas. A ver, ahí te va. 2000, bueno, es más, 97. Cuauhtémoc Cárdenas, primer jefe de gobierno electo directamente en las urnas en la Ciudad de México, entonces Distrito Federal. Dura su gobierno 2 años y cacho porque se va de candidato a la presidencia. López Obrador, 2000, llega tabasqueño a gobernar la ciudad, gana por 4 puntitos a Santiago, 5 para cerrarle, para que no se sientan.
2: Porque no haya,
0: por el efecto Fox, mucho contó, se va al quinto año para ser candidato a la presidencia. Marcelo Ebrard, 2006 a 2012, sí duró, porque perdió
2: la encuesta.
0: No la aceptó, pero apechugó. Y luego ya de ahí, pues, Mancera se fue, pero que no, pero que sí, pero nunca fue candidato porque, pues,
2: sí,
0: como que le hicieron
2: pero
0: el fuchi.
2: Independientemente de la decisión personal de cada quien, el tema es que Nuevo León se ha venido rezagando en 6 graves problemas que tienen que ver con esta falta de querer resolver los conflictos de fondo. ¿Por qué? Porque arreglar la contaminación de Nuevo León te implica entrar en conflicto con empresarios, con usuarios del sistema de transporte, con dueños de vehículos automotores y hasta con la propia refinería que tenemos.
0: O sea, electoralmente ahí no es tan sexy.
2: No es tan sexy. Arreglar el problema del agua trayendo agua de otro lado tampoco es sexy. El Bronco canceló Monterrey 6 y ahí hace 2 días Samuel García, el gobernador actual, lo está reactivando. Imagínate, aplazamos 10 años una resolución.
0: Bueno, el Bronco acabó en la cárcel un ratito, ¿no?
2: Estuvo
0: 15 minutos
2: casi,
0: de cárcel.
2: No, él sí se aventó casi 30 días.
0: Bueno, estaba, ¿y el anterior?
2: El anterior estuvo un día.
0: ¿Natividad?
2: Rodrigo.
0: No, Rodrigo.
2: Rodrigo Medina estuvo un día.
0: ¿Y el PAN? Sí, Natividad era el privado.
2: Así es, ¿no? La movilidad igual, no la hemos resuelto porque no la pasamos administrando crisis. No queremos empezar a hacer las obras porque voy a ser candidato o no las terminamos, etcétera. Entonces, se ha venido generando esta problemática en un estado maravilloso. Evidentemente, yo voy a decir que es el mejor estado para vivir, pero un estado maravilloso donde nuestra gente, nuestros empresarios, nuestros trabajadores, nuestros obreros, nuestros empleados, nuestros académicos, doctores, son de lo mejor del país, pero la clase política se ha quedado muy atrás.
0: A ver, todos llevan un pequeño priista, al menos en la cabeza, digo yo. Y hay muchas de las cosas by the book, de librito político, que repiten y repiten todos los partidos, ¿eh? No importa cuál. Verdes, morados, rojos, naranjas, el que sea. ¿Cuál es la diferencia de Waldo Fernández? O sea, tú vas, porque todo mundo cuando hay campañas y que,
2: sí,
0: no, ahora voy por este hueso, no, que voy ahora por este. Todos dicen que son, pues, diferentes, todos. ¿Cuál,
2: pues, mira,
0: es la diferencia?
2: Yo creo que la diferencia, mi diferencia fundamental entre los aspirantes a este puesto e incluso los posibles rivales de una contienda política es que yo vengo del sector privado. En el sector, yo llego a la política a los 44, 45 años. Llego en
0: te
2: una
0: digo
2: circunstancia,
0: que eres morenista, Fifi.
2: No, yo, en una, yo soy empresario, vengo del sector privado, trabajé en transnacionales.
0: De San Pedro Garza, imagínate.
2: Pero fíjate, yo en el sector privado entiendo que ahí el mandato es generar valor, generar dinero. Eso es tu mandato, ¿no?
0: No, y si tienes un mal resultado, te corren.
2: No, y si te equivocas, te vas. Si no, pregúntale a Elon Musk, que estuvo a punto de perder Tesla por andar jugando, andar en un gobierno.
0: Ahorita tocamos el Tesla, porque ahora se le aplicaron a Samuel la de Tesla. La de Tesla pelas, porque, porque no hicieron la planta.
2: No, no le hicieron. Bueno, y en el sector público, el dinero no es problema. El problema es gastarlo bien. Y por eso necesitas data para tomar las decisiones. No, yo creo que va a funcionar. Creo que ese es mi mayor diferenciador respecto al resto de la clase política de Nuevo León e incluso, digo, al resto de los aspirantes, que yo entiendo los dos mundos en un estado particularmente donde la visión privada, el espíritu emprendedor del neoleonés es básico. Tú ahorita tienes una persona que está trabajando en una compañía y sale y prende su teléfono y anda de Uber 2 horas o en un traslado para ganarse una lanita, o llega a su casa y pone el restaurante, el puesto de tacos, el puesto de hamburguesas, o el gran consultor está pensando cómo poner su propia consultoría.
0: Pero esa sangre o ADN emprendedor, pues tenemos que profesionalizarlo, ¿no?
2: Claro.
0: No, la gente puede andar, pues más que emprendedores, son creativos por necesidad en este país.
2: No, pero sé que en nuestro sistema básico, en la educación básica, habría que darles una clase de emprendedorismo, de cómo se monta un negocio, de finanzas básicas. Mira, hicimos un evento con una universidad privada de Nuevo León, de las más importantes, una organización no gubernamental, 2 bancos, y a 50 mujeres emprendedoras les enseñamos a armar su negocio. De ahí les dimos un premio económico a 10.
0: ¿Eso lo hiciste cómo? ¿Cuándo?
2: Hace 4 meses.
0: Como senador.
2: Como senador de la República. Sí, como senador lo impulsamos. De esos 50 que se inscribieron, 32, hoy ya pusieron su negocio. Y desde principios básicos de cómo hacer una SA, tienes que pagar impuestos, cómo hacer costeo de ingredientes o cómo hacer costeo de producto. Cosas muy básicas.
0: Corrida financiera.
2: Sí.
0: Para un negocio.
2: Y lo pudieras hacer en una clase a nivel
0: secundario. O sea, que es que luego le llaman muy acá, no muy fifí, pues es que los de San Pedro Garza, ya ve cómo
2: no,
0: son.
2: Pero no acá, tiene que ver con cancha, San Pedro.
0: A ver, pues dale cuentas, güey. ¿Cuánto te gastas? ¿Cuánto te cuesta? ¿Cuánto te queda? Eso es corrida financiera.
2: Es cuánto nos va a costar.
0: En
2: cuánto
0: el mundo
2: nos va
0: de los negocios. Pues, exactamente. ¿No? Tiene, pues, algo correcto.
2: Y eso es parte del ADN.
0: Pero necesitamos potenciar eso.
2: Claro.
0: A ver, ¿qué estudiaste, Waldo Fernández?
2: Yo soy abogado de profesión. No lo vuelvo a hacer, pero soy licenciado en ciencias jurídicas.
0: Licenciado en abogacía, dices. En derecho.
2: En derecho.
0: Dices, no lo volvería a hacer. Emprendedor, empresario. Y te fuiste a la política. Bueno, pues, ¿qué inquieto?
2: Pues es,
0: ¿o en ningún lado estás contento?
2: No, fíjate que luego la vida se te va acomodando, te van surgiendo cosas. Yo entro a la vida política medio por accidente. Pese a que estuve en las 3 campañas de Andrés Manuel López Obrador, lo hice siempre desde el punto de vista jurídico. La primera vez me contrataron, estuve trabajando en la primera campaña. En la segunda...
0: Ah, ¿trabajaste en la campaña de López Obrador en el 2006?
2: Con un cuerpo de abogados me tocó capacitar, etcétera, ¿no? Entonces, estuve ahí y la diputación llega en un momento donde yo empecé siendo diputado federal por el PRD. ¿Te acuerdas de Carlos Ahumada? El de los videoescándalos.
0: De tristes recuerdos.
2: Sí, él demanda al PRD y a Rosario Robles. Yo manejo la defensa legal de Rosario, del PRD. Y Rosario Robles.
0: ¿Qué era presidenta del PRD? Rosario.
2: Rosario era secretaria de Desarrollo Social. Yo con Peña Nieto, yo manejo la del PRD. Ganamos el juicio, fui a Argentina para hacer un libro de esa historia y ahí llega la invitación a ser diputado federal. Y
0: ¿para hacer una limpia? ¿Qué fue un libro?
2: Sí, no, pero el
0: ¿te
2: juez...
0: ¿Te encontraste a Salinas en Cuba?
2: No fui a Cuba, fui a Argentina.
0: Ah, Argentina, ya.
2: Argentina, ¿no? Pero el juez allá del asunto, que era una región argentina, no recuerdo el nombre, era como el de la película esta de Todo el Poder, ¿eh? No, es una historia.
0: Grabó? ¿Nadie te grabó?
2: No, para nada.
0: Oye,
2: no, yo
0: ¿por
2: andaba
0: qué,
2: litigando.
0: ¿Y por qué seguiste con Morena? ¿Se te hace que sí es la misma izquierda? Porque cuando uno dice izquierda, Monterrey, Nuevo León, como que siento que no
2: macha. Pero es que depende de tu historia de vida. O sea, yo no tuve ni una sola carencia, hermano. Ninguna es ninguna. Yo soy de un fraccionamiento, una colonia que se llama Fraccionamiento Bernardo Reyes, que es una colonia de clase media o clase media baja, si tú quieres, pero media. Mi mamá fue hija única, mi abuela madre soltera. Mi mamá estudió becada gracias a un empresario que becó a la hija de la cocinera de su casa, ¿no? Y ella sí me hablaba sobre el valor de una oportunidad. Si ella no hubiera tenido, ella la aprovechó. No era una política pública, era un asunto de un particular, de un privado. Entonces, también tienes que ser congruente con los fundamentos de tu vida.
0: O sea, estudiaste, pero además la vida te dio escuela.
2: La vida, mi mamá me dio formación y escuela y me dijo la importancia de un programa social, de una oportunidad, más que de un programa social.
0: Oye, ¿y si la ves muy cerca? Si dices, sí, ganó la encuesta. Me la peinan pues, para atrás pues en mira, Morena. Sí voy
2: yo
0: a hacer
2: yo creo bono, que, ¿sí? Que la vida te va llevando. Primero, yo le he dado a Morena Verde PT, porque hay que decirlo, yo gané por la coalición. Morena me da 550 mil votos, el PT 150 mil y el Verde 150 mil. Eso hay la que hacer agradecido. ¿No? Y como la gente del norte somos agradecidos.
0: Y el efecto agradecido. Claudia.
2: Claro, claro, claro. No, o sea, nos trepamos a la ola de la presidenta Claudia, pero aún así, años antes no se había ganado el Senado, se había quedado en cuarto lugar. Entonces, y le ganamos a Luis Donaldo Colosio, un proyecto nacional.
0: Un local de Sonora.
2: Pero un local de Sonora, ¿no? Que iba a vecindado, pasó por Nuevo León ese día. No, él le ha vivido siempre.
0: Que sería
2: en
0: lo de menos,
2: León.
0: ¿No? Finalmente, López Obrador gobernó la ciudad, a ver, sí. Nació en Tabasco. Y, o sea, y a ver, los que hoy critican a Donaldo no dicen nada.
2: Pero lo extraño ahí es que un senador por un estado compita por la gobernatura. No, lo
0: malo fue que dijo que si había nacido en Sonora, que se los firme, se los cumple y ya salió el acta que nació en la Ciudad de México, ¿no? Pero bueno.
2: Pero también hay que reconocerle que su familia fue y lo registró a su
0: sí, digo, está bien. O sea, es que mírate, para que te prepares, porque sí, te van a sacar tus trapitos.
2: No, todos, ¿no?
0: ¿Tienes trapitos?
2: Pues tú crees que tenga trapitos. En campaña me inventaron una violación y soy el único.
0: ¿Te acusaron de violencia sexual?
2: No. 10 días antes de la campaña. Una persona que en mi vida había visto en un montaje que me hizo la Fiscalía del Estado en manos del PRIAN, me presentó una acusación de violación. No ratifica la denuncia, no se identifica, no se hace dictamen médico, no se hace dictamen psicológico, agarran la copia de la denuncia, la suben a medios de comunicación, tengo que decir no respetables, salvo uno que otro por ahí que se ganchó.
0: ¿El chapucero?
2: A nivel local nadie la tomó. Yeah. Y me hacen toda una campaña mediática en redes sociales de eso. Soy el único político del país que no dejó que las cosas pasaran. Presenté la denuncia correspondiente, metí a la cárcel.
0: ¿En regreso?
2: Pues más que en regreso, sufre una llamada de extorsión, me amenazan que me baje de la candidatura. Denuncio a las personas, los encontramos y estuvieron en la cárcel y hoy están en una suspensión condicionada de una resolución. Y muchas personas en mi entorno me decían, no hagas nada, ya ganaste la elección. Pero incluso alguien que me decía, oye, es que hay mujeres, se te va a
0: revertir. Es un asunto de reputación quizá también, ¿no? De decir, oigan, no me anden.
2: Pero yo tengo dos hijas. Una hija que en ese tiempo tenía 18 años que sufrió. Porque la gente no se da cuenta o es cruel o es imprudente. Pues ya sí, viste lo que pasó con tu papá, ya viste esto. Yo estaba separado de mi primera esposa en ese momento. Me afectó notablemente. Hubo muchas cosas ahí.
0: Oye, dices, no volvería a ser abogado, pero...
2: No,
0: está peor la política, ¿no?
2: Sí, mira, no me ha ido mal en la política hasta ese momento. La verdad, yo la había disfrutado mucho.
0: Es que puede ser una vida muy tranquila y de repente sas, culebra. O sea, te llega ahí.
2: Porque es una pirámide cuando
0: empiezas. No, y porque hay una guerra, luego a veces hasta de fuego amigo.
2: Pero ¿sabes qué es lo peor? Que muchas personas decían, no lo hagas. Y yo dije, si yo soy incapaz de defender a mi buen nombre y a mi familia, ¿cómo quiero ser defender a la gente de Nuevo León?
0: A los gobernados,
2: creo
0: ¿no?
2: que soy el único caso de guerra sucia acreditado en el país que terminó con gente en la cárcel y soy el único caso, bueno, no el único, pero uno de los pocos casos donde te acusan y puedes a demostrar tu inocencia de un delito individual como es eso.
0: ¿Crees que ganes? ¿Ya se hizo la encuesta? ¿No se ha hecho la encuesta? No, ¿cuándo se presenta? ¿De aquí a diciembre se van a ir presentando?
2: La fecha límite es el 1 de diciembre. Uh-huh. Los tres misterios más importantes de la vida es cuándo te vas a morir, cuánto te va a costar tu hospitalización si tienes gastos médicos mayores, porque ya sabes que se tardan horas en darte, y cuándo va a salir el resultado de la encuesta. No lo sé, hermano.
0: Ahora ¿verdad? Resulta que esas son las tres preguntas.
2: Pues
0: como 420 entre la primera y la segunda.
2: Las tres misteriosas mías son esas, hermano. Hermano.
0: Fíjate, bueno, y agregaría yo otra.
2: ¿Cuál?
0: ¿Existe la encuesta?
2: Claro que existe la encuesta.
0: Pues es que a Mario Delgado como que no le creían tanto.
2: Yo estoy
0: como
2: aquí.
0: Que les veía para acá, pero también para allá.
2: Yo
0: y decía,
2: aquí.
0: No, sí,
2: yo
0: no,
2: soy
0: no,
2: senador no. Gracias a una encuesta que hubo en su momento hace...
0: ¿No están copeteadas y...?
2: Pues a ver, yo...
0: ¿Con dedazo esas encuestas?
2: Yo lo que te puedo decir es, yo viví la experiencia de mi proceso. Había aspirantes muy serios en ese momento y yo...
0: ¿Y si no quedas? Encuesta,
2: pues tomarte al proyecto de alguien más, si te invitan, el movimiento es mucho más amplio que una...
0: Pero si te invitan, personal. O sea, de mutuo propio no...
2: Ah, no, bueno, obviamente levantaré la mano, cuenta conmigo, pero pues se dependerá también. Pues yo veo a los seis...
0: Clara Luz,
2: muy,
0: ¿no?
2: Muy sensatos. Está Clara Luz, Tatiana vez. Cloutier, Andrés Tatiana. Mijes, Judith Díaz, Felipe de Jesús Cantú, y hay un compañero que está jugando por el Partido del Trabajo que se llama Jesús Elizondo.
0: Bueno, 6.
2: 7.
0: Ah, 7 contigo.
2: Sí, cuéntame, claro, hermano. Ya me estás sacando de la encuesta, ya ves.
0: No, no, no. Qué cosa, ¿no? 7 de la buena suerte.
2: 7 de la buena suerte.
0: Bueno, ¿verdad? Los 7 aspirantes.
2: Los 7 aspirantes a la coordinación de la defensa de la cuarta transformación y de
0: acá. Bron. No digo así porque no manches, no, o sea, acá candidato, candidata, ¿para qué nos hacemos? Bueno. Tú eres abogado y podrías meter una demanda por campaña adelantada. ¿Sabes que eso es campaña adelantada?
2: No soy especialista en materia electoral.
0: Pero yo sí
2: no
0: literario. Decirte, eufemismo. ¿No? Es un eufemismo. No me... Bueno, si lo hiciera el PAN,
2: ya todos
0: si el PAN les pusiera pues los
2: ya
0: suyos.
2: Ya están sacando
0: Pitufo
2: todos.
0: En avanzada rumbo a la aldea mientras se preparan para defender la libertad.
2: No, ellos...
0: Ay, pero ya estarían ahí en los tribunales.
2: Ellos están haciendo el mismo proceso.
0: ¿Ah, sí?
2: Sí, ya pues es que hicieron la inscripción
0: apenas
2: pública.
0: Si se notan ahora.
2: Ah, bueno, eso no pues... es mi problema, yo nomás te estoy avisando, están haciendo el mismo proceso.
0: Ay, esta vida de la política. No, no, ¿cuánto más?
2: Pues yo creo que ya estás...
0: O sea, si ganas la encuesta y ganas el Estado, ya, para presidente, ¿no?
2: No, hasta ahí llegué.
0: Ay, todos me han dicho aquí como 10
2: a ver,
0: lo mismo.
2: Acabo de presentar una iniciativa en el Congreso local justamente para pedirle al Congreso local que vote la prohibición expresa a un gobernador a poder a los 3 años irse a una candidatura presidencial. O renuncias o no hay licencia.
0: A los 3 años, pues está bien, ¿no? Todos se van al
2: por eso a los 3 años o renuncias o no hay licencia, porque el problema ha sido eso que te dije al principio. Yo no sé el resto del país, pero en Nuevo León se están administrando las crisis y no quieres enfrentar los costos políticos de resolverlas y estás haciendo
0: pues que cuánto, si hacemos la lista de cuántos se fueron para llegar al hueso y no llegaron. Dejaron ahí.
2: Por eso mismo.
0: Luego oye, hasta regresa. Mira, de Rocha Moya.
2: Imagínate, ser gobernador de Nuevo León equivale a ser presidente de más de la mitad de los países de América Latina en crecimiento económico, presupuesto, etcétera. Es un estado maravilloso. Y andas ahí, perdón, no sé si la palabra tonteando con
0: Samueleando.
2: Que Samueleando, ¿no? Con que me quiero ir a la presidencia.
0: Oye, ¿y hablas con República? El gobernador o no? No, ni se topan.
2: No, ya tengo más de 8 meses que no hablo con él.
0: Pero pues deberían de hablar, ¿no?
2: Pues sí, porque yo era como senador.
0: Tú
2: como...
0: también gobiernas a sus gobernados de alguna forma.
2: No, yo no. Represento. Como senador sí habla. La última vez que hablamos fue en un envío de tropas que estaban solicitando.
0: ¿Hace cuánto?
2: Hace como 8 meses. Más que tropas, elementos
0: no,
2: de la
0: guardia. A Monterrey, Nuevo León. Excelente ambiente laboral en la política, ¿no?
2: No, lo que pasa es que al final del día, pues conforme se van avanzando, llegando, ya tengo 3 meses que pedí licencias, quítale
0: sí,
2: esos
0: sí,
2: tres.
0: Sí, bueno, cinco,
2: ¿no? Entonces, conforme vas avanzando, te vas a alejando.
0: No, si llevas 5 meses hablando sin el jefe del local,
2: no,
0: algo
2: el jefe
0: no está...
2: local no, es,
0: el jefe
2: del gobernador
0: del
2: estado.
0: Del local, pues, de la gubernatura.
2: No, porque luego
0: del poder
2: que piensan que son dueños, compadre, no
0: bueno,
2: le des alas a...
0: El...
2: No le den más alas a los
0: gobernante,
2: el gobernador.
0: Ay, qué bueno que las vacas no vuelan, ¿no? Oye, Insunza, hablando del tema, Insunza es...
2: ¿Es senador?
0: ¿Y crees que debería ser senador todavía?
2: Pues mira, a ver, primero, yo estuve con él en la Comisión de Estudios Legislativos, fue presidente de la comisión. Siempre conmigo fue muy amable, es un jurista, es un hombre que de leyes entendía muy bien. La Comisión de Estudios Legislativos es la más importante que tiene el Senado.
0: O sea, eso que dice Estados Unidos de que tiene nexos con el crimen organizado, particularmente con el cártel de Sinaloa, ¿no te parece lógico?
2: Es que yo no puedo tener...
0: O sea, de acuerdo al trato que tuviste con él.
2: Cuando yo hablaba con él, incluso hasta donde yo recuerdo no tenía ni seguridad. Las veces que coincidimos de carro a carro. O sea, yo no te podía decir si tiene o no tiene nexos.
0: ¿Pero crees que debía haber pedido licencia?
2: Pues mira, es un asunto individual de cada quien. Cada quien en su...
0: Ya estás hablando como político.
2: No,
0: como,
2: lo que
0: como
2: pasa
0: abogado.
2: Es que la reflexión individual es de cada quien. Él es el que sabrá.
0: Sí, pero va a tener un costo para ustedes.
2: Claro, pero él es el que sabrá si tiene que pedir...
0: A la presidenta no le gustó.
2: Evidentemente, él tiene ese, él es el que...
0: Si regresó a Rocha Moya por donde llegó.
2: Claro. Porque
0: y el otro rebelde todavía pues, sí, ni pero, es gobernador y senador dicen ay por mis
2: pero el asunto es que también estás ante espacios diferentes de poder, aunque pertenezcan al mismo partido, son espacios diferentes de poder. Yo lo que te digo
0: es una
2: reflexión personal la que él tiene que hacer. Lo que yo siempre traté con él fue muy amable conmigo.
0: No te van a sacar ningún nexo oscuro.
2: Pues tú
0: es
2: crees
0: que ahora ya están sacando.
2: ¿Tú crees que si yo tuviera un expediente sucio no me lo hubieran sacado? Pues me enfrenté a las 2 policías del estado. Lo que hicieron fue inventarme un delito que, por cierto, bastante tonto.
0: ¿Con el crimen en la esquina?
2: Por eso te digo, si yo tuviera un nexo, me lo hubieran sacado en el momento que me quisieron descarrilar mi candidatura, porque cuando se da ese evento, yo ya estaba arriba de Luis Donaldo Colosio.
0: Pues ahí está, Waldo Fernández aspira a ser
2: coordinador de la defensa de la Cuarta Transformación.
0: Y la soberanía de mi pueblo cuando no, es así, tú me querías tú, como yo así y así toda la canción de Polanca y César Costa juntos. Gracias, Waldo, por estar aquí en la cabina. Estaremos pendientes del proceso y de los procesos, no solo en Morena. Bueno, ya ves que los del PT y el Verde luego ya mejor los cancelan porque...
2: No, también están
0: participando. En Sinaloa la orden fue esta es y no hay procesos.
2: No, no hubo. Están participando.
0: No, ya... No, ganó Imelda, ganó Imelda Castro, pues es lo que hay, es lo que
2: ha hecho méritos.
0: Bueno, ya veremos cómo se ponen las cosas. El 27 hay elecciones, 17 gubernadores en juego, entre ellas Nuevo León, estado que quiere gobernar Waldo Fernández, que nació en San Pedro Garza García.
2: No, yo nací en Monterrey. No, ¿ves?
0: Ah, ya. ¿Viviste? ¿Vivías o vives?
2: Vivo en San Pedro. Nací en Monterrey, Nuevo León.
0: O sea, la cultura del esfuerzo encabritado.
2: Encabritados.
0: Por el cabrito.
2: Y antes de que se especule en algo más, mi casa la adquirí antes de ser político. O sea, ahí está el registro público de la propiedad para que no haya problema.
0: ¿Y
2: ¿no?
0: cómo cuánto vale?
2: Una lana.
0: Bueno, ya le obligarán a transparentar su declaración.
2: No, incluso hace poco me sacaron en un periódico.
0: Pero esa casa ya la presentaste
2: en mi declaración.
0: En la 3 de 3.
2: Y saqué un crédito hipotecario y está en mi declaración. Y hace poco me lo sacaron ahí y dije, oye, pues está en mi declaración. Que aparte, pues siempre,
0: ¿cuánto vale?
2: Siempre que he declarado yo.
0: 2,000,000 y 3,000,000.
2: Que el crédito hipotecario.
0: No, la casa.
2: No, más.
0: Siempre dólares, dice.
2: No, tampoco, no tanto, ¿no? Pero siempre que hago yo mi declaración, pongo ahí que se...
0: está ahí
2: que,
0: publicada, que sea, ¿no? Pues,
2: claro.
0: ¿El valor cuánto es?
2: Como debe de ser.
0: Es que no me lo sé.
2: Pues debe andar rondando los 30.
0: ¿Verdad? 30 millones de pesos.
2: Sí, es correcto. Es una residencia.
0: ¿No? Ay, ahora sí ya me quedé así de, híjole.
2: Tengo una empresa inmobiliaria, o sea, soy empresario.
0: ¿No? Lo que decías desde el principio. Y aspiras en esta competencia a ganar para poder llegar a ser gobernador de Nuevo León.
2: Pero primero es ser coordinador de la defensa de la Cuarta Transformación. Aunque yo que tengo la culpa, yo no le puse el cargo, hermano.
0: Ya hasta traes el mensaje grabado como el carrito de tamales. ¡Ay, tamales, guajero! Ya ni siquiera hacen el esfuerzo de gritarlo. Ya está grabado en un cassette.
2: No, es el de cómo es, ropa usada.
0: Bueno, puedes enseñar así como un código QR que a que venga el cargo.
2: Así y tú es, ¿no?
0: Ah, soy candidato a gobernador, ya la
2: es eso.
0: Bueno, no puedes decirlo porque si no te meten...
2: Es correcto, pero eso es coordinador de la defensa.
0: Está Tadei.
2: No, es coordinador de la defensa de la Cuarta Transformación.
0: Bueno, ya veremos cómo va el proceso, cómo van las candidaturas, cómo van las encuestas y cómo van los berrinches, porque nunca falta.
2: En Nuevo León, todos los que estamos en el proceso somos gente sensata.
0: ¿No? Bueno.
2: Yo en Nuevo León no le veo mayor problema.
0: Gracias, Waldo.
2: Gracias, compadre, por la invitación.
0: Waldo Fernández es aspirante a eso que dijo, al eufemismo morenista en la gubernatura de Nuevo León, que se elige en junio del año que entra, en 2027. Pausa y volvemos con más, que ya nos pasamos un poquito.
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1: ¿Qué horas son estas de llegar?
2: Yo estuve aquí temprano.
1: No, pues yo no. Es que pues se nos va alargando.
2: Pues sí, la, cosa, la plática.
1: Ya me están reclamando. No, que interrumpes. La plática estaba buena, ¿eh? Estaba buena. Veremos cómo se pone porque pues es año preelectoral. Mire, si está el asunto de la crisis, como lo decía yo al principio del programa, pues ¿qué le va a sacar a quién qué?
2: Pues sí.
1: En este trayecto por las gubernaturas, ¿no? Sobre todo. En fin. ¿Noticias?
2: Información y música.
1: ¿Nos va a gustar?
2: No lo sé. No lo sé, pero pues es información y es la brecha generacional.
1: ¿Qué pasó? A ver, ¿a ti te gustaban los lunes de regreso a clases?
2: Pues no me incomodaban, ¿eh?
1: No, yo no, siento no. Que este lunes de regreso a clases para mí ha sido como un...
2: Creo que me incomodan
1: Mercurio
2: más
1: retrógrado.
2: Creo que soy más... No, pero cuando era niña, no, a mí sí me gustaba regresar a la escuela.
1: Y a ustedes que están del otro lado, ¿qué tal el tráfico en la mañana?
2: Uf.
1: No se preocupen, mañana y pasado va a estar peor.
2: Exacto.
1: Siempre pasa lo mismo. Noticias y música con Carla Santillán.
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2: En W Radio, el morenista Higinio Martínez, quien a partir de mañana será el nuevo presidente del Senado, aseguró que optará por el diálogo con todas las fuerzas políticas, incluido su compañero de bancada, Gerardo Fernández Noroña, quien se opuso a su designación.
3: El día de ayer el grupo parlamentario, con una asistencia mayoritaria, faltaron 4 o 5, decidieron que yo fuera la propuesta para encabezar la mesa directiva, presidir el Senado.
1: O sea, ¿no le quita el sueño que Noroña esté diciendo que fue un proceso con engaños, con trampas?
3: No, lo que yo tengo el respaldo del grupo parlamentario, absoluto, completo. Mi actuación, mi actuar como presidente del Senado, tiene que ser representando a todo el Senado, y en eso incluye a las 128 y 28 senadores de la República. Y estoy obligado a respetar los mismos derechos para expresarse libremente. El trabajo en el Senado es permanentemente de diálogo. Esta presidencia tendrá que respetar y hablar con todas y con todos los senadores.
2: Jorge Romero, dirigente nacional del Partido Acción Nacional, aseguró que su partido le dará la sorpresa de su vida a Morena en las elecciones de 2027.
4: Estos se van a llevar la sorpresa de su vida. Me juego lo que me juego en decirte que vamos a conservar Aguascalientes, en que vamos a conservar Querétaro, en que vamos a conservar Chihuahua y vamos a dar las sorpresas de su vida en todas las demás. Que va a ser una mezcla de nuestro trabajo, también consecuencia de la guerra civil que aquellos se traen y que ni siquiera se preocupan por disimular. En Morena misma está el germen de su autodestrucción.
2: El gobierno federal renovó el acuerdo voluntario con gasolineros para mantener el litro de la gasolina Magna en un precio máximo de 24 pesos y el diésel en un precio máximo de 27 pesos por litro. La medida busca evitar incrementos injustificados en el precio de las gasolinas y reducir el impacto que estos aumentos puedan generar en la economía familiar. La jefa de gobierno, Clara Brugada, respaldó la legalización de la eutanasia y el derecho a una muerte digna en la Ciudad de México. Sin embargo, pidió que se dé una discusión amplia del tema, aunque adelantó que las encuestas indican que la mayoría de los capitalinos están a favor de la eutanasia.
5: Este gobierno cree en la autonomía personal frente al sufrimiento intolerable. Sin embargo, hay que construir una ruta.

0: Y esta ruta tiene que ver también con cómo lo ve la ciudadanía. Mandamos a hacer una encuesta sobre qué opinaba la gente sobre legalizar la eutanasia y 86% de la población dice que está de acuerdo.
1: Y adivina quién está en México.
2: Uy, a ver,
1: bueno,
2: ¿la justicia? Ah, no, no, esa no llegó.
1: Pues no, viene del sur.
2: ¿Del sur?
1: Del sur de América.
2: Bueno, la Rosalía sí.
1: Ah, bueno, eso, bueno, pero ella viene de
2: España. Qué maravilla, ya lo vi. Ah, sí, pero venía de Argentina, ¿no? De su gira.
1: Sí. No, pero el que está en plena Ciudad de México es el expresidente de Colombia, Gustavo Petro. Ah. Se encuentra en la Ciudad de México y anunció la publicación de un nuevo libro en un acuerdo con el Fondo de Cultura Económica, sí, la que dirige Paco Ignacio Taibo II. El exmandatario adelantó que ya ha terminado el texto titulado Economía Política de la Crisis Climática, que se editará en español y posteriormente en otras lenguas. Y ahora sí, para cerrar, Natanael Cano anunció nuevas fechas de su gira por México. Hasta ahora suman 14 conciertos entre septiembre y diciembre próximos. El volumen 1 Tour 2026 inicia el 18 de septiembre en el Estadio GNP de la Ciudad de México y concluirá el 5 de diciembre en Acapulco. En el Inter visitará Guadalajara, Monterrey, Mérida, Puebla, Oaxaca, Morelia y muchas ciudades más. Así que pues estén pendientes si es que les gusta Natanael Cano.
2: Que por cierto, la semana pasada publicaban las notas de que se rebelaba contra estas políticas de la prohibición de conciertos tumbados.
1: De corridos tumbados.
2: De corridos tumbados.
1: En
2: bueno,
1: los
2: es
1: conciertos.
2: Que. De capos, ¿no?
1: Pues sí.
2: O de
1: donde hacen referencia a apología del.
2: ¿Y qué crees? Que luego lo busqué en X y me sigue.
1: Y
2: yo así.
1: ¡Ay,
2: de,
1: mira!
2: ¿Y eso?
1: Bueno, pues quiere estar bien informado, ¿no? Quiere estar bien informado en W.
2: Bueno, pues sí, sí, me llamó la atención, dije, vi la nota. De hecho, la nota dice, Natanael Cano se rebela contra la prohibición de corridos tumbados. Dije, ahora con todo lo que ha salido,
1: sí,
2: ¿no?
1: Sí,
2: que
1: sí, sí,
2: el
1: sí.
2: Concurso en la mañanera y luego este hombre que ganó, pues que antes sí y ahora no. ¿Sabes? Las maromas ahí están en todos lados, ¿no? Lo
1: bueno,
2: hemos visto.
1: Ahí
2: y dije,
1: está.
2: A ver, ¿y cuál es su cuenta de? Como yo soy millennial, pues me meto al X y no al Instagram primero. Pero bueno, ahí está Natanael Cano. ¿Te gusta?
1: No, no soy fan.
2: Bueno,
1: no,
2: pues
1: no,
2: tú trajiste la nota, ¿eh?
1: Pero es nota y aquí no importa si
2: rollo.
1: Nos gusta o no, es la información.
2: Para la audiencia.
1: Exactamente.
2: Muy bien, gracias Carla.
1: Muy buenas noches.
2: Pausa, regresamos con más.
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0: 7:20 PM, la violencia otra vez en Zacatecas. Una comandancia de policía del municipio de Ojo Caliente fue atacada con un coche bomba la tarde de ayer, domingo, dejando un saldo de 11 personas heridas, dos de ellas policías municipales, más 17 viviendas destruidas, varios vehículos dañados. Allá en Zacatecas está nuestro corresponsal Horacio González. ¿Cómo estás, Horacio?
1: Enrique, ¿cómo te va? Buenas tardes, gusto en saludarte. Pues bien dices, coche bomba ayer en Ojo Caliente y motobomba el sábado en Villa García, pero también el jueves pasado tres artefactos explosivos en la carretera federal 54 del municipio de Tabasco, esto en la comunidad de San Luis. Los saldos, por lo pronto, del coche bomba de ayer, que por cierto tenía reporte de robo desde el pasado mes de abril en Jalisco, los detalla el secretario general del gobierno, Rodrigo Reyes, a quien escuchamos, Enrique.
2: El reporte de 11 personas que fueron heridas a través de esta explosión. Todas están recibiendo atención médica. Solamente tenemos el reporte de una persona lesionada que puede considerarse grave, que está siendo atendida en el hospital del ISSSTE.
1: Entre los lesionados, Enrique, te comento, hay tres menores de edad. ¿Qué fue lo que sucedió ayer aproximadamente a las 19:30 horas? Entre las calles González Ortega y Olivos, esto en el centro de Ojo Caliente, te refiero, estamos a 50 kilómetros de la capital zacatecana, explota este vehículo en las inmediaciones de la Comandancia de Policía Municipal, y esta onda expansiva, Enrique, afecta a 38 viviendas, 17 de ellas muy dañadas, 11 vehículos afectados, entre ellos, como ya decías tú, dos patrullas. Hoy por la tarde, en sesión de Cabildo de Ojo Caliente, se determinó suspender la Feria Regional de la Tuna y de la Uva, misma que este lunes, ya había sido, pues por lo pronto parada en lo que era la coronación. También el día de hoy se canceló, se suspendió el ciclo escolar de educación básica, pero también se anunció hace ratito, Enrique, que mañana continuarán las actividades normales de educación básica como de la presidencia municipal. Es importante también destacarte lo que te decía, que el pasado sábado, apenas en el municipio de Villa García, también a 106 kilómetros de aquí de la capital zacatecana, había explotado una motobomba con un elemento de la policía estatal designado, además de una maestra. Y el jueves pasado inició esto, Enrique, porque en el municipio de Tabasco, esto a 127 kilómetros también de esta capital, en el trayecto de la carretera 54, la federal 54, hubo tres artefactos explosivos con el saldo de un elemento policiaco herido. Así las cosas, Enrique, en Zacatecas.
0: Bueno, gracias, Horacio, un abrazo.
1: Saludos, Enrique, un fuerte abrazo.
0: Que por cierto, dijo Ricardo Monreal, el hermano del gobernador David Monreal, que era normal que la gente del crimen organizado pusiera un coche bomba, ¿no? En fin, eso es lo que dijo hoy Ricardo Monreal, y bueno, evidentemente, pues lo trolearon, digamos, que en las redes sociales. El gobernador, por su parte, dice, no nos vamos a dejar intimidar. En fin, a ver a dónde va a parar ese asunto con este regreso, si es que se había ido, de violencia en Zacatecas. Ahora nos vamos hasta Michoacán. Nota importante sobre el asesinato del R5 o el Huicho, líder del cártel de los Reyes. El líder cayó después de un enfrentamiento armado coordinado por elementos del ejército mexicano y la Fiscalía Especializada en Materia de Delincuencia Organizada de allá de Michoacán. En la capital, Morelia, está nuestra corresponsal Yasmín Ferreira. Yasmín, ¿cómo estás?
3: Hola, Enrique, buenas tardes. Gusto en saludarte a ti y al auditorio. Efectivamente, uno de los líderes del Cártel de los Reyes, Luis Enrique Barragán Chávez, alias el Huicho o el R5, fue abatido durante un enfrentamiento esta mañana con soldados del ejército mexicano en esta región de los Reyes, aquí en Michoacán. Sobre los hechos, se sabe, Enrique, que en el fuego cruzado habría muerto el líder criminal considerado objetivo prioritario para los gobiernos de México y Estados Unidos. Incluso el gobierno norteamericano ofrecía una recompensa de $3 millones por él. El Cártel de los Reyes mantiene asolada la región de Peribán, Tancítaro, Los Reyes y Tinguindín, zona productora de aguacate de exportación. Es de calidad el aguacate en estos municipios. El Huicho es el segundo líder delincuencial que cae tras la detención, pues, también de Alfonso Fernández, alias El Quiringua, hace un mes en esta misma región del estado. Es parte de la información que les comparto, Enrique.
0: Bueno, pues ahí está. Gracias, Yasmín.
3: Estoy al pendiente. Buenas tardes.
0: Yasmín Ferreira es corresponsal de W Radio en Michoacán. Son las 7:25. Pausa y volvemos con más información.
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0: Continuamos.
1: 7:28. ¿Qué está pasando en el mundo digital? De eso vamos a platicar.
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1: Uy, creo que la computadora dio un brinco para atrás. Eso fue hace una hora. Y tú no eres Arturo Ángel, ¿verdad?
2: No.
1: A ver, ustedes me... ¿Ya estamos listos? Bueno, a ver, ahora sí. 3, 2. Mira, esto es como
2: aquí
1: en vivo.
2: Aquí no pasó nada.
1: Así pasa, ¿no? La radio en vivo, pues es así, en vivo. ¿Qué está pasando en el mundo digital? De eso vamos a platicar.
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1: Alejandra Pérez Molina, ¿cómo estás?
2: Hola.
1: ¿Cómo son las vicisitudes de la radio en vivo?
2: Sí, pero pues muy feliz de volverles a presentar las tendencias y con un caso que ya saben, los que me siguen en Instagram, ya saben que me ha apasionado y pues que...
1: A ver, cuéntanos, ¿de qué caso se trata?
2: Ahí les va. Pues de lo de Lindsay Clancy en Estados Unidos, que supuestamente mató a sus 3 hijos, pero pues ha desatado mucha controversia por, pues, hablar de temas de depresión posparto, de psicosis posparto, y me ha llamado la atención que muchas mujeres han salido a decir, pues, que también viven por eso, pero es difícil hablar de eso porque son muy juzgadas.
1: Sí, es un temazo, ¿eh? Uh-huh. Y es un temazo que va más allá del hecho mismo. Es un temazo que tiene un origen en la bioquímica, que cada cuerpo es diferente. Y procesa las cosas de forma distinta. ¿Lo escuchamos?
2: Vamos.
1: Adelante.
2: En enero de 2023, una tragedia ocurrida en Massachusetts, Estados Unidos, se apoderó de la conversación y con el paso de los meses se convirtió en uno de los casos más debatidos sobre salud mental materna a nivel internacional. Lindsay Clancy era una enfermera especializada en obstetricia, madre de 3 hijos y residente de la localidad de Tewksbury. El 24 de enero de 2023, sus 3 hijos, Cora, de 5 años, Dawson, de 3, y Callan, de apenas 8 meses, murieron en su domicilio. Presuntamente Clancy fue la responsable y sufrió lesiones graves al caer desde una ventana de la vivienda en un intento aparente de suicidio que la dejó con lesiones que la paralizaron de la cintura hacia abajo. Desde entonces, las autoridades estadounidenses iniciaron un proceso judicial en su contra. Sin embargo, el caso pronto dejó de ser un simple expediente criminal. La discusión central no gira únicamente en torno a lo ocurrido aquella tarde, sino al estado mental de Lindsay Clancy en el momento de los hechos. La fiscalía sostiene que actuó de manera consciente y que comprendía lo que estaba haciendo. La defensa, en cambio, argumenta que atravesaba una grave crisis psiquiátrica relacionada con el periodo posterior al parto y que sufría síntomas compatibles con una psicosis posparto que habría alterado profundamente su percepción de la realidad.
3: You agree that the Commonwealth does not have to prove these certain facts that are contained in the stipulation. Do you understand that?
4: Yes, Your Honor.
3: Are you doing this willingly and voluntarily?
4: Yes, I am.
2: Por esa razón, el juicio ha estado marcado por el testimonio de psiquiatras que la trataron y expertos forenses que intentan responder la pregunta del juicio. ¿Era capaz de comprender plenamente sus actos o se encontraba bajo una condición psiquiátrica severa? Más allá del veredicto al que llegue el jurado, el caso despertó un interés extraordinario porque tocó temas que generan incomodidad y debate. La maternidad, la enfermedad mental y las fallas de los sistemas de salud para identificar a tiempo situaciones de riesgo. Conforme avanzó el proceso, miles de mujeres comenzaron a compartir en redes sociales sus propias experiencias con depresión, ansiedad y otros trastornos después del parto. Al mismo tiempo, muchas personas insisten en que el foco principal no debería alejarse de las víctimas, que son los 3 niños que perdieron la vida.
5: A mí me arrancó 4 meses después. No es algo que le pasa a la gente cercana, obviamente, porque no se dice en voz alta. Y de verdad que cuando empecé a tener pensamientos intrusivos, no los quería decir porque pensé que era la única mujer en el mundo que le estaba pasando. Y un miedo enorme a ser juzgada, porque obviamente lo que a una se le pasa por la cabeza son cosas muy cancelables. De hecho, he llegado a pensar, ¿qué pasa si lo doy en adopción ahora? Por ahí la gente se olvida que tuve un hijo.
2: Lo que comenzó como una tragedia familiar terminó convirtiéndose en una conversación mucho más amplia sobre la salud mental materna, responsabilidades individuales y apoyos sociales para las mujeres que atraviesan el embarazo y el posparto. En la siguiente parte hablaremos de la profunda división social que este caso ha provocado y de las preguntas que ha abierto sobre la forma en que entendemos la maternidad y la salud mental.
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1: Vaya, es tema de debate,
2: sí,
1: y de atención y de prevención y de reflexión. Todo eso conlleva el asunto de la depresión posparto, la psicosis por parto, que en casos como este se puede presentar mucho tiempo después de haber dado a luz a un hijo.
2: Sí, y fíjate que justamente estoy tratando de conseguir testimonios por si alguien quiere dar, pues platicar cómo le fue, pero se ha complicado. Porque
1: sí, claro, nadie quiere hablar
2: gente,
1: del tema.
2: Sí, exactamente.
1: También puede ser de manera anónima si sí. Sabemos que es un caso real. Obviamente, como periodistas, vamos a cuidar su identidad, pero es muy interesante este asunto. También está la otra parte de los psicólogos, terapeutas, etcétera, doctores incluso uh-huh. especializados en obstetricia, maternidad y demás, que tienen muchísima expertise y muchísimos casos.
2: Sí. Sí, sí,
1: o sea,
2: sí.
1: Nada más voltea a ver a su alrededor y diga, ¿cuántos casos conoce de este tipo? Digo, no el extremo de Clancy puede ser, pero sí de este padecimiento.
2: Uh-huh.
1: Y es más común de lo que creemos, ¿eh?
2: Exactamente, pero muchas no lo hablan por miedo a ser juzgadas.
1: Y las que lo hablan son señaladas y son acusadas de ser desentendidas, desprendidas, malas mamás, etcétera, etcétera. En fin. Gracias, Ale.
2: Seguiremos hablando del tema.
1: ¿Qué tema, eh? ¿Qué tema? Gracias, Alejandra.
2: Gracias.
1: Pérez Molina con las tendencias del mundo digital 7:35.
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1: ¿Cómo estás, Nico?
7: Muy bien, mi querido Enrique, feliz de saludarte y diciéndote que te despidas de Eric Lira porque se va de Cruz Azul.
1: Mónaco, ahora el destino sí, final.
7: Sí, estaba esperando, ya habían llegado a un acuerdo sí. desde el viernes entre los clubes, pero había un tema muy importante y es que Mónaco tenía que liberar una plaza de extracomunitario. El día de hoy lo hace, Balagún se va al Everton y con esto ya se puede liberar esa plaza. Hace unos momentos, Víctor Velázquez, presidente de Cruz Azul, lo dice en conferencias de prensa, lo que representaba para Eric Lira y Europa y el apoyo que le dio Cruz Azul, que a ver, sí lo apoyó, lo vendió caro, ¿eh? Porque rechazó 2 ofertas y hasta la tercera fue cuando cedió. Pero bueno, al final esto también es un negocio y Cruz Azul tiene que buscar defender
1: bueno, salió
7: sus
1: bien
7: intereses.
1: Toda la negociación sí, y supuesto. Se va y pues, redondito el asunto, ¿no?
7: Sí, y ahora tendrá la oportunidad de jugar en un gran equipo. Recordemos que Rafa Márquez, antes de triunfar en el Barcelona, lo hizo en el Mónaco.
1: Claro.
7: Puede ser un gran primer paso. Ojalá que así sea para Eric Lira. Desde
1: correcto.
7: Mi punto de vista, o por lo menos yo pensaba que se iba a ir antes, ¿no? Que terminando el Mundial, 1 semana, 2 semanas después se iba a ir. La verdad es que pasó mucho tiempo, pero bueno, al final se concreta esta transacción y Eric Lira jugará en Europa. Lo que también ya se hizo oficial fue lo de Santi Jiménez al Porto, que recibe una nueva oportunidad. Santi Jiménez no tuvo un buen año en el Milan, no tuvo un buen mundial. A pesar de eso, creo que el Porto ve condiciones importantes en el delantero mexicano y le da la oportunidad a Santi de jugar una liga importante como es la de Portugal y recuperar su nivel para volver a ser relevante. Ojalá que la aproveche Santi Jiménez.
1: Vaya, bueno, pues qué momento, ¿eh? Qué momento para la historia del fútbol finalmente, no nada más para Lionel Messi, que evidentemente, pues en sus fueros internos será un momento muy difícil y seguirá unos años más jugando con Miami o quizá en otro equipo. Está muy a gusto ahí en Miami y tal vez son sus últimos años en el fútbol profesional, Nico. No sé si vayas a dedicarse después No creo, a ser entrenador, comentarista, en fin, Nicolás Romay se ha despedido, la leyenda del fútbol del siglo XXI de su selección.
7: De su selección nada más, y sí vale la pena aclararlo, Enrique, porque hoy con una carta muy emotiva que publica en sus redes sociales, Leo Messi dice adiós a la selección de Argentina, y hay un tema muy especial, y es que Messi dice que él había escrito esa carta cuando terminó el Mundial, pero que no sabía si la iba a publicar o no. Y después de que su padre falleciera hace unas semanas, dice, la verdad es que si yo hubiera seguido jugando en la selección de Argentina, hubiera sido por mi papá. Y el que ya no esté aquí, la verdad es, quita mucho sentido, y es por eso que tomo la decisión de no seguir con Argentina, ¿no? Porque él dice, el único que me hubiera podido impulsar, motivar o decir, bueno, lo hago por él, era mi papá, y al ya no estar aquí, pues prefiero ya dar un paso al costado. Se va como un grande, lo escribes perfectamente bien, lo que hizo Messi con la selección de Argentina es increíble, porque aparte es una historia que nos recuerda que el éxito no es lineal, y que vale la pena caerse y levantarse las veces que sean necesarias. Leo Messi en el 2016 dijo, la selección no es para mí, no se me da después de perder una final de Copa América y de fallar un penal. Bueno, pues Messi regresó y demostró que sí era para él, que sí se le daba, porque logró salir campeón del mundo y tirando del carro. ¿Por qué? Porque Messi fue determinante para lograr ese título en Qatar. Así que Leo Messi se va como el más grande de la selección de Argentina. Será debatible, para mí lo es. Lo que hizo con Argentina es increíble.
1: No, bueno, no tiene parangón, la verdad sea dicha. En fin, se nos están acabando los grandes astros del fútbol en el siglo XXI. A ver cuál sigue después de Cristiano Ronaldo y obviamente de Lionel Messi. Nico, te mando abrazos.
7: Igualmente, Enrique, saludos.
1: Igualmente, Nicolás Romay, titular de Claro Sports en W, a las 3 de la tarde en estas frecuencias. Son 20 para las 8.
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0: Oiga, tengo en mis manos este libro. Se ha escrito mucho sobre el caso. Y le voy a contar una anécdota. Hace algunos años, cuando era secretario de Seguridad Pública del gobierno de Felipe Calderón, fui a la oficina de Genaro García Luna. Bueno, Genaro García Luna estuvo sentado aquí en esta silla y nos dijo que pues jamás había interactuado con el crimen organizado, ni lo habían sobornado, ni siquiera un guiño, ni una sonrisita. Eso dijo, y después a los meses estaba en una cárcel de máxima seguridad en Estados Unidos. Pero ese día que fui a su oficina, con su tartamudeo clásico, medio le entendía, medio no le entendía, pero nos contó a un petit comité de periodistas que él había detenido al Mocha Orejas en Morelos, que él había sido el autor, pero que le dejó a otro comandante que se llevara el crédito porque así le convenía en ese momento. Yo me quedé sorprendido ese día y dije, mira nada más lo que nos está contando este hombre. Off the record, obviamente, dijo, ahorita ya lo puedo contar porque finalmente pues ya está en la cárcel. Y tengo en las manos este libro, videoseries, audioseries, libros, etcétera, etcétera, sobre Daniel Arizmendi. Se llama El Mocha Orejas, Conversaciones desde el Infierno. Lo publica la editorial Trillas. Y es una serie de diálogos infernales, diría yo, como dice Olga Wornat. Olga Wornat, periodista, que está aquí en la mesa. ¿Cómo estás, Olga?
1: ¿Cómo estás?
0: Bienvenida. ¿Cómo te va?
1: Un gusto, un placer. Un poco triste por lo de Messi, porque la verdad me golpeó hoy a la mañana la noticia y, como te dije antes, pero realmente este libro me costó muchísimo, muchísimo, mucho mental,
0: emocional
1: y físicamente.
0: ¿Cómo fueron las entrevistas con Daniel Arizmendi?
1: Porque
0: ¿dónde
1: conseguirlo
0: lo viste?
1: A él fue fácil. Aunque no lo creas, después de 25 años en ese momento, yo dije, se cumplen 25 años.
0: De su detención.
1: Entonces, para mí era un historión, porque yo ya venía investigando esta serie de bandas de secuestradores de los finales de los 90, del sexenio de Zedillo, ¿no? Que habían comenzado a crecer a finales del gobierno de Salinas, ¿no? Obviamente la situación del país, con esto no quiero justificarlo para nada, la situación del país, yo digo que Daniel Arizmendi es un ícono, de alguna manera, de la violencia del política, de los crímenes políticos que se vivieron en esa época, en los 90. Y después.
0: ¿En un Morelos encendido?
1: No solamente en Morelos, en todo el país. Los crímenes políticos, más habían 100 bandas de secuestradores. 100.
0: Sí, esa fue una crisis de secuestro brutal.
1: Pero brutal, que tumbó un gobernador.
0: Finales de los 90, principios de los 2000.
1: Tumbó un gobernador, bueno.
0: Carrillo Olea.
1: Carrillo Olea.
0: Y luego que todavía siguió Sergio Estrada helicópteros del amor.
1: Ni hablar. Sergio Estrada Cajigal, sí, exactamente.
0: Panista.
1: Morelos y Cuernavaca dejó de ser la glamorosa Cuernavaca, porque secuestraban hasta los vendedores en los tianguis, la gente vivía aterrada.
0: Los proveedores de hoteles, de restaurantes.
1: Todos. Secuestraban a cualquiera, secuestraban desde el empresario hasta el vendedor en un tianguis. Entonces, visto y considerando que nada se hacía, ¿por qué? Porque estaban todos coludidos, las policías estaban todas mezcladas con los secuestradores. Eso se sabía. Y mucha gente no denunciaba. En Morelos no denunciaban, porque tenían, no sé si más miedo de las policías que lo de los secuestradores.
0: Híjole.
1: Sí, no.
0: Es que la gente que vive en Cuernavaca nos está escuchando y sabe perfectamente que aún vive en Cuernavaca después de aquello.
1: De aquello.
0: Y de aquellas otras, porque bueno, luego llegó Cuauhtémoc Blanco. O sea, vivido. Pero hay una parte que me llama muchísimo la atención, Olga, del libro. Cuando llegué a la página 136,
1: sí.
0: Es la quinta parte.
1: Sí.
0: Cecilia y Josefina. Cecilia y Ociel. Y dices, o recuperas una cita, de agosto de 1998 del propio Daniel Arizmendi, el Mocha Orejas, y dice: el dinero nunca me emocionó. Me emocionaba más ir a la hora que se iba a secuestrar a una persona que cobrar. Eso era emocionante. ¿Describe mucho, muy bien quién era este hombre? ¿O qué movía?
1: Yo me quedé sorprendida. Yo le envié una carta, él me la contestó enseguida. Yo nunca pensé que iba a contestarme. Establecimos una relación, entre comillas, un vínculo que a mí, honestamente, porque él es un psicópata narcisista, así está calificado. Pero cuando él me dice esa frase que me comentas, yo quería que él me la dijera, que él me contara cuál era el fin, porque yo estudié a toda la familia, encontré a los hermanos, hice toda una radiografía familiar. El hermano menor, a quien yo agradezco infinitamente, es director de cine. Y el hermano mayor, doctor en economía. Y de cuatro varones que vivieron lo mismo, exactamente lo mismo, en esa casa.
0: La misma familia.
1: La misma familia disfuncional, violenta, el padre borracho. La mamá era una santa que trabajaba día y noche en la refresquera Pascual, para sus hijos, que sus hijos estuvieran bien, era muy recta. Yo digo, ¿cuándo fue que se le torció el camino?
0: ¿En qué momento decidió?
1: ¿En qué momento,
0: ser
1: no? ¿En qué momento?
0: ¿Y te lo dijo?
1: No, él no. Me lo contó el hermano. El hermano.
0: ¿Y en qué momento el Mocha
1: Orejas decide ser? El hermano, porque yo le pregunto, ¿cómo era cuando era chico? Era agresivo con los animales, que es un dato clave. El niño que es malo y que lastima un animal, un animalito, seguramente tiene un rasgo psicopático.
0: Lo he escuchado en otros casos de asesinos seriales.
1: Sí, totalmente. Yo me guié mucho. Encontré al psicólogo que lo atendía a él, que lo trataba a él en Almoloya. Y que fue un gran respaldo para mí, Arturo Morán, que está en San Luis Potosí. Y que fue un gran respaldo y una gran contención para mí. Yo me dejé acompañar por él y él me indicó qué preguntas no hacerle nunca a un psicópata narcisista, cómo reaccionar frente a él. ¿Cómo no reaccionar jamás? Hubo momentos en que yo, la verdad, estaba a punto de estallar, ¿no? Porque él me provocaba todo el tiempo, ¿no?
0: O sea, tenías que ver al que fue el psicólogo de Daniel Arizmendi para
1: lo encontré,
0: poder tú
1: lo encontré,
0: encarar
1: sí.
0: La entrevista
1: lo
0: con
1: encontré
0: un psicópata de ese nivel.
1: Y él, la verdad, un profesional de primera, que justamente hoy hablé con él y yo podía llamar a cualquier hora y la verdad que fue un gran respaldo para mí porque yo hubo noches que no podía dormir porque tenía un celular para hablar con él. No le iba a dar el mío. Tenía un celular con un chip.
0: Como en películas.
1: Ajá.
0: Como en series.
1: Como en series.
0: ¿No?
1: Por otra parte, cuando él me dice lo de la adrenalina, él después lo amplía y me dice que era como un orgasmo.
0: O sea, se va al terreno de lo hedonista,
1: De lo sexual, sí. Si leyeras la novela, te mueres. Te mueres. Porque la novela es tremenda. La Virgen del Perrito. 250 páginas. Muy bien escritas, ¿eh? Con una trama tremenda.
0: No me digas.
1: La protagonista es una mujer, una niña, que viene del mismo lugar que él. Mucho de él, que tiene el nombre de la madre de él,
0: ¿Está
1: María.
0: ¿Está bien escrita esa novela?
1: Muy bien escrita. Yo pensé que me iba a encontrar con un desastre. Él me la mandó para que yo le diga si a alguien le iba a interesar. Yo no podía parar de leerla. Todo el equipo que trabajó conmigo tampoco. Me decían, no puedo parar.
0: ¿La escribió a mano?
1: Y la hizo pasar
0: en computadora.
1: Con el hijo. Y el hijo me la hizo llegar.
0: ¿Y qué dice el hijo del papá? ¿Tú conociste también al hijo?
1: No. Yo no hablé con el hijo porque llegué a un acuerdo con él. Cuando él decide aceptar la entrevista, porque primero me pide plata, yo le dije, yo no pago por entrevista. No pago por entrevista, no pagué nunca a nadie, ni famoso ni no famoso.
0: Que es una primera respuesta de otros asesinos seriales que han pasado en Perú, en Colombia, cuando hay algún periodista interesado en
1: yo
0: contar
1: pobre,
0: esa historia.
1: Yo soy pobre, licenciada, yo soy pobre ahora.
0: Los criminales lo primero que dicen es dinero.
1: Dinero. Yo soy pobre, licenciada. Es para aquí, para adentro, para comprarme comida yo. Le dije, mire, Daniel, lamentablemente no. Primero lo hablé con el psicólogo y digo, ¿y si me cierra la puerta? Mira, Olga, no te la va a cerrar. Porque él hace 25 años que está solo como un perro y nadie se acuerda de él. Nadie lo va a ver. Y tú le golpeaste la puerta. Él es narcisista, él quiere fama.
0: Atención.
1: Quiere atención, quiere reflectores, quiere fama. ¿Te acuerdas cuando llama a Reforma?
0: Sí.
1: Que llamó por teléfono
0: a la redacción.
1: Claro, a la redacción de Reforma.
0: Sí, sí.
1: Que fue un grave error. Pero era porque su narcisismo no daba más. Él necesitaba darse a conocer y seguir sembrando miedo. Entonces, cuando fue, pero era una, yo vivía caminando al borde del abismo. Yo creo que caí varias veces al abismo. El abismo me devoró, como decía Nietzsche.
0: ¿Tomaste
1: ¿no?
0: terapia después de entrevistar a Daniel Arizmendi?
1: Sí, tomé terapia.
0: O sea, específicamente para hablar de Daniel Arizmendi.
1: De Daniel Arizmendi. O sea, porque no podía dormir de noche. Y no poder dormir te genera un desequilibrio físico,
0: sí,
1: ¿no?
0: De rendimiento.
1: Además, él
0: emocional.
1: Me amenaza al final. Él me amenaza, o sea, porque, claro, el vínculo, yo cada vez iba averiguando más. Iba por los costados, por los caminos, por otros caminos. No iba directamente. Nunca tenés que preguntarle a un psicópata.
0: Frontalmente,
1: está arrepentido porque no tiene empatía, carecen totalmente de empatía, se va a cerrar. Además fue una de las cosas que él me dijo, no venga como los anteriores de aquel momento que vinieron a preguntarme chingaderas.
0: Así te lo dijo.
1: Ajá.
0: ¿Le mandaste el libro ya terminado?
1: Yo le hice la promesa de que le iba a mandar el libro. Y la voy a cumplir.
0: ¿No se la has mandado todavía?
1: No, todavía no le he mandado. La tengo que mandar por un correo, por DH, por alguno de estos correos.
0: Sí, de estafeta.
1: Sí, es estafeta.
0: De envío, ¿no?
1: De envío. Hay que ver si se lo dejan entrar, porque también está la otra. Curiosamente, él está detenido en un reclusorio de Oaxaca. De aquellos que hizo Calderón, ¿recuerdas? Que eran similares a los reclusorios de alta seguridad de Estados Unidos, que después hubo todo un problema de corrupción ahí.
0: Sí, porque además eran así subvencionados y entraba un privado y no sé qué.
1: Exacto.
0: Licitaciones y corrupción.
1: Licitaciones, cosas sucias.
0: Sí.
1: Bueno, en ese reclusorio está él.
0: ¿Cuántas veces fuiste a verlo a su celda?
1: No, fui dos veces. No, a su celda no.
0: Bueno,
1: era
0: en
1: un patio.
0: Entrevistas, ¿no?
1: Un patio.
0: Ahí lo viste de frente personalmente.
1: Personalmente, no tiene nada que ver con aquel, uno tiene el recuerdo de aquel Arizmendi de pantalón de mezclilla y camisa cuadros, cabello largo, tiene cabello, barba, desarreglado. Pensá, hoy tienes casi 70 años, está muy flaco,
0: Tenemos que cortar, pero ¿platicamos un ratito más con el teléfono?
1: Para
0: poderlo compartir con la audiencia. Por lo pronto los dejamos con Alejandro Gómez en As en W. Olga Wornatz, aquí en la mesa. Gracias, Olga.
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0: Buenas noches, 8 de la noche, 20 horas en la Ciudad de México. Felicidades a todas esas mamis y papis que forraron libros express. Y ayer también, además de forrar libros, felicidades a todos aquellos que vencieron su muro, su techo, a todos los que corrieron el maratón de la Ciudad de México, felicidades, aplauso para todos, felicidades a todos menos a ti que hiciste trampa, tú no tienes mi felicitación. Alex, buenas noches.
1: Buenas noches, Pepe. Sí, tienes razón. Bienvenidos primero a AsNW. Tienes razón, no hay que ser trampa. ¿Qué es eso? Ya no está de moda, ¿no? Eso déjeselo a los políticos. Nosotros, los civiles, pues, trataremos de hacer bien las cosas. Bienvenidos a este programa donde no vamos a hablar de las trampas, pero de repente a lo mejor sí, sino de lo que está haciendo Cruz Azul. Les vamos a platicar cuál es el plan que tiene para ir haciendo como un registro de todos sus seguidores en el mundo. Esta nación celeste, la nación azul, de nuevo la promesa del estadio. Y parece ya, es un hecho, Eric Lira, y qué bueno si se va al Mónaco. Les daremos los detalles de eso, también de la presentación de Santi Jiménez hablando de ex Cruz Azulinos con su nuevo equipo, el Porto, en Portugal. ¿Qué pasó con la hormiga González? Lo tuvimos aquí en Claro Sport, por supuesto. Eliño, Mozo, Cáceres, Carlos Álvarez, usted no sé si lo ubique, este jovencito español, muy bueno. En fin, muchos jugadores se mencionan para irse fuera de nuestro país o para venir a jugar al fútbol mexicano. ¿Por qué? Porque son fechas, son horas ya previas al cierre de registro de Europa, ¿no? De todas las ligas, dura un poco más el de Rusia. En fin, hay muchos temas que queremos compartir con todos ustedes. También la despedida, otra vez, lo sé, pero esta parece definitiva, de Messi con su selección nacional, la selección argentina. Y ahora sí, presento a mis compañeros con muchísimo gusto. Arranco hasta Miami con Miguel Gurwitz. ¿Cómo estás, Miguel? Buenas noches. No se te escucha, no sé si estás muteado. ¿No? Ahorita regreso contigo y me sigo con Esteban Garrido. ¿Cómo estás, Stevie G?
2: ¿Qué pasa, Alex? Qué gusto saludarte a toda la gente que nos está acompañando. Pues el América viajó ya a Estados Unidos para la Leagues Cup y viajaron todos, sí, incluido Sebastián Cáceres. Es buen tema, por supuesto. Estaremos platicando qué tantas posibilidades tiene de salir porque le quedan menos ya de 24 horas al mercado allá en España.
1: O sea, es como el Julián Álvarez del América.
2: Ah, sí, así no lo deja, no lo deja.
1: Es que se supone que él ya se quiere ir, ¿no?
2: Desde
1: ya
2: hace tiempo.
1: Cuando ¿tendrá renovó que ver con Alana? Oh, yo qué chismoso.
2: No sé. Cuando renovó, ¿te acuerdas, Alex? Que renovó hace 2 años, si no mal recuerdo. Sí, sí. Era para venderlo en una mayor cantidad y que América ganara y que Cáceres también se pudiera completar eso. Pues sigue en el América.
1: Bueno, jugó un buen mundial. Digo, para lo que fue Uruguay, sí. Jugó un buen mundial. Miguel Gurwitz, buenas noches.
3: Ahora sí.
1: Ahí está. Listos.
3: Te decía, Ale, yo creo que hoy es... saludos, TV. Yo creo que hoy es un día de nostalgia en general, para todo el que le guste el fútbol, el adiós de la selección de Messi. Y esto quiere decir que, bueno, que le queda muy poquito tiempo en el fútbol en general. Messi seguía jugando al fútbol para jugar la Copa Mundial de Fútbol. Se quedó en la orilla, ¿no?, de conquistar el bicampeonato. Y esto solo nos deja saber que el retiro de Messi está más cerca que nunca. Por lo pronto, repito, pues es un día, seas argentino, brasileño, pues ver jugar a Messi es siempre un deleite.
1: Sí, de acuerdo. Es que el comandante dijo, me voy el próximo año, y Messi dijo, pues de una vez, ya bien, vámonos ya.
2: Es momento.
1: En fin, pero no vamos a arrancar por ahí, sino por Cruz Azul. Víctor Velázquez, el ingeniero Víctor Velázquez, presidente de Cruz Azul y de la cooperativa, ofreció esta tarde una conferencia de prensa. Había sorpresas. La primera es que habló de un nuevo concepto, les platico. Es la campaña de afiliación para los aficionados. Resulta, y esto también, Miguel, Stevie, esto es la verdad una maravilla. Se habla de la Nación Azul en el comunicado para la gente. Claro Sport y en AS.com lo podrán ver aquí, el comunicado de la directiva Cruz Azulina. Qué maravilla, Miguel, de entrada para cualquier equipo importante, poder afiliar y poder registrar los datos de la mayor parte de sus aficionados así, simplemente con una campaña de vamos a afiliarte, bienvenido a la Nación Azul. Te metes a esta página, hay un registro y generas un certificado oficial. ¿Para qué te sirve ese certificado oficial? Absolutamente para nada. La plataforma, por cierto, permitirá registrar a familiares y a hijos, es decir, yo soy fulanito y mi hija también le va sí. al Cruz Azul y se llama tal. Imagínate, Miguel, la cantidad de datos que va a recabar Cruz Azul de sus aficionados.
3: Sí, sí, digo, ya sabrá cada aficionado qué hace con su información personal, o sea, cuál es el beneficio de volverte oficialmente un seguidor de Cruz Azul, porque eso es el beneficio, ¿no? Volverte un aficionado oficial. Ok, perfecto. ¿Qué beneficio voy a tener?
1: ¿Tu
3: voy
1: certificado?
3: A tener descuentos, ¿no? Voy a tener... ¿Cuál va a ser el beneficio del aficionado por entregar ya. sus datos?
1: ¿No? Un papel. No sé. Un papel electrónico que lo puedes tú imprimir en tu casa o en la papelería enmarcarlo, de la esquina y lo enmarcas.
2: Y que todo el mundo sepa.
1: Ya soy que eres celeste de corazón y oficial.
2: Oficial, sí, porque ahorita todavía no soy.
1: Sí, aguas con esto, digo, y arranco por ahí porque es importante. Acuérdense que la federación sí. acaba de ser seria e importantemente multada por justo el mal manejo de todos estos datos que se tienen que poner cuando le pides información oficial a la gente. Es decir, tienes que estar, no sé, avalado por el gobierno para el manejo de estos datos y que te digan no, todo, o sea, porque es información es, personal.
2: Sí, sí.
1: Es información importante, es información personal. Me imagino que para saber si sí existen o no, les pedirás una identificación oficial, no sé. No,
2: el Cruz Azul, viendo ese lo que sucedió con la Federación Mexicana, pues debería ser mucho más cuidadoso también, ¿no? Porque lo decía Miguel, ¿cuál es el beneficio? ¿Para qué lo hacen? ¿El aficionado qué va a tener a cambio y demás? Nada más levanta como ciertas dudas en ese tema, ¿no?
1: Digo, a ver, por ejemplo, yo digo, es que caemos de repente. Yo tengo mi credencial del Real Madrid.
2: Sí.
1: Y todos, porque tienes que dar un correo y tal, y todos los días casi te están llegando, mira el jersey, qué bonito, y te hago un 5% o un 10% de descuento porque tú tienes tal otra credencial, ¿no? Pues ya, nada más pedir el envío ya me sale más caro que irla a comprar a la tienda de que me quede cerca de la casa. Pero es una práctica normal. Por eso digo, qué maravilla los equipos de fútbol que tienen acceso a toda esa información. Luego entonces, Miguel, ya lo hemos platicado, no sé, 30 veces, no lo sé, ya va mucho, ¿no? Para esto, para este fin, entonces el presidente de Cruz Azul, no sé si Pepe tenemos el audio, vuelve a sacar el tema, Pepe tenemos el audio, vuelve a sacar...

0: Efectivamente, ya tenemos varias opciones. Solamente falta ya irlas completando y próximamente esperemos que en un corto plazo les demos la gran noticia de iniciar la construcción de nuestro estadio.
1: Y de Lira, bueno, hasta hace un momento ya supe que pues ya el Mónaco había liberado una plaza de extranjero y que ya se estaba prácticamente concretando todo lo que ya llevamos en el proceso de...
2: Bueno, de una vez ya también el Inge en este audio nos da a conocer que ya está hecho lo de Lira, ya vamos para allá. Pero de nuevo, parece el meme de trabajar, trabajar, trabajar del Piojo, sí, sí. Pero ahora con el estadio, ¿no?, de Cruz Azul.
3: Sí, no hay nada concreto, no hay nada concreto. O sea, porque incluso en esta larga, larga historia del estadio, en algún momento nos dijeron, ya están los terrenos. Uh-huh. Ya está el proyecto arquitectónico, ya está aprobado por el gobierno. Uh-huh. No, o sea, ya nada, faltas tú con tu bandera. Era lo único, ¿no?, que faltaba en Cruz Azul. Yo insisto, o sea, está bien, ¿no? O sea, los equipos pueden tener acceso a la información siempre y cuando la manejen de manera responsable y ofrecen un beneficio a cambio. Descuentos, promociones, invitaciones. Me voy a afiliar, perfecto. ¿Cuál va a ser mi retorno en este otorgamiento de mi información personal? Pues habrá que ver, ¿no? Y que la gente sea muy cuidadosa.
4: Sí, porque el equipo algún beneficio saca de tener la información, ¿no?
2: Muchos.
4: Totalmente, ¿no? Entonces, pues bueno, ya tienen mucho más personalizado todo este asunto. Todo el tiempo te están mandando cosas y demás, compartir lo que sucede con el Real Madrid. De hecho, estoy intentando ingresar. Me salía que estaba en la fila de espera. O sea, sí hay gente que lo está intentando en estos momentos, ¿eh? Ya está habilitado el registro para la Nación Azul.
2: O sea, ¿vas a ser de Cruz Azul ya?
4: Quiero ver cómo es. Yo no, sabes que no, pero quiero ver cómo, o sea, funciona.
2: Para Ricardo La Volpe, eso es terrible lo que estás haciendo. Luego por eso se enoja.
4: ¿Ha de cambiar?
2: Sí.
4: No,
3: que nosotros robamos. ¿O traes ganas de compartir tu información? Sí, también.
4: ¿Por qué no? Solo también. Quiero ver el inicio. ¿Qué es lo que me piden para hacer de la Nación Azul?
2: Súbelo a X, súbete tu INE, todo.
4: Imagínate, voy a tener mi número como aficionado celeste.
2: Bueno, pues digo, ahí está, se los queríamos compartir. Ahora, lo importante, Eric Lira, ya está. Balogun, ya lo desalojaron, ya lo vendieron al Everton. Y con esto, pues se concreta la transferencia, que ya estaba todo. O sea, ya habían arreglado los clubes, ya habían arreglado con el jugador, que había aceptado una reducción en su salario respecto a lo que ganaba con Cruz Azul. Ya tenía prácticamente dónde vivir, ya tenían sustituto, porque Alan Mozo ya fue presentado también, bueno, anunciado oficialmente por Cruz Azul para irse a la lateral derecha, y así Jeremy Márquez pues suelte esa posición y vaya al lugar que manejaba Eric Lira. Uh-huh. Ya estaba todo, pero bueno, faltaba eso, que tuvieran esa plaza de extranjero a disposición del mexicano. Afortunadamente, Miguel, afortunadamente para él, para el fútbol mexicano, ya se concretó todo y mañana a primera hora se estará haciendo esto oficial.
3: Ya, qué bueno, ¿no? Cambiamos de deporte, un strike cantado con Cruz Azul. Qué bueno. Mira, va una liga en donde la presión es distinta. No te digo que sea menor, pero es distinta. El Mónaco es un equipo, no sé si cómodo sea la palabra correcta, pero es un lugar, digamos, para iniciar tu carrera más allá de la edad de Eric Lira. Creo que es una buena posición para caer en Europa. Es una liga de primera línea. Vas a competir con equipos altamente capaces, sí, con muy buenas ventanas hacia el fútbol de Europa. Entonces, creo que es una buena transferencia.
4: Sí, de acuerdo. Además, bueno, Eric Lira desde hace tiempo ya había manifestado el deseo, ¿no?, de ir al fútbol del viejo continente. Y me parece que de estas ligas donde normalmente caen algunos jugadores mexicanos, va a ser interesante, ¿no?, cómo lo puede hacer Eric Lira en el Mónaco. Yo todavía soy de los que creen que si tiene una o dos buenas temporadas, puede dar el salto, ¿no?
2: Digo, es un equipo que justamente, así como algunos cuadros en Países Bajos, uh-huh, se caracteriza por ser un trampolín, exactamente. Sí, sí, o sea, sí. Así le pasó hace muchos años a Rafa Márquez. Uh-huh. No se animaban, tanto Real Madrid como Barcelona estaban atrás del mexicano, por lo menos preguntando

0: con mucho interés. Y cuando se anima Mónaco, ahí van a observarlo. Claro. Y lo ven, y rápidamente el primero en tomar la decisión es el cuadro blaugrana. Uh-huh. Y bueno, la carrera que tuvo el defensor mexicano por allá. Entonces, bueno, sí, ojalá
1: sí, tiempo al tiempo.
0: Rápido
1: primero
0: se acomode.
1: Que triunfe allá.
0: El técnico además lo pidió, eso sí. También es una buena noticia. El brasileño lo vio en el mundialito de diciembre porque se enfrentaron a ellos, al Flamengo. Y luego vino el cambio a la liga francesa. Entonces, todo parece estarse ajustando. Ojalá tenga no solo un buen debut, una buena estancia allá en la Liga 1. Lo de Alan Mosso me llamó mucho la atención, compañeros, porque me imagino la llamada, ¿no? De, oye, Chivas, habla Cruz Azul. Me interesa Alan Mosso. Ya está ahí afuera de tu casa. No, ya,
1: tranquilo.
0: Solo ábrele, ya está ahí. Oye, pero es que te iba a ofrecer, está bien. Ya,
1: lo que
0: está
1: sea,
0: bien.
1: Ya.
0: Mándamelo y no, tú no te preocupes por los pagos. Muy rápido se arreglaron.
1: Muy rápido.
0: Digo, parece ser que Pachuca no iba a ser válida la opción de compra o no la hizo. Uh-huh. Y pues se mete Cruz Azul, dice, yo te lo compro. Cruz Azul dice, Pachuca dice, adelante, ¿no? En plena temporada, todos de acuerdo, muy rápido.
1: Ya solo le falta el América, ¿no? Para estar en los cuatro grandes. Así la carrera de Alan Mosso. Vamos a ver a Cruz Azul. No, jamás. pero a Cruz Azul, claro que le faltaba este lateral por derecha. A ver, Jeremy Márquez lo estaba haciendo muy bien. A pesar de que no es su posición, estaba cumpliendo, ¿no? Pero nunca va a ser como tener a alguien nominal, alguien que naturalmente vaya en esa posición.
0: Lo viste el viernes allá en Aguascalientes. Jeremy Márquez, Miguel, muy bien. O sea, destacada participación. Vuelve a ganar la máquina. Es que se manda un golazo. Sí. Pero es más su posición.
1: Claro.
2: Sí, y esto me parece bien de Cruz Azul, ¿eh? O sea, que haya ido planeando qué voy a hacer, se llama prepararse, ¿no? O sea, entonces, la verdad es que todo lo hace bien, ya tenía el refuerzo listo, ya había hecho las pláticas necesarias, esto se llama planificar, ¿no? Y tuvieron tiempo para hacerlo, la negociación fue de, ¿qué? Casi un mes, ¿no? Tres semanas, un mes con el Mónaco, por lo menos.
0: Sí, qué bueno, pues ya, colorín colorado, ya se acabó esta historia.
1: A triunfar allá.
0: A triunfar, a seguir creciendo como futbolista. Uh-huh. Este grandioso contención recuperador mexicano que tuvo una Copa del Mundo fenomenal. No tuvo una Copa del Mundo fenomenal la Hormiga, pero pues ya también se fue, ya lo presentaron, ya debutó, tuvo 20 minutos. Y a ver, sé que hubo muchos comentarios y memes por las fallas, pero caramba, ya tuvo minutos y tuvo dos ocasiones frente al marco contrario. Parece, Migue, que así va a ser la historia, que en la Liga Griega va a tener muchos rivales que se presten para hacer goles. Sí se vio nervioso, sí se vio tensón, esa que tuvo de frente al marco y que la reventó contra el poste. Ese no es la Hormiga González, ¿no?
2: No, hay que recordar que tampoco andaba muy fino en Guadalajara, ¿no? Post-mundial no fue la misma, no fue el mismo jugador. Aquí hay una falla muy clara y sí, para él deberá ser, que es una, no sé, una doble falla, ¿no? Pero por lo menos la primera, la de la pierna izquierda. Tendrá que ir a aprovechar las oportunidades rápidos. En Guadalajara puedes perdonar más porque era tu goleador. Aquí se tiene que ir ganando los minutos en la cancha. Entonces, podemos decirlo sin pelos en la lengua, no fue un buen debut para González.
1: Sí, no, de acuerdo. De hecho, la gente ya vio la jugada, no se coloca bien. O sea, es un delantero centro que pues, su gran cualidad, ¿no? Estar dentro del área y siempre posicionarse bien, nada más para empujar la pelota. ¿Cuántos goles no le vimos hacia la Hormiga? Haciendo él el movimiento de buena forma. Aquí se equivoca y no pasa nada, ¿no? Con decirlo, él ya también tendrá que recuperarse en ese sentido, pero lo platicábamos, ¿se acuerdan? Cuando estábamos hablando de que estaba nada de irse, decíamos, no está viviendo su mejor momento, el tema anímico, el tema mental, que tanto le va a pesar, porque en el Mundial jugó muy poco, porque con Chivas no viene haciendo goles, porque ya hay cierta presión sobre él, y muy rápido se da el cambio de ir al fútbol europeo. europeo, cómo va a manejar este tema de la presión. Y hay que seguir con eso, porque ya tuvo la primera falla y obviamente
0: se va a presionar más.
1: Y se va a presionar
0: más. Es que mucho es soltura, mucho es seguridad. Sí. Vean una jugada muy similar, si la pueden revisar en cualquier momento, llegando a casita, maneje con cuidado si nos viene escuchando a través de W Radio. Elinho contra Bravos de Juárez. Uh-huh. Igual, o sea, desborde por izquierda, centro, viene completamente solo y bueno, pues todavía hace una rabona para meterla en el poste contrario, ¿no? O sea, soltura, seguridad, técnica.
1: Y así es el delantero.
0: Si la vas a fallar, fállala con estilo, no con miedo.
1: Aquí sí, es que justo no se le veía cómodo al momento de hacer el movimiento, ¿no? De hecho, antes de que esté la pelota ya enfrente de él, todavía ajusta en su movimiento. Ahí es donde dices, es un tema también que puede ser mental con la hormiga.
0: Pero ajusta mal, porque ajusta hacia adelante y la pelota le queda muy encima.
1: Y ahí es donde ya no contacta bien y termina pegándole muy abajo a la pelota. El tema es que también así es el delantero, ¿no? Cuando entra en una mala racha, de repente abres la llave y empiezan a salir los goles. Yo creo que así va a ser con la hormiga.
0: Que encuentre esa seguridad. El joven González, porque la verdad es que tiene con qué. Sí, y ya vimos, sí. Va a tener muchas posibilidades. El técnico es el que, pobre, ¿no? Porque mete un delantero y quiere anotar un penal de rabona y lo falla. Y dice, bueno, es momento de la hormiga. Y falla una clarísima, ¿no? Entonces, pues él sí debe estar un poquito más tenso. Pases. El de Elinho, que decíamos que se mandó un golazo este fin de semana y que, por cierto, llegó al fútbol mexicano, Miguel. Hace 2 años, en el mes de septiembre, mañana inicia septiembre, hace casi 2 años, venía del Red Bull de la Liga Brasileña, de Bragantino. Y ya lo andan buscando en el CSKA de Moscú. Parece, dicen, ya hay información que ya habrían llegado a un acuerdo. El mismo Turco Mohamed dice, a ver, yo no estoy para vender y comprar y todo, yo estoy para armar el equipo en la cancha con lo que me den. O sea, ya parece tener también la información de que es muy probable que el brasileño se le vaya. Bueno, pues sigue siendo México una liga que exporta no solo mexicanos, sino también, como en el caso que estuvo muy cerca de Brian, de Cáceres, una liga que exporta también muy buenos extranjeros.
2: Sí, aquí, y volvemos al mensaje de siempre, ¿no? Es como futbolista extranjero, brillar en la Liga MX, poner en una balanza. ¿Qué es mejor para mi carrera? ¿Brillar en la Liga MX o ir a probar suerte en una liga de segunda o tercera categoría como Rusia, que además está completamente, digamos, castigada por el fútbol? ¿Qué me conviene más? Si la respuesta generalizada es prefiero ir a una liga que está limitada reglamentariamente para participar en el resto de Europa, entonces supone el fútbol mexicano una ventana todavía más chiquita de la que imaginamos, porque, no sé, yo hoy ir a Rusia con todas las prohibiciones que tiene, caray.
1: Sé sí, que tantos atractivos puede tener, ¿no?
0: Dinero.
1: El dinero, claro, pero el niño
0: que le toca llegó al de niño
1: sí, de acuerdo.
0: Una parte del pase.
1: De acuerdo, y seguramente ganará más y todo esto. El niño fue el fichaje más caro en la historia de Toluca en su momento. O sea, no hablamos de un jugador que llegó por $1,000,000, ¿no? Pagó muchísimo Toluca por él.
0: Y
1: muchísimo.
0: Toluca recupera la inversión.
2: Sí. Claro.
0: Y deja una plaza abierta.
1: Y además es un jugador que a Toluca nunca terminó de brillar el niño. Tuvo destellos, tuvo momentos buenos donde decíamos, se está viendo la mejor versión del niño y se volvió a pagar un poquito. Jamás llegamos a ver ese jugador por el que pagaron más de $10,000,000 en su momento.
0: Bueno, vamos a regresar. Ya en breve nos vamos a la pausa para hablar del América y de las posibilidades que tienen. 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Digo, sí nos da tiempo de hablar de este tema de Sebastián Cáceres, que ya, como dices, Esteban, viajó con el equipo para las semifinales de la Leagues Cup.
1: Sí, también muy lógico que viaje, porque el América, al igual que los otros equipos que jugarán la Leagues Cup, se quedarán en territorio estadounidense hasta la final o el partido por el tercer lugar. El juego que les toque enfrentar, pero ya no tenía mucho sentido regresar, porque los partidos que estarán, los 4 partidos que restan, se disputan en Estados Unidos. Cáceres hace el viaje con el equipo. ¿Cuál es la situación? mañana cierra el mercado de transferencias en España. Okay. A las 12, bueno, a las 11:59 de la noche se cumple el minuto y se cierra el mercado en España.
0: Que son las 4 de la tarde. 4
1: de la tarde acá. Justamente todavía está el interés de Celta de Vigo y sobre todo es el interés de Cáceres de ir al fútbol de Europa. Él desea desde hace mucho tiempo ir al fútbol de Europa, pero bueno, con unas cuantas horas en el mercado de fichajes, ya ni son 24 horas, con pocas horas en el mercado, luce difícil, ¿no?
0: Bueno, pues ojalá lleguen a un buen acuerdo, le entre esa lana al América, puedan ir por otro jugador. 8 millones es un buen billete para un central.
1: Muy bueno, muy
0: bueno. Muy buen dinero, ¿no, Miguel?
2: Sí, y además es un buen negocio, ¿no? O sea, el jugador brilló, le sacaste provecho, sí. Él sacó provecho al América y lo terminas vendiendo. Es raro, ¿no? Gastas por un jugador, termina rindiendo y luego lo vendes, lo mandas a Europa por una cantidad importante. Eso no sucede muy a menudo en el fútbol mexicano. Sería un negocio redondo, pues. Sí,
0: de acuerdo, sí. De acuerdo.
1: Y habría tiempo para que la América fiche también, porque el cierre de registros es hasta el 11 de septiembre en la Liga Mexicana. Entonces todavía te da tiempo de analizar si refuerzas esa posición.
0: Sí y no, porque una de las opciones o dos opciones que está buscando América están en Europa, están en España. Y mañana también cierran los registros. Mm. Entonces digo, sí para buscar en otras partes, no para buscar en donde ellos quieran. Pero de eso vamos a platicar regresando a la pausa a As en W. Regresamos en breve.
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1: Regresamos a AS en W, las 8 de la noche con 29 minutos, las 20:29. Y se sigue moviendo información en vivo en este momento desde Argentina. Se menciona algo que le interesará mucho a Cruz Azul.
2: Sí, tiembla la afición celeste. A ver, César Luis Merlo, que es uno de estos reporteros que comunica normalmente información del mercado de fichajes, y Hugo Balazone, que es de TIC Sports, mencionan que River tiene un interés firme y concreto en fichar a Willer Dita, jugador defensa de Cruz Azul. Interés firme y concreto, es lo que dicen.
1: Sería dura pérdida, ¿eh? O sea, perder a Lira, bueno, pues ahí tienes a Jeremy, y hasta se te medio acomodaron las cosas, ganas una lana y favoreces el desarrollo de este jugador mexicano. Dita, qué trancazo, ¿eh?
3: Estás hablando de la columna vertebral del equipo. Sí. O sea, pierdes dos piezas, quizá de las cuatro más importantes. Dita, te diría, no solamente es de lo mejor de Cruz Azul, es de lo mejor que ha llegado al fútbol mexicano. Es un gran jugador, gran jugador. Sería una baja muy dura para la máquina.
2: Sí, no, bueno, sería un golpe durísimo.
1: Habrá que estar al pendiente de esta información que, repito, sale hace minutos, está en desarrollo y bueno,
2: se habla de interés,
1: todavía hay, de interés, se habla de interés. River tiene dinero, pregúntenle a Ángel Correa, que por cierto, una de las declaraciones del fin de semana, en diciembre del 25, declaró estar feliz en el fútbol mexicano porque Tigres le había devuelto ese amor por el fútbol que había perdido de alguna manera en España con el Atlético de Madrid. 8 meses después, en agosto de este año, declara que qué bueno que Coudet se lo rescató de un lugar en donde la pasaba muy mal, como en México. ¡Qué cosa! O sea, ¿qué pasa? ¿Por qué nada más? O sea, deberían de ser más simples. O sea, no, yo seguiré hablando maravillas del fútbol mexicano, estoy agradecido. Pero hoy soy de River, ya. Sí,
2: y soy muy feliz en River y era un sueño, lo que quieras, ¿no? Pero decir eso, que le devolvieron la alegría, se ve mal, porque además River también puso de su parte Tigres puso de su parte dejando ir a uno de sus futbolistas más importantes, junto con Bruneta, me atrevo a decir, el más importante, y que salgas a decir eso, hasta falta de respeto, ¿no?
1: Bueno, tampoco nos extraña, ¿no, Miguel?
3: No, decía, la pasé mal en Atlético de Madrid, la pasé mal en Tigres. Pues, ¿qué necesitas para pasarla bien, compadre? Porque, digo, si la pasas mal en Tigres, ¿no? O sea, donde además, pues, creo que individualmente le fue bien. Era un jugador, vamos a decirlo también honestamente, creo que le quedaba un tanto chica la Liga MX, pero de eso a pasarla mal, nada más que nos defina qué es pasarla mal y qué es pasarla bien. Porque si la pasas mal en Madrid, la pasas mal en Monterrey, pues dinos cómo te ayudamos a que la pases bien, ¿no? Para que encuentres tu carrera, porque el día de mañana que se vaya tu equipo va a decir, no, es que en Buenos Aires la estaba pasando mal.
1: Muy mal.
3: Nada más que nos diga con qué está a gusto, ¿no?
1: No era feliz el pobrecito, hombre. Bueno, mira, que le vaya bien. oigan, del América nos quedamos pendientes. Antes de la pausa, las posibilidades, porque está esta de Cáceres con el Celta.
2: Sí.
1: Buena lana, tal.
2: Que mañana se podría acabar.
1: Hay posibilidades, hay posibilidades reales, porque como se reactivó. Luego estaba lo de Brian Rodríguez, Rayito, que parece que lo convencieron, por lo menos eso fue lo que nos dijo Almada este fin de semana. Sí. Es que le dijimos que ya vendrá un equipo más importante por él, eso. El Ajax.
2: No, no, de acuerdo, el Ajax es un gigante en tema histórico, ¿no? En Europa. Me parece
1: más importante que América sí era.
2: Sí, no, 100%. Pero me parece que Brian va a esperar hasta el invierno, ¿no? Para salir de las Águilas del América. Es un poquito de la información que tenemos. Sí busca un tema económico, mejorar en el tema salarial. Y entienden, por supuesto, que en América ya le renovaron hace poco y que ese techo, pues, ya se está llegando, ¿no? Y que en algún momento tendría que salir para buscar esta mejora en tema económico. Yo lo veo que en diciembre se puede mover algo ahí.
1: Bueno, diciembre ya no falta tanto para
2: se
1: diciembre.
2: Se fue Esteban Lozano también, ¿eh?
1: Tienes que mantener el ritmo, el nivel.
2: Bueno, claro,
1: yo espero que por el América, por el fútbol mexicano, que lo haga por él mismo. Pero pues a ver si también se mantiene el interés del otro lado, ¿no, Miguel?
3: Yo creo que si sigue jugando así, luego uno no conoce los detalles, ¿no? De estos traspasos, sobre todo cuando ya estás con los dedos en la puerta, habrá que revisar bien los detalles. O sea, si te dicen América o Ajax, pues ojos cerrados dices Ajax, ¿no? Sí. O sea, porque además una liga que todavía te puede catapultar a otros lugares. Qué chistosa es la Liga MX, ¿no? O sea, empezamos antes que nadie a jugar. Cerramos más tarde que nadie, o sea, dura más la época de las ventanas cerradas que abiertas para contratación. Estamos hablando de 11 de septiembre. Tenemos octubre y noviembre, o sea, 2 meses y cachito se vuelve a abrir el mercado. Somos únicos, o sea, es como el Black Friday, pero permanente, ¿no?
1: Pero nos encanta, ya será tema para otro programa, pero nos encantan los torneos cortos. Y nos encantan las liguillas. Mm. Entonces, con esas dos condiciones, pues es que
2: pero además,
1: no te queda espacio para hacer otra cosa.
2: Sí, ¿no? Y jugadores llegando o estando listos a la jornada 8, 9, porque en lo que se adaptan a la altura y demás. Por ejemplo, si América ficha mañana a alguien del extranjero, ¿para qué jornada podría estar listo? ¿Para la 8, por ahí?
1: ¿Qué? No. ¿Más? Bueno, lo que pasa es que se va a aplazar un poquito.
2: Por el tema de la fecha FIFA, me refiero. 8 o 9 tal vez, ¿no?
1: 10, o sea, es porque increíble. Aparte es Ciudad de México, o sea,
2: es ya
1: la altura.
2: Más de la mitad del torneo.
1: Ya tu equipo ya está encarrerado, ya tiene ritmo.
2: Ya sabes si vas a ir a liguilla o no, o sea, ya lo tienes presupuestado.
1: No, es una locura. Bueno, el caso es que también se habla, entonces también dependerá de los movimientos. Se habla de dos jugadores españoles. Los dos, misma posición, volante, digamos, más ofensivo, no tanto de recuperación, con muy buena conducción, velocidad, sobre todo el más joven, Carlos Álvarez, de 23 años, de Levante, muy buenas calificaciones. Se habla que también ha llamado la atención de equipos medianos medianos en España. Entonces,
2: el Rayo Vallecano y Sevilla.
1: Él no estaría tan dispuesto, tan contento con la posibilidad de venir a México. No es un Álvaro Fidalgo, ¿no?
2: No. Justo preguntaba hace un momento sobre Carlos Álvarez, este jugador de Levante, y lo que me dicen es, le queda un año de contrato, eso puede agilizar, y si no logra cerrar algún tema en España, porque mañana acaba el mercado, pues América quedaría en solitario en ese camino y la decisión sería únicamente del futbolista, que en estos momentos sí pasan muchas dudas por él de llegar a las Águilas del América, que él prefiere mantenerse en el fútbol de España.
1: Sí, que digan, oye, con el Rayo te va a golear el Barça, el Real Madrid, el Atlético de Madrid, vente a México, aquí vas a ser campeón del fútbol mexicano, por lo menos tienes posibilidades. No va a pasar. Si alguien lo contacta, le hace una oferta, seguramente se quedará en la liga. El otro es Pablo Fornals, que juega en Betis, 30 años, no juega mucho, misma posición, o sea, volante ofensivo. Los dos también pueden ir por derecha, pueden jugar como extremos, tienen fortaleza, tienen habilidad, tienen recursos también para el desborde. Entonces, esa puede ser una opción un poquito más viable, las dos complicadas.
2: 30 años, Fornals, el caso de Carlos Álvarez es que es un jugador de 23 años.
1: No, eso es una gran
2: opción. O sea, sería pensando en que triunfe en América por un buen tiempo, caso similar a lo de Fidalgo, ¿no? Y que en algún momento hasta pudiera regresar al fútbol de España, sería una situación semejante en ese sentido. Pero también aquí hablas de que América le está buscando esta competencia directa a Alejandro Sendejas. Son perfiles muy similares, sí. Jugadores que van por fuera, que también pueden jugarte atrás del 9, que tienen mucho movimiento, buena zurda, buen manejo de balón, pegadito al pie. Es la competencia directa con Sendejas.
1: No, o sea, este chamaco es Sendejas hace 4 años.
2: Ah, no, llegaría para ser titular, obviamente.
1: Sí. O sea, tiene mucho ritmo.
2: Pero ¿qué haces,
1: tiene,
2: por ejemplo,
1: mucha velocidad?
2: No caben en el mismo equipo, desde mi punto de vista, Carlos Álvarez y Rafael Veiga, que está teniendo gran torneo, ¿no? Y lo dejaste para que brillara este semestre.
1: Si a Veiga, Migue, lo sigues dejando por el centro, Carlitos puede jugar más por derecha.
2: ¿No? Sacando a Violante.
1: Sacando a Violante, que también anda bien.
3: Ahorita moverle a la América parece una locura prácticamente en cualquier posición, ¿no? O sea, con todo y que todavía no tiene esta clase de refuerzos, empezarle a mover piezas, acabamos de ver, digamos, vas a descomponer, vas a componer algo que no esté descompuesto.
2: Sí, justo.
3: Punto.
1: Y todavía falta colocar a Borja, ¿no?
2: Además, con un buen nivel de Henry ya, que por fin se reencontró con su buen fútbol.
1: Bueno, no el mejor Henry, pero sí.
2: No. Y sí, dos prestados de América. Esteban Lozano se va a Santos Laguna. Esto hace 5 minutos, ya 10 minutos oficial. Y Pato Salas se va a Portugal a desarrollar también y crecer en su carrera. Eso me parece bien, por un año.
1: Al Famalizao de la Liga Portuguesa, Pato Salas. Y se une de alguna manera también a Diego Reyes, otro delantero, centro delantero formado en Cuapa, que también fue prestado, pero al Flamengo. Él ya tiene 6 meses de préstamo allá en la Liga Brasileña. Pero Flamengo juvenil. Pero bueno, de alguna manera América pues forma, dice, no los voy a usar y vámonos, sálganse de aquí y síganse desarrollando. Un poco lo que ellos están haciendo con Dacon Seixao, ¿no? Que ya anotó, por cierto, Migue, en este torneo, en este fin de semana.
3: Sí, mientras más jugadores mexicanos puedas mandar al extranjero,
1: mejor.
3: Mejor. O sea, los estás mandando a un sistema formativo, creo que, y mira que el del América lo hace bastante bien, pero como estructura, como fútbol, mucho más elaborado el brasileño, el argentino que el mexicano. Entonces, si lo estás mandando a eso, es lo que hizo Estados Unidos en Europa. Mandó 30, 40 jugadores. Entonces, me parece fantástico.
2: Y algunos pegarán, algunos mejorarán. Por ejemplo, con Esteban Lozano, lo mandaron al Sporting de Gijón en su momento. No le fue bien, regresa, lo prestan a Puebla. No le va tan bien, lo prestan ahora a Santos Laguna. Un caso en el que no está funcionando. Yo quiero ver a Pato Salas. Pato Salas con André Jardine tuvo varios minutos, jugaba no solo como 9, lo ponían como media punta, un jugador de también mucho sacrificio, recuperación, tomar la pelota fuera. Creo que con Pato Salas es una apuesta interesante de alguien que puede desarrollar muy bien su juego en Portugal.
1: Bueno, vieron lo del gol anulado polémico de Rayados este fin de semana, ¿no? Que incluso el cantante sale a decir qué error, el error del siglo y no sé qué tanta cosa, porque Santander se había equivocado y el VAR se había equivocado. Pues no, resulta que en el origen de la jugada sí hay una falta de Fidel Ambriz. De hecho, Juan Guzmán, especialista en arbitraje en este grupo, lo platica en sus redes y dice, no se equivocó Santander en nada. Porque yéndose, a ver, aquí está la publicación de Juan Guzmán Gasso. Dice, Masterclass de Luis Enrique Santander, gol anulado del Monterrey contra San Luis. Existen tres eventos en este orden. Falta del jugador del San Luis, Óscar Macías, por sujeción sobre Fidel Ambriz. Luego, falta de Fidel Ambriz sobre el jugador del Monterrey y luego, digo, de San Luis y luego gol de Monterrey. Entonces, a ver, para no ir punto por punto, les explico bien fácil. Cuando el VAR le llama a Santander y le dice, oye, antes del gol de Monterrey hay una falta de Fidel Ambriz y es sancionable. Pues sí, entonces el gol no puede contar.
2: Justo.
1: Pero espérame, hay una falta de Óscar Macías sobre Fidel Ambriz previa. Entonces ya no puedes dar la ley de la ventaja que habías dado. Entonces, aunque el gol no va a contar por la falta de Fidel Ambriz, antes hay una falta de Óscar Macías. Entonces no vale el gol, pero la pelota no se la das a San Luis. Solamente, pues por trámite, el balón le pertenece a Monterrey. Y entonces se confunden, Migue, y confunden a la gente, porque un árbitro con esa capacidad del cantante sale a decir, es una ridiculez que anules el gol por una falta sobre el Monterrey. ¿Qué es eso? Y no fue así.
3: Sí, lo que uno pide de los expertos, de los analistas, es pues, que te den un poquito más de certidumbre, ¿no? Sobre todo con reglas que no eran tan complicadas, pero que con la intervención de la tecnología, bueno, pues hay que adaptarse. Uno eso pide de los expertos, pero lo que sí notas es, no digo en general, muchos ex-árbitros que forman parte de los medios hablan de pronto, al parecer
1: con agenda.
3: Yo no sé si con rencor,
2: sí,
3: pero algo parece. Entonces, yo insisto, sin personalizar, de un especialista pides eso, que sea didáctico y que te enseñe. No que te confunda.
2: De acuerdo. Y queda muy mal él, ¿no? A salir a decir eso, porque Juan, que se sabe el reglamento perfecto y busca cada jugada y siempre reconocerle el trabajo que hace el buen Juan Guzmán, lo explica perfectamente, ¿no? Entonces, pues es un tema que el propio reglamento te lo dice, ya ni siquiera es un tema de interpretación, ¿no? Entonces sí, ser muy claros en eso, y me parece hablar siempre con el reglamento en mano, sobre todo en temas tan complejos como pueden ser a veces, y polémicos sobre todo, como es el arbitraje.
1: Bueno, pues no pasó así. Digo, hay tiempo de revisar lo que hiciste, lo que dijiste, y en su caso, si lo cree pertinente el cantante, no sé si ya lo hizo, ofrecieron una disculpa y no pasa nada.
2: No pasa
1: nada. Yo creo que al contrario, pasará a favor de él y de su credibilidad. Bueno, llegamos al momento que quería Miguel Gurwitz. Prepara las lágrimas. Messi, Messi se va de la selección argentina. Digo, a mí no es que me dé gusto, tampoco se me hace ya una nota, o sea, ya lo había dicho muchas veces, ya se había prácticamente retirado en el Mundial, se van, los jugadores se van, nosotros nos vamos, es una ley de vida, pero bueno, pues sí es una nota que le da la vuelta al mundo por ser quien es.
3: Lo que pasa es que ya estás en cuenta regresiva, ¿no? O sea, de por sí este reloj Messi lo alargó más de lo que hubiéramos pensado. A mí me da mucha alegría ver jugar a Messi. Y sobre todo, ya no digas en la MLS, ¿no? En donde evidentemente su nivel está por encima de la liga. Pero verlo competir al máximo nivel y ver, digamos, este brillo que haya tenido incluso su mejor mundial en la frontera de los 40 años... Es una pieza única, ¿no? O sea, claro, era un paso natural, sabíamos que iba a llegar la noticia, pero igualmente, pues cuando llega te da un poco de nostalgia, ¿no?
2: Y sobre todo el momento, porque algo de lo que dice Miguel, hace 2 meses estábamos viendo a Lionel Messi en una versión de otro planeta, como nos ha acostumbrado Lionel Messi. O sea, no estamos hablando de que lleva 2 años ya medio jugando, por ahí nada más cobrando penaltis, no, llevando el equipo en sus hombros, en la espalda, para llevarle una nueva final. Fue hace muy poco esto que sucedió en la Copa del Mundo. Entonces, obviamente, el sentimiento pues es bastante triste, ¿no? Para muchos, porque seas de Cristiano Ronaldo, de Messi, o odies a cualquier selección, lo que sea, no puedes dejar de reconocer lo que hizo, lo que ha hecho.
1: No, no, para nada. 207 partidos jugados con la selección argentina, 125 goles, 68 asistencias. Ganó la Copa del Mundo Sub-20 en 2005, los Juegos Olímpicos en 2009, la Copa América en el 21, Copa del Mundo en el 22, la finalísima en el 22, Copa América en el 24, lesionado él, pero también participando con la selección. Y bueno, pues este subcampeonato después del 14, otra vez, ¿no?
2: Esos 3 años fueron del 2021 al 24.
1: Maravillosos.
2: Después de todo lo que había vivido Lionel Messi, retirándose, diciendo que la selección ya no era para él. Esos 3 años, pues, reivindican también a Messi a nivel selección, me refiero.
1: Miguel.
3: Oye, déjame, digo, la interpretación del Nuke no es interpretación, ¿no? Dice 207 partidos jugados, 125 goles, 68 pases para gol, asistencias. Ajá. Son 193 en total. Quiere decir que 207 partidos que jugó con la selección, si lo sacamos así,
1: participó
3: en 193, tuvo que ver con goles.
1: O sea, una locura.
3: Es una locura. Es una auténtica locura. Y bueno, yo siempre voy a decir, tuvimos la dicha de vivir en la época de Messi y de Cristiano en su prime.
1: De acuerdo. Nada más que uno jugó con el Real Madrid, el otro me da igual. digo, la verdad, ¿qué quieren que les diga?
4: Es
1: que
4: todos
1: quieren que... Es que disfruta. ¿Por qué va a disfrutar?
2: Siempre pero lo vacunó. Reconoces. Pero contra, siempre lo reconoces.
1: No, claro. Estoy diciendo
2: que
1: es un fuera de serie. Así que me diga, oh, ¿cómo lo disfruté? No, o sea, ¿por qué? Pero sí lo veía yo y que
2: pero sí creo
1: es
2: que
1: buenísimo.
2: Sí creo
1: pero
2: que...
1: también se vale. Eso también es reconocer.
2: De acuerdo.
1: O sea, te digo, siempre que te obliguen a... Es que disfruta. No, a ver, espérate, no me gusta la... no sé, no me gustan los camarones, pero reconozco que deben ser buenísimos, ¿no?
2: Sí.
1: O sea, digo que a mí sí me gusta.
2: Pero a mí algo que me impresiona con Messi es que yo, por ejemplo, que le voy al Real Madrid y nunca he sido fanático de la selección de Argentina... Sí, disfruté a Messi. Sobre todo este mundial. Llegó el punto en el que...
1: ¿Disfrutaste el gol que nos hizo en Qatar?
2: No, sobre todo este mundial me refiero. Ah, obviamente ya. Si le hacía algo a la selección mexicana, no. Porque ahí
1: hizo,
2: entra
1: según
2: otro
1: tema.
2: Le
1: hizo, según yo, 4 goles.
2: Pero sí lo llegué a disfrutar. De verdad, ver los partidos de Messi y decir, es que es de otro planeta, es un genio.
1: Sí, es un genio. Sí, sí, sí es un genio y sí fue un gol. O sea, no hay manera de decir que no. O sea, decir que no sería una estupidez. A ver, con México, 6 partidos jugados, 0 perdidos, 4 ganados, 4 goles anotados, 3 asistencias, 2 partidos le logramos empatar con la selección mexicana de fútbol.
2: Le empatamos a Messi, ese es un logro.
1: No en mundiales, por cierto.
3: Si yo fuera argentino, ya desde hace tiempo me hubiera hecho la pregunta, ¿no? Porque tú al ver a esta selección argentina sin Messi, dices, no voy a decir del montón.
1: Sí, porque él dice, vienen pibes fantásticos, ¿no? En la carta que dice que escribió a 2 días de la final y que por fin se animó a publicar hoy. Seguramente vienen pibes fantásticos, pero sí, no seguro. De ese tamaño.
2: No.
3: O sea, jugadores como Messi vienen, o sea, no, antes, una vez cada 50,
1: antes ellos ya tuvieron años. 2 de ese tamaño.
3: Pero... híjole, yo no sé, ¿eh? Yo si fuera aficionado argentino diría, bueno, ¿y qué va a pasar con la selección? O sea, porque si Messi es un equipo normal, muy normalito.
2: Sí.
3: O sea, competitivo, sin duda.
1: Sí.
3: Pero Messi te da un salto de calidad tremendo.
2: O sea, esta Argentina, viendo hacia la Copa América del 28, pues ya no parte como la gran favorita, ¿no?
1: Falta mucho, pero...
2: Es que a ese nivel es, o sea, sin Lionel Messi, de verdad, ves a los demás jugadores, sigue siendo una selección importante, pero pues, le estás quitando
1: pero
2: lo más
1: importante. ¿Quién es la favorita? Porque Brasil tampoco funciona.
2: Brasil, Colombia...
1: Colombia se nos desmoronó, o sea, esa Colombia que decías, oye, esta Colombia sí es en serio.
2: Pero es que te pones a pensar el impacto que tuvo Messi en la Copa del Mundo, ¿qué hubiera sido de Argentina sin Messi en el Mundial? ¿Dónde hubiera acabado el camino de Argentina? Hay que analizar... todos los partidos, el impacto que tuvo Lionel Messi.
1: Invítenos. Claro. Invítenos a esa Copa América. Ya viene
2: Gilberto. A México podría ser
1: ya viene Gilberto. No, no creo que tampoco para tanto. Bueno, pues ahí está. Messi se retira. Uno de los más grandes de todos los tiempos. Yo no voy a decir que el más grande de todos los tiempos, pero uno de los más grandes de todos los tiempos deja o anuncia su retiro con la selección argentina. ¿Quién es el más grande de todos los tiempos? ¿Tienes duda? ¿El rey?
3: No.
1: O sea, solo hay un rey.
3: ¿Pelé? Ok. Sí.
1: Solo hay un rey.
2: Para mí sí es Messi. Para mí.
1: Sí, porque tú naciste antier.
2: Sí, pero yo digo para mí es Messi. Para mí es Messi.
1: Pero no hay, pero ni comparación.
2: No sé. Es buen debate. Siempre va a ser buen debate.
1: Incluso el mejor Maradona y el mejor Messi, yo me quedo con Maradona. Que claro, no duró lo que Messi, no fue tan constante, fue muy desaseado en su vida, ¿no? Y eso también, pues, y no
2: también
1: le permitió.
2: Es un mérito ser
1: claro
2: constante.
1: Claro que sí. Eso es un mérito entre Maradona y Leo. Me quedo con Messi. ¿Por qué?
3: Está hablando tu lado madridista.
1: Por no, el rey no jugó nunca en el Real Madrid, no se le hizo. bueno, por cierto, bien, el fin de semana, bueno, hoy jugó Barça.
2: 5-2.
1: Y otra vez, o sea, es una planadora.
2: Sí.
1: Pero el Madrid comienza a funcionar. Bien. Ya con un equipo no tan fuerte, pero
2: el juego de Yamal de hoy, ¿eh? Qué cosa lo que juega Lamine Yamal. Cuando sale conectado, cuando sale a disfrutar, a hacer lo que sabe Lamine Yamal, de verdad que es un espectáculo para mí en camino a ser el mejor jugador del mundo. De verdad, la forma en la que maneja el juego es espectacular. Y el Barça que se ve muy bien, ¿eh? Que ya ni siquiera fichó al 9 y que utilizan a Rafinha como un falso 9. No sé si tanto sí, pero bueno, como esta figura o en el eje de ataque... Y está funcionando muy bien, ¿eh? También, qué bien está jugando, impresionante.
1: Qué bien,
2: muy
1: bien está jugando el inglés con el Barcelona. O sea, esa jugada de fantasía, Miguel, para el gol de Rafinha, qué maravilla.
3: Sí, parte como el favorito, indiscutiblemente parte como el favorito. Yo todavía, pues es muy temprano para decir el Real Madrid, pero bueno, yo creo que el Madrid está a prueba. El Barça ya sabemos lo que te puede dar, y esta versión solamente luce mejorada. El Real Madrid, vamos a ver.
1: Ya nos vamos rapidísimo. ¿Cómo quedaron ayer Yankees y Red Sox?
3: No lo vi, no me está gustando el béisbol últimamente.
1: Te mando ¿no? el resumen.
2: Ah, luego le recordamos.
1: Un minuto, pero le alcanzo a decir, creo que 16-1, Miguel. Qué locura. Ya cuando metes al segunda base a pichar, ya se acabó el partido. Ahí se debería, ya deberían de aventar la toalla y acabar los juegos, ¿no?
2: Sí, de acuerdo.
3: Tienen razón.
1: Pero bueno, ya ganaron la serie. Importante de este año.
2: Ya era hora.
3: Vaya.
1: Para cualquier cosa en playoff, ¿no?
2: Sí, de acuerdo. Está fuerte esa división, que siempre es de las más bravas en las grandes ligas.
1: Bueno, ya nos vamos. Gracias, Migue.
3: No, hombre, para nada. Gracias a ti.
1: Gracias,
2: Steve. Gracias, Alex, Migue. Un abrazo a toda la gente que nos acompañó.
3: Igual.
1: Nos vemos mañana. Nos escuchamos también a las 8 de la noche en As en W. Soy Alejandro Gómez. Les deseo muy buena noche.
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12: Bienvenidos a un nuevo episodio, soy Claudia Mejía. Creo que han escuchado por ahí en las noticias sobre este gusanito, el gusano barrenador. Hoy tenemos un invitado, es un infectólogo, es el doctor Bruno López. ¿Cómo estás?
13: Muy bien, muchas gracias.
12: Gracias por estar aquí y hablar sobre este tema. Sí da miedo, ¿verdad? O sea, sí ha como que metido miedito en la población.
13: Pues lo que se ve da más miedo, ¿no? A veces puede ser más peligroso para la vida en corto plazo una bacteria que no vemos, pero estos como los se pueden ver al ojo desnudo, como se dice.
12: Claro.
13: O sea, la verdad es que sí generan miedo. La invasión de animales o humanos por este tipo de moscas en su fase larvaria, que son los gusanos, y que esa es una miasis, ¿no? Prácticamente es el término de la de miasis. Pero esta es una fase intermedia de la vida de la mosca, ¿no? Tiene que estar, llega como la mosca, se para en el tejido, puede ser incluso en una herida, en los conductos auditivos, las orejitas de las vacas, en la boca de un humano, en una herida de un pie de un paciente con diabetes, por ejemplo, con pie diabetes. Se para ahí, deja sus huevos y esos huevos eclosionan, pues se abren, digamos, y se producen la larva, el pequeño gusanito. Y una vez en mosca va a otro, se reproduce con otro macho y va a volver a buscar otro sitio donde alojarse. Todas las moscas llevan esa fase. Hay una que es bastante curioso porque ella prefiere poner sus huevos. Se llama Dermatobia, le llaman la mosca peluda en algunas regiones. Aparte del gusano guardado. Se ve similar, la verdad es que la mosca sí tiene unas características en los colores. Por ejemplo, la mosca del gusano barrenador, el Coclidomia hominivorax, que es un nombre así científico, digamos, tiene color como verdáceo. Es color verde,
12: ay,
13: es grande.
12: Son esas moscas grandes.
13: Verdes, exacto, con la espaldita así como verde.
12: Okay.
13: Y que vuelan pues rápido, a grandes distancias. Y pues se pueden diferenciar en la morfología que tienen. Lo que sí cuesta más trabajo es en la fase de larva, el gusanito, diferenciarlo de otras especies. Ahí sí, porque incluso tienes que verlo con microscopio, ver ciertas estructuras. El problema del gusano barrenador es que puede dar cuadros graves porque le gusta el tejido humano vivo. Entonces, es un parásito obligado. Es decir, para que desarrolle todo su ciclo de vida, necesita una herida de una persona viva para que ahí siga penetrando en el tejido. Barrena, es decir, por literal su nombre, entra, va escarbando el tejido sano y hasta meterse más adentro, hacer cavidades y quedar hasta... Y por arrastre pues lleva bacterias y ahí puede crear infecciones también, ¿no? Por bacterias. Entonces esa es la importancia que tiene. ¿Qué pasa al ganado? El ganado pues se enferma, ¿no? Se enferma porque se llena... Si lo dejan sin un tratamiento, penetra y le da un cuadro grave de invasión de este gusano. A la par, pues al abrirle esas cavidades, deja que bacterias entren y le da sepsis también al ganado y mueren muchos.
12: Y se pueden morir.
13: Exacto. Y es tan difícil a veces, en una sola puesta de una mosca de gusano barrenador, el Coclomia miniborax, que es el nombre de la mosca, al poner en una herida, en una cavidad, sus huevos ponen hasta 200 en una sola. Y de esos evolucionan hasta el 70%. ¿Cuántos gusanos se van a producir?
12: ¿Todos son los que barrenan?
13: Y todos al mismo par pueden ir barrenando.
12: O sea, es muy rápido.
13: Entonces, por eso a veces tienen que sacrificar al ganado. Porque ya están tan invadidos que es imposible quitarle todos.
12: Pero esto ya estaba erradicado.
13: Esto ya estaba erradicado.
12: Desde los 90, ¿no?
13: Desde el un programa de erradicación del 70 al 92. En el 92 se declaró que era libre de México y Estados Unidos. ¿Cómo lo hicieron? Pues liberaron muchísimos cientos miles de millones de machos, pero estaban radiados, o sea que eran infértiles, digamos. Okay. Entonces se reproducían con moscas hembras y las moscas hembras lo que tenían era producción de huevos sin larvas, o sea, eran huevos estériles, digamos, ¿no? Uh-huh. Y así ya dejaron que no se reproducieran hasta que finalmente desaparecieron. Esa fue la técnica que usaron.
12: ¿Y por qué ahora regresó?
13: El problema donde no realmente, aparentemente se había erradicado, pero había pequeños brotes, por ejemplo, en Panamá, en Puerto Rico.
12: Centroamérica.
13: En Centroamérica, en varios de Venezuela. Y por ahí había esos pequeños brotes. Con la cuestión de la inmigración y el tráfico ilegal de ganado, ahí empezó, por eso Chiapas fue la primera zona. Y de ahí, así es como hemos venido con los casos. Chiapas empezó primero el año pasado con hasta un total de... El año pasado cerró con 90 casos, en todo el 2025, y en 2026, al corte al 3 de julio, lleva ya 55 casos. Y después empezó a extenderse ahora nuevamente a Hidalgo, a Jalisco, Hidalgo con 28 casos, Hidalgo con 13, de humanos, humanos con infección. Al ganado ha habido más. Oaxaca 39 casos, Puebla 35, Veracruz 90 casos, 24%, es el que más casos tiene ahorita en todo lo que va de este año.
12: Me impresiona los casos en humanos porque... ¿Cuáles son los factores? Supongo que la mala higiene o la falta de higiene, claro, es lo que pues provoca esto.
13: Bien lo comentaste, la falta de higiene es la primera parte de esto, ¿no? ¿Por qué? Porque si yo baño a mi perro o a mi gato, yo mismo me baño a lo mejor una vez por semana, pues dejo, o dos veces por semana, dejo que todos estos días una mosca se pare en una herida, en alguna lesión, más si es una persona ya frágil, por ejemplo. Los animales, las mascotas a veces pueden ni siquiera darse cuenta, ¿no? Pero un humano, por ejemplo, con una pequeña herida, que muchos lo vemos, por ejemplo, con pacientes ancianos, ¿no? Que tienen ya algo de demencia, que solo están en cama y que pueden estar un poco descuidados porque no están al 100% con ellos, pues se le puede parar hasta en la oreja, en la nariz, y ahí dejar los huevos y convertirse en gusanos. Vamos a poner un ejemplo de un paciente con pie diabético que de por sí ya tiene demencia y que solamente está en cama, ya no comunica, tiene muy poca movilidad, y de repente pues llega, pues lo encuentran sus familiares con una lesión en su pie, con unas gusanos. Al menos para la persona que no se dedica al 100% a esto, ver los gusanos no va a poder distinguir si es una de estas de mosca doméstica o si es de gusano barrenador o Lucilia, no va a saber. Entonces hay que ver de que no se trate de que efectivamente que sea gusano barrenador. Y lo siguiente es que no podemos quitarlos y echarlos a la basura. ¿Por qué?
12: Porque eclosionan de nuevamente como mosca, ¿no?
13: Y vuelven a reproducirse y a contaminar el ambiente otra vez y a infectar otros pacientes o huéspedes. Entonces lo que necesitamos es quitar la mayoría. Recomienda, si no tenemos en ese momento la posibilidad de que nos ayuden a supervisar qué sea, echarlos en un frasco con alcohol. Con alcohol prácticamente se preservan intactos. Mueren, pero se preservan intactos los gusanos. Echamos una porción en alcohol y lo demás tenemos dos opciones. Una es incinerarlos o inundarlos de alcohol y dejarlos en un recipiente cerrado. Aparte de las muestras que ya tenemos, ¿no? O jabón, agua de jabón y dejarlos ahí encerrados. No recomiendan enterrarlos para que puedan reconocerse al microscopio de qué se trata. Si es Lucilia, si es la mosca doméstica, no pasa nada, ¿no? Finalmente tenemos muchos años viviendo con ellos. Lo ideal es tener mosquiteros, una buena higiene, si se encuentran, reportarlos para ver de qué se trata.
12: ¿Estas son como medidas ya teniendo ahí al gusano?
13: Sí, hay que ir a atenderse porque sí tiene sus cuidados cómo retirar estos gusanos. A veces si uno los retira nada más, la misma persona familiar del paciente los retira, puede a veces también lastimar al paciente, puede favorecer que también haya una infección. En este momento que como vemos vamos en incremento de casos, sí es importante cada vez que lo tengamos reportarlo y o acudir al centro de salud, a la clínica familiar para que sea revisado.
12: ¿Qué otra medida importante de las que ya hablamos para reforzar?
13: El cuidado de pacientes que están postrados en su cama, pacientes que son inmóviles, pacientes que tienen alteraciones neurológicas que no permiten sentir incluso dolor a veces o comunicar qué problema tiene. Esos son los que deben tener especial atención e incluso hacer una rutina diaria o cada vez que se haya el baño de estos pacientes, el aseo de ellos, revisarles la oreja, revisarles la nariz, revisarles la boca, e incluso hasta las cavidades geniturinarias, por ejemplo, ¿no? De la vagina. El ano a veces también es un lugar donde se pueden alojar las moscas y ahí dejan los gusanos. Y muchas veces puede pasar mucho tiempo ahí y nadie se asome a ver. El gusano barrenador, cuando ya empieza a dar síntomas, incluso dolor en el paciente, ya seguramente ya penetró más las cavidades. O sea, cuando está muy superficial, la verdad es que ni siquiera puede dar nada. O a veces puede ver uno, por ejemplo, una herida que se pone más roja. O que se abulta, ¿no? O sea, se hace un bultito en el tejido. La oreja, por ejemplo, hasta que ya empieza a penetrar el tímpano, más adentro, ahí es donde ya empieza a dar dolor, pero puede no dar ningún problema. Entonces aquí yo creo que no es conveniente esperar hasta que haya un síntoma.
12: Si llegamos a ver esto en pacientes, en mascotas, ya decíamos que hay que reportarlo para, ya tengo el número, es el 800-751-2100. Él es el doctor Bruno López, infectólogo. Gracias por estar aquí.
13: Muchas gracias.
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0: mes, este primero de septiembre. Desde luego aquí en Negocios W, yo soy Annette Leiva Reus y les doy las gracias de acompañarme en este martes. En este martes que hay muchísima, muchísima información. ¿Por qué? Porque es arranque del Congreso en donde ya hay varias iniciativas que estarán analizándose en materia económica y que aquí les estaremos explicando a detalle en las próximas semanas. También, pues es el tradicional informe de gobierno a las 11 de la mañana de la presidenta Claudia Sheinbaum, que también aquí en W Radio pues estará toda la información en todos los bloques. Y bueno, qué mejor que iniciar este martes con esta canción, Desvelado, de René Moy. Pues es una versión nueva de esta canción de Bobby Pulido que salió en 1995. Y bueno, ahora con estas raíces de Tex-Mex y del regional mexicano, estamos escuchando, bueno, la propuesta musical de nuestra productora Carla Cisneros. Y aquí en cabina también hoy estará y aquí con nosotros, muy buenos días, Miguel Payares, de Ideas de Negocio, por estar aquí.
1: Muchas gracias a ustedes, querida Yaneda, a todo el público, a la audiencia. Muchas gracias, buenos días fríos, pero aquí estamos.
0: Así es, fríos y lluviosos días. Muy buenos días también, Ivette Parga, que ya en un momento más con toda la información, pues para tener el mejor panorama antes de salir a trabajar.

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2: Claro que sí, Janet, ¿cómo estás? Muy buenos días. Buenos días también aquí a Miguel, que nos acompaña esta mañanita, y a todo el público de W Radio que ya está sintonizando Negocios W, y para iniciar sus actividades, muy bien informados. Aquí este resumen. Como bien recordabas, hoy a las 11 de la mañana, el segundo informe de la presidenta Claudia Sheinbaum. Estaremos muy atentos de lo que ahí se diga y, por supuesto, de todas las reacciones. Por lo pronto, se empiezan a calentar los ánimos en el legislativo porque el senador Enrique Insunza, acusado por Estados Unidos de tener vínculos con el crimen organizado, reapareció en el Senado tras 4 meses de ausencia. El legislador llegó para la votación de la mesa directiva y rechazó que se esté excusando en el fuero. Vamos con mi compañera Verónica Méndez, que tiene toda la información. Adelante, Vero.
3: Gracias, ¿qué tal? Muy buenos días, querida Ivette. Pues literal, como una bomba cayó ayer la presencia del senador Enrique Insunza en el Senado de la República. Reapareció Insunza después de 4 meses y de las acusaciones que pesan en su contra desde Estados Unidos por presuntos nexos con el narcotráfico. El senador, literal, con la espada desenvainada, se defendió de los cuestionamientos de los periodistas que cubrimos la fuente del Senado de la República y aseguró que él no tiene nada que ver con el narcotráfico y que ha enfrentado una campaña de desprestigio en su contra. Vamos a escuchar.
4: Efectivamente, hemos sido objeto de una embestida mediática, de calumnias, de diatribas, hace poco más ya de 4 meses. Desde que una oficina del Departamento de Justicia de Estados Unidos publicó un instrumento de lawfare, que eso es, un instrumento de guerra judicial, en donde sin aportar hasta el día de hoy, a 4 meses, un poco más, una sola prueba.
3: Enrique Insunza aseguró que no hay ningún elemento que lo vincule con el narcotráfico. Insistió en que él es su propio abogado y no teme ir a la cárcel.
5: Senador, ¿no teme usted ir a la cárcel?
4: No. De ninguna manera, lo acabo de decir, no tengo absolutamente nada que ver, ningún temor. Soy abogado de mí mismo, me atengo a mi probidad profesional, a mi trayectoria de honestidad personal.
3: Finalmente, de manera categórica, rechazó una vez más cualquier vínculo con grupos del crimen organizado y exigió a la Fiscalía General de la República concluir la investigación abierta en su contra. Escuchemos.
5: ¿Es un narco legislador?
4: No lo soy.
5: Gracias.
4: Nunca he sido narco nada. Nunca he sido narco nada. Ni narco bibliotecario, ni narco taquero, ni narcomagistrado, ni narcolegislador.
3: Ayer, Enrique Insunza acudió al Senado de la República para la instalación de la mesa directiva que va a presidir este nuevo periodo ordinario de sesiones que inicia hoy, 1 de septiembre, y que encabezará Higinio Martínez como presidente senatorial. Hasta aquí mi reporte. Muy buenos días.
2: Y por mayoría calificada, con 432 votos a favor, 1 en contra y 10 abstenciones, la Cámara de Diputados eligió a Raúl Bolaños Cacho, del Partido Verde Ecologista de México, como presidente de la mesa directiva para este tercer y último año de la 66 legislatura. Inicia su gestión este 1 de septiembre y concluirá el 31 de agosto del 2027. En su primer mensaje ante el Pleno se comprometió a escuchar y respetar a los representantes de las diversas fuerzas políticas, incluidas la oposición. Vamos a escucharlo.
6: Porque no somos ustedes y nosotros, todos somos México. Porque esta Cámara no le pertenece a una mayoría, a una minoría o a un partido. Esta Cámara le pertenece a todas y todos los mexicanos. Deseo también reconocer a quienes me precedieron en la presidencia de esta mesa directiva. A la diputada Ifigenia Martínez, cuya trayectoria, congruencia y compromiso con México dejan un legado que permanecerá en esta institución y en muchas generaciones. Al diputado Sergio Gutiérrez Luna y a la diputada Kenia López Rabadán, quienes condujeron esta Cámara en momentos complejos y que dejan también una huella de responsabilidad institucional.
2: Ayer el periodista Héctor de Mauleón reveló que el clan de Andy y Bobby López Beltrán, hijos del expresidente Andrés Manuel López Obrador, se reunieron en la colonia Condesa en medio del caos que desató el regreso del gobernador con licencia de Sinaloa, Rubén Rocha Moya, y el traslado del ex contralmirante Fernando Farías Laguna a México por la investigación de huachicol fiscal. A este cónclave asistieron además Daniel Asaf, ex jefe de la ayudantía de presidencia, Juan Domingo Beckerman, dueño de José Cuervo, y Mauricio Garduño, ligado a negocios de tecnología y transformación digital. El encuentro tuvo lugar el pasado lunes 24 de agosto en el restaurante Magazino en la Ciudad de México y duró alrededor de 5 horas. Desde luego, todo esto ha generado polémica, reacciones desde el Congreso. La expresidenta de la Cámara de Diputados, Kenia López Rabadán, pidió investigar esta reunión, mientras que el líder de los diputados de Morena, Ricardo Monreal, se desmarcó diciendo que esta tarea le toca a las autoridades y no al Congreso. Las reacciones y más las tiene mi compañero Jaime Obrajero. Te escuchamos, Jaime.
7: ¿Qué tal, Ivette? Buen día. Así es, la hasta ayer presidenta de la Cámara de Diputados, Kenia López Rabadán, se pronunció porque sea aclarada o investigada la reunión de Andy López Beltrán, su hermano Gonzalo, a quien se conoce como Bobby, y el diputado morenista Daniel Asaf, con prominentes empresarios con los que presuntamente realizaron algunos negocios. La legisladora panista consideró que cada uno de los integrantes del llamado cónclave de la Condesa debería explicar el contenido de la reunión, pues al menos los hijos de López Obrador han sido señalados de presuntos delitos como huachicol fiscal.
8: Es una reunión que tendrá que ser aclarada por cada uno de sus integrantes y que el pueblo de México decida. Pues evidentemente estamos ante una exigencia nacional de transparencia, de rendición de cuentas, de posiciones claras y públicas y sobre todo de probidad, de honorabilidad.
7: En contraste, el líder de los diputados de Morena, Ricardo Monreal, dijo no ser Ministerio Público para recomendar investigaciones, pues es normal que la gente se reúna y que en todo caso correspondería a la Fiscalía General de la República indagar si hay posibles delitos.
9: Los hijos del expresidente López Obrador, una conversación, una reunión, es normal. Caso de que haya elementos, como lo ha dicho la presidenta Claudia Sheinbaum, la Fiscalía General de la República es la única responsable de precisar cualquier tipo de conducta indebida, antijurídica o que se enmarque en una conducta antisocial.
7: ¿Deberían investigarse estos casos, diputado?
9: No, pues imagínese que todo mundo que nos reunamos seamos investigados. Yo no soy Ministerio Público ni quiero hacerle al Torquemada o al acusador a priori.
7: Incluso se le preguntó también sobre la reunión del expresidente Enrique Peña Nieto con empresarios israelíes que comercializaron en su gobierno el avanzado programa espía Pegasus. El jefe de los diputados morenistas dijo respetar al exmandatario y que él debe valorar con quién se reúne. Y vete, este es el reporte que tenemos.
2: Por otro lado, Ricardo Anaya, coordinador del PAN en el Senado, acusó al gobierno federal y a la Fiscalía General de la República de proteger a integrantes de Morena. Exige que las autoridades realicen investigaciones a fondo sobre los casos de Rubén Rocha Moya, gobernador con licencia de Sinaloa, y sus presuntos nexos con el cártel de Sinaloa, así como el retiro de la visa a Andrés Manuel López Beltrán, hijo del expresidente López Obrador. Escuchemos.
10: Bien, por supuesto que nuestra exigencia es que haya una investigación a fondo. Pero decía un panista célebre, don Luis H. Álvarez, que no haya ingenuos para que no haya desilusionados, o que no haya ilusos para que no haya desilusionados. Hagámonos cargo de la realidad. La realidad es que este régimen, este narco régimen, no toca ni con el pétalo de una investigación a los suyos. ¿Dónde está Rocha Moya? Acusado de narcotráfico por un gran jurado, con orden de aprehensión, con solicitud de detención provisional con fines de extradición. El señor está en su casa. ¿Por qué? Porque es de Morena. Andy está mencionado en por lo menos 2 carpetas de investigación. No lo decimos nosotros. Son sus carpetas de investigación. ¿Qué sucedería si este fuera un país donde se aplica la ley? Pues que habría una investigación a fondo. No la va a haber. Este narcorrégimen protege a los suyos. Este narcorrégimen no investiga a los suyos. No los van a tocar ni con el pétalo de una rosa. Esa es la realidad.
2: Y el presidente nacional del PAN, Jorge Romero, aseguró que su partido le dará la sorpresa de su vida a Morena en las próximas elecciones del 2027. Así lo dijo en la quinta reunión plenaria del grupo parlamentario del PAN, confío en que conservan las gubernaturas de Aguascalientes, Querétaro y Chihuahua.
11: E insisto, se van a llevar la sorpresa de su vida. Lo que te afirmo aquí es, me juego lo que me juego en decirte que vamos a conservar Aguascalientes, en que vamos a conservar Querétaro, en que vamos a conservar Chihuahua y vamos a dar las sorpresas de su vida en todas las demás. Te puedo asegurar, hermano mío, que va a ser una mezcla de nuestro trabajo y, para dejarlo clarito, también consecuencia de la guerra civil que aquellos se traen y que ni siquiera se preocupan por disimular. En Morena misma está el germen de su autodestrucción.
2: ¿Y cómo amanece el dólar y el euro en este primero de septiembre? ¿Cómo nos trata el tipo de cambio iniciando el mes? El dólar estadounidense se cotiza en 16 pesos con 47 centavos a la compra y 17 con 41 a la venta, mientras que el euro se compra en 19 pesos con 70 centavos y se vende en 19 pesos con 71 centavos. Hasta aquí este recorrido informativo. Estamos en Negocios W. Síganos a través de las redes de W Radio, en @jleibarreus, @IvetParga, y estamos. Y que tengan todos un excelente mes.
1: Muchísimas gracias, Ivette. Son las 6:15 de la mañana.
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12: Desde el Centro de Orientación Vial de la Secretaría de Seguridad Ciudadana.
1: Y bueno, si usted ya va rumbo al trabajo, a hacer ejercicio, a dejar a los niños, ¿por dónde sí y por dónde no transitar esta mañana de este arranque de mes aquí en la Ciudad de México? Muy buenos días, oficial Diego Flores.
13: Claro que sí, muy buenos días, Janet, amigos del auditorio. Vámonos con la información más importante. Recuerde que el día de hoy no circulan vehículos con engomado rosa, terminación de placa 7 y 8. Hay que respetar los programas ambientales. Continuamos con la información en materia de previsiones y movilizaciones. Hay que considerar al mediodía distintas concentraciones, una de ellas en el Monumento a la Madre, este ubicado en la Avenida Insurgente Sur y la calzada Manuel Villalongín de la Colonia San Rafael, perímetro Manuel Villalongín de la Colonia San Rafael.

0: estación Paseo de la Reforma con destino hacia Observatorio o incluso hacia la zona de Anillo Periférico. Hablando de Anillo Periférico, pero en la zona norte de la ciudad, también un tránsito lento procedente de la zona del ex Toreo de Cuatro Caminos hacia Paseo de las Palmas o bien hacia la zona del Paseo de la Reforma. Y nos vamos hacia la zona oriente de la ciudad, donde también encontrará algunos contratiempos a través del viaducto Río de la Piedad procedente de la zona del eje 4 Oriente Canal de Río Churubusco hacia la zona del circuito interior. Así las cosas por parte del Centro de Orientación Vial, Secretaría de Seguridad Ciudadana. Muy buenos días.
1: Muy buenos días, oficial Diego Flores. Muchas gracias por la información y recuerde pues que esta semana apenas nos estamos poniendo pues en sintonía con este regreso a clases. Hay que tener paciencia con el tráfico, hay que salir con anticipación y sobre todo mucha paciencia. Recuerden que nos pueden escribir directamente en @jleibarreus en Instagram y en X y también en www.jleibarreus.com. También se pueden comunicar con nosotros al 55 51 66 8900. Aquí con gusto estaremos recibiendo sus mensajes. Nos vamos a una pausa y regresamos con más información.
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0: endeudamiento. Vamos a escucharlo.
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2: ¿Cómo estás, Janet? Me da mucho gusto saludarte y dar la bienvenida a todos nuestros amigos radioescuchas que nos sintonizan esta mañana. Un tema importantísimo que tiene que ver con el manejo de nuestras finanzas personales es el sobreendeudamiento. ¿Qué es esto, Janet? Bueno, pues básicamente cuando las deudas superan nuestra capacidad real de pago y absorbe prácticamente más de nuestros ingresos. Y bueno, eso se vuelve insostenible porque no cumplimos con nuestros compromisos financieros, pero se vuelve una situación bastante complicada porque es literal, es una bola de nieve, porque finalmente lo que estamos haciendo es generar más intereses o incluso algunas penalizaciones. ¿Cómo sabemos justamente o cómo podemos salir de este nivel de sobreendeudamiento? Bueno, pues de acuerdo con las autoridades, especialmente la Condusef, número uno, hay que frenar las nuevas deudas. Esto hay que ponerle ya un fin, porque si no, pues devuelven un cuento de nunca acabar. Hay que dejar de utilizar las tarjetas de crédito de inmediato. Número dos, hay que darle prioridad a nuestros pagos y en una lista hay que poner las deudas. Fíjate, las deudas que tengan una tasa más alta o las que nos causen mayor presión financiera para ir desahogando poco a poco esta situación. Número tres, hay que pagar más del mínimo en la tarjeta de crédito. Y tú bien sabes, Janet, que hace años se hicieron algunas modificaciones en México para que ahora sí se ayude a que el pago mínimo sea un poquito más de lo que debería para que justo como usuario de la tarjeta de crédito podamos liquidar de manera más rápida esa deuda. Pero todo lo que venga después del mínimo es bienvenido. Y ya si de plano el sobreendeudamiento, esta situación te tiene muy complicado y ya no ves la salida, bueno, pues hay que ir y negociar directamente con los bancos o con las instituciones financieras a explicar la situación y buscar una reestructuración de la deuda, que te modifiquen plazos y con ello también se pueda bajar la tasa, o bien una consolidación, Janet, que es sumar varias deudas en una sola, y eso probablemente nos pueda ayudar con una menor tasa. Así es que es importante verlo porque, bueno, pues sí, justo es una situación muy complicada, pero ¿cómo calculamos nuestra capacidad de pago para que esto no nos, para evitar el sobreendeudamiento? Bueno, fíjate que es importante que hagamos un registro detallado de todo, de todos los gastos que tenemos, y eso hay que restarlo a nuestros ingresos totales. Esto que sobra, esta diferencia, es lo que realmente tenemos como capacidad de pago, es decir, cuánto podemos adquirir de una nueva deuda. Y esto, esta regla nos va a evitar muchos problemas, sobre todo dolores de cabeza y, ya sabes, el estrés financiero tan alto. Pero bueno, hasta aquí mi comentario del día de hoy, Janet. Muchas gracias. Muy buenos días.
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0: Y son las 6:26 de la mañana y me da mucho gusto tener aquí en cabina, como ya decía al principio, a Miguel Payares, director de Ideas y Negocios de TV. Bueno, colaborador también, para platicar acerca de qué está pasando en la industria farmacéutica. Tú que tienes acceso pues a varios de los líderes de esta industria.
5: ¿Qué está pasando, Janet? ¿Qué está pasando también a la audiencia? Contarles, la industria farmacéutica es muy importante. Está luchando como buscando alcanzar este protagonismo que tiene la industria también automovilística, los autos. Bueno, la industria farmacéutica ya desde años quiere seguir apostando por la economía, generando dinamismo. Y entrevistamos a Miguel Freire, Janet, que es el director general y CEO de Novartis en México. Marcela Rodríguez, el equipo de comunicación, nos dio el acceso a este personaje que es clave en la industria por el tamaño de Novartis. Creo que todos lo ubicamos. Y tenemos aquí un primer audio en donde él nos explica parte de quién es la empresa, qué es lo que está haciendo y una noticia importante que nos tiene que dar.
6: Bueno, la verdad es que Novartis ya... es una compañía con alta tradición en México. Llevamos más de 80 años aquí, por lo tanto tenemos una historia larga. Somos una compañía que nos dedicamos a la innovación y creemos que México es un país que tiene mucho recorrido en traer soluciones innovadoras en salud y por lo tanto es un mercado interesante para la compañía. Y desde esa perspectiva vemos que es un país con 130 millones de habitantes, con un alto nivel de conocimiento, creo que es un país joven, un país en crecimiento y creo que es un país que nos ofrece muchas posibilidades para seguir expandiendo nuestro negocio. Entonces, desde esa perspectiva, pues a nivel corporativo nos planteamos la posibilidad de doblar el tamaño de la compañía en México en productos de innovación que aporten mejores soluciones a los ciudadanos y a los pacientes mexicanos.
5: ¿Qué te parece, Janet? Doblar el tamaño del negocio en productos de innovación aquí en México.
0: Desde luego, esto es muy importante porque quiere decir, por un lado, que hay demanda en el mercado mexicano, pero también estaríamos viendo esta competencia muy interesante que ya nos has venido platicando en la industria, que se están instalando nuevas fábricas y la ampliación de las mismas, porque están convirtiendo pues en México en un hub también, ¿no?, de la industria farmacéutica.
5: Exacto, es parte de lo que ya se ha hablado del Plan México que se está impulsando. Se dice ya, Janet, que es una potencia la industria farmacéutica en México, este sector. Le preguntamos a la Canifarma, la cámara que integra las diferentes plantas, fabricantes al área de dispositivos médicos, el área veterinaria, ¿cuál es el tamaño? Y tenemos aquí algunos datos. Nada más te quiero decir lo que nos dice, ¿qué está generando este crecimiento del mercado en México a diferencia de otros? Número uno, el envejecimiento poblacional. Dos, el aumento de prevalencias de ciertas enfermedades es lo que está generando esto. También iniciativas gubernamentales es el tercer factor y acuerdos comerciales, ciertos impulsos que se da a la protección intelectual a través de tratados como el T-MEC, que está tratando de proteger a los productos innovadores. La Canifarma dice que es parte de esto y tenemos otro audio también de Miguel Freire, si te parece, vamos a escucharlo, donde nos habla un poco del tamaño de los empleos, de cómo se divide la compañía. Adelante.
6: Somos una compañía de 1.600 y pico empleados. Es una compañía con un tamaño significativo, pero hay que caracterizar que tenemos como tres grandes divisiones. Nos dedicamos a la comercialización de productos innovadores. Por otro lado, tenemos una división que se dedica a la investigación clínica y por tercero tenemos un área que llamamos de servicios, que es el Corporate Center, que ofrece servicios para todo el continente americano con más de 1.000 empleados en esta área y el 50% dedicado a dar servicios de alto valor a Estados Unidos. Entonces, esa es un poco la composición del grupo. En cuanto al área de investigación y al área comercial, estamos desglosados en cuatro grandes áreas terapéuticas. Una es la oncología, tanto en tumores sólidos como en tumores de la sangre, lo que llamamos oncohematología. Un área de inmunología, a las enfermedades inmunomediadas. Un área de neurología. Y por último, un área de enfermedades cardiometabólicas. Estas son las cuatro grandes áreas donde desarrollamos productos y soluciones innovadoras.
5: Fíjate qué interesante lo que nos dice cómo está dividido, pero también te traje este dato, Janet, a la audiencia. La industria farmacéutica en México tiene un efecto multiplicador en temas de empleo. Por ejemplo, dicen que por cada empleo directo que se está generando, estos 1.600 empleos de lo que nos hablaba el director, se crean hasta 5 empleos indirectos. ¿Esto qué quiere decir? Que hay fábricas, hay empresas alrededor de la industria farmacéutica que están creciendo. Y además, bueno, creo que él nos habla de la división de investigación clínica. Esta área es para adaptar, para probar, para que los medicamentos no solo funcionen, digamos, para pacientes de Europa, sino que también se especialicen en pacientes mexicanos. Entonces, hay una parte de empleos importante y también de investigación y de personalización y de investigación clínica aquí en México. ¿Cómo ves?
0: Desde luego, y esto es muy importante porque, desgraciadamente, hay que decirlo, cuando algunos medicamentos, la alimentación es muy importante y es muy variada en cada uno de los países, y algo que han hecho la industria, pues es tratar también de ir ajustando a cada uno de los países o a cada una de las regiones, por así decirlo, este tipo, y esto lo hacen con esta área de investigación. Y una parte también importante de que está creciendo esta industria, lo estamos viendo, ya tendremos en la semana por ahí también alguna entrevista con la industria de farmacias independientes, porque sí, están creciendo y compitiendo muy bien contra las grandes cadenas que pues están en todo México.
5: Exacto, y además permíteme también agregar algo adicional a esto que estás diciendo. Esta área en donde ellos dicen la división de servicios, la división de investigación clínica, productos innovadores, recalco que son empleos de calidad. Muchas veces decimos, ¿por qué no hay empleo o por qué no tengo ciertas prestaciones en empleo? Este tipo de empresas no solo tienen prestaciones como muy que las hacen diferentes a otras industrias, sino también buscan estar cerca de universidades, contratar a investigadores, contratar a especialistas en salud, y esto también eleva el nivel de empleos que se da en México y obviamente eso repercute en la economía. Tenemos otro audio en donde él nos está hablando de cómo, cuál es el impacto a nivel regional. Si quieres, vamos a escucharlo.
6: Pues mira, se ve muy bien. México, para daros una idea, es el segundo mercado en importancia en Latinoamérica. El primero es Brasil y el segundo es México. Nosotros pertenecemos a una región que llamamos LACAN, Latinoamérica y Canadá, es decir, todo el continente americano, excluyendo Estados Unidos, que es el primer mercado del mundo. Y en esa región somos el país número 3. El primero es Brasil, el segundo es Canadá y el tercero es México. Por lo tanto, somos un país relevante dentro del ecosistema Novartis. A nivel global, por crecimiento, somos uno de los 10 mercados principales. En los últimos 3 años hemos crecido a un nivel de un 15% aproximadamente en tasa de crecimiento compuesto y con un crecimiento en la rentabilidad de 4 puntos. Por lo tanto, somos de los mercados más dinámicos a nivel mundial y también un mercado rentable para la compañía.
5: Quiero destacar aquí, Janet, el platicar contigo este tema. Con datos, él nos está diciendo que México es uno de los mercados clave a nivel internacional para esta multinacional, ¿no? Pero además que está creciendo a niveles de doble dígito, 15%. La Canifarma, para que también se den una idea, dice que el mercado farmacéutico en México a nivel regional es el segundo más importante en América Latina y el 12º a nivel mundial. Aquí en México, Brasil, por el tamaño, es el más importante. Pero eso habla también, Janet, con datos de que esta industria ya es una potencia. Sí puede seguir creciendo, como se ha hablado, por ejemplo, la presidenta, el secretario de Economía han dicho que se puede duplicar, triplicar o más, pero ya es una potencia. ¿Cómo ves?
0: Desde luego, y esta parte lo estamos viendo también, pues en el trabajo que está realizando, hay que decirlo, sí, también en la parte de salud, ¿no? En la parte de, pues, estar haciendo esta transformación para, pues bueno, tener también todos estos medicamentos a la mano, que también es otra parte de la transformación y en donde toda la industria farmacéutica, pues, ha puesto especial atención, dado la demanda que se tiene de estos productos en México.
5: Y creo que un punto a destacar para la audiencia, y quisiera reflexionarlo con ustedes, es que más allá de cualquier tipo de gobierno, más allá de las transiciones, se está viendo a México como en el largo plazo. Se ve a México con inversiones que van más allá de temas políticos, temas sociales, temas incluso económicos, porque puede haber algunas variaciones en la economía, pero estas inversiones se hacen a largo plazo. También nos dio unas cifras de inversiones, pero antes de pasar a eso, fíjense, la industria farmacéutica, el sector en general, representa, para aquellos que les gustan los datos, es un mercado que vale 21 mil millones de dólares. Esto fue en 2025, pero a 2034 se espera que crezca a 38.9. O sea, de 21 mil millones a 38 mil millones de dólares para 2034. Estamos hablando de tasas alrededor de o más del 6% en este periodo. Y bueno, tenemos un último audio en donde nos habla el director sobre el Tratado de Libre Comercio. También nos habla un poco sobre el tema del Plan México y si quieres vamos a escucharlo.
6: La verdad es que el T-MEC a nivel México no nos va a impactar demasiado porque nosotros somos una compañía multinacional en la que traemos nuestro producto que está fabricado fundamentalmente en muchas plantas, en varias plantas en el mundo, con lo cual realmente el producto no viene de Estados Unidos, sino que viene de otras geografías, llega a México y se comercializa y es accesible a los pacientes mexicanos. Por lo tanto, digamos el T-MEC para una compañía como Novartis en la relación en México va a tener muy poco impacto. En cuanto a la inversión, sí, estamos muy enfocados en seguir invirtiendo en México. Mira, yo creo que hay dos áreas en las que estamos invirtiendo claramente, ¿no? Una es en la creación de empleo y empleo cualificado. Somos una compañía con más de 1.600 empleados y obviamente tenemos como un nearshore de servicios para Estados Unidos y otros países del continente americano en la que ofrecemos servicios especializados en tecnología, informática, ahora con inteligencia artificial estamos desarrollando muchos otros tipos de servicios, en recursos humanos, finanzas, etcétera. Por lo tanto, hay un área de expansión muy clara que es la generación de empleo y empleo cualificado en el área de servicios. En el área de inversión, bien en inversión comercial o en inversión, estamos fundamentalmente enfocados en invertir en investigación clínica. Que tenemos y el Plan México así lo, lo destaca, ¿no? Creo que el enfoque de esta presidencia es atraer mucha inversión, tanto en inversión industrial como en investigación clínica, y para nosotros es un área natural invertir en estudios clínicos. Ya tenemos una inversión anualizada de unos 20 millones de dólares. Proyectamos que en 5 años invertiremos sobre 150 millones de dólares en estudios clínicos. ¿Qué significa? En traer estudios clínicos que desarrollan investigadores, centros de investigación, permiten el acceso a pacientes a patologías de difícil acceso, ¿no? Patologías en muchos casos llamadas enfermedades raras o con poca prevalencia, y por lo tanto desarrollamos o ayudamos a desarrollar un ecosistema de investigación clínica que permite generar valor en el país. Esta es el área donde vamos a enfocar mucha parte de nuestra inversión.
5: 150 millones de dólares en los próximos 5 años, Janet, y además 20 millones de dólares ya una inversión anualizada. ¿Cómo ves?
0: No, y esto nos habla de lo que quizás vemos muy claro en otras industrias. Bien dabas el ejemplo de la industria automotriz, hemos hablado de la competencia en el sector bancario, pero también en la industria farmacéutica se está dando esta competencia que no solamente va más allá de la creación de empleos. Hace un mes platicábamos de el crecimiento de esta fábrica Merck, también de la industria de farmacéutica. Esto también esperemos que se traduzca al final si hay esta alta competencia. Desde luego aquí entra también el tema de las patentes que, bueno, les da este margen de ganancias, pero también que se traduzca quizás en menores precios en los medicamentos, ¿no?
5: Exactamente. Yo creo que para las empresas también sería bueno decirlo, es necesario que se generen empleos con toda la tecnología, con todos los avances, que se sigan generando los empleos. Eso le toca a la industria, el acceso también. Y quisiera hacer énfasis en el tema del gobierno también. Si no hay una autorización rápida para los medicamentos, no llegan estas terapias, México se va rezagando, se rezagan las inversiones. Pero el punto medular, creo que haciendo referencia a tu comentario, sí la inversión, pero también empleos, que se refleje en compras a proveedores mexicanos, que se refleje en una derrama económica para el país, para que al final también eso tenga un beneficio. Por último, nada más decirte, por ejemplo, en este tema de patentes y genéricos, los medicamentos, las cifras actualizadas para aquellos que les gustan los datos, ¿cuánto es lo que se vende en medicamentos de genéricos en México? En términos, ahí lo dividen en valores y unidades, digamos en volumen, en cantidad de pastillitas o cantidad de unidades de cajas. El 90% casi de lo que se vende en México son genéricos en términos de valores, y los medicamentos de patente, en volumen, solo el 10%. Esto hablamos. Ahí las cifras en términos de valor pasan 35-40% en genéricos y 60% los de patentes, según la Canifarma, los últimos datos, Yane.
0: Eso es muy, muy interesante. Estamos viendo pues también ahí, como bien decías, la COFEPRIS tiene trabajo que hacer para ser más ágil, sobre todo en la autorización, tanto de los medicamentos genéricos como de todas estas nuevas tecnologías médicas que están llegando. Muchísimas gracias, Miguel Payares, director de Ideas y Negocios TV, por estar con nosotros aquí en Negocios W. Bueno, aquí vamos a seguir platicando otros temas más. Nos vamos a una pausa y regresamos con más información.
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7: En la década de los 70 existían varias marcas de juguetes, entre ellas Lili Ledy, Exim, Plastimax, Cipsa, Iga, pero hoy vamos a platicar de una de ellas.
8: Muñecas y juguetes, Ensueño, como
7: Ensueño se caracterizaba por tener los juguetes llamados computarizados. Por ejemplo,
9: en la computadora del Corvette 255 Ensueño puedes combinar hasta 2816 movimientos distintos. El Corvette 255 es un juguete computarizado en sueño.
7: ¿Qué me dicen del Fabuloso Fred?
10: Fabuloso Fred 2, maravilla electrónica con 12 juegos para toda la familia.
11: ¿Tiene?
12: Rompecabezas y béisbol.
13: Órgano electrónico. Ataque submarino.
14: Invasores del universo.
15: Juego de memoria y clave secreta.
7: O también juguetes didácticos como

0: que para conocer las novedades que traía cada año en Sueño, teníamos que ver los domingos a Chabelo, quien detalladamente presentaba cada uno de estos juguetes.
1: Este es el fabuloso robot 2XL, que es un auténtico campeón de los juguetes electrónicos y es un juguete de más autodidáctico, porque todos ustedes, cuates, basta con colocar su cinta, lo enciende y el robot solito les va a empezar a hacer preguntas.
2: Yo soy 2XL.
0: Ya en el año de 1997, en Sueño se asoció con Mattel hasta que finalmente desapareció.
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0: digitales. Esta competencia, desde luego, era esperado por los llamados, pues, bancos tradicionales, y esto ha significado, pues, un cambio en cómo se ve la industria financiera en México. Desde luego, esto también implica retos, implica, si bien el desarrollo de los bancos digitales ha impulsado una mayor competencia, también se ha incrementado la digitalización y ha permitido que más usuarios, pues, soliciten cuentas, tarjetas y créditos desde la comodidad de un teléfono celular. Esta evolución obliga al sector bancario en general a mejorar sus productos, a reducir barreras de acceso y ofrecer experiencias más ágiles. Sin embargo, es importante también saber que el crecimiento de la banca digital, pues, no se evalúa únicamente con lo rápido que podemos abrir una cuenta desde nuestro celular o hacer una transferencia. También es muy importante revisar las condiciones financieras de cada producto, particularmente las tasas de interés que ofrecen, las comisiones, los seguros que tienen asociados y los costos por atraso para que se adopte la banca y tengamos una banca que más se acomode a cada una de nuestras circunstancias, pero sobre todo tener la información precisa para hacer la mejor elección. Elegir entidades reguladas representa una decisión fundamental. La autorización para operar como banco implica, pues, sujetarse a reglas de supervisión, transparencia y de protección a los usuarios, manejo de recursos y divulgación de información financiera, que todos tengamos acceso a ello. Esto, pues, desde luego no significa que todos los productos de una institución regulada sean automáticamente los más baratos o convenientes, pero sí ofrece mayores elementos para conocer quién administra el dinero, bajo qué marco regulatorio operan y qué mecanismos existen para presentar una reclamación con las autoridades correspondientes. Sin duda, todo esto a favor de la inclusión financiera en el país. Así, esto lo que sucede en la industria bancaria en México.
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0: Y bueno, son las 6:47 de la mañana y qué publico el día de hoy en el diario El Financiero, que usted puede consultar en su versión impresa o digital. Pues sí, hoy es el segundo año, el segundo informe de la presidenta Claudia Sheinbaum. 2 años, los que pesan y los que pasan, es el título de la columna, referente, bueno, a cómo han trabajado los diferentes secretarios de Estado. Todos son necesarios, sin duda, pero nadie es indispensable, según dice el dicho. Este día, que cumple 2 años al frente del gobierno federal, ha quedado claro, bueno, cómo están trabajando cada uno de sus secretarios de Estado. Desde luego, hay dos que más se han destacado. Uno de ellos en materia económica, el secretario de Economía, Marcelo Ebrard. ¿Por qué? Porque, bueno, le ha tocado bailar de manera muy complicada con toda esta revisión del tratado comercial. Si bien, a diferencia de algunos otros, no es el más querido por Estados Unidos, pero sí el que ha estado enfrentándose y, bueno, llevando a cabo esta revisión. El otro también que ha llamado la atención de Estados Unidos e incluso ha sido felicitado, pues, es el secretario de Seguridad Pública, Omar García, que tiene, pues, algunos resultados que presumir, sobre todo con el cambio de estrategia que se dio de adiós a los abrazos y pasaron, bueno, a las detenciones y a presentar a los delincuentes. Este cambio de estrategia, sin duda, pues, le valió el reconocimiento de Estados Unidos. Y, bueno, en la columna también publico, pues, acerca de algunos otros secretarios que han pasado sin pena ni gloria y algunos otros que están tratando, bueno, de sobresalir y de llevar, pues, un mejor trabajo para apoyar a la presidenta, en este caso, que son 2 años, ya se arranca, pues, lo que sería el tercer año de esta administración, mitad de sexenio, y hasta ahora, pues, los resultados, al menos en materia económica, no son los esperados debido, pues, al bajo crecimiento que ha tenido la economía en estos primeros 2 años de la administración. Esto también, pues, publico acerca del tema de los maestros que, bueno, estarían amenazando con nuevas manifestaciones porque los próximos días también se presenta el presupuesto y con ello, pues, se prevén algunos recortes. Esto el día de hoy en la columna Moneda en el Aire.
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0: Y aquí en cabina ya, como todos los días, mi compañera Ivette Parga. ¿Qué dicen también los compañeros columnistas en otros temas?
2: Claro que sí, Janet. Vamos a revisarlo. Iniciamos con Capitanes en Reforma. Este miércoles 2 de septiembre habrá que poner mucha atención en lo que ocurre en el Senado de la República. Ese día será presentada la Alianza Nacional Digital, una iniciativa impulsada por la Comisión de Alta Tecnología del Consejo Coordinador Empresarial que preside Felipe Vallejo, quien también es director general de Bitso México, y por un grupo plural de legisladores. La apuesta es conformar un espacio permanente de colaboración entre el sector privado y el poder legislativo para construir una agenda que acelere la definición de un marco regulatorio eficiente para el desarrollo del ecosistema digital en el país. Desbalance en el Universal. Nos dicen que la semana pasada no solo se celebró el Día de los Abuelos, también el Banco de México cumplió 101 años de su fundación y un día como hoy abrió sus puertas. A propósito de ello, nos cuentan que se está preparando un festejo, pero no por parte de la autoridad monetaria, sino por un grupo de economistas que no se olvidaron del acontecimiento. Al parecer aprovecharán para rendirle un homenaje a Miguel Mancera Aguayo, como artífice de la autonomía del instituto y primer gobernador en la vida independiente del Banco de México. De jefes en el financiero, Chapultepec sin residuos coloca sobre la mesa un asunto que suele perderse entre campañas de concientización. Reciclar no depende únicamente de que las personas separen sus residuos. También requiere infraestructura logística y rutas claras para que los materiales recuperados lleguen a procesos de aprovechamiento. La participación de Coca-Cola FEMSA en esta iniciativa incorpora equipamiento, insumos y voluntariado al nuevo centro de acopio del Bosque de Chapultepec. El proyecto contempla además la recolección periódica de botellas y su traslado a un centro especializado. Mauricio Flores, gente detrás del dinero en La Razón. Colegiaturas, bancos y los pasados de lanza. La ley de instituciones de crédito es muy clara al respecto. Cualquier aumento de costos, ya sea en la tasa de intercambio entre bancos para que sus terminales punto de venta reciban las tarjetas de crédito y débito de otras instituciones, no debe transmitir al cliente final, y la cuota de descuento que un banco aplica a un establecimiento mercantil no es una cuota que establece la Asociación de Bancos de México, que encabeza Emilio Romano, sino que cada institución acuerda con el comerciante en un mercado de alta competencia. Carlos Motta, un montón de plata en el Heraldo. El reciente informe de las finanzas públicas presentado por la Secretaría de Hacienda de Edgar Amador al Congreso, que ya incluye los datos del mes de julio, no deja lugar a dudas. Hay un problema importante en la recaudación de algunos impuestos, particularmente el impuesto sobre la renta. Veamos, Hacienda informó que durante julio se recaudaron 205.450 millones de pesos. Eso significó una caída de 4.8% respecto del mismo mes del 2025. Esa reducción lastima con fuerza la capacidad de maniobra del gobierno. Hasta aquí las columnas del día de hoy. Que tengan un excelente día. Soy Ivette Parga Ávila. Y, por supuesto, me pueden seguir en mis redes sociales como @IvetteParga. Excelente mañana, Janet.
0: Muchísimas gracias, Ivette, y también muchísimas gracias, Miguel. Pues, soy muy atentos al informe, ¿no?, para saber los datos y contrastarlos.
3: Exacto, es el tema del día de hoy. Y muchas gracias por la invitación. Saludos a todos en la audiencia.
0: Muchísimas gracias. Y a nombre de todo el equipo que integran este programa, Zaira de la Rosa en la redacción, Juan Verdeja en el área digital, Guillermo Galicia en los controles, Carla Cisneros en la producción, yo soy Janet Leiva Reus y les doy las gracias de haberme acompañado este martes. Nos escuchamos mañana temprano en punto de las 6 de la mañana.
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0: Hola, ¿qué tal? Muy buenos días. Buenos días. Gusto en saludarle. Me da mucho gusto estar con ustedes en esta mañana de martes. Martes primero de septiembre del año 2026. Hoy inicia el noveno mes de este año e inicia con dos actos políticos relevantes para nuestro país. El primero de ellos es que la presidenta Sheinbaum presentará, de acuerdo con la obligación constitucional que tiene, su informe de gobierno, el segundo informe de gobierno de la presidenta Sheinbaum, el informe a la nación acerca de las actividades y las gestiones del Poder Ejecutivo Federal que encabeza la presidenta. Y el segundo evento político importante es que hoy inicia sesiones el Congreso de la Unión. A partir de hoy y hasta el 15 de diciembre estarán trabajando las dos cámaras del Congreso, los diputados y los senadores, en la revisión de iniciativas, pero también en la revisión del paquete económico para el próximo año. Será un día relevante, no habrá mañanera. La presidenta Sheinbaum estará enfocada en el mensaje que dirigirá desde Palacio Nacional con motivo de la presentación de su segundo informe de gobierno. Son las 7:01 a.m. en este momento. Tenemos en la Ciudad de México una temperatura de 14 grados. Esta es la mínima que se espera para hoy. La máxima será de 24 grados y tendremos un martes lluvioso en la capital de la República Mexicana. Hay un 70% de probabilidad de lluvia, según el pronóstico del Servicio Meteorológico Nacional. Se pronostican también lluvias para otras partes del país, lluvias muy fuertes en Baja California Sur, Sonora, Chihuahua, Sinaloa, Durango, Zacatecas, Guanajuato, Nayarit, Jalisco, Hidalgo, Estado de México, Guerrero y Oaxaca. Lluvias fuertes en Coahuila, en Nuevo León, en San Luis Potosí, en Aguascalientes, Colima, Michoacán, Querétaro, también en Puebla, Veracruz, Tabasco, Chiapas, Campeche y Yucatán, y chubascos en Tamaulipas, Ciudad de México, Tlaxcala, Morelos y Quintana Roo, así como lluvias aisladas en Baja California. Será un martes lluvioso en la República Mexicana. El país estará pasado por agua. Se pronostican temperaturas muy altas que podrían llegar a los 45 grados en Baja California, Sonora, Chihuahua, Sinaloa, Coahuila, Nuevo León, Tamaulipas y Oaxaca. Temperaturas que podrían llegar a los 40 grados en Baja California Sur, Durango, San Luis Potosí, Nayarit, Jalisco, Colima, Morelos, Puebla, Veracruz, Guerrero, Chiapas, Tabasco, Campeche, Yucatán y Quintana Roo. Y temperaturas de 30 a 35 grados en Michoacán, Zacatecas, Aguascalientes, Hidalgo, Estado de México y Querétaro. Es decir, tendremos un martes muy caluroso en buena parte de la República Mexicana, donde habrá la presencia de lluvias también en buena parte del territorio nacional. En lo que hace a la información, pues ya han comenzado las tareas preliminares al inicio del periodo ordinario de sesiones en el Congreso de la Unión. Ya se designó al diputado y al senador que encabezarán los trabajos desde la mesa directiva de ambas cámaras, ya lo estaremos comentando. Pero una de las cuestiones más relevantes sucedidas la víspera fue la reaparición del senador Enrique Insunza. Ya hemos platicado acerca del senador Insunza. Él es uno de los 10 acusados, junto con Rubén Rocha Moya, por el gobierno de los Estados Unidos, por vínculos con el narcotráfico, por favorecer el tráfico de drogas y proteger a las bandas criminales. Ya conocemos la historia del senador Insunza, al igual de la de Rubén Rocha Moya. Rubén Rocha Moya pidió licencia, se apartó durante algunos meses del cargo, luego de manera sorpresiva y aparentemente sin que nadie más estuviera enterado, decidió de manera unilateral y personal volver a la gubernatura. La presidenta Sheinbaum publicó un mensaje explosivo a través de redes sociales condenando esta decisión personal de Rocha Moya y pidiendo privilegiar los intereses de la nación y del pueblo por encima de las ambiciones personales. Eso llevó a Rocha Moya a volver a abandonar el gobierno, es decir, volvió a ser gobernador solo por 34 horas, y luego pidió licencia, difícilmente volverá Rubén Rocha Moya al gobierno. Y no pintan bien las cosas para el gobernador con licencia de Sinaloa, acusado por Estados Unidos, en un momento en que han crecido las presiones para que sea entregado a las autoridades estadounidenses a fin de ser juzgado en aquel país. La historia del senador Insunza fue similar. Después de que regresó Rocha Moya, Insunza dijo que él también volvería al Senado de la República. Había pedido licencia, pero dijo que a partir del 1 de septiembre se presentaría a sus tareas legislativas. Hubo condenas desde la propia bancada de Morena hacia el senador Insunza por pretender regresar al Senado de la República, y lo que decidió hacer el senador Enrique Insunza fue renunciar a la bancada de Morena. Es decir, si Morena no quiere que regrese, pues lo que hago es dejar la bancada de Morena, y con esto asunto arreglado, piensa o cree el senador Insunza. Lo cierto es que volvió en efecto al Senado en calidad de senador independiente, y fue uno de los hechos más llamativos de lo sucedido el lunes en el Senado de la República. Enrique Insunza regresó, saludó a los reporteros y a las reporteras que lo vieron llegar, dijo que más adelante haría una declaración formal, y en efecto así lo hizo. Se refirió a las acusaciones que le hace el gobierno de los Estados Unidos. El senador Enrique Insunza dijo que esas acusaciones en su contra están hechas como un instrumento de guerra judicial, donde nunca se ha presentado una sola prueba real en su contra. Vamos a escuchar algo de lo que dijo en su regreso al Senado el senador Enrique Insunza, hoy senador independiente, al haber dejado la bancada de Morena.
1: Hace poco más ya de 4 meses, desde que una oficina del Departamento de Justicia de Estados Unidos publicó un instrumento de lawfare, eso es, un instrumento de guerra judicial, en donde sin aportar hasta el día de hoy, a 4 meses un poco más, una sola prueba. La Fiscalía General de la República informó oportunamente, como ustedes han dado cuenta, de la apertura de su propia investigación. Corresponde a las instituciones del país, desde luego, ejercer las facultades que prevén el orden constitucional de México, y están cumpliendo, entiendo, una investigación bajo los principios que rigen en nuestro orden constitucional, de manera diligente, profesional, exhaustiva. Como ustedes dieron cuenta, y yo mismo informé, en su día hube comparecido ante el Ministerio Público Federal.
0: Bueno, esto fue lo que dijo el senador Enrique Insunza. Como dije, ya no pertenece a la bancada de Morena. Él es ahora independiente y Morena tiene ahora un senador menos, lo cual le complica las cosas en la construcción de mayorías calificadas. Pero bueno, el senador Insunza dijo que pese a tener fuero, acudió a comparecer ante la Fiscalía General de la República, cosa que, dice él, no ha hecho la gobernadora de Chihuahua, Maru Campos. Vamos a escuchar nuevamente algo de lo que dijo Enrique Insunza al volver al Senado de la República.
1: De tal manera que estaremos a los resultados de esa investigación. En mi caso, al estar investido el fuero constitucional, tengo la prerrogativa de no acudir a las citaciones de la Fiscalía General de la República. Sin embargo, por convicción propia, hube acudido en su día y acudiré las veces que sea requerido. Por cierto, la gobernadora de Chihuahua, María Eugenia Campos Galván, quien tiene abierta una carpeta de investigación, se acogió justamente al fuero constitucional y a esta disposición procesal para no comparecer. En nuestro caso lo hemos hecho y lo haremos las veces que la Fiscalía General de la República nos pida que estemos dando la cara ante el Ministerio Público Federal.
0: Enrique Insunza defendió a Rubén Rocha Moya. Pues sí, Dios los hace y ellos se juntan. Rubén Rocha Moya, que se ha vuelto el político más indefendible de este país ante los señalamientos que le hace el gobierno de los Estados Unidos y ante las complicaciones en las que ha metido al gobierno de la presidenta Sheinbaum, pues es defendido por alguien que, al igual que él, está acusado de los mismos delitos por el mismo acusador, por el gobierno de los Estados Unidos. Ambos forman parte de una lista de 10 personas señaladas por la justicia de los Estados Unidos por sus vínculos con las bandas del narcotráfico. Hay que decir que otros de los integrantes de esa lista enviada por el gobierno de los Estados Unidos ya se entregaron, y al entregarse ya están rindiendo testimonio ante las autoridades estadounidenses, lo cual juega en ventaja del gobierno de los Estados Unidos y en desventaja de los afanes de los acusados. A pesar de ello, el senador Enrique Insunza defiende a Rubén Rocha Moya, gobernador con licencia de Sinaloa, diciendo que es un hombre de lucha social y un hombre honesto. Eso dice Enrique Insunza, y aquí lo escuchamos en su propia voz.
1: Era que me liga ese origen, es un hombre, yo lo considero un hombre honorable, tiene su trayectoria, analice su trayectoria. Él ha sido toda su vida un profesor, fundamentalmente un humanista, 3 veces candidato. Es un hombre que ha escrito una docena de libros. Es decir, el personaje no da, por favor. Es un hombre honesto, es un hombre probo. Pero a él le corresponde decirlo. A él me corresponde decir lo que atañe a Enrique Insunza.
2: Pero no metería las manos en fuego por el gobierno.
1: Esas expresiones a mí no me gusta, porque parecieran expresiones dedicadas a hacer nota periodística. Yo creo que tiene él una trayectoria que lo avala.
0: Bueno, y sobre el tema, el senador Ignacio Mier, quien es líder de la bancada de Morena, consideró que la comisión instructora debería de investigar no solo a Alito Moreno, senador del PRI y presidente nacional de ese partido político, sino también a Enrique Insunza, para que los trabajos legislativos no estén supeditados a los problemas personales de 2 senadores. Eso es lo que dice Ignacio Mier, líder de la bancada morenista, a quien escuchamos a continuación.
3: Bueno, tenemos una situación particular con el senador Insunza, que ya lo asumió, un asunto personal particular con decisiones que derivaron en el mismo sentido. Hay otros que también están enfrentando, senadores, un problema de procedencia en Cámara de Diputados, en el caso del senador Alejandro Moreno. Ellos dos se tienen que hacer responsables en lo particular, pero el trabajo de la Cámara no puede estar supeditado a los problemas personales que estén enfrentando 2 senadores o en el futuro cualquier otro senador. El órgano del Estado mexicano, que es el Senado de la República, es un órgano plural, es un órgano colegiado, y que las y los senadores debemos de enfocarnos más que en las agendas personales o en las fobias personales o en la agenda política, en la agenda legislativa. Por lo menos esa es la vocación del grupo mayoritario. A nosotros nos corresponde ser más prudente, nos corresponde tener mayor tranquilidad y serenidad para la toma de decisiones y no caer en la provocación.
0: Bueno, esto fue lo que dijo el senador Ignacio Mier, líder de la bancada de Morena en el Senado, presidente de la Junta de Coordinación Política, y ya veremos qué sucede, en particular con el senador Enrique Insunza, que regresa a las tareas legislativas en calidad de senador independiente y recupera, en realidad nunca lo había perdido, el fuero que impide que se proceda en su contra, a menos que se le haga un juicio político. Bueno, con esto nos vamos a un corte. Volveremos con más noticias.
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14: Tía, ya sé a dónde podemos ir el fin de semana. Hay una expo donde hablan del dinero.
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14: ¡Increíble!
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0: Quisiera comentarle acerca de una nota que ha sido muy referida en diversos medios de comunicación a partir de una columna escrita para El Universal por el periodista Héctor de Mauleón. Columna titulada Andy y Gonzalo realizan cónclave en la Condesa. Dice la columna de Héctor de Mauleón, el cónclave se llevó a cabo el pasado lunes 24 de agosto en el restaurante Magazzino de la Colonia Condesa. 5 o 6 camionetas repletas de guardaespaldas se posicionaron frente al número 51 de la calle de Pachuca. De estas camionetas bajaron Andy López Beltrán y su hermano Gonzalo. Con ellos iba Daniel Asaf, el ex jefe de la ayudantía de la presidencia en tiempos de López Obrador, uno de los operadores de la red que recibió contratos millonarios en el sexenio pasado. Los hermanos y su inseparable amigo y socio entraron al Magazzino. Llegaron también el líder del imperio tequilero José Cuervo, Juan Domingo Beckman, uno de los 15 empresarios que integran el Consejo Asesor de Desarrollo Económico de Claudia Sheinbaum, y el acaudalado Mauricio Garduño, uno de los perfiles más consolidados a nivel internacional en tecnología y transformación digital. Se trató de una reunión muy larga, describe Héctor de Mauleón. Y aquí Alberto García Sarubi hace para ustedes un recuento de lo que fue este cónclave en la Colonia Condesa, con la asistencia de Andy y Gonzalo, los dos hijos de Andrés Manuel López Obrador.
1: Andrés y Gonzalo López Beltrán fueron vistos la noche del 24 de agosto pasado en un restaurante de la Ciudad de México, reunidos con Daniel Asaf, ex jefe de la ayudantía del expresidente López Obrador, y dos prominentes empresarios mexicanos. Según el periodista Héctor de Mauleón y el diario El Universal, la cena realizada en el restaurante Magazzino de la Colonia Condesa duró 5 horas, en la que los hijos del exmandatario se reunieron con los empresarios Juan Domingo Beckman de la empresa tequilera José Cuervo y Mauricio Garduño, empresario del área de las tecnologías. Según el reporte periodístico, el restaurante fue cerrado exclusivamente para ellos, y en videos publicados se observa que beben botellas de licor con un precio que oscila entre los 16 a los 24 mil pesos. El periodista Héctor de Mauleón informó que en la cena se abordaron temas como la detención de Fausto Corrales Rodríguez, asistente del exdiputado y el rector de la Universidad de Sinaloa, Héctor Nemesio Cuen, asesinado el día del secuestro de Ismael El Mayo Zambada, y del abrupto regreso de Rubén Rocha Moya al gobierno de Sinaloa. Según el columnista, en las imágenes de la cena, se observa que Andrés López Beltrán se muestra preocupado, fumando en todo momento y bebiendo. Daniel Asaf, presente en esta cena, es diputado plurinominal de Morena y ha sido señalado por diversas investigaciones periodísticas como el enlace empresarial de la familia de López Beltrán y sus amigos en diversos contratos gubernamentales en las principales obras del sexenio pasado como el Tren Maya. En 2024, la ex candidata presidencial Xóchitl Gálvez presentó una denuncia ante la Fiscalía General de la República en contra de Andrés y Gonzalo López Beltrán y de Daniel Asaf por la compra irregular de balastro para ser vendido al Tren Maya.
0: Bueno, esto es lo que publicó Héctor de Mauleón en su columna del Universal, y como le digo, esta nota ha causado gran revuelo político y le ha dado la vuelta a diversos medios de comunicación, y también llegó al Congreso, desde donde se levantaron voces como la de Ricardo Anaya, líder de la fracción del PAN en el Senado de la República, quien dijo que el Partido Acción Nacional exige que la Fiscalía General de la República investigue a Andy López Beltrán, aunque reconoció que la Fiscalía no va a hacerlo, ya que solo se dedica a cuidar a los suyos. Eso es lo que opina, eso es lo que dice el senador Ricardo Anaya, a quien escuchamos a continuación.
2: Bien, por supuesto que nuestra exigencia es que haya una investigación a fondo. Hagámonos cargo de la realidad. La realidad es que este régimen, este narco régimen, no toca ni con el pétalo de una investigación a los suyos. ¿Qué sucedería si este fuera un país donde se aplica la ley? Pues que habría una investigación a fondo. No la va a haber. No los van a tocar ni con el pétalo de una rosa. Esa es la realidad.
0: Y en el mismo tenor se pronunció Jorge Romero, dirigente nacional panista, pidiendo a las fiscalías investigar a

0: Andrés López Beltrán y no cargarle todo a Ernesto Rufo. Dijo que se cuida al hijo del expresidente López Obrador y por eso no se le investiga. Vamos a escuchar lo que dice Jorge Romero, dirigente nacional del PAN.
1: Lo que le pedimos a las fiscalías, que por lo menos hagan tantito como que trabajan e investiguen lo que se tiene que investigar, para decir que el peor fraude que ha habido en este país, que es el huachicol fiscal, marca Morena, al 100,000% hecho y diseñado en Morena, ahora resulta que quieren culpar a alguien por el simple hecho de ser ícono de la oposición, que es Ernesto Rufo.
0: Y vamos a hablar también acerca de la violencia que está imperando en Zacatecas, violencia que llevó a la explosión de un coche bomba en el municipio de Ojo Caliente, Zacatecas, en un ataque aparentemente perpetrado por el cártel Jalisco Nueva Generación, en una nueva acción violenta producto de la disputa con la Malliza, que ha llevado a elevar la tensión en el estado de Zacatecas. Informes de inteligencia ubican al grupo criminal, me refiero al cártel Jalisco Nueva Generación, detrás de la explosión contra la comandancia municipal de Ojo Caliente, en medio de una pugna por el control del sureste del estado, y tras meses de lo que allá en Zacatecas llamaron una paz narca que terminó muy rápido, que no duró, y que ha llevado al terminar a una nueva era de violencia en el estado de Zacatecas. Lorena Gutiérrez, directora de NTR Zacatecas, tiene toda la información.
2: Entre escombros, aturdidos y atemorizados, amanecieron los habitantes del centro de Ojo Caliente, afectados por el ataque con explosivos contra la comandancia de la Policía Municipal, registrado la noche del domingo. El tercer atentado de este tipo en solo 4 días en Zacatecas. Este lunes, autoridades estatales informaron que el saldo fue de 3 menores de edad y 8 adultos heridos, entre ellos 2 elementos de seguridad. Además, hubo 38 inmuebles dañados, 17 con afectaciones severas en su estructura. Explicaron que un hombre a bordo de un automóvil que tenía reporte de robo desde abril en Jalisco llegó y se estacionó fuera de la comandancia, se bajó y se alejó para a la distancia detonar los explosivos que estaban dentro del vehículo. La onda expansiva alcanzó 4 cuadras a la redonda, dejando destrozos en su avance.
3: Y la señora dice que no pasa nada porque no le pasa nada a ella, porque ella tiene seguridad, ella tiene protección. ¿Nosotros qué? David Monreal dice, no pasa nada, no pasa nada. Aquí es una bomba, estamos viviendo como allá, como terrorismo. No se puede vivir así.
4: ¿Qué le exigiría usted a las autoridades?
3: Ay, no, por lo pronto que salgan de aquí, ese lugar, y que nos ayuden a todos, al vecino. Mire, ya no tiene casa, Rafa ya no tiene su casa, o sea, que nos ayuden. ¿Quién nos va a ayudar a reparar los daños?
2: Durante la mañana y la tarde, una comitiva del gobierno del estado acudió a Ojo Caliente para evaluar los daños, mientras que el cabildo decidió la cancelación de la Feria Regional de la Tuna y la Uva por la inseguridad, y que los 5 millones de pesos para la festividad se usarán para pagar las multas por incumplimientos de contratos y el resto para los damnificados del ataque, pues hubo familias que incluso perdieron sus casas. De acuerdo con las investigaciones, el atentado fue una reacción de un grupo del crimen organizado por la detención de un joven de 18 años, originario de Aguascalientes, señalado como el responsable de otro ataque con explosivos ocurrido el sábado en los límites con la vecina entidad y que dejó a una maestra y un policía gravemente heridos. Sin embargo, en su conferencia de hoy, la informativa de Zacatecas, el gobernador David Monreal Ávila afirmó que no se dará marcha atrás en el combate a la delincuencia.
5: Por eso no vamos a desistir ni nos vamos a amedrentar. Al contrario, vamos a responder con toda la fuerza del Estado a quienes sigan delinquiendo, quienes sigan irrumpiendo la paz, la tranquilidad. Este gobierno no bajará la guardia. La paz ha sido nuestro camino y seguirá siendo nuestro camino hasta el último día.
0: Ya escuchamos el reporte de Lorena Gutiérrez. Y ahora le voy a invitar a escuchar lo que dice el gobernador del estado de Zacatecas, David Monreal, quien reconoció como muy graves los eventos violentos sucedidos en Zacatecas y dijo que no deben minimizarse y que, por el contrario, debe fortalecerse la seguridad. Vamos a escuchar lo que dice el gobernador David Monreal.
6: No podemos tampoco minimizar los eventos que han estado aconteciendo, como lo sucedido este fin de semana. Fueron algunos eventos, tres concretamente, empezaron el viernes yendo al operativo a Jalpa con una explosión que por fortuna no hubo daños a personas o físicas que lamentar, eso es muy importante destacar. Y luego tuvimos ahí otras cosas que voy a pedirles ahorita en sus intervenciones que van a seguir, pero sí les quiero decir que estamos trabajando con mucho énfasis, con mucho empeño, y que vamos a seguir en esta ruta de pacificación.
0: Esto es lo que dijo el gobernador del estado de Zacatecas, David Monreal, en relación con los hechos violentos ocurridos en Ojo Caliente y en otras zonas de Zacatecas. Del tema habló también el diputado Ricardo Monreal, líder de la fracción de Morena en la Cámara de Diputados, quien consideró como algo normal que se realicen eventos como un coche bomba en Zacatecas, cuando, dice Ricardo Monreal, se está combatiendo eficazmente la inseguridad. Eso es lo que opina, eso es lo que dice el diputado Ricardo Monreal, y aquí lo escuchamos en su propia voz.
7: Es normal en un momento en el que se está combatiendo frontalmente al crimen y a la delincuencia organizada. La verdad es que siempre me da mucha tristeza lo que pase en Zacatecas, hay heridos, pero siento y creo que es reflejo, producto de la lucha que se está dando sin cuartel contra el crimen organizado. El gobierno de Zacatecas, el gobernador, hace 5 años heredó un estado con el más alto nivel de inseguridad. Era el más inseguro del país. Y ha sido una lucha muy fuerte contra la delincuencia organizada, de tal suerte que ha disminuido cerca del 70% de homicidios dolosos y de delitos de alto impacto. Estoy seguro, porque lo conozco muy bien al gobernador, lo conozco demasiado bien, no va a ceder. No va a ceder y va a irse a fondo contra las delincuentes, los delincuentes, y va a dar buenos resultados como los que ha dado hasta ahora.
0: Bueno, esto fue lo que dijo Ricardo Monreal acerca de la violencia en Zacatecas. Ahí tiene usted la información de lo que está ocurriendo en aquella entidad. Con esto nos vamos a un corte. Volveremos con más noticias.
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12: En la década de los 70 existían varias marcas de juguetes, entre ellas Lili Ledee, Exim, Plastimax, Cipsa, Iga, pero hoy vamos a platicar de una de ellas.
13: Muñecas y juguetes, Ensueño, tan bonitos como tú.
12: Ensueño se caracterizaba por tener los juguetes llamados computarizados. Por ejemplo,
14: en la computadora del Corvette 255 Ensueño puedes combinar hasta 2816 movimientos distintos. El Corvette 255 es un juguete computarizado en sueño.
12: ¿Qué me dicen del fabuloso Fred?
15: Fabuloso Fred 2, maravilla electrónica con 12 juegos para toda la familia.
16: ¿Tiene?
17: Rompecabezas y béisbol. Órgano electrónico. Ataque submarino. Invasores del universo. Juego de memoria y clave secreta.
12: O también juguetes didácticos como...
18: Cosas bellas pintarás.
19: Desaparece.
20: Copias fieles tú podrás hacer.
12: ¿Y qué tal que

0: comparto con usted lo que publica el periódico Ovaciones en su edición correspondiente a este martes primero de septiembre del año 2026. Ovaciones publica en portada el regreso del senador Insunza al Senado de la República, ahora como senador presuntamente independiente después de haber dejado la bancada de Morena. Dice el encabezado: vuelve Insunza al Senado, niega ser narcolegislador y descarta soltar el fuero. En su reaparición, Enrique Insunza consideró que ha pasado el tiempo suficiente para que la Fiscalía General de la República concluya la investigación en su contra. En ese sentido, se declaró inocente y calificó las imputaciones de Estados Unidos de colaborar con los Chapitos como una embestida política carente de pruebas. Descartó solicitar licencia, aun si la presidenta Sheinbaum insiste en que debe separarse del cargo. Confirmó que sus cuentas permanecen bloqueadas y adelantó que, aunque ahora será senador sin partido, votará a favor de las iniciativas de Morena. Así es como vuelve el senador Insunza a la Cámara de Senadores tras 4 meses de ausencia. La nota también está en páginas interiores de Ovaciones, donde leo el encabezado: vuelve Insunza al Senado tras 124 días con la conciencia tranquila, según dice él. Se desmarca de Rocha Moya y advierte que cada uno debe responder por sus propios actos. Ovaciones también publica reacciones diversas desde la oposición. El senador Manuel Velasco dice: con el Partido Verde no hemos tenido ninguna comunicación con Insunza y en el Partido Verde no estará presente. Clemente Castañeda, de Movimiento Ciudadano, dice: su salida de Morena es una simulación porque continuará participando y votando con esa bancada bajo su resguardo y cobijo político. Pablo Angulo, del PRI, dice: compartir el pleno con un legislador acusado pone en riesgo a quienes denuncian presuntos vínculos entre políticos y grupos criminales. Marco Cortés, del PAN, dice: yo lo que veo es una absoluta simulación. Es tal cual, hazte un poquito a un lado, pero no tanto. Eso no solo es cinismo, es una sinvergüenzada, dice el senador Marco Cortés. Ricardo Anaya, también del PAN, dice: Morena necesita su voto para conservar la mayoría calificada. Su separación de la bancada es una farsa, es una mentira, es un fraude. Lili Téllez, del PAN, dice: ahí está llegando el narco senador Insunza. Es el momento más vergonzoso en la historia legislativa de México. Y Paloma Sánchez, senadora del PRI por Sinaloa, dice: Morena es culpable de que un narcosenador tenga un escaño en el Senado. Insunza regresó como si nada cuando tendría que ser enjuiciado. Bueno, estas son las opiniones desde el Senado, de senadores de oposición, luego del regreso de Enrique Insunza al Senado de la República, al inicio del periodo ordinario de sesiones que comenzará precisamente este martes primero de septiembre. Tenemos más información. Adelante, Alberto García Sarubi.
1: Muchísimas gracias, Guillermo. Gracias. Ya son las 7:36 tiempo del centro de México. En esta mañana muy nublada, estuvo lloviendo fuerte durante la noche y durante la madrugada. Tenemos 14 grados centígrados y se pronostica tener nuevamente un cielo bastante nublado. Podría haber lluvias al filo de las 4 de la tarde y también por la tarde noche. Así es que, pues, regrese usted con mucho cuidado. Ya sabe que cuando llueve hay muchísimo tránsito. Es el segundo día del regreso a clases y también el tránsito sigue incrementándose. Pues no sé si habrá algún tipo de acuerdo, arreglo o algo que pueda pasar para que no tengamos tanto embotellamiento. Por lo pronto, Guillermo, te informo que el Servicio Meteorológico Nacional pronosticó que regresen las lluvias durante toda la semana, que ya comenzó el día de ayer, con una posibilidad de 70% de lluvias. La temperatura promedio en el día es de 23 grados y en la noche será de 14 grados. Por cierto, ya está haciendo frío en las noches aquí en la capital del país. Y Guillermo, comenzó el mes de septiembre, el mes patrio, y comenzó ya la desesperación de miles de comerciantes ambulantes para ganar un lugar y vender en la vía pública. El gobierno de la Ciudad de México prevé la autorización de 250 lugares para puestos de una romería con motivo de los festejos patrios de septiembre. El secretario de Gobierno, César Cravioto, destacó que se darán permisos temporales para comercio en la vía pública para las próximas semanas y defendió que es algo establecido en la Gaceta Oficial Capitalina desde 2023. César Cravioto informó que entre 2023 y 2024 se han autorizado entre 283 y 224 permisos, y en este 2026 se han recibido 317 solicitudes. Sin embargo, dijo, se buscará autorizar solamente 250 permisos. Y es que el gobierno de la ciudad, el de Clara Brugada, ha sido muy permisivo para permitir, pues obviamente, ha sido muy permitivo para pues que se instalen puestos de tradicionales. Ellos dicen que son de artesanías, de productos mexicanos, pero termina siendo un mercado, verdadero mercado. En Paseo de la Reforma hay muchas experiencias en donde terminan pues vendiendo garnachas en lugar de cuestiones tradicionales o artesanías, cuando está justificado para eso, no para las garnachas. Sin embargo, el gobierno de la Ciudad de México ha sido muy permisivo, como le digo, para la instalación de estos comerciantes en vía pública, y este mes de septiembre no será la excepción. Hay unos que son extraordinarios, unos trabajadores, unos comerciantes que hacen unos puestos que verdaderamente parecen adornos patrios, como aquellos que venden banderas, que venden adornos patrios, son hermosos y son tradicionales en estas fechas. El asunto es cuando se hace caso a todas esas mafias de comerciantes ambulantes, y entonces se venden otras cosas que no tendrían que estarse vendiendo aquí en la capital de la República Mexicana. Pero pronto, el secretario general de Gobierno de la Ciudad de México prevé la instalación de 250 lugares para puestos de una romería con motivo de los festejos patrios del mes de septiembre. Y Guillermo, este martes se aplica el programa Hoy No Circula de manera normal. No circulan los vehículos con engomar o rosa, terminación en sus placas 7 y 8, que no tengan los hologramas 0 y doble 0 del Valle de México. Guillermo, mi información esta mañana.
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0: informo cuando son las 7:40 a.m. desde esta perla tapatía. Te comparto información, decirte que tenemos un cielo nublado esta mañana aquí en el área metropolitana de Guadalajara, una temperatura de 17 grados y la previsión de lluvia para a partir de las 5 de la tarde. Decirte también, Guillermo, que la lluvia que se registró la tarde de este lunes, 31 de agosto, pues fue realmente severa. Hubo cortes de energía eléctrica, árboles caídos, cierres viales en gran parte del área metropolitana de Guadalajara. También hubo viento con rachas que alcanzaron hasta los 100 kilómetros por hora, sobre todo en la zona de Plaza del Sol. Inundaciones en algunas vialidades, como la avenida López Mateos a su cruce con Las Águilas, Tizoc y Popocatépetl. Además, pues en esas zonas el agua superó la inundación hasta 50 centímetros. También colapsaron algunos tramos de la avenida México, avenida Inglaterra y Lope de Vega, así como en la zona del expiatorio sobre Enrique Díaz de León, esto en el pleno centro tapatío. Hubo vehículos varados, algunas casas, habitación inundadas, otras con encharcamientos y árboles caídos. Eso ha complicado un poco la circulación vehicular. Esta mañana, bueno, hay todavía algunas zonas con semáforos apagados, los árboles que no han sido completamente retirados, pero ya se está trabajando en las diferentes zonas. Esto en conjunto, Guillermo, con el regreso a clases. Así que podrás imaginar un poco más de complicación vehicular, más de lo común, más de lo habitual aquí en el estado de Jalisco, en esta zona metropolitana de Guadalajara. También decirte, Guillermo, que en la zona de Los Arcos, Vallarta, un hombre en situación de calle resultó gravemente lesionado luego de ser atacado con un arma blanca precisamente en esta madrugada. El reporte inicial ubicaba a una víctima y luego, más tarde, fue localizado en el estacionamiento de un establecimiento ubicado en la calle Francisco de Quevedo y la avenida Vallarta. Guillermo, la información desde Jalisco. Muy buenos días.
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3: Hola, ¿qué tal? Te saludo desde Zacatecas con lo más destacado. El ataque con un vehículo cargado con explosivos contra la comandancia de la Policía Municipal de Ojo Caliente dejó 11 personas heridas, 36 inmuebles dañados y afectaciones en 11 vehículos y 2 patrullas, informó el secretario general de Gobierno, Rodrigo Reyes Muguerza. El funcionario señaló que una de las líneas de investigación apunta a una posible reacción de grupos de la delincuencia organizada tras la detención de un joven de 18 años originario de Aguascalientes. El alcalde, Juan Manuel Zambrano, informó que 7 heridos fueron dados de alta y 4 permanecen hospitalizados, todos estables. Las autoridades mantienen un operativo y evalúan reubicar la comandancia fuera del centro histórico. Bardas derrumbadas, puertas y ventanas destrozadas, además de miedo entre la población, dejó la explosión registrada frente a la comandancia de la Policía Municipal de Ojo Caliente. Vecinos de la zona relataron que la detonación fue de gran intensidad y provocó daños en viviendas de varias cuadras a la redonda. Una de las habitantes señaló que el techo de su casa se cuarteó y que los vidrios de las ventanas quedaron completamente destruidos. Los afectados reclamaron mayor seguridad y atención de las autoridades para reparar los daños. También pidieron reubicar la comandancia fuera del centro histórico, al considerar que representa un riesgo para las familias que viven en los alrededores. Y por unanimidad, el Cabildo de Ojo Caliente determinó cancelar la Feria de la Tuna y la Uva tras la explosión registrada el domingo en la comandancia de la Policía Municipal. Los 5 millones de pesos destinados a la feria serán utilizados para apoyar a las 62 familias cuyas viviendas resultaron afectadas por la explosión. El ayuntamiento informó que continúa la evaluación de daños y la atención directa a las familias, además de que se espera un mayor despliegue de seguridad de la cabecera municipal. Asimismo, anunció que este martes, 1 de septiembre, se reanudarán las clases y la presidencia municipal retomará sus actividades y atención al público. Hasta aquí la información desde el estado de Zacatecas. Le invito a que continúe en Informativo NTR.
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1: Saludo con gusto a Héctor Jaime Ramírez Barba, médico y diputado por el Partido Acción Nacional. Gracias por estar con nosotros. Bienvenido. Muy buenos días.
2: Guillermo, muy buenos días. Un placer saludarte a ti y al auditorio.
1: Héctor Jaime Ramírez Barba, hoy rinde su segundo informe de gobierno la presidenta Claudia Sheinbaum. ¿Cuál es el balance en materia de salud?
2: Mira, como bien comenta nuestro presidente nacional del PAN, ni todo es tragedia, ni todo es maravilloso. A mí me parece que lo que esperamos hoy por la tarde en el informe de gobierno es que no todo se mira con spots ni en superlativos. Hay que ver si a la gente le importa y le va mejor hoy que hace un año, si camina más seguro, si su salario le alcanza, si hay medicinas en el hospital, y se puede confiar en que la ley se aplique igual para todos. Y creo que hay muchos déficits todavía, estimado Guillermo. Déjame te comento, ¿qué va a presumir el gobierno? Es un pronóstico porque no tenemos el documento a la mano, pero va a presumir quizás una inversión social histórica, la ampliación del bienestar, los programas sociales como eje del famoso llamado por ellos humanismo mexicano. Sin embargo, lo que apreciamos es que el desabasto de medicamentos persiste. Tenemos reportes de incumplimiento en la entrega de más de los 287 millones de piezas al sistema de salud. Denuncias todavía el día de ayer de recortes al catálogo de medicamentos en el bienestar, con hospitales sin insumos básicos en urgencias, ya no solamente en el bienestar. Ayer manifestaciones en la avenida Cuauhtémoc de residentes y médicos del Centro Médico Nacional del Siglo XXI. No es un problema de dinero anunciado, es un problema de administración y de la fallida centralización en compras y de distribución. Yo sí creo, Guillermo, que el humanismo mexicano, que estará muy ensalzado en este informe, pues que no se mira con spots, que podamos medir si realmente las personas que nos escuchan hoy con diabetes, si tienen insulina, si tienen medicamentos, si las personas que tienen cáncer tienen quimioterapias, tienen radioterapias. En León, Guanajuato, más de 15 días que no se dieron servicios de radioterapia, y que el aparato estaba descompuesto, habiendo equipos en León y pudiendo seguir el tratamiento de las personas en este tipo de instalaciones, y que el gobierno se niega a dar el servicio. Yo creo que de nada sirve presumir, como ellos lo harán, esta inversión supuestamente social histórica, si el paciente llega al hospital, llega a urgencia, llega a la ventanilla y la medicina no está disponible, Guillermo. Hasta ahí mi primer recuento.
1: ¿Cuáles dirías, Héctor Jaime, que son los grandes pendientes en el sector salud?
2: Pues mira, el primero es que tenga un financiamiento sostenible. Realmente la insuficiencia de la inversión pública en salud. México es el país que menos invierte dinero público en salud en todo el continente americano. Acaba de salir ya el primer documento otra vez de salud a la vista de la OCDE, y México es el que menos invierte en todo el mundo. No solamente eso, sino además de que tiene una población adulta mayor que no es muy grande, pero ya está en crisis porque el sistema de seguridad social no tiene la capacidad para atenderlos en las enfermedades crónicas. No hay dinero, no hay personal suficiente, no tiene medicamentos suficientes, y pues hoy vemos a muchos adultos mayores verdaderamente sufriendo mucho, Guillermo, por la desatención que da este sistema de salud. El principal reto es el financiamiento, y el segundo es claramente el reconocer que el Sistema Nacional de Salud es más allá que el monopolio público. Mientras el gobierno no voltee a ver la gran cantidad de médicos, sanatorios, equipos, dispositivos en el sistema privado y en el sistema social, pues este monopolio seguirá conformándose con sus datos, con sus cifras, mintiéndonos cada mañanera, y vemos cada vez más pacientes que duran en urgencias más de 72 horas en las sillas, en las camas, en el suelo, pacientes como los que te comentaba hace un momento sin radioterapia, cuando hoy muchos de ellos se pueden atender perfectamente en el sistema privado cuando el sector público falle. Y por último, lo que hemos pedido mucho al sistema, Guillermo, que si el después de todo su sistema, como ellos dicen que lo arman, y que es muy eficiente según sus mañaneras, tú llegas al sistema público, te dan una receta y no te lo surten, pues que tú puedas ir enfrente a la farmacia privada y que te lo surtan, y que la farmacia privada le cobre al sistema público el medicamento que debió haber entregado. Estas cosas creo que son los grandes retos que tenemos para allá en el sistema público de salud. Guillermo.
1: Hablamos de los pendientes, pero ¿cuáles son los grandes desafíos? Porque muchos son los retos y pocos los recursos, diputado Héctor Jaime Ramírez Barba.
2: No, bueno, claramente en el sistema económico, en la economía y finanzas, va a decir el gobierno que tiene todo. La pregunta es si realmente están creciendo tanto como dicen, que no es cierto. Pues debería haber recursos públicos, si no lo existen. Fíjate, hoy tenemos la inversión extranjera directa, esto lo va a presumir el gobierno, quizás en un máximo histórico en el primer semestre del 2026. Van a decir que hubo crecimiento en el empleo, aunque sea a través de plataformas de Uber, donde están dados de alta en el Seguro Social, pero no reciben el servicio porque no cotizaron el mínimo. Y que hubo mayor consumo en los hogares y que hay fortaleza en el peso. Eso lo van a presumir. Sin embargo, a juicio nuestro, del Partido Nacional, Guillermo, el crecimiento del PIB sigue siendo mediocre. Las estimaciones a lo más darán el 1.5% para el 2026, que son insuficientes para generar los empleos formales bien pagados que el país necesita. Gran parte de esta supuesta inversión récord en realidad es una reinversión de las utilidades de empresas que ya están instaladas, porque el nearshoring francamente no termina por despegar como se prometió y no hay un aterrizaje masivo de nuevas plantas, no ha habido uno solo en los últimos 2 años. Y el verdadero riesgo, Guillermo, sigue estando en que Pemex y la Comisión Federal de Electricidad, como ya lo advirtió Standard & Poor's, tienen gran déficit, tienen gran deuda y los rescates del dinero público para ambas empresas hace que disminuya el dinero para salud, para seguridad social y además que ponen en riesgo, Guillermo, la calificación crediticia y el grado de inversión en México. Esta realmente es una hipoteca que estaremos cargando en el bolsillo de todos los mexicanos, no es una fortaleza. Pues ¿de qué le sirve a México un peso fuerte en el discurso si el rescate a Pemex nos está costando el grado de inversión que tanto tiempo costó ganar?
1: Héctor Jaime, ¿cuáles son tus expectativas del informe de Claudia Sheinbaum?
2: Pues mira, de manera genérica, es que va a ser un discurso muy halagador de su gobierno, va a tener cero críticas, no va a reconocer que haya nada que componer, pero la pregunta es si va a presumir algo, bueno, y ahora que veamos los datos, pues digo, vamos a conceder los avances que ahí se muestren, pero ¿desde qué es cada dato que nos están poniendo? ¿Desde qué piso lo vamos a medir? ¿Cuánto le costó al país? ¿Qué es lo que falta por hacerlo? Y sobre todo, yo sí quiero traducirlo, Guillermo, en la vida cotidiana de la gente. Hoy hay más seguridad, hoy hay más dinero en el bolsillo, hoy la gente percibe más salud y claramente nos damos cuenta que quizás esto no vaya a ser cierto, que no van a tener autocrítica, que no van a decir qué cosas tendría que cambiar, sino insistir que van por el buen rumbo de la cuarta transformación. Sígnese, transformación.
1: Más allá de la salud, ¿cuál dirías que es el balance general de los primeros 2 años del sexenio?
2: Pues un gobierno que no ha podido despegar por tanta corrupción, un gobierno que se ha estado distrayendo en todos los temas de huachicol fiscal, un gobierno que la corrupción los ha puesto en jaque desde gobernaturas hasta senadores que regresan como el día de ayer a la Cámara Alta, un gobierno que con denuncias formales está puesto bajo presión sin poder negociar el Tratado de Libre Comercio. La verdad es que han sido 2 años de lo que yo le llamo la República insana, no la República sana, Guillermo. Es un malos 2 años con un sostenimiento del peso apenas, pero con muy poco bienestar para la ciudadanía y con poca evidencia de que mejoremos en el futuro próximo, Guillermo.
1: Héctor Jaime Ramírez Barba, hoy inicia el periodo ordinario de sesiones del Congreso. Te pregunto, ¿qué veremos en los 3 meses y medio que duran los trabajos legislativos?
2: Pues mira, empezaremos con la recepción de hoy, en los próximos 2 días y en las próximas 4 sesiones, quizás hasta el día 14 o 15 de septiembre, veremos la glosa del informe. Por un lado, los legisladores del gobierno diciendo que todo es miel sobre hojuelas, los legisladores de la oposición de manera responsable señalando los retos, las cosas que tendríamos que hacer. El día 8 se presenta el presupuesto 2027, ahí veremos cuánta deuda más asumirá México para poder cubrir los déficits fiscales que tenemos porque no hay empleo, porque el promedio salarial no mejora. y estaremos discutiendo de aquí a diciembre el último presupuesto y por último, pues ya el siguiente año es año electoral, entonces estaremos pidiendo también, veremos una gran cantidad de legisladores pidiendo licencias a sus responsabilidades a finales de año, una vez aprobado el presupuesto, que será aprobado sin moverle una coma, como ha ocurrido en los últimos años con esta mayoría calificada que tiene los legisladores del gobierno, claramente falsificada por la autoridad judicial en su momento, pero pues no vemos más que un presupuesto que será igual de dañino, un aumento en la deuda, una discusión seria en el Congreso, digo, por un lado ensalzando las cosas, por el otro lado nosotros marcando las fallas que tiene, pero hay datos, Guillermo, las evidencias van a ver, un PIB muy bajo, un presupuesto basado en deuda y claramente disminución de los ingresos de recursos fiscales, Guillermo.
3: Diputado, te saluda con mucho gusto Alberto García Sarubi. Diputado, ¿y cómo se pronostica este presupuesto en materia de salud, principalmente para estados de oposición, por decirlo de alguna manera? No están afiliados al IMSS-Bienestar y hemos escuchado en los últimos tiempos inversiones, pero a los estados donde gobierna Morena, ¿qué puedan esperar aquellos ciudadanos que también demandan servicios de salud en estados los que no son vistos bien ahora por Morena? Por ejemplo, el estado de Chihuahua, en donde el gobierno federal ya no quiere voltear a ver para allá.
2: Bueno, esto ha estado ocurriendo cuando el monopolio de la salud quiere también rescatar a fuerza, teniendo en sequía presupuestal adicional a los estados que no han firmado el ceder sus médicos, el ceder su responsabilidad de atender a sus ciudadanos, como ocurre en Guanajuato, como ocurre en Querétaro, en Chihuahua, como bien mencionas, Alberto. Bueno, nosotros esperamos primero que no haya un incremento significativo, realmente. El pronóstico es que no aumente más del 3% el presupuesto, y si aumenta será para el Seguro Social, no para el IMSS-Bienestar y menos para los estados. Estaremos esperando también que en este presupuesto, en este paquete fiscal, la ley de ingresos le vuelva a permitir, como en los últimos 3 años, a los gobernadores que sí se dieron los servicios de salud al IMSS-Bienestar, ceder sus recursos y todavía incluso que sean permitidos el que pidan anticipos para poder pagarle al IMSS-Bienestar lo que deben. También estaremos esperando al IMSS-Bienestar que se queda con los recursos del FASA, de todos estos gobiernos, y bueno, pues, y seguiremos esperando que el recurso al IMSS-Bienestar sea francamente insuficiente, mucho menor que el que se tenía cuando llegó este gobierno a la cuarta transformación, mi estimado Alberto.
1: Con esto nos quedamos. Héctor Jaime Ramírez Barba, diputado del Partido Acción Nacional, muchas gracias por estar con nosotros. Muy buenos días.
2: Muchas gracias, Guillermo. Muchas gracias, Alberto. Hasta pronto.
1: Gracias, Héctor Jaime. Hasta pronto. Con esto nos vamos a un corte. Volveremos con más noticias.
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1: Como cada mañana, ya se encuentra con nosotros Óscar Orozco, con toda la información deportiva de este programa. Adelante, Óscar, muy buenos días, bienvenido.
2: Buenos días, Guillermo, ¿cómo estás? Un gusto saludarte a ti y a todo el auditorio de Informativo NTR. Vamos con la información deportiva más importante de este martes. Bien, pues las reacciones en torno a la despedida de Lionel Messi de la selección de Argentina nos han hecho esperar. Continúan, así es, después del anuncio de manera sorpresiva que dio a conocer en la mañana de ayer lunes a través de sus redes sociales, el astro argentino ha causado conmoción, provocado conmoción, los argentinos sobre todo tristes porque por esta salida, por esta despedida de su máximo referente en la historia del fútbol reciente, que también hay que decirlo, Maradona en su momento pues fue considerado el mejor jugador del mundo o uno de los mejores argentinos. Lionel Messi tiene también su lugar en esta historia y bueno, pues ha habido una cantidad de reacciones importantes a lo largo en todo el mundo y no solamente del mundo deportivo sino en otros ámbitos también por lo que representa este jugador de manera reciente. Y así es, Messi, su retiro de Argentina, campeón mundial, bicampeón de América y múltiples récords. Así que el anuncio de este del retiro de Lionel Messi de la selección argentina cerró el día de ayer una era de más de 20 años en la que cosechó una Copa del Mundo y dos Copas América, registró múltiples récords y dejó una marca indeleble en el fútbol. Desde su debut en un amistoso ante Hungría en agosto de 2005, en el que fue expulsado a segundos de haber ingresado, hasta la derrota ante España en la final del Mundial 2026, Messi disputó 207 partidos, marcó 125 goles y ofreció 68 asistencias, números que lo transforman en el jugador más determinante en la historia del albiceleste. El astro rosarino superó con creces en las estadísticas al último gran 10, Diego Armando Maradona, pero también a leyendas de la talla de Gabriel Batistuta y ex compañeros como Ángel Di María y Javier Mascherano. Sus más de 200 presencias lo convierten en el futbolista con más partidos en albiceleste, mientras que los goles anotados duplican a su inmediato perseguidor en esa categoría, Batistuta, que registró 54 y triplican al tercero de la lista, Sergio Kun Agüero, que marcó 41. Messi disputó 6 Copas del Mundo, algo que solo comparte con el portugués Cristiano Ronaldo, a quien supera sin embargo en cantidad de partidos mundialistas disputados con 34. Además, es el que más minutos disputó, más partidos ganó y más titularidades tuvo. En esos 20 años de citas mundialistas, la Pulga se convirtió en el segundo máximo goleador en la historia de la competición con 21 tantos, uno menos que el francés Kylian Mbappé, y que quedó en la cima de los asistidores con 12. Más allá de su presencia en 6 mundiales, con la coronación en Qatar 2022 como punto más alto, Messi brilló también en distintas ediciones de la Copa América y en todas las eliminatorias sudamericanas que disputó. El actual delantero del Inter Miami es el segundo máximo goleador de Argentina en la Copa América con 14 goles en 39 partidos, por detrás de Norberto Méndez, quien logró 17 tantos en las ediciones del 45, 46 y 47. En las eliminatorias sudamericanas, Messi registró 36 goles en 72 presencias, mientras que también se destacó en la finalísima 2022 ante Italia, en la que brilló con 2 asistencias en el triunfo argentino por 3-0 en Londres. Las alegrías para Messi con la albiceleste comenzaron en su etapa como juvenil, ya que en 2005 fue campeón del mundo sub-20 y en 2008 logró la medalla de oro en los Juegos Olímpicos de Beijing, pero luego debió esperar más de una década para volver a levantar un trofeo con la celeste blanca. En una peregrinación constante de un lado al otro del Océano Atlántico y en ocasiones tan diferentes como Libia o China, el 10 buscó durante años levantar un trofeo con la selección absoluta, algo que finalmente consiguió en el Estadio Maracaná de Río de Janeiro en 2021, cuando condujo al albiceleste a la coronación en la Copa América, acabando con una sequía de 28 años derrotando a Brasil. A partir de ahí y en la cúspide de su madurez profesional, Messi se quitó las ganas de celebrar. Finalísima 2022 ante Italia, campeonato del mundo en Qatar 2022 con doblete en la final ante Francia y bota de oro incluidos, y otra Copa América en 2024 en una recordada final ante Colombia en la que debió salir por una lesión en el tobillo. El bicampeonato en el Mundial de Estados Unidos, México Y Canadá era la última gran ambición de Messi, cuyas lágrimas tras la derrota en la final ante España componen ahora su última imagen con la camiseta albiceleste en un campo de juego. Messi será recordado, sin embargo, no por sus frustraciones y fracasos, sino por sus enormes logros en el campo, donde se convirtió en ídolo absoluto de los argentinos y máxima figura del fútbol mundial, dejando además una huella imborrable y un vacío enorme en un seleccionado que cierra tras 20 años su era Messi. O sea, ahí están las reacciones, realmente espectacular lo que ha logrado con la albiceleste, pero aún hay cuerda, aún tendremos a Messi todavía vigente porque no se retira de las canchas, seguirá repartiendo magia en sus botines con el Inter Miami, por lo menos un par de años más, y bueno, pues ya, por lo pronto con la albiceleste sí, dice adiós el gran astro argentino Lionel Messi. Bien, y Santiago Jiménez, el día de ayer fue presentado de manera espectacular por el Porto, el delantero mexicano, quien estaba tocando puertas tras su salida del Milan, que no lo quería, lo rechazó, dijo sí, consigue equipo en otro lado, cierre de registro ya a la vuelta de la esquina, y por fin el Porto le abre las puertas al delantero mexicano Santi Jiménez, al Bebote, y fue presentado el día de ayer como nuevo jugador de este equipo, de los Dragones, con el que jugará a préstamo por el Milan. En un comunicado, el Porto indicó que la cesión se extenderá hasta el final de la temporada actual, tras lo cual tendrá la opción de adquirir al internacional azteca por 18 millones de euros. En eso está tasado Santi Jiménez. Sin embargo, la compra de Jiménez podrá volverse obligatoria si se cumplen ciertos objetivos deportivos, según la nota del club portugués, que no obstante no especifica cuáles serán. En declaraciones a los medios de Oporto, la ciudad donde juega este equipo, el Porto, Santiago Jiménez dijo que su llegada al club será una etapa que aportará mucho a su trayectoria como futbolista. Fue una decisión muy importante porque quiero seguir escribiendo mi propia historia y sentirme importante, señaló. Siento que puedo aportar al Porto una mezcla del espíritu de lucha mexicano y argentino. Es algo con lo que me identifico, juego con esa pasión y quiero contagiar a mis compañeros con esta pasión que tengo, agregó Jiménez, que tiene 25 años, se une al campeón de Portugal en busca de minutos de juego y goles, después de haber marcado solo 7 en la temporada y media que jugó con el Milan. Las estadísticas de Jiménez con la camiseta rosonera difieren de las de su etapa en el Feyenoord, en el que anotó 65 goles en 105 partidos, lo que contribuyó a la conquista de una liga, una copa y una supercopa de Países Bajos. El nuevo delantero del Porto representa a la selección de México, pero nació en Buenos Aires, donde su padre, el exjugador argentino naturalizado mexicano también Cristian Chaco Jiménez, jugaba por aquel entonces en el Boca Juniors. Sin embargo, el club más importante en la carrera de su progenitor fue el Cruz Azul, y fue precisamente en la máquina celeste donde Santiago comenzó su trayectoria, pasando por las categorías inferiores hasta llegar al primer equipo, donde conquistó varios trofeos, entre ellos la Liga MX. Jiménez se suma ahora a la lista de futbolistas mexicanos que han vestido los colores del Porto, en el que grandes nombres del fútbol azteca como Héctor Herrera, el Tecatito Corona, Miguel Ayun o Diego Reyes dejaron un importante legado. El Porto también cuenta con 2 escuelas de formación en territorio mexicano, una en Monterrey y otra recién inaugurada en la Ciudad de México. Pues ahí está el Bebote Jiménez. Lo veremos ahora en una liga importante de segundo nivel, pero trascendente como es la portuguesa, y sobre todo en un equipo multicampeón, un equipo el más ganador de ligas en Portugal. Así que lo más importante será que tenga minutos, que tenga presencia, que no sea banca, que sea titular, y bueno, estaremos pendientes de su evolución. Buen equipo, Santiago Jiménez con el Porto. Por otra parte, Gustavo Lema se convirtió en el nuevo técnico de los Bravos de Juárez, tras la sacudida brutal que recibió el domingo ante Toluca, 6 derrotas consecutivas de los Bravos de Juárez, 6 derrotas. La directiva dijo, ya no más, tenemos que hacer que este barco camine, se enderece, Bravos de Juárez. Y Gustavo Lema, tras fracasar con los Pumas en su última incursión en la Liga MX, apunta a dirigir a los Bravos de Juárez. Así es, dirigió 52 partidos en la Liga MX con el cuadro universitario tras ser auxiliar de Antonio Mohamed con el equipo Auriazul. Luego de su salida de Pumas, Gustavo Lema se fue a dirigir al fútbol de Chile con el Audax Italiano, donde dirigió 32 partidos, ganando 13, empatando 7 y perdiendo 12 en el campeonato nacional. Lema fue destituido en junio de este año y después de casi 3 meses sin chamba, el entrenador argentino apunta a volver a dirigir en la Liga MX a los Bravos de Juárez. Es cuestión de horas para que se dé de manera oficial esto. Y bueno, pues con Pumas, Gustavo Lema jugó 2 liguillas, donde se quedó los cuartos de final en ambas oportunidades, primero cayendo ante Cruz Azul y después quedando fuera contra Rayados. Así pues, los Bravos de Juárez son el peor equipo de la liga, 6 derrotas, peor defensa, peor ataque. Pues vaya tarea la que tiene Gustavo Lema con este equipo de levantar, que levante cabeza en este torneo. Y bueno, ha sido goleado 5-1 por Pumas, 6-1 con Monterrey y 4-0 por Toluca. Y bueno, el equipo de la frontera solamente ha marcado 3 goles y Sebastián Jurado ha recibido 19 tantos. Vaya tarea la que tiene Gustavo Lema al frente de los Bravos de Juárez. Hasta aquí la información de momento deportiva más importante de este martes. Les deseo a la gente que tenga una excelente mañana, cuídense mucho. Y les invito a que siga con nosotros en el noticiero porque más información no le cambie.
1: Gracias, muchas gracias. Óscar Orozco, muy buenos días. He comentado en el programa que este martes 1 de septiembre rendirá su segundo informe de gobierno la presidenta Claudia Sheinbaum. Por ese motivo, la presidenta Sheinbaum no encabezará la conferencia mañanera que habitualmente encabeza desde Palacio Nacional las mañanas de todos los días entre semana. En esta ocasión no habrá mañanera porque la presidenta estará trabajando en los mensajes que dirigirá este día con motivo de la presentación de su informe de gobierno y el acto que encabezará con invitados especiales y funcionarios públicos en Palacio Nacional. Fue la propia presidenta Sheinbaum quien explicó que no habría mañanera. Vamos a escuchar lo que dijo este lunes la presidenta Sheinbaum.
0: Mañana, como ustedes saben, es el informe de gobierno, segundo informe de gobierno. No hay mañanera el día de mañana y hasta el miércoles nos veríamos nuevamente.
1: Y por cierto, el lunes la presidenta Sheinbaum dio el banderazo para el arranque del ciclo escolar 2026-2027. Alrededor de 28 millones de estudiantes de educación básica y media superior regresaron a las aulas en México para el inicio oficial de este ciclo escolar 2026-2027. Y con ese motivo, la presidenta Sheinbaum volvió a referirse a un tema del cual se ha mostrado recientemente preocupada, y es el uso de las redes sociales entre jóvenes y niños. La presidenta Sheinbaum insistió en que se buscará regular el uso de redes sociales porque causan adicción entre los jóvenes. Vamos a escuchar lo que dice la presidenta Claudia Sheinbaum.
0: Algo muy importante a tomar en cuenta, porque es cierto, las redes generan mensajes de odio, de abusos, temas que de otra manera no se enterarían las y los niños y los jóvenes, y eso está mal, además de la adicción que provoca. Por eso es muy importante que participen maestras, maestros y los propios niños y niñas jóvenes en la definición de cuál es la regulación a la que queremos llegar. Por lo pronto, 81% de las y los maestros están de acuerdo en que no se utilicen los celulares a la hora de clases y a la hora del recreo.
1: Bueno, esto fue lo que dijo la presidenta Sheinbaum al arranque del ciclo escolar 2026-2027, 28 millones de niños y jóvenes en el país están de regreso a clases. Con esto nos vamos a un corte. Volveremos con más noticias.
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5: Mariana Morera, presidenta de Causa en Común. Muchas gracias por estar aquí, bienvenida, muy buenos días.
6: Muy buenos días, Guillermo, qué gusto saludarte a ti y a tu auditorio.
5: María Elena Morera, hoy rinde informe de gobierno la presidenta Claudia Sheinbaum. ¿Cuál dirías que es el balance de estos dos años, sobre todo en materia de seguridad?
6: Pues mira, mi expectativa sería que hoy no solamente escucháramos cuántas cosas hizo el gobierno, sino también saber si la presidenta está dispuesta a hablar también de México, que en sus mañaneras, en sus estadísticas y en sus spots no se muestra. El día de hoy, pues seguramente hablará de seguridad y escucharemos nuevamente que los homicidios han disminuido. Y desde luego hay que reconocer cuando una cifra es real, pero también hay que preguntarnos cómo se están construyendo estas cifras, porque desde Causa en Común hemos visto que no basta mirar el homicidio doloso, hay que observar la plana completa, por ejemplo, las desapariciones, otros delitos contra la vida, extorsiones, secuestros y posibles. Nosotros hemos encontrado posibles reclasificaciones o subregistros, ¿no? Entonces, pues la pregunta en seguridad no es solamente cuántos homicidios bajaron, sino cuántas personas siguen viviendo bajo el control del crimen organizado, ¿no? En extorsión, por ejemplo, me parece que debe de ocupar un lugar central, porque para miles de comerciantes, productores, transportistas, la inseguridad no se mide únicamente en homicidios, se mide en cuánto tiene que pagar esta gente para poder trabajar o simplemente para seguir vivos, ¿no? También tenemos pues el tema de las desapariciones, que es la cifra incómoda de la que la presidenta siempre omite hablar, ¿no? Desde como a los 6 meses que inició su sexenio, le dedicó parte de una mañanera diciendo que reforzaría la comisión de búsqueda, se harían laboratorios forenses, que daría cifras cada mes, y sin embargo esto desapareció del discurso de la presidenta desde entonces. Tenemos también el tema de Sinaloa, que me parece una prueba importante en el informe, ¿no? Después de todo lo que hemos visto alrededor de Rocha Moya, de Insunza, pues no basta con resolver la crisis política cambiando a una gobernadora, ¿no? Porque la pregunta va mucho más allá, si habrá investigaciones capaces de determinar pues hasta dónde están las redes de protección política al crimen. Los acontecimientos recientes pues lo dejan a la luz, sin embargo la presidenta los omite. Hay un tema que me preocupa en especial, Guillermo, que es Guerrero. No es un ejemplo de la distancia entre el discurso nacional y la realidad local, donde hay comunidades que están completamente tomadas por el crimen organizado y las autoridades locales pues simplemente no las voltean a ver e incluso se han señalado vínculos. Y tan se han señalado vínculos que detuvieron al líder comunitario y defensor de derechos humanos, Jesús Plácido Galindo, precisamente por denunciar la relación entre políticos y crimen organizado. Pero pues no han tocado a Celso Ortega ni a su familia, que son los líderes de los Ardillos, y además él tiene una orden de aprehensión desde 2016 que luce por su ausencia. No, y con esto no quiero dejar de reconocer el trabajo que ha realizado García Harfuch y el Gabinete de Seguridad, donde por supuesto existen resultados, pero ninguna estrategia puede descansar solamente sobre operativos, detenciones y despliegues. Necesitamos ir mucho más a fondo, ¿no? Policías locales que sean fuertes, fiscalías que investiguen y un

0: sistema de justicia que funcione, porque si no, por eso es que tenemos la duda de cómo es posible que digan que los homicidios bajaron un 57%, con qué policías, con qué fiscalías y con qué sistema de justicia está ocurriendo eso. Entonces creo que hay muchas cosas pendientes, pues de las que la presidenta no habla, y ojalá ahora se atreva a hablar de todo esto.
1: María Elena Morera, ¿dirías que hay un cambio real en la estrategia de seguridad del gobierno que pueda dar resultados tangibles?
0: Mira, yo creo que sí hay un cambio de estrategia real. Sin embargo, me parece que pues no podemos descansar todo en que detengan gente, porque lo que estamos viendo con el crimen organizado es que, por un lado, la policía detiene personas que están dentro de los grupos de crimen organizado. Sin embargo, estos son mucho más rápidos para encontrar nuevos jóvenes y meterlos a sus filas del crimen que el Estado en encontrarlos. Entonces creo que esa parte está completamente ausente, porque aunque, por ejemplo, en Sinaloa hay un programa, hay tres programas, dos que apenas los pusieron en julio de este año para prevenir precisamente que los jóvenes se vayan al crimen organizado. Sin embargo, pues esto es obvio que no ha sido suficiente, porque detienen y detienen gente, y pues la violencia no para en Sinaloa y en muchas otras partes del país. Entonces, yo creo que sí ha cambiado la estrategia. Sin embargo, esto no ha sido suficiente para pacificar al país. Creo que se requiere mucho más. Y en particular, Guillermo, pues se requiere que lleguen a los vínculos políticos que hay con la criminalidad, y que muchos de esos vínculos están dentro de Morena, y que la presidenta ha preferido o ha tomado la decisión o no ha podido romperlos.
1: De repente, en las mañaneras de los martes, escuchamos expresiones que parecen triunfalistas de los funcionarios que forman parte del gabinete de seguridad. Tú que llevas tanto tiempo midiendo el tema de la inseguridad, María Elena Morera, ¿ves avances en los últimos tiempos?
0: Pues mira, yo sí veo algunos avances, sin embargo veo que hay muchas cosas que faltan, ¿no? Por ejemplo, continúan el abandono del Sistema Nacional de Seguridad Pública, que debería ser el corazón de la seguridad en México. Ha habido acuerdos importantes, sin embargo, pues estos no nos han dicho en qué han terminado estos acuerdos, porque nosotros no vemos a lo largo y ancho del país que realmente haya habido un cambio en las fiscalías locales, ya no digamos en la de la General de la República, porque aquí es donde se junta la criminalidad con lo político y prefieren quedarse callados, ¿no? Luego tenemos, por ejemplo, en el tema de los policías, que en lo que va del sexenio de la presidenta, al menos 126 movilizaciones de policías, entre las que se encuentran manifestaciones, paros, desplazamientos, y lo más grave es que han asesinado a 637 agentes de seguridad pública sin que la autoridad siquiera los voltee a ver. No, si ya nos vamos al tema, por ejemplo, de fiscalías, pues estamos viendo un rezago de 2.1 millones de carpetas de investigación. Si nos vamos al tema de los penales, que las autoridades lo tienen completamente borrado del mapa, tenemos el dato más actualizado, que hay 270,158 personas privadas de la libertad, y entre ellas hay 116,000, un poquito más, que permanecen encarceladas sin sentencia. No, esto me parece gravísimo, porque estamos mandando a la gente a la cárcel a que salga peor y no salga mejor, y además que pues es una completa injusticia no saber si te encarcelaron y eres inocente y ahí sigues, ¿no? Otro tema que nos preocupa en Causa en Común es el abandono a las víctimas, que continúa agravándose mientras las instituciones están debilitadas y subordinadas al Ejecutivo. Por ejemplo, la Comisión Nacional de Derechos Humanos ha perdido completamente su autonomía. La Comisión Ejecutiva de Atención a Víctimas no tiene ni recursos ni capacidades. La Comisión de Búsqueda cuenta con alrededor un poco menos de 200 personas que buscan, cuando tenemos solamente en este sexenio 20,000 personas desaparecidas más, ¿no? Entonces, sí creo que estamos ante un problema muy grave que, aunque nos muestren grandes éxitos en las mañaneras, pues esto no alcanza para lo que la gente está viviendo en las calles.
1: De manera general, ¿cuál es el balance de los dos primeros años del gobierno de Claudia Sheinbaum desde tu punto de vista?
0: Mira, yo creo que ha habido, desde luego dejaron atrás la política de abrazos, no balazos. Sin embargo, mientras no decida la presidenta romper con los vínculos político-criminales, en particular que hay en su partido, que es el que gobierna casi todo el país, pues realmente seguirá siendo un fracaso. Porque un informe de gobierno, ¿no? Ahora a ver qué nos dicen el día de hoy, pues sirve de poco si no si solamente nos cuentan los éxitos. La verdadera rendición de cuentas, que eso debería de ser un informe, empieza cuando el poder se atreve a reconocer sus fracasos, a explicar por qué ocurrieron y decirnos qué va a hacer al respecto. Ojalá, desgraciadamente no creo que eso suceda, pero bueno, esperemos que hoy la presidenta dé su informe y entonces ya hacemos una evaluación.
1: Con esto nos quedamos. María Elena Morera, presidenta de Causa en Común, muchas gracias por estar con nosotros esta mañana.
0: Al contrario, Guillermo, fue un gusto saludarte. Un abrazo a todos los que te escuchan.
1: Gracias nuevamente, María Elena. Muy buenos días. Con esto nos vamos a un corte. Volveremos con más información.
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5: ¿Ustedes todavía utilizan los cheques?
6: Pareciera que este medio de pago está prácticamente de salida, porque otras alternativas lo desplazaron en los últimos años. De acuerdo con la Condusef, entre 2005 y 2020, las operaciones con instrumentos de pago no físico se multiplicaron más de 6 veces, mientras que los instrumentos de pago físico aumentaron
7: menos del 20%.
6: Actualmente, el número de cheques en circulación y el importe en términos reales equivale a 1/4 de lo que alcanzaba hace casi 20 años. Sin embargo, su desaparición no es inminente. De hecho, a pesar de los temores de contagio durante la pandemia, el número de cheques en circulación alcanzó el año pasado 148 millones de piezas, o sea, que se resiste a morir.
7: Y para minimizar los riesgos al momento de realizar transacciones con cheques certificados o de caja, toma en cuenta algunas recomendaciones.
6: Número 1. Es más seguro que solicites al comprador que te pague con una transferencia bancaria a tu cuenta y verificar que la misma efectivamente se realice, consultando en tu banca que se recibió dicho movimiento

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1: Y Guillermo, cuando son las 8:32 tiempo del centro de México, ya de esta mañana, mañana ya de martes 1 de septiembre, primer día del mes patrio, recuérdelo usted, ya comenzó el mes patrio. Tendremos 15 y 16 de septiembre, como ha sido en los últimos años, esta ceremonia del grito de independencia. El grito que, por cierto, comenzó ya de manera institucionalizada Porfirio Díaz. Así es que será interesante ver cuál será el grito que tenga la presidenta Claudia Sheinbaum. Ya sabe que cada presidente pues le ha sumado 2 o 3 porras distintas a pues a lo que ellos creen, principalmente a su proyecto político. Ya veremos cómo lo hace la presidenta Claudia Sheinbaum, el segundo grito de independencia de una mujer al frente del Poder Ejecutivo Federal. Por lo pronto, Guillermo, te informo que la jefa de gobierno, Clara Brugada, se pronunció a favor de la autonomía personal frente al sufrimiento intolerable para avanzar en la legalización de la eutanasia y el derecho a una muerte digna en la Ciudad de México. La verdad es que es un debate muy avanzado el que vamos a tener aquí en la Ciudad de México para llegar a algo que yo creo que va a pasar, a la legalización de la eutanasia y sobre todo al derecho a la muerte digna. Ojo, aquí es bien importante, porque no se va a promover la eutanasia, no es también es el error que se comete mucho con el aborto, no se promueve el aborto, no se permite el aborto, más bien no se criminaliza a las personas que deciden cometer una o practicarse un aborto, o aquellas personas de salud, personal de salud que ayudan a provocar un aborto. No, de ninguna manera no se está promoviendo eso, se está quitando la criminalización a las personas que lo deciden, y esto es un avance importantísimo en los derechos humanos. Ahora también ese debate se tendrá que dar en este tema tan importante como es la eutanasia y el derecho a la muerte digna. La jefa de gobierno capitalina informó que su gobierno mandó a hacer una encuesta para conocer la opinión de los capitalinos en torno a estos dos temas, e informó que el 86% de la población en la capital señala estar de acuerdo con la eutanasia para evitar el sufrimiento frente a enfermedades terminales, por lo que indicó que se construirá una ruta para avanzar en su legislación. Escuchemos a la jefa de gobierno.
2: En la autonomía personal frente al sufrimiento intolerable. Creo que es muy importante que se avance en la discusión, en consultas, en expresiones como las que estamos viviendo hoy en día de varias asociaciones civiles que están proponiendo la legalización de la eutanasia. Y recordemos que la Ciudad de México siempre ha sido pionera en ampliar libertades que antes parecían imposibles y luego se han convertido en derechos. Así que, primeramente, esa es mi posición al respecto. Sin embargo, hay que construir una ruta, ¿sí? Y esta ruta tiene que ver también con cómo lo ve la ciudadanía. Mandamos a hacer una encuesta de opinión sobre qué opinaba la gente sobre legalizar la eutanasia y que se pudiera promover una ley que pueda ayudar a situaciones específicas en los momentos finales de la gente, en fin. Y el 86% de la población dice que está de acuerdo.
1: Pues vaya dato este, ¿no? La verdad es que sí hay que pensarlo. Entiendo que el que se opone generalmente es el familiar, ¿no? Porque obviamente la ausencia de una persona que tanto queremos, pues duele mucho la ausencia, pero también hay que pensar en el sufrimiento que puede pasar una persona en la que solamente ya no hay nada que hacer. Híjole, la verdad es que qué tema este, muy interesante el debate que se puede dar aquí en la capital de la República Mexicana. En tanto, la bancada del PAN en el Congreso de la Ciudad de México fijó postura en contra de la legalización de la eutanasia ante el impulso de la ley Trasciende, que busca garantizar el derecho a la muerte digna para pacientes con enfermedades terminales. El coordinador del grupo parlamentario, Andrés Ataide, afirmó que la voluntad anticipada es compatible con los principios del PAN, pero hablar de eutanasia activa directa, de suicidio mediáticamente asistido, de eutanasia no. El legislador panista señaló que la Ciudad de México ya tiene contemplado en su cuerpo normativo la ley de voluntad anticipada para que una persona con plena conciencia y de manera libre exprese anticipadamente cómo quiere que se le trate cuando ya no pueda decidir por sí mismo. El gobierno de la Ciudad de México plantea dar apoyos económicos a hijas de personas desaparecidas y brazaletes para mantener ubicados adultos mayores. La jefa de gobierno, Clara Brugada, autoelogió a la administración capitalina por dar estos apoyos y afirmó que de 30 compromisos realizados sobre búsqueda de personas, llevan un 80% de cumplimiento. La mandataria afirmó que dichos compromisos se definieron junto a familias y colectivos buscadores y que además en las reuniones se les han planteado acciones que aceptaron como ayudas a grupos vulnerables. Todas las familias buscadoras, destacó, serán incorporadas a las actividades del sistema público de cuidados y se les dará ayuda económica. El Instituto Electoral de la Ciudad de México propuso nuevos lineamientos para el proceso electoral 2027, los cuales consideran la prohibición a servidores públicos de asistir a eventos proselitistas en días y horas hábiles, aun cuando obtengan licencia para ausentarse de sus funciones o renuncien a la remuneración correspondiente por ese día. Esta regla no sería aplicable para los funcionarios que soliciten licencia sin goce de sueldo para contener un proceso de elección consultiva. Tampoco será aplicable para los diputados del Congreso de la Ciudad de México siempre que no se ausenten de sus labores como asistir a las sesiones del Pleno o a sus comisiones o cualquier otra actividad que implique su presencia física o virtual para el desarrollo del ejercicio legislativo. Hay que recordar que aquí en la Ciudad de México habrá también elecciones el próximo año. En junio se van a renovar las 16 alcaldías y la totalidad del Congreso de la Ciudad de México. Por última vez, también aquí se va a permitir pues la reelección de alcaldes y de diputados. Así es que será interesante ver pues, cuándo implica la ley electoral de la Ciudad de México que renuncien los actuales alcaldes. Ya he visto a muchos activos, ya se están poniendo mantas en algunas alcaldías con el nombre del actual o del actual mandatario municipal. También he estado viendo a otros que se están ya promoviendo para mantenerse en la curul del Congreso de la Ciudad de México, en campañas obviamente adelantadas. Casualmente, la mayor parte de las personas que se están promoviendo pertenecen al grupo de Morena en una contienda interna, porque para ellos he hablado con algunos y para ellos la verdadera contienda electoral es que su partido los vuelva a postular, no tanto la contienda contra la oposición. Ya lo veremos, pero por lo pronto muy activos aquí en la Ciudad de México, ya también con campañas muy adelantadas. Y si no, hay que darse una vueltecita solamente por las principales calles o colonias de cualquier parte de esta Ciudad de México. Guillermo, mi información esta mañana.
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0: Guillermo, cuando son ya las 9 de la mañana con 40 minutos desde esta, perdón, las 8 de la mañana con 40 minutos desde esta Perla Tapatía, te actualizo y te comparto que el gobernador del estado, Pablo Lemus Navarro, prevé enviar al Congreso del Estado antes del 15 de septiembre la iniciativa para construir el acueducto sustituto Chapala-Guadalajara. Esto mediante un esquema de construcción, mantenimiento, rehabilitación y operación con una inversión estimada de 10 mil millones de pesos en un plazo de pago entre 20 y 25 años. El mandatario dio a conocer que el viernes presentó ya el modelo financiero al secretario de Hacienda y Crédito Público, Edgar Amador Zamora, y luego de este encuentro espera que en aproximadamente una semana quede lista la validación financiera para llevar la propuesta al legislativo, donde prevé que sea avalada. El gobernador sostuvo que el esquema no constituye, Guillermo, un crédito bancario ni endeudamiento, y rechazó que implique la privatización del servicio de agua. Explicó que se plantea como una asociación público-privada en la que una empresa realizaría la inversión para construir el acueducto, y el gobierno de Jalisco pagaría de manera gradual por la obra y los servicios contratados durante 20 o 25 años, según sea el caso. También compartirte, Guillermo, que este lunes vecinos que representan unos 33 mil habitantes de más de 22 colonias de Tonalá acudieron hasta la Comisión Estatal de Derechos Humanos aquí en Jalisco para presentar una queja por la falta de agua, así como el suministro intermitente y la pésima calidad de líquido que reciben en sus viviendas. Acompañados por la regidora morenista y presidenta de la Comisión Edilicia de Servicios Médicos, Salubridad e Higiene del Ayuntamiento de Tonalá, Liliana Olea Farías, los habitantes solicitaron la intervención del organismo ante las fallas en el servicio del sistema intermunicipal de los servicios de agua potable y alcantarillado. Guillermo, la información desde Jalisco. Muy buenos días.
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3: Hola, ¿qué tal? Te saludo desde Zacatecas con lo más destacado. Desde la tribuna del Congreso del Estado, la diputada Dayan Cruz Hernández llamó a las autoridades de los tres niveles de gobierno a trabajar de manera coordinada para esclarecer el atentado contra la comandancia de Ojo Caliente. No es momento para politizar ni para confrontar, es momento para atender, para proteger y responder con responsabilidad institucional, declaró. La legisladora pidió detener a quienes resulten responsables y reforzar la seguridad de los municipios. Asimismo, solicitó la intervención de la Comisión de Atención a Víctimas para apoyar a la población afectada. Señaló que de manera extraoficial se habla de 30 viviendas dañadas por la explosión de un vehículo contra la comandancia. En más información, el diputado federal con licencia, José Narro Céspedes, advirtió que viene una nueva escalada de violencia en Zacatecas ante los hechos de inseguridad registrados en Fresnillo, Jerez, Luis Moya y Ojo Caliente. El legislador llamó a las corporaciones de seguridad a implementar medidas preventivas y no limitarse a reaccionar ante los hechos. Señaló que la zona que comprende Ojo Caliente, Luis Moya, Loreto y Villa García es considerada un foco rojo por sus niveles de violencia, por lo que pidió atenderla de manera prioritaria. Consideró necesario fortalecer las investigaciones de la Secretaría de Seguridad Pública Federal e incrementar la presencia de la Policía Estatal y la Guardia Nacional en estos municipios. Y ante la explosión registrada el domingo en la comandancia de Ojo Caliente, el diputado federal con licencia Ulises Mejía Haro llamó a las autoridades a mantener la firmeza y no bajar la guardia. No podemos bajar la guardia. Si bien se están generando esas acciones de contención, habrá represalias y la autoridad y el Estado mexicano tiene que tener en todo momento ese temple para proteger a las corporaciones y a la propia población, declaró. El morenista consideró que el ataque que dejó heridos a civiles y policías sería una reacción a las detenciones y acciones de seguridad implementadas por las autoridades. Pidió no minimizar los hechos y advirtió que están escalando las agresiones contra las corporaciones de seguridad pública. Hasta aquí la información desde el estado de Zacatecas. Le invito a que continúe en Informativo NTR.
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0: Chihuahua. Después de ese operativo de la CIA en la Sierra de Chihuahua, pues hay del mes de abril de este año, que llevó al desmantelamiento de un narcolaboratorio, pero también a la muerte de dos agentes de la CIA en un accidente automovilístico. Veremos si se hacen presencia los gobernadores de oposición, quienes ya están de plano, pues ya con el avión, seguramente ya llegaron aquí a la capital del país, pues son los gobernadores de extracción de Morena, quienes estarán en primera fila para este informe de gobierno. El gobernador de Oaxaca, Salomón Jara, informó que acudirá esta mañana a Palacio Nacional y sobre todo a resaltar todos aquellos avances que ha tenido el gobierno de la Cuarta Transformación. Escuchemos cómo lo anunció ayer en la capital oaxaqueña el mandatario Jara. Esto sí no se pierde, ¿verdad? No importa que haya problemas en Oaxaca, pero de que hay que estar presente para que lo vea la presidenta, ahí sí lo van a escuchar. Escuchemos al gobernador de Oaxaca.
1: La doctora Claudia Sheinbaum Pardo ha demostrado que el modelo de prosperidad compartida está dando resultados y que Oaxaca es parte de esa transformación. Aquí estamos haciendo realidad muchas de las grandes obras y decisiones que están cambiando el rostro del sur sureste del país. La autopista Mitla-Tehuantepec, la carretera Salina Cruz-Chihuahua, la modernización del puerto de Salina Cruz, el aeropuerto de Puerto Escondido y el plan Lázaro Cárdenas, entre otras muchas acciones.
0: Pues ahí está lo que resalta el gobernador de Oaxaca, Salomón Jara, en torno a la relación que tiene con el gobierno federal, e informó que estará pues este día ahí en Palacio Nacional. Guillermo, te informo que el Instituto Nacional Electoral pues simplemente no deja trabajar al nuevo partido Somos. Somos MX, Somos México. La verdad es que después de que se autorizó ya su registro, fue avalado por el Tribunal Electoral del Poder Judicial de la Federación, ya tienen un lugar en el Consejo General del INE, ya participa en las discusiones, pues simplemente este partido no tiene logotipo. Y es que se ha presentado en dos ocasiones un logotipo y ha sido rechazado. Según el Instituto Nacional Electoral, pues se confunde con partidos locales cuando tendría que ser pues un partido nacional, no tendría nada que ver con los partidos locales, pero le han ordenado ya modificar en dos ocasiones su logotipo. El día de ayer el Consejo General del INE, los consejeros electorales rechazaron el logotipo que se había propuesto por este nuevo partido. Somos, ahora es Somos, y tenía una silueta de la República Mexicana atrás. Pues esto no le gustó a los consejeros del Instituto Nacional Electoral y le solicitaron cambiar este logotipo. No así con el nombre, el partido Somos, antes Somos México, pues ya será denominado Somos. Así es que ya está aprobado. El día de ayer por la noche, antes de que venciera el mes de septiembre, de agosto, perdón, los representantes del partido Somos entregaron su nuevo logotipo. Ahora ya nada más es Somos con un fondo blanco para evitar problemas. El representante de ese partido ante el Instituto Nacional Electoral, Emilio Álvarez y Casa, pues destacó que existen decisiones dentro del Instituto Nacional Electoral que no se veían desde aquella comisión electoral que la dirigía la Secretaría de Gobernación. Emilio Álvarez y Casa dijo que propusieron su nuevo logotipo, que ahora es Somos con fondo blanco, a manera de protesta, ya que es increíble que no le sigan dejando trabajar, porque ya estamos a la vuelta de la esquina de las elecciones y si se tiene a hacer toda la publicidad, materiales de publicidad y de propaganda, pues ya se tendrían que estar elaborando. Pero así lo explicó Emilio Álvarez y Casa ayer en Oficialía de Partes, ya casi a la medianoche, cuando entregaron su nueva propuesta de logotipo, ahora Somos, con un fondo blanco. Escuchemos a Emilio Álvarez y Casa.
2: Pero la democracia obliga a presentes, ausentes y disidentes. En Somos México somos demócratas. Y vamos a cumplir la sentencia. Venimos a notificar, venimos a entregar nuestra tercera propuesta de emblema. La tercera. Desde 1989 no pasaba algo así, desde que existía Comisión Federal Electoral. Segunda ocasión, y también por el tribunal, nos rechazan este emblema. es un acto que debe tener absoluta claridad. Lo entregamos en este momento por nuestra desconfianza de que pudieran no cumplir los términos de la sentencia. Estamos entregando esto en este momento para que no quede duda todavía dentro del plazo del 31 de agosto. Claramente nos llamamos a incumplimiento, claramente vemos un problema muy severo. Hemos expresado en el Consejo General lo abusivo, lo arbitrario, lo ilegal e inconstitucional de esta medida. No solo es violatoria a nuestros derechos políticos, sino que sienta un precedente muy peligroso.
0: El representante suplente ante el Instituto Nacional Electoral del Partido Somos, el ex consejero Marco Antonio Baños, llamó a la ciudadanía a seguir llamándoles a su grupo político como Somos MX o Somos México, ya que no hay que olvidar que son los herederos de aquel movimiento de la Ola Rosa que se manifestó en todo el país en esa elección presidencial, la pasada elección presidencial, que finalmente ganara Claudia Sheinbaum. Escuchemos a Marco Antonio Baños.
3: A toda la gente para que nos siga identificando como Somos México, con independencia de que el tribunal y el INE de una manera absolutamente injusta e inequitativa nos ha obligado a cambiar la denominación y el emblema, nosotros seguimos siendo Somos México, fieles al origen que tuvimos con la Marea Rosa y fieles a nuestra concepción democrática. Vamos.
0: Pues está el llamado de ese partido, Somos, que no ha podido terminar de nacer, no obstante que ya fue autorizado por la máxima autoridad electoral, el Tribunal Electoral, pues ya debería de estar trabajando, sobre todo en estas campañas adelantadas, en donde la autoridad electoral ha permitido hacer toda esta actividad proselitista, pues este nuevo partido no puede mandar a hacer sus logotipos, sus banderas, pintar sus oficinas, porque simplemente no tienen un logotipo. Veremos si en la próxima sesión del Consejo General del INE pueden aprobar ya este logotipo y ahora sí, este nuevo partido que a todas luces incomoda muchísimo al Instituto Nacional Electoral y al régimen de la Cuarta Transformación, pues ya lo dejan trabajar. Ya lo veremos, pero por lo pronto la invitación es que todavía le sigan diciendo Somos México, es lo que ha pedido el representante ante el INE de este partido, Marco Antonio Baños. Y Guillermo, te informo que desde ayer en la noche nos llegaron muchas denuncias de personas de nuestros radioescuchas en los estados de Yucatán, Quintana Roo, Campeche y Chiapas. Y es que desde ayer en la noche, al inicio de la noche, pues se apagaron las luces, se registró un apagón en esos cuatro estados de la República Mexicana. Esta mañana la Comisión Federal de Electricidad informó que ya está restablecido al 100% el suministro de energía a usuarios de esos cuatro estados y denunció que el apagón se debió a actos de vandalismo en dos líneas de alta tensión. La Comisión Federal de Electricidad informó que tras las afectaciones en dos líneas de alta tensión por actos de vandalismo, se ha restablecido el 100% del suministro de energía a usuarios afectados en los estados de Yucatán, Quintana Roo, Campeche y Chiapas. Personal especializado se trasladó al sitio y ejecutó labores ininterrumpidas de reparación y restablecimiento. La Comisión Federal de Electricidad detalló que ya realiza las investigaciones pertinentes para identificar a los responsables de dañar las dos estructuras de 400 kilowatts. Se desarrollarán los peritajes e investigaciones necesarias para identificar a los responsables de los actos de vandalismo. La Comisión Federal de Electricidad añadió que ambas líneas de transmisión afectadas fueron reparadas con personal especializado y con ayuda del Centro Nacional de Control de Energía, que fueron energizadas. Un mega apagón de energía eléctrica se registró ayer en los estados de Quintana Roo, Yucatán, Campeche y Chiapas. Quintana Roo fue la zona más afectada, especialmente en la zona turística de Cancún, donde se quedaron sin luz en más de 20 regiones y supermanzanas con temperaturas que oscilaron ayer en la noche hasta de 37 grados. Las autoridades locales tuvieron que armar un operativo especial con policías y agentes de tránsito para controlar el tráfico vehicular debido a que la ciudad se quedó sin servicios de semáforo. Allá en esas zonas, como en el norte del país, en el sur del país, pues el aire acondicionado no es un lujo, es una necesidad debido a las altas temperaturas que se registran aún por la noche. Ahora imagínese con un apagón. Bueno, ¿para qué le digo? Y además de todo, pues de que los refrigeradores no funcionan y se podría echar a perder. Ya hoy la comida en el refrigerador es una verdadera inversión, ¿no? No es nada más ahí tenerlo, es una verdadera inversión. Así es que, según la Comisión Federal de Electricidad, el mega apagón ayer en el sureste se debió a un acto de vandalismo. Guillermo, mi información esta mañana.
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9: El resto de los delitos hay una mejora. Consideramos que la tendencia es en el sentido que necesita el país, aunque hace falta todavía mucho para llegar a ese México con seguridad, justicia y paz que todos queremos. También resalto el que haya dado continuidad al PASIC, este acuerdo entre el gobierno y el sector empresarial para lograr contener la inflación. Ya el PASIC lleva 4 años. En una primera etapa se logró bajar la inflación de casi un 9%, un 4.5. Ya en la administración de la presidenta Sheinbaum, de 4.5, arriba de 3.23, digamos, todavía en un proceso de seguir conteniendo la inflación. Y realmente también destacar que ha habido este diálogo y colaboración entre el gobierno y el sector empresarial. Por otro lado, Guillermo, también hay que señalar los desafíos que tiene el país, los desafíos que tiene la presidenta Sheinbaum enfrente. Y el primer gran desafío que tiene la presidenta es mantener el grado de inversión para México. Es decir, no puede el país seguir creciendo con deuda, porque esto nos llevaría a una zona de peligro del porcentaje de la deuda con respecto al Producto Interno Bruto, y que esto generaría el riesgo de perder grado de inversión con consecuente fuga de inversiones del país y subida de los intereses. Por otro lado, un gran reto también, un desafío es arreglar Pemex. Pemex lleva décadas mal, no es algo nuevo, sin embargo, hay que controlar la deuda, sobre todo lograr pago a proveedores, porque esto está de alguna manera frenando el desarrollo de muchas empresas, en muchos casos cerrando empresas. En el caso de la Comisión Federal de Electricidad, el recuperar la rentabilidad es algo importante. Un desafío muy importante, Guillermo, tiene que ver con las pensiones. Estas están creciendo también de manera exponencial y, bueno, el año próximo 1.7 billones son muchos recursos y de alguna manera hay que resolverlo para que esto no presione el desarrollo del país. Necesitamos que haya energía suficiente para que venga inversión en otros sectores. Y bueno, ahora a vísperas de que se presente el presupuesto, pues el desafío es cómo lograr una reducción de gastos para que no haya presión precisamente de los recursos que tiene el país, y por otro lado, pues lograr que aquellos que no pagan impuestos

0: los paguen y de esta manera esté distribuida esta carga de impuestos. Por otro lado, otros retos, desafíos que hay en el país pendientes tiene que ver con los desaparecidos en el tema de inseguridad, también con la corrupción, que este es un tema de largo plazo, Guillermo, que requiere no soltarlo y que pues llevará décadas el poderlo corregir. Por otro lado, también atender a la informalidad, ya es más de la mitad de la economía, y las personas que están en la informalidad, además de ser las que reciben los salarios más bajos, no tienen seguridad social. Finalmente, un desafío importante para lograr la certidumbre es que en la elección de jueces y magistrados, la segunda mitad, pues los que aparezcan en la boleta tengan esa certificación, de tal manera que sepamos que quien está ahí es alguien que conoce la función, que sabe hacer la función de juez y magistrado. Como ves, Guillermo, pues grandes retos, grandes desafíos, también logros en campos donde se va avanzando. Esta es, digamos, la evaluación que hacemos desde el Consejo Coordinador Empresarial.
1: José Medina Mora, el tema de la inseguridad sigue generando preocupación entre los mexicanos. La violencia del narcotráfico, hace rato hablábamos de la violencia en Zacatecas, la extorsión que ya mencionabas, la percepción de inseguridad en el país sigue siendo alta. Te pregunto, ¿observan ustedes un cambio favorable en la estrategia del gobierno en materia de seguridad?
0: Y digamos que cuando vemos las cifras, Guillermo, de número de detenidos, de armas incautadas, narcolaboratorios incautados, vemos una tendencia positiva. Sin embargo, todavía hace falta un largo camino, como comentábamos. El objetivo es llegar a ese México por seguridad, justicia y paz que todos queremos, en donde puedas transitar por cualquier parte del país sin ser víctima de un delito. Todavía estamos, digamos, aunque la tendencia es positiva, lejos de llegar a ese México con seguridad, justicia y paz. Sin embargo, consideramos que la estrategia que se está siguiendo, el cambio ha sido favorable. Tenemos historias en donde, historias de éxito, ciudades, regiones del país en donde se ha recuperado la seguridad, como el caso de la zona metropolitana de La Laguna, como en su momento lo fue Monterrey, como Orizaba, Veracruz. En fin, hay varias historias de éxito a lo largo del país que son las que tenemos que replicar. Es un tema que no podemos soltar. Es importante, sobre todo porque el delito que ha crecido más es la extorsión, fomentar la cultura de la denuncia. Se denuncia una extorsión por hora en este país y esto es solo el 3% de las extorsiones que existen. Entonces, para lograr prevenir este delito es importante que haya facilitación para la denuncia de las extorsiones y también una cultura de la denuncia por parte de la ciudadanía.
1: Y otro gran tema de enorme preocupación es el económico. El gobierno no se cansa de repetir que vamos bien, pero la terca realidad parece mostrarnos una cara distinta cada día. ¿Cómo ven objetivamente los empresarios la economía?
0: Sí, bueno, México ha crecido muy poco comparado con el potencial de crecimiento que tiene. El año pasado 0.7%, una caída de la economía el primer trimestre. Sin embargo, es importante ver la perspectiva, es decir, después de esa caída del primer trimestre, hay un crecimiento en el segundo trimestre. Consideramos que estos anuncios para facilitar la inversión del 4 de mayo han permitido que lleguen las inversiones, que empiece el crecimiento. Veremos un crecimiento mayor este 2026 al que hubo en 2025, en donde estaremos arriba del 1%, llegándole entre 1.2 y 1.3%, y para el 2027 arriba del 1.5%, todavía muy por debajo del potencial que tiene México. Sin embargo, es importante ver en la perspectiva que la tendencia es ascendente y ese es el camino que necesitamos. México tiene que crecer, tenemos el potencial y hay que establecer las condiciones para que genere la confianza y que se den las inversiones, Guillermo.
1: Pero no llegan, José Medina Mora, no llegan nuevas inversiones. Y hay quienes dicen que no llegan por la incertidumbre, la falta de confianza y el clima de inseguridad que vivimos. ¿Qué tendría que hacerse para reactivar la inversión nacional y extranjera?
0: Y por un lado, la inversión extranjera, Diego, vemos que sí está aumentando. 35 mil millones de dólares en los primeros 6 meses de este año. en donde el 88% es reinversión de utilidades. Hay quien dice que solo cuentan las inversiones nuevas, la verdad, que cuentan todas las inversiones. El hecho de que las empresas quieran seguir invirtiendo en México, lo que generan en México es positivo. Y claro, cada vez necesitamos que haya más inversión fresca, inversión nueva, y eso es a lo que tenemos que abocar. Pero vemos una tendencia de creciente del 2024-2025, ahora el 2026, creciente la inversión extranjera directa. El gran reto que tenemos, Guillermo, es cómo lograr detonar la inversión nacional, que es 10 veces más grande que la inversión extranjera. Eso es lo que nos va a llevar el crecimiento que requiere el país. Y desde luego eso se logra con confianza, la confianza con certidumbre. Entonces, en la medida en que avancemos en esta certidumbre jurídica, en el caso de la elección al Poder Judicial, el que se avance en esa certificación de los que sean candidatos a jueces y magistrados en esta segunda elección, en la medida en que el SAT se ajuste a los lineamientos que la presidenta Sheinbaum le ha planteado y esto genere certidumbre, en la medida que la inseguridad sigamos avanzando, eso también generará el entorno de confianza para que se den las inversiones. Las oportunidades están, vemos un gran interés de muchas empresas, sobre todo extranjeras, de invertir en México para tener acceso al mercado de los Estados Unidos. Ojalá que también las empresas nacionales aprovechemos estas oportunidades y le apostemos a México. Es lo que ahorita se requiere, Guillermo.
1: José Medina Mora, presidente del Consejo Coordinador Empresarial. ¿Cuáles dirías que son los grandes pendientes del gobierno de Claudia Sheinbaum prácticamente al arranque del tercer año de gobierno?
0: Desde luego, en lo económico es el desafío de mantener el grado de inversión, y para esto se requerirá un presupuesto balanceado que abarque tanto disminución de gastos como un gasto e inversión ordenados. El lograr que los que no pagan impuestos los paguen para efecto de no afectar a las empresas que están y estamos pagando impuestos, y esto se pueda invertir en el crecimiento del país. Desde luego, la seguridad es un reto que no se puede soltar. La corrupción, como comentábamos, Guillermo, los países que han pasado de estar entre los que hay más corrupción a estar entre los que tienen menos corrupción les ha llevado décadas. Es por eso que tenemos que tomar el tema y trabajarlo de manera conjunta para lograr un México libre de corrupción. Es posible, pero nos va a llevar años hacerlo. Desde luego, en la informalidad, el cómo hacemos para acompañar a los que están en la informalidad para que entren a la economía formal es un gran desafío. Tenemos ejemplos de otros países como Chile, en donde la informalidad es solo del 27%, y han encontrado estos mecanismos para acompañar a las personas y a las empresas informales entrar a la formalidad. Son algunos de los pendientes que tenemos que trabajar para que México siga adelante, para lograr ese mejor México que todos queremos, Guillermo.
1: Con esto nos quedamos. José Medina Mora, presidente del Consejo Coordinador Empresarial, agradezco mucho tu presencia en el programa. Gracias por estar aquí.
0: Al contrario, Guillermo, muchas gracias por abrir el espacio. Un saludo especial para ti y para toda tu audiencia.
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1: Tiempo del centro de México, ya de este martes primero de septiembre, ya comenzó el mes patrio, ya este mes de septiembre. Así es que esta tarde estará dando ya la presidenta Claudia Sheinbaum por escrito su segundo informe de gobierno al Congreso de la Unión. Se pronostica, se espera que la secretaria de Gobernación, Rosa Isela Rodríguez, pues acuda al Congreso de la Unión allá en el Palacio de San Lázaro para pues entregar este informe de gobierno. Por lo pronto a las 11 de la mañana, como le he dicho, será el mensaje de la presidenta Claudia Sheinbaum en Palacio Nacional. Por lo pronto, en información capitalina, le comento que efectivamente ya comenzó el mes de septiembre, el mes de la patria, y comenzó ya la desesperación de miles de comerciantes ambulantes para ganar un lugar y vender en la vía pública aquí en la Ciudad de México. El gobierno capitalino prevé la autorización de 250 lugares para puestos de una romería con motivo de los festejos patrios de septiembre. El secretario de Gobierno, César Cravioto, destacó que se darán permisos temporales para comercio en la vía pública para las próximas semanas y defendió que es algo establecido en la Gaceta Oficial Capitalina desde 2023. Y la verdad es que siempre se han instalado estas romerías, que nosotros la conocemos más bien como tipo mercados, ¿no? Como venta de artesanías y antojitos mexicanos, y se han puesto en cualquier zócalo de la ciudad, en lugares turísticos, y es algo tradicional y característico. El asunto es que no se convierta en una mafia, porque en esta Ciudad de México, pues los ambulantes, pues lamentablemente tienen un impuesto, y este impuesto se lo ponen grupos de choque, grupos de extorsionadores, que todos los días le cobran entre 20 a 200 pesos, dependiendo del puesto. Y pues ese es el verdadero impuesto que pagan los comerciantes informales. El secretario de Gobierno, César Cravioto, destacó que se darán permisos temporales pues para el comercio en la vía pública. El funcionario de la Ciudad de México informó que entre 2023 y 2024 se han autorizado entre 283 y 224 permisos, y en este 2026 se han recibido 317 solicitudes. Sin embargo, dijo que se buscará autorizar solamente 250 permisos. También te informo que el gobierno de la Ciudad de México planea dar apoyos económicos a hijos de personas desaparecidas y brazaletes para mantener ubicados adultos mayores. La jefa de gobierno, Clara Brugada, autoelogió a la administración capitalina al decir que de los 30 compromisos realizados sobre búsqueda de personas llevan un 80% de cumplimiento. La mandataria capitalina afirmó que dichos compromisos se definieron junto a las familias y colectivos buscadores, y que además en las reuniones se les han planteado acciones que aceptaron como ayuda a grupos vulnerables. El Instituto Electoral de la Ciudad de México propuso nuevos lineamientos para el proceso electoral 2027, los cuales consideran la prohibición a servidores públicos de asistir a eventos proselitistas en días y horas hábiles, aun cuando obtengan licencia para ausentarse de sus funciones o renuncien a la remuneración correspondiente por ese día. Esta regla no sería aplicable para los funcionarios que soliciten licencia sin goce de sueldo para contener por un proceso de elección consultiva. Tampoco serán aplicable para los diputados del Congreso de la Ciudad de México siempre que no se ausenten de sus labores, como asistir a las sesiones del Pleno o comisiones o cualquier otra actividad que implique su presencia física o virtual para el desarrollo del ejercicio legislativo. También te informo que el Instituto Nacional Electoral aprobó el cambio de nombre al partido político Somos México por Somos, pero rechazó la propuesta del emblema de la silueta de la República Mexicana, por lo que deberá presentar un nuevo logo, el cual tendrá que analizarse y discutirse en la próxima sesión del Consejo General del INE. El consejero electoral, ex consejero electoral y hoy representante de Somos ante el Instituto Nacional Electoral, dijo que pese a las decisiones del Instituto Nacional Electoral, pues piden que la ciudadanía lo siga llamando y conociendo como Somos México. Escuchemos al representante de Somos ante el INE, Marco Antonio Baños.
2: Hacemos una invitación muy respetuosa a toda la gente para que nos siga identificando como Somos México, con independencia de que el tribunal y el INE de una manera absolutamente injusta e inequitativa nos ha obligado a cambiar la denominación y el emblema, nosotros seguimos siendo Somos México, fieles al origen que tuvimos con la Marea Rosa y fieles a nuestra concepción democrática. Vamos.
1: Lo cierto es que ha sido increíble que este partido, que fue autorizado por el Tribunal Electoral en su momento como Somos MX o Somos México, pues ahora haya tenido que cambiar ya hasta en tres ocasiones de su logotipo a pocos días de comenzar el proceso electoral. Hay que recordar que el Instituto Nacional Electoral informó que más o menos el 10 de septiembre comenzará ya la elección. Comenzarán los procesos internos dentro del INE, aunque las precampañas comenzarán en el mes de enero. Ya las campañas de para gobernador, 17 estados de la República, para diputado federal, para alcaldes o para integrantes de los congresos locales, comenzarán hasta el mes de abril. Así es que no se deje sorprender, no hay campañas, aunque muchos ya estén gastando muchísimo dinero en eventos propagandísticos. Guillermo, mi información esta mañana.
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0: Guillermo, cuando son las 9:41 a.m, desde esta perla tapatía, te comparto información, decirte que el gobernador del estado, Pablo Lemus Navarro, sí confirmó que acudirá este día, estará presente en el informe de la mandataria federal mexicana, Claudia Sheinbaum Pardo, dijo, para dar seguimiento a proyectos hidráulicos y el presupuesto. También el gobernador del estado, Pablo Lemus, dio hasta el mes de septiembre a los integrantes de su gabinete, hasta que concluye el mes de septiembre, para que pues informen si van a buscar alguna candidatura para 2027 y comenzar su separación del cargo. Advirtió que no permitirá uso de recursos públicos para campañas. También pidió a los diputados hacer lo mismo y solicitar licencia. Dice el gobernador Pablo Lemus Navarro que nadie le ha manifestado formalmente su intención y pidió también al Poder Legislativo hacer lo mismo con tiempo para evitar que se señalen que aspirantes realizan campañas con recursos públicos. Decirte también rápidamente, Guillermo, que el presidente municipal de Chapala, Alejandro de Jesús Aguirre Curiel, respaldó la propuesta de renovar el acueducto Chapala-Guadalajara al señalar que la infraestructura actual ya es obsoleta, además de que presenta fugas y tomas clandestinas que afectan al lago de Chapala, este vaso lacustre más importante de nuestro país y que abastece a 60% de la zona metropolitana de Guadalajara. El alcalde explicó que actualmente el acueducto permitiría identificar con mayor precisión cuánta agua se extrae realmente del lago y se envía hacia la zona metropolitana de Guadalajara, además de reducir las pérdidas que actualmente se registran durante el traslado a la ciudad. Guillermo, la información desde Jalisco. Muy buenos días.
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3: Hola, ¿qué tal? Te saludo desde Zacatecas con lo más destacado. Arturo Medina Mayoral, secretario de Seguridad Pública, reveló que integrantes de grupos de la delincuencia organizada han intentado sobornar a directores de seguridad pública municipal en distintas regiones de Zacatecas. Explicó que los ofrecimientos alcanzan hasta los 50,000 pesos mensuales a cambio de permitir el ingreso y operaciones de estos grupos en los municipios. El funcionario señaló que algunos directores han informado directamente a la Secretaría de Seguridad Pública y han presentado capturas de pantalla de los mensajes recibidos. Te doy 25,000 pesos al mes, te doy 50,000 pesos al mes, déjame entrar, es parte de los ofrecimientos. Medina Mayoral destacó que los funcionarios han rechazado estas propuestas y mantienen comunicación con las autoridades estatales. En más información, el secretario general de Gobierno, Rodrigo Reyes Muguerza, reconoció que la explosión registrada el 23 de septiembre de 2024 en las instalaciones de la Feria Nacional de Zacatecas estuvo relacionada con un artefacto explosivo. Explicó que inicialmente la Fiscalía Estatal informó que se trataba de la explosión de un tanque de gas. Sin embargo, posteriormente se estableció que había un dispositivo explosivo en el interior del recipiente utilizado presuntamente para evitar su detección. Por su parte, el secretario de Seguridad Pública, Arturo Medina Mayoral, informó que con los hechos registrados este fin de semana ya suman 17 incidentes relacionados con artefactos explosivos improvisados contra personal o instalaciones de seguridad en Zacatecas desde 2024. En otros temas, aproximadamente 600 estudiantes de la Benemérita Escuela Normal Manuel Ávila Camacho no pudieron iniciar el ciclo escolar debido a un paro de labores de docentes. Los maestros protestan ante el incumplimiento de acuerdos con autoridades educativas, principalmente relacionados con aumentos salariales y cambios de clave. Luis Humberto Jasso García, delegado de la sección 58 del Sindicato Nacional de Trabajadores de la Educación, informó que el paro inició el pasado viernes, luego de que la Secretaría de Educación de Zacatecas no resolviera los puntos de su pliego petitorio. Señaló que la decisión fue tomada en asamblea y que hasta el momento no existe acercamiento ni voluntad de las autoridades para resolver sus demandas. Hasta aquí la información desde el estado de Zacatecas. Le invito a que continúe en Informativo NTR.
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5: En la década de los 70 existían varias marcas de juguetes, entre ellas Lili Ledee, Exim, Plastimax, Cipsa, Iga, pero hoy vamos a platicar de una de ellas.
6: Muñecas y juguetes, Ensueño.
5: Ensueño se caracterizaba por tener los juguetes llamados computarizados. Por ejemplo,
7: en la computadora del Corvette 255 Ensueño puedes combinar hasta 2816 movimientos distintos. El Corvette 255 es un juguete computarizado Ensueño.
5: ¿Qué me dicen del Fabuloso Fred?
8: Fabuloso Fred 2, maravilla electrónica con 12 juegos para toda la familia. ¿Tiene?
9: Rompecabezas y béisbol.
10: Órgano electrónico. Ataque submarino. Invasores del universo.
11: Juego de limón y clave secreta.
5: O también juguetes didácticos como...

0: conocer las novedades que traía cada año en sueño, teníamos que ver los domingos a Chabelo, quien detalladamente presentaba cada uno de estos juguetes.
1: Este es el fabuloso robot 2XL, que es un auténtico campeón de los juguetes electrónicos y es un juguete de más autodidáctico, porque todos ustedes, cuates, basta con colocar su cinta, lo enciende y el robot solito les va a empezar a hacer preguntas.
2: Yo soy 2XL.
0: Ya en el año de 1997, en sueño se asoció con Mattel hasta que finalmente desapareció.
3: San Luis Potosí esconde entre sus calles un lugar de descanso, de tranquilidad, donde te puedes sentar y refugiarte del ruido citadino. A este sitio se le conoce como el Callejón del Cariño. Se encuentra muy cerca de la Plaza del Milenio, entre la Avenida Venustiano Carranza y Francisco I. Madero. En el siglo XIX, cuando la ciudad de San Luis Potosí aún era

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3: Buenos días, México. Esto es W Radio 96.9. ¿Cómo están, cuentavientes? Qué bueno que están con nosotros esta mañana. Estamos en vivo desde el estudio I de W Radio.

verdadera joya, porque pues es icónica de esa época. Fue un exitazo en aquel momento. Y aparte, déjenme decirles algo muy precioso. Esta canción ha sido sampleada una cantidad de veces impresionante. ¿Ubican Fast Love de George Michael del 96? Usaron esta canción de sampleo. Men in Black de Will Smith en el 97 también

0: 2003 se llevó un Grammy, cuentavientes, y fue rankeada como una de las 100 mejores canciones para bailar en la historia de la música. Pues ahí está, con esta preciosa canción que pusimos el día de hoy para empezar. Oigan, se van a traumar de lo que vamos a hablar el día de hoy. Vamos a hacer muchas aclaraciones. Es que qué buena rola. Hoy está con nosotros Wolfgang Erhard.
1: ¿Qué le podemos decir, dirán, Wolf?
0: Le podemos decir Wolf. Uh-huh. Bueno, ha sido el vocero del Buró de Crédito desde hace 14 años. Y aparte es vocero de la Asociación Latinoamericana y del Caribe de Buró de Créditos. Ha escrito un libro que se llama Quiero un Crédito. Y hoy vamos a romper estos mitos terribles de, güey, adivina qué, estoy en el Buró de Crédito.
1: ¿No? O sea.
0: Cuando todos estamos en el Buró de Crédito. Sí. O sea, no es una lista negra, no tiene por qué arruinar tu vida y tampoco desaparece por arte de magia. ¿Cómo estás, Wolf? Bienvenido al programa.
2: Hola, Marta, ¿qué tal? Muy buenos días a ti y a todo tu auditorio. Qué gusto estar nuevamente aquí en los estudios, compartiendo micrófono con ustedes. Encantado, como siempre.
0: No, hombre, qué felicidad tenerte acá. Oye, a ver, hazme una aclaración. ¿Ves que dicen que en Estados Unidos, si tú no tienes crédito, tú no eres nadie?
1: No eres nadie.
0: Ya sabes, no eres nadie. A ver, ¿por qué dicen eso y cómo se compara eso con México y los créditos?
2: Pues yo creo que el crédito va a formar parte de tu vida a fuerza. De hecho, hay personas que piensan que no tienen crédito y por ende no tienen un reporte en el buró, pero que sí tienen y ni siquiera lo saben. Todos los que tengan un contrato de luz eléctrica ya están en buró de crédito.
1: Porque, y sí.
2: Sí.
1: Claro.
2: Porque es un servicio, lo que se conoce como un servicio análogo al crédito, similar al crédito. Hoy consumes tu luz y después de que pase un bimestre te llega tu cuenta. Si consumes hoy, pagas después. Es una actividad crediticia y reporta al buró de crédito. Y los norteamericanos utilizan el crédito, pero para todo, para apalancarse, para comprar autos, para comprar casas. Yo creo que todos deberíamos de hacer lo mismo siempre y cuando podamos pagarlo. Porque ¿de qué otra manera te vas a hacer de una vivienda, de un departamento, de una casa? Hay personas que me dicen que ahorrando, pero se ve un poco difícil, porque si estás ahorrando para una casa, el rendimiento, la ganancia del ahorro es pequeñito, probablemente inferior a la inflación, a cómo suben los precios, y las casas y los departamentos en las zonas más cotizadas van a subir por encima de la inflación. Así que tienes que agarrarte el dinero de otras personas a través de un crédito, por ejemplo bancario, para llegar a esas metas y amarrarte una muy buena tasa de interés, de preferencia en pesos, a mensualidades fijas, donde todos los meses pagas lo mismo, para ya tener tu vivienda. Mientras más te esperes, más caro va a ser. Y yo creo que el norteamericano lo ha entendido y por eso dice, ahorita me voy a agarrar este dinero para llegar a mis sueños y a mis metas.
0: Ya, ahora, entonces, todos ustedes que tienen cuentas de luz predial, Wolf.
2: Bueno, en algunos estados el predial, que es un impuesto, si no lo pagas, podría reportar a buró de crédito. No es así en toda la República. Similar el agua. El agua es un servicio a crédito como la luz. No todos los municipios lo reportan, pero aquellos que lo hacen obviamente reciben mayores pagos y tienen más dinero para destinarlo en infraestructura. Pero mira, televisión de paga, planes de telefonía celular, tarjetas bancarias de autoservicio, de tiendas departamentales, y un montón de cosas más van a parar en tu buró. Ah, y ¿sabes qué? Ahora que nos acerquemos a donde tendremos que presentar nuestra declaración anual de impuestos, ojalá salgamos con saldo a favor y que el SAT nos regrese lana, pero si salimos con saldo negativo, eso se convierte en un crédito fiscal y también va a parar en tu reporte. Así que con las autoridades
0: sale en el buró,
2: también.
0: Sí. Esta señora debe impuestos.
2: Así es, imagínate.
0: Okay. ¿Nos puedes explicar, Wolf, qué es el buró de crédito?
2: Claro.
0: Es una empresa, sí. Es parte de los gobiernos, es independiente.
2: Fíjate que en la gran mayoría del mundo los buros de crédito son empresas 100% privadas. Ese es el caso aquí en México, donde operamos tres sociedades de información crediticia, tres buros, siendo buró de crédito el más antiguo y el más grandote. Y lo que hacemos es recopilar información de todos los que dan crédito o servicios a crédito. Y con eso hacemos reportes de crédito, que es tu historial crediticio. Te cuenta qué créditos has tenido en el pasado, cómo los tienes ahora. Y de ese reporte salen modelos predictivos, scores crediticios, pues, que le dicen a los otorgantes de crédito cuál es la probabilidad de que pagues bien en el futuro. Y con eso completas parte del análisis de riesgo al momento de analizar una solicitud de crédito.
0: Ah, ok. Pero a ver, el Buró de Crédito, cuentavientes, no presta lana, no te autoriza que te den la tarjeta, no decide si te dan un préstamo, tampoco castiga. O sea, básicamente, ellos guardan el historial de tus finanzas. O sea, así como en la oficina del doctor, tienen un expediente de todas las enfermedades que has tenido y todo lo que te han dado. Eso es lo que hace el Buró de Crédito, Wolf.
2: Sí, efectivamente. Y los otorgantes de crédito son, como tú lo dices, como las parejas, ¿no? Cada quien tiene sus gustos y necesidades y tú escoges según esos gustos y necesidades. En el caso de los que prestan, es un tema de oportunidad y de riesgo. Porque a final de cuentas, todos ellos tienen criterios de negocio distintos. A algunos les gusta más las personas riesgosas que a otros. Y otros son conservadores. Les gusta las personas que son confiables. Tú quisieras ser una persona confiable, no solamente para que todos se fijen en ti, sino para que te presten más, te den más tiempo para pagar tu crédito y te lo den más barato. Todos están peleando por los buenos clientes porque no solamente son rentables en el crédito que están pidiendo en este momento, sino que por ser responsables y probablemente también capacidad de pago para nuevos productos, les puedas vender cosas adicionales. Aquí es su crédito hipotecario, me parece muy bien. Aquí está. Oiga, ¿no le gustaría un cochecito nuevo para su nueva casa? Pues aquí está. ¿Y cómo va a pagar el súper? ¿Una tarjeta de crédito? Aquí se la damos. Y así es como nace la rentabilidad.
0: Ok, ahora, todas las preguntas que tengan para Wolfgang Erhardt, por favor váyanmelas mandando, porque yo sé que hay muchísimas dudas, miedos y horrores sobre el Buró de Crédito. Regresando, les vamos a explicar qué es el score crediticio, ¿ok? ¿Qué tiene que ver el número alto? ¿Qué tiene que ver el número bajo? ¿Y qué es lo que analizan? Y obviamente, seguramente muchos de ustedes están con los pelos de punta porque deben 23 pesos y de todos modos salen fatal en el Buró de Crédito, no importando si debes 23 o 5 millones.
1: Exacto.
0: Al volver en W Radio, no se vayan.
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0: más, ¿sabes qué? Espérate, antes de que me contestes eso, ¿a dónde nos podemos meter ahorita mientras que estamos oyendo esta conversación? Para ver cómo está nuestro score de crédito.
1: Bueno, hay varias formas en las que lo puedes obtener. Si te gusta el internet, en www.burodecredito.com.mx. Si prefieres el teléfono, hay dos números para la Ciudad de México y el área metropolitana, 55-54-49-49-54. O para los amigos que están en los estados, nos pueden marcar sin costo al 800-640-7920. O a los que les gusten la app, descargan la app de Buró de Crédito y ahí pueden pedir su reporte de crédito gratis por ley una vez cada 12 meses. Si ya te acabaste tu gratuidad, cuesta 35 pesitos con 60 centavos.
0: Ah, muy bien.
1: Solo
0: muy
1: por
0: bien.
1: Teléfono cuesta un poquito más, 89. Y el score es un servicio que va pegado al reporte de crédito si lo quieres solicitar. Ese siempre te va a costar. Pero es poco, 58 pesos, y es bien importante conocerlo. Mira, Marta, para que entendamos cómo se genera un score crediticio, imagínate que agarramos el reporte de crédito de una persona, lo meto en una licuadora matemática en el área de analítica y me sale una puntuación. Y esta puntuación es predictiva, nos va a decir la probabilidad de que esta persona tenga un atraso de pago en alguno de sus créditos de 90 días o más en los próximos 12 meses, ve hacia el futuro. Entonces, el otorgante crédito con el reporte conoce tu pasado, tu presente, con el score el futuro, y ya tiene mayores elementos para poder decidir si pasas sus filtros para obtener un crédito. Por eso la importancia de tener un buen reporte para que tu score sea alto. Y acabamos de recalibrar este score crediticio. Hay un nuevo puntaje. Los colores siguen siendo como en el pasado. Hay cuatro colores. El rojo, que es un score de altísimo riesgo, tú no quieres estar ahí. Ese comienza en 356 y termina en los 577 puntos. Luego viene el score naranja. Es un score regular. No te van a decir que no, pero tal vez tenga que pasar tu solicitud por un comité de riesgos o te pidan un aval, un obligado solidario, una garantía para minimizar los riesgos. El score naranja, el regular, es de 578 hasta los 659 puntos. Luego viene el score amarillo, que es un score bueno. No eres perfecto, pero sí suficientemente bueno, 660 puntos hasta los 696. Y luego viene el último color, el verde. El score excelente, de bajísimo riesgo. Ese empieza en los 697 puntos y termina en los 848 puntos. Entonces, a mayor puntuación, mejor te ves ante los ojos de los otorgantes de crédito. Y yo te diría que si consultas tu score y no estás en verde y no sabes qué hacer para estar en ese color, aproveches que Buró tiene un servicio gratis para ti en la página web. Solamente vive en la página web y se llama Tu Asesor. Es un asesor virtual. Entonces lo usas y el asesor te va a decir, mira, toma estas acciones en tus diferentes créditos para que el reporte se vea más bonito y el score crediticio pueda, por ende, también subir. Vas a enamorar a los otorgantes de crédito y seguramente también a una potencial pareja, porque todos quieren personas que sean confiables, responsables, a los que les vayan a decir que sí para tener un crédito hipotecario, porque ninguna persona quiere vivir en casa de sus suegros.
0: Ya, oye, a ver, ya me metí, estoy metida cuentavientes en burodecredito.com.mx. Te piden tu email, te piden tu nombre, te piden tu RFC, te piden tu dirección, y luego aquí es donde estoy hecha bolas. Me están pidiendo un número de tarjeta.
1: Así es.
0: Pero a ver, yo tengo cuatro tarjetas. Entonces,
1: ¿cuál de todas?
2: Pon una de que sepas perfectamente cuál es el límite de crédito, porque eso es importante. Si te pasas un peso...
0: Oye, perdón, American Express no tienes límite de crédito.
2: Por eso no te va a aceptar American
0: Express. Bueno, ¿puede contestarme el especialista?
2: Es que yo lo acabo de hacer, perdóname.
0: A ver, adelante, Wolf.
1: Y tampoco una tarjeta de crédito fintech. Tiene que ser una tarjeta de un banco. Y efectivamente...
0: ¿American Express es un banco?
1: Bueno, pues sí, pero no es un banco tradicional como los demás. Entonces, una tarjeta bancaria tienes que conocer, como bien decían, el límite de crédito exacto. Si no lo sabemos, no se preocupen, se meten a su estado de cuenta bancario o a su banca por internet y ahí viene ese dato.
0: No, a ver, es que ya me hice bolas, Wolf. Porque, a ver, yo no uso tarjetas de bancos.
1: Entonces me dices que no tienes.
0: Bancos.
1: Uh-huh.

0: los datos de la tarjeta anterior. Porque todos los que prestan tienen que reportarme por lo menos una vez al mes.
1: Claro. Por entonces, eso, pero a ver, estoy hecha bolas porque ya puse aquí, no tengo una tarjeta de crédito de un banco, no, tampoco tengo un crédito hipotecario y tampoco tengo un crédito de coche.
0: Ah, muy bien. Sí, porque eso es importante.
1: ¿Sabes por qué? Porque yo no debo nada, Wolf.
2: Exacto. Okay.
0: Pero Marta, están re buenas las tasas de interés para los créditos hipotecarios. Yo sí me iba por uno, ¿eh? Sin duda alguna, este es el momento. Mira, hay muchas personas que están buscando vender ahorita y pocas que quieren comprar. Así se ha comportado el mercado hipotecario en los últimos años. Eso quiere decir que los que realmente quieren vender en este momento están más dispuestos a negociar. Y como las tasas de interés están muy competitivas, te podrías agarrar una muy buena oferta, especialmente en el mercado secundario. Entonces, yo, si ahorita tuviera margen para un crédito hipotecario, sin duda me iba por uno. Sin duda. Así que piénsalo, piénsalo. Yo sí creo que te conviene.
1: Okay, nada más una pregunta. Entonces, ¿no aplica poner tu número de tarjeta American Express?
2: ¿Que no?
0: No, pues es que es una tarjeta de servicios, no es una tarjeta de crédito bancaria como tal.
2: Es que te va a pedir ahí tu límite de crédito. Y no, y obviamente las de servicio no tenemos límite de crédito.
1: Por eso, pero entonces, si yo no tengo tarjeta de banco...
2: ¿No tienes la BBVA? ¿Qué te pasa? Claro que sí.
1: Ajá, pero es de débito.
0: Ah, tarjetas de débito no, porque no son de crédito.
1: Claro. Por eso, y no tengo un hipotecario, una hipoteca, entonces, ¿qué hago?
0: Bueno, pues me dices que no lo tienes. Y vamos a ver si pasas los filtros de autenticación. Y en caso de que no los pasaras o alguien del auditorio por algún motivo no lograra autenticar, no es el fin del universo. Es tan fácil como mandarnos un correo electrónico a la siguiente dirección. contactoburo@burodecredito.com.mx y en el correo nos dicen, oye, traté de autenticar, de validar mi identidad y no pasé. ¿Me podrías ayudar? Y lo que vamos a hacer es enviarles un pequeño formato para que lo llenen tranquilamente en casa, me lo reenvíen junto con copia de su INE o pasaporte para poder validarlos y podemos enviar el reporte crédito. Por cierto, que este cuestionario no lo inventó Buró de Crédito. El Banco de México, siendo uno de mis tantos reguladores, me dice, tienen que pasar estos filtros de autenticación. Y si no, pues no les puedes dar el reporte de crédito. Pero pues hay otras vías también de obtenerlo. Si estás en los estados, por ejemplo, y te urge tenerlo hoy, pero no pasaste la autenticación, tómale una foto a tu pantalla, imprimes la pantalla y te lo llevas a cualquier oficina de la CONDUCEF y te llevas tu INE vigente o tu pasaporte para que te puedan dar tu reporte de crédito ahí también sin costo.
1: Oye, otra cosa, ¿la tarjeta de la departamental esa tampoco cuenta?
0: No.
1: Ah, que la canción, ya iba a meter yo mi tarjeta de Palacio de Hierro, hombre.
2: No. Y si hablamos al WhatsApp que hay o a los teléfonos, ahí tampoco, ¿verdad? Porque sí tienes que dar todos estos datos, claro.
0: Las preguntas van a ser las mismas. Exacto. Solamente tienes a alguien que va a capturar la información por ti, que es muy útil para la primera vez que sacas tu reporte de crédito y tal vez no estás seguro de la información que estás poniendo. Y una vez que ya sabes, pues ya es muy fácil hacerlo tú mismo. Es más, y cuando hables por teléfono, Marta, o cuando el público lo quiera hacer, le puedes pedir al ejecutivo, cada vez que sea gratuito, mándamelo en automático a mi mail.
2: Claro.
1: Ok. Tengo una pregunta antes de irnos a corte y ahorita voy con las de ustedes, cuentavientes. A ver, Wolf, ¿cuál es el error más común que cometen las personas sobre cómo funciona el buró de crédito?
0: Pensar que somos una lista negra y que su vida financiera y crediticia ha terminado.
1: Ajá.
0: Pero no es así.
1: Claro. Pero no es así.
0: No es así.
1: Ok. A ver, es que dice aquí una cuenta bien, te voy a empezar a leer. Ayuda, Marta, con muchas as. No me dejan darme de baja en el buró de crédito. De entrada, aquí ya vamos mal.
0: Sí, sí.
1: Wolf, porque me siguen cobrando. Por favor, que tu invitado me ayude a que me den de baja. Yo no uso el servicio.
2: Ah.
0: ¿Será un servicio de alertas?
2: Exactamente, es de alertas.
1: A ver. ¿Qué es eso?
0: El servicio de alertas es un servicio de paga donde Buró de Crédito te va a mandar correos electrónicos y te avisa sobre consultas que se hayan hecho sobre tu reporte de crédito o te avisa sobre cambios. Es muy útil para saber qué es lo que está sucediendo y además te incluye 4 reportes de crédito con información del buró más 4 Mi Scores. Los puedes consultar pues prácticamente cada trimestre, que sería lo ideal. Si esta persona ya no quiere su producto, puede llamar a los teléfonos o escribirme al correo electrónico que acabo de dar para que podamos cancelarle su suscripción. Digo, el servicio es muy útil. Si ella quiere un servicio light que se parece y que no cuesta absolutamente nada,

0: Ese se llama Alértame, solamente disponible en la página web de Buró de Crédito. Y lo que va a hacer es que te va a mandar las mismas alertas sobre cambios y consultas, pero no te incluyen ni los reportes de crédito ni los scores. Pero mínimo todos deberíamos de tener eso, porque es importante saber quién está viendo tu buró.
1: Claro.
0: Todas las empresas necesitan tener tu permiso. Si alguien ve tu reporte de crédito sin tu permiso, ojo, pudiéramos estar especulando que ya alguien te robó tu identidad y está tratando de sacar un crédito a tu nombre. Y cuando lo logre, va a tratar de sacar más. Quiere acabarse todo tu dinero, toda tu capacidad de crédito. El delincuente no va a pagar los financiamientos. Entonces vas a tener un reporte de crédito con atrasos de pago, deuda elevada por intereses moratorios. Y cuando quieras pedir un crédito nuevo, tal vez te digan que no por tener un antecedente negativo que no te corresponde.
2: Por eso, ¿qué haces? Porque fíjate que una cuenta bien te dice que unos delincuentes suplantaron su identidad con información clonada, sacaron una tarjeta a su nombre que nunca pagaron. ¿Qué puede hacer?
0: Bueno, para cualquier tipo de crédito no reconocido o consulta no autorizada, o por ejemplo que haya un error en cómo escribieron tu nombre en el reporte de crédito, lo que sea, se lo puedes reclamar al Buró de Crédito 2 veces al año totalmente gratis, y en esa ocasión puedes impugnar todo lo que tú desees. El formato es muy sencillito. Tienes que hacer 3 cosas para tener altas probabilidades de que esta reclamación salga a tu favor. Y en el amor te va a pasar igual, porque tomen atención, es la misma receta. Para quejarse con el buró o con el amorcito, primer paso es explicarnos exactamente cuál es el problema, porque el buró no lo sabe. Entonces me dices, oye, buró, en mi reporte de crédito con folio número tal, existe esta tarjeta de crédito emitida por tal banco y no es mía. Ya sabemos dónde está el problema. Paso número 2, me tienes que decir qué solución tú quieres, porque yo no sé, aunque parezca evidente, quiero que esa tarjeta desaparezca de mi reporte. Y el paso 3 no puede faltar. Anexar evidencia, que en este ejemplo le ayude al emisor de la tarjeta a darse cuenta que tú no la pediste. Siempre una credencial del INE escaneada por ambos lados. Si no tienes, podrías hacer tu pasaporte. En caso de ser extranjero, también podrías anexar tu FM2 y cualquier otra cosa que pruebe tu identidad. Buró de Crédito no va a decidir si tienes la razón o no. No tenemos esa facultad. Lo que hacemos es mandar tu reclamación y la evidencia al emisor de la tarjeta. Ellos van a ver el archivo que se usó para abrir la tarjeta, a ver qué INE se presentó en la sucursal. Vamos a compararla contra el que manda el cliente. No coinciden las fotos, la firma es distinta, etcétera. El banco se da cuenta que cayó en las manos de un defraudador y va a actualizar tu reporte para decir que ese crédito no es tuyo. Te vamos a enviar un reporte de crédito fresco, ya corregido, y ese corregido también, muy importante, se lo enviamos a todas las empresas que checaron tu buró en los últimos 6 meses, para que conozcan los cambios, por si alguno no se animó a darte un crédito en el pasado, ahora con un reporte de crédito corregido puedan analizar tu solicitud de crédito nuevamente. Ahora, para los que ya fueron víctimas de robo de identidad, obviamente los servicios de monitoreo, ya sea el de paga o el gratuito, serían un must, algo que deberíamos de tener. Y nada más por ser extra precavido, yo pediría al buró que me bloqueen mi reporte. Cuando bloqueamos el reporte de crédito, este ya no puede ser consultado. Entonces el delincuente no va a poder meterte en nuevos problemas. Se te va a dar un usuario, un password para que lo desbloquees cuando tú quieras. Es instantáneo. Entonces yo ahorita lo tengo bloqueado. Iría a una sucursal bancaria. Quiero mi crédito, lo desbloqueo. Me hacen mi consulta, me lo autorizan y lo bloqueo de nuevo. Es realmente la mejor herramienta para prevenir el robo de identidad. Claro, junto con uno mismo ser cuidadoso con la información física y virtual que pone a disposición de terceros.
2: Claro. Qué barbaridad. Le tuve que escribir ahorita a mi asistente a preguntarle si yo tengo una tarjeta de crédito de un banco.
1: Qué vergüenza.
2: Me está diciendo que sí, que es de Bancomer.
1: ¿Ves? Te dije.
2: Le estoy preguntando que cuál es el límite de crédito. Ya estoy averiguando. Oye, a ver, regresando del corte, hay muchísimas preguntas de ustedes. Las voy a leer a Wolf. Y vamos a hablar de cuando alguien liquida una deuda con quita. ¿Qué significa eso? Vamos a hablar qué prácticas financieras o bancos afectan más negativamente el historial sin que a lo mejor uno como cliente lo sepa. Todo eso regresando con Wolfgang Erhard, el vocero del Buró de Crédito en W Radio.
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1: ¿Ustedes todavía utilizan los cheques?
4: Pareciera que este medio de pago está prácticamente de salida, porque otras alternativas lo desplazaron en los últimos años. De acuerdo con la Condusef, entre 2005 y 2020, las operaciones con instrumentos de pago no físico se multiplicaron más de 6 veces, mientras que los instrumentos de pago físico aumentaron menos del 20%. Actualmente, el número de cheques en circulación y el importe en términos reales equivale a 1/4 de lo que alcanzaba hace casi 20 años. Sin embargo, su desaparición no es inminente. De hecho, a pesar de los temores de contagio durante la pandemia, el número de cheques en circulación alcanzó el año pasado 148 millones de piezas, o sea, que se resiste a morir.
1: Y para minimizar los riesgos al momento de realizar transacciones con cheques certificados o de caja, toma en cuenta algunas recomendaciones.
4: Número 1. Es más seguro que solicites al comprador que te pague con una transferencia bancaria a tu cuenta y verificar que la misma efectivamente se realice, consultando en tu banca que se recibió dicho movimiento en firme. Número 2. Si la operación de compraventa la vas a realizar con un cheque, verifica que ya hayan quedado en firme los recursos antes de entregar la documentación del vehículo y llaves correspondientes.
1: Número 3.
4: En caso de haber sido víctima de un posible fraude, acude a presentar la denuncia penal ante la agencia del Ministerio Público de tu localidad, incluso porque la unidad puede ser utilizada para cometer algún ilícito. Y número 4, realiza las transacciones en lugares públicos y con vigilancia que garanticen tu seguridad
1: y no te arriesgues.
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0: vocero del Buró de Crédito desde hace 14 años, aclarando todas sus dudas. A ver, ¿qué es esto que he visto varias veces en mi Twitter? ¿Qué pasa si alguien liquida una deuda con quita? Uh-huh. No sé ni qué es eso.
1: Bueno, una quita lo que quiere decir es que se acercó el dueño del crédito, el que te lo dio, o tal vez la empresa que compró la cartera vencida, y te ofrecen no pagar el total, sino solamente un cachito. Entonces, supongamos que tu deuda es de 10 y te dicen, págueme 6 y ahí muere. Eso es lo que es una quita. Y suena interesante. Dices, ¿me convino no pagar? Me voy a agarrar un super descuento. Claro que sí, banco. Ahí te van mis 6 pesos que me estabas pidiendo. ¿Qué va a pasar con tu crédito? ¿Se va a cerrar? Con saldo cero, sin deuda, así aparece tal cual en el reporte de crédito, pero el descuento que te dieron, los 4 pesos de quebranto que se generaron, también van en el reporte de crédito. Y generar quebrantos no genera confianza, sino lo opuesto, desconfianza. Entonces, mientras más dinero haya sido el quebranto o mientras más hayas generado, pues peor se va a ver tu solicitud en la siguiente vez que pidas crédito. Eres una persona de mayor riesgo. Yo hubiera elegido otra cosa en caso de no poder pagar los mínimos, una reestructura. Esa se pide directamente con la empresa que te prestó y simplemente es un cambio en las condiciones de tu crédito. Te podrían dar más tiempo para pagar. Eso hace que la mensualidad sea más chiquita. Te podrían cambiar la tasa de interés por una más barata. También la mensualidad es más chiquita. Una combinación de cosas para que sí pagues el total y no generes ese tipo de quebrantos. La quita, Marta, solamente es buena si de plano no hay de otra, porque por lo menos cierras tu crédito y ya no se siguen generando más intereses, moratorios y otras penalidades que se acordaron en los contratos del crédito.
0: Ok, perfecto. Muy bien y muy aclarado. ¿Qué tan determinante es el historial reciente sobre errores del pasado? Porque a veces, Wolf, es broma que estoy con una calificación negativa cuando debía 300 pesos.
1: Sí. Pues mira, es que todo pasa, Marta. Imaginemos que tienes un crédito pequeño, te has retrasado tal vez un mes o 2 meses, debes, no sé, 500 pesos, 600 pesos, y hoy se te ocurre querer un crédito de auto o un hipotecario. Tal vez la empresa que te vaya a prestar se pregunte, ¿cómo puedo prestarle otra vez, especialmente los créditos grandes, a alguien que ni siquiera cumple con los pequeños créditos? Por eso es importante pagar por lo menos el mínimo a tiempo en cada uno de ellos. Y si no pudimos pagarlo esta vez por el motivo que sea, esperemos que en la próxima quincena o mensualidad que recibas tu dinerito, te pongas al corriente y sigas teniendo una buena tendencia positiva hacia adelante para que ese pequeño error en el pasado no pese tanto. Lo que pesa mucho es cuando tienes tú muchos errores consecutivos de incumplimiento de pago.
2: Claro.
1: Cuando llenas tus tarjetas de crédito de deuda y ya se vuelven dificilísimas de pagar, ya vives del crédito en vez de usarlos como un método de pago. Otro factor de riesgo es cuando las personas piden muchos créditos en un lapso cortito de tiempo, porque muchas consultas en ese corto lapso de tiempo, pues no es normal, implica mayor riesgo. Si todos dicen que sí tendrías muchos créditos nuevos y te acabas tu capacidad crediticia, y entonces la probabilidad de incumplimiento es más grande, porque los bancos te sobreendeudarían y nadie quiere eso. Así que los créditos se piden conforme los vas necesitando, conforme los puedes pagar. Las líneas de crédito se manejan de forma responsable, y si en algún momento ya sabes que no puedes pagar, la ayuda, el doctor, se llama la institución que te prestó.
2: ¿Y sabes cuál es un problema que a mí me pasó estúpidamente? Y cuenta bien, te chequen. De pronto, ¿te acuerdas, Marta? Teníamos tú también, ni te hagas la desentendida, tarjetas que no usábamos de crédito.
1: Claro, qué bueno.
2: Entonces,
1: que lo mencionas.
2: Pronto, yo, ¿pero por qué me están queriendo? O sea, pero ya sabes, unos mensajes de vamos a embargar. Y yo, ¿qué van a embargar? ¿De qué hablan?
1: No te pueden embargar por
2: obviamente
1: una tarjeta de crédito.
2: Obviamente, pero ya sabes, esos mensajes. Y yo, ¿qué? Claro, una anualidad que no pagué de una tarjeta que nunca usé, ¿no?
1: Efectivamente.
2: Y se quedó ahí rezagada, ni me acordaba, ni nada. Y de pronto, pues, o sea, la anualidad era X, cierta cantidad, ¿no? Uh-huh. Yo, pues, vengan aquí vengan por una licuadora y porque eso es lo que cubre el... Era una bicoca.
1: Sí.
2: ¿No? Pero estúpidamente, por no revisar las tarjetas, hasta que las cancelé, pagué ya la anualidad porque no pude hacer otra cosa.
1: Uh-huh.
2: Y Y las cancelé. Sí, cancelé dos.
1: Hay que, definitivamente hay que conocer bien nuestros productos y tomarnos el tiempo para leer los términos y condiciones y acordarnos pues cómo funciona cada uno de nuestros créditos. Y qué bueno que mencionas las tarjetas de crédito sin usar. Uh-huh. Porque luego personas me dicen, oye, estoy pagando los mínimos en mis créditos. Mis tarjetas todas están en ceros, o sea, sin deuda. Y aún así no me prestan. ¿Por qué? Y les digo, bueno, tal vez.
2: Porque no la usas.
1: Pues mira, podría ser una parte porque no están generando un historial positivo el uso y pago de estos créditos, pero tal vez ya tienes tantas tarjetas de crédito abiertas y aunque no estén en uso, tienes esa capacidad para endeudarte.
2: Claro.
1: Entonces, a mayor número de créditos y mayores líneas, menos ingresos quedan disponibles para otros compromisos. Así que si esas tarjetas no las quieres, no las utilizas, pues hay que cerrarlas. Yo creo que si solamente tienes una tarjeta de crédito, pues sí deberías de mantenerla activa y obviamente estás pagando con efectivo, con tarjeta de débito, que no te lo recomiendo, no te dan puntos, no te dan millas, no te dan cashback, no te dan nada, mientras que la tarjeta de crédito sí, además están los meses sin intereses tan útiles en la cuesta de enero, por ejemplo. Uh-huh. Y hay personas que pierden la promoción de los meses sin intereses. Cuando recibas tu estado de cuenta, para quedar bien en el buró y no perder tu promoción, tienes que pagar por lo menos el mínimo que te piden, hacerlo a tiempo y ese mínimo le vas a sumar la mensualidad correspondiente a las compras que hiciste a meses sin intereses.
2: Claro.
1: Como dice el estado de cuenta, porque si pierdes la promoción, sí se generan intereses, los ordinarios, los normales, y vas a pagar más. Y el chiste era pagar menos. De hecho, la tarjeta de crédito, si quieres financiarte gratis, es el mejor instrumento. Mientras seas una persona ordenada y puedas pagar por lo menos el mínimo para no generar intereses, te estás financiando gratis. Uh-huh. Y a mí me encanta el crédito gratis. También si pagas el total, no generas intereses, pero solamente pagos mínimos, sí quedas bien en el buró, pero dejas deuda, saldo suficiente para que sí se generen intereses y entonces empieza a crecer la deuda y nos podemos meter en un problemita.
2: Claro.
0: Ok, a ver, tengo más preguntas de los cuentavientes. Muy importante que lo que quieran saber hoy de su buró de crédito, este es el momento, muchachos. A ver, me llegaron muchísimos. ¿Cuándo se vence el mal historial?
1: Excelente pregunta.
0: ¿Cuándo es borrón y cuenta nueva?
1: Ay, Marta, ¿cuántas personas me preguntan eso, eh? Mira, es muy sencillo de explicar y se los voy a poner lo más fácil posible. Si tú tienes un crédito que ya se reporta como cerrado, lo mejor que puedes hacer es ver tu reporte de crédito. Abajito de tus datos generales, donde viene tu nombre, viene un resumen de créditos. Lo vamos a ordenar por créditos bancarios primero y los no bancarios después. Y va a decir en cada uno de estos créditos si está activo o cerrado. Si está cerrado, al lado de esa palabra ponemos la fecha estimada de eliminación, con el mes y con el año. Es un proceso totalmente automatizado, no tienes que hacer absolutamente nada. Y se calcula según dos cosas: la ley para regular las sociedades de información crediticia, Buró es una de ellas, y también las reglas que me pone el Banco de México, que son más difíciles de comprender. Mira, te va un resumen. Créditos, ya sea de personas o de empresas, que tengan un adeudo de 1,000 a 400,000 UDIs, las UDIs son unidades de inversión y su cotización cambia a diario. Está más o menos en números redondos en 8 pesos con 70 centavos cada UDI. Entonces estaríamos hablando en este momento de créditos más o menos de 8,700 pesos a casi 3.5 millones de pesos. Esos son los que se van a borrar a los 6 años. Superiores a las 400,000 UDIs, a estos 3 millones y medio aprox, eso no se puede eliminar. Créditos que estén en un proceso judicial no se pueden eliminar. Cuando el consumidor ha cometido fraude en alguno de sus créditos, tampoco se puede eliminar la información. Y adeudos pequeñitos, estamos hablando de 1,000 UDIs para abajo, más o menos en pesos, 3,800 pesos hacia abajo, pues de 12 meses a 4 años, dependiendo del monto. Lo mejor es no preocuparse cuándo me van a sacar del buró, claro, sino qué tipo de antecedente voy a dejar en ese reporte para que me digan que sí la siguiente vez que quiera yo algún financiamiento. Y es que nunca sabes cuándo lo vas a necesitar. Ojalá que no sea por una emergencia, sino más bien por una oportunidad. Entonces, ese reporte siempre tiene que estar listo para convencer a los otorgantes de crédito de que sí es viable prestarte.
0: Ok, muy bien. A ver, dame el orden de los factores que pesan más.
1: En
0: no
1: el
0: pagar,
1: score,
0: pagar tarde, ya sabes.
1: Sí, pues mira, para tener un buen reporte de crédito y un buen score, lo que tienes que hacer es pagar por lo menos el mínimo a tiempo. Si se puede más del mínimo, qué mejor. Utilizar las tarjetas de crédito por debajo del 50% de tu límite autorizado. Si tu tarjeta es de 10,000, sería una deuda de 5,000 para abajo. Eso ayuda a que utilices la tarjeta de forma correcta, como método de pago. Si la utilizas por encima del 50%, mientras más te acercas al tope, a los 10,000 que quedamos, o incluso a las sobregiras, que es pasarte del tope, eso ya es vivir del crédito y las probabilidades de incumplimiento se hacen grandes. Por eso mantener un nivel sano de deuda es importante. No engolosinarnos demasiado con el crédito, para dejar capacidad económica, capacidad crediticia suficiente para nuevos compromisos. Pero, Marta, auditorio, hay cosas que no están bajo tu control y que también pesan y que no tienen que ver nada con el buró. Uno de los factores muy importantes es la edad que tiene una persona en este momento. Si yo tuviera hoy 100 años de edad, tuviera el mejor reporte crédito del universo, el score más alto en color verde, con un nivel de deuda pequeñito y mucha capacidad para absorber nuevos créditos, y a mis 100 años quisiera yo un crédito hipotecario, ponle tú, de 2 millones, a un plazo de 20 años, pues no, nadie me lo va a dar. Terminaría de pagar a los 120 años y hasta donde sea, pero nadie vive hasta entonces.
2: ¿Pero cuál es un escenario real? ¿O que, a qué edad? ¿Qué? ¿70?
1: Pues mira, muchos bancos prestan crédito hipotecario hasta los 69 años con 11 meses cumplidos.
2: Ándale.
1: Yo me acuerdo que hace unos, no sé, 10, 15 años, cuando saqué mi primer crédito hipotecario, estaban, dependiendo del banco, ¿no?, entre los 60 y 65, así que pues ya vivimos más, entonces hay más tiempo, hay más para rango. Pagar. Claro, por supuesto. O tal vez tu profesión pueda influir también en la decisión de un otorgante crédito. Hay profesiones más de riesgo que otras. Podría ser. O incluso el lugar donde vives también puede pesar. Pero a final de cuentas, como decíamos al principio del programa, Buró de Crédito no decide ni recomienda si sí ni no. Eso es a criterio de cada uno de los que prestan.
0: Claro, claro. 100%, y ahorita pues el equipo del Buró de Crédito va a estar pendiente del Instagram para contestar.
1: Sí, también.
0: En el tema de préstamos personales menores de 100,000 pesos, ¿te pueden embargar? Ya aprovechando que hablaste del embargo.
1: No, pero sí vale la pena muchísimo el que leamos y entendamos bien todos nuestros contratos, porque ahí vienen también las cláusulas sobre las penalizaciones y lo que va a suceder. Cuando un crédito tiene, por ejemplo, una garantía, como un crédito hipotecario o un auto, pues ese bien es lo que va a tratar de recuperar el otorgante crédito, por ejemplo, el banco. Pero mira, muchos despachos de cobranza te amenazan con eso, ¿no? Oye, te vamos a embargar por no haber pagado tu tarjeta de crédito, ponle tú. Y esas tácticas de cobranza no se valen. Si te están amenazando, llamando a deshoras, si te están colgando cosas en tu casa, te dicen groserías, etcétera, o le quieren hacer cobranza a alguien de tu familia que no tiene nada que ver con el crédito, sí, identifica qué tipo de crédito es. Si es del sector financiero, necesitas quejarte, pero ya en la Condusef. Si fueran productos y servicios, sería entonces con la Profeco. Y ambas instituciones del gobierno pues tienen dientes para poner en orden a esos despachos de cobranza.
0: Oye, entonces aquí dice un cuentaviente, Credivivienda y Capital: lo peor que puedes hacer en tu buró es pagar tarde, aunque sean 10 pesos.
1: Sí, Marta, porque cada mes de cada año se pone una clave observación en cada uno de tus créditos que indica si pagas o no. Si tienes un atraso de un peso por un día, ya se pone una clave observación que así lo muestra. Estas claves son números. El número uno es el que tú quieres, es el pagador puntual. La clave observación 2 es atraso de pago de 1 a 29 días, y así sucesivamente van creciendo los números hasta llegar a un máximo de 9. El 9 es una clave observación que ya indicaría un atraso de pago de 12 meses, o sea, un año o más. También se pone cuando hay un adeudo parcial o total sin recuperar, como la quita de la que hablamos hace ratito, o también se pone cuando el consumidor comete fraude. Entonces es bien importante, sí, estar muy pendientes de nuestro presupuesto para cada compra o compromiso que absorbamos, lo podamos meter en este presupuesto para asegurarnos de sí poder pagar bien y hacerlo a tiempo. Y para hacérselo fácil al auditorio. Si quieres tener buenas probabilidades de siempre tener dinero para cumplir con tus compromisos crediticios y otros, el rango de tu nivel de deuda en crédito debe estar entre el 30 y el 40% de tus ingresos fijos, no más. Mientras más dinero de tus ingresos fijos dediques al crédito, pues se va a ver más apretada la situación económica. E idealmente, aparte de nuestros créditos, necesitamos también preocuparnos por empezar a hacer un fondo de ahorro para emergencias. Cuando lo tengamos, pasar a la inversión para tratar de ganarle a la inflación, o sea, que nuestro dinero realmente crezca. Idealmente también comprar seguros. Marta, estabas hablando del tema del cáncer. Es un tema cercano a mi persona por los antecedentes familiares. Un seguro de gastos médicos es la clave para seguir adelante. Realmente es muy importante tenerlo. Y pues también, si se puede, pues dedicar un poquito más de dinero al tema de nuestro retiro, en una Afore, en un fondo privado de pensiones, y esos elementos todos hacen un buen presupuesto.
0: Ok, te lo vuelvo a preguntar de otra manera porque me lo volvieron a preguntar los cuentavientes. Después de 10 años, ajá, ¿no es borrón y cuenta nueva?
1: Bueno, depende. Si se cumplen los criterios que expliqué hace ratito, pudiera ser que sí. Pero si los criterios indica la ley, dice que todavía no se puede borrar, pues no se borrarán. Como quedamos que eran créditos con adeudos mayores a 400 mil UDIs. Y estamos hablando de un crédito o la combinación de varios, ¿no? 3,5 millones de pesos aprox para arriba. Eso no se puede eliminar. Créditos en proceso judicial no se eliminan. Y créditos donde el cliente cometió fraude, tampoco se pueden eliminar. Ahora, si tú piensas que un crédito ya tuvo que haber sido eliminado, puedes también ingresar tu reclamación ante el Buró de Crédito. Puedes reclamar lo que tú quieras.
0: A ver, ¿a dónde reclamo? ¿A quién le hablo a explicar mi situación?
1: Paso número uno es pedir tu reporte de crédito, porque sobre ese vas a reclamar. Si ya lo tienes, hay que checar la fecha de emisión del reporte. Si tiene menos de 90 días de haber sido emitido, sirve. Si tiene más, entonces no. Necesitarías pedir uno nuevo. Si quieres ingresar la reclamación en línea, está disponible en burodecredito.com.mx. Si quieres que un ejecutivo cargue la reclamación por ti, nos llaman por teléfono. Quisiera recordarle al público los teléfonos. 55-54-49-49-54 o el gratuito 800-640-7920. Cuando ingresas tu reclamación, se te da un folio de seguimiento y corren 29 días naturales máximos por ley para que recibas una respuesta a tu reclamación. La recibes por email.
0: Buenísimo. El hombre es Wolfgang Erhardt, el vocero del Buró de Crédito. Es Wolfgang Erhardt, que es E-R-H-A-R-D-T.
1: Así es.
0: En Twitter y en Facebook, en Instagram, W-E-R-H-A-R-D-T. Por si alguien ocupa, y pueden consultar su Buró de Crédito ahorita en burodecredito.com.mx. Gracias, mi queridísimo Wolf. Qué alegría tenerte aquí. Ya saben cómo hacer sus aclaraciones y a quién irle a llorar, cuentavientes. Bueno, con esto hacemos una pausa rapidísimo. No se vayan, ya volvemos.
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1: Hoy no solo hay cientos de videos en YouTube con música para perros, también encontramos canales de televisión de paga con este tipo de materiales. Pero, ¿realmente funcionan? Lo cierto es que sí ayudan. Algunos de estos clips contienen canciones con sonidos de baja frecuencia y tonos repetitivos, pensados para imitar los latidos del corazón y generar un efecto calmante. Se sugiere su uso en viajes largos en auto o cuando los vas a llevar al veterinario, cuando vas a salir y dejarlos solos durante un periodo considerable o cuando hay ruidos fuertes, como una fiesta cercana o cohetes en la calle. En el caso de los audiovisuales, suelen emplear colores adaptados a su visión.

0: cada animal es diferente, así que monitorea su reacción y sobre todo, toma en cuenta que estas son soluciones temporales y no reemplazan su paseo, atención y juegos diarios.
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4: ¿Qué tal? Los saludo. Muy buen día. Soy Ivette Parga Ávila. Vamos con la información más destacada hasta el momento. Iniciamos Noticias W cuando son las 10:57. Y en unos momentos más, la presidenta Claudia Sheinbaum presentará su segundo informe de gobierno desde Palacio Nacional ante su gabinete legal y ampliado, gobernadores, gobernadoras, representantes del Legislativo y Poder Judicial, así como invitados especiales. Ahí se encuentra mi compañera Verónica Méndez, quien nos cuenta cuál es el ambiente que se vive, qué está pasando en estos momentos allá en Palacio Nacional. Te escuchamos, Vero.
5: Siguen arribando los invitados de la presidenta de México, Claudia Sheinbaum, aquí en Palacio Nacional, a unos minutos más de que se presente este mensaje que da la primera mandataria en el marco de su segundo informe de gobierno, el informe que enviará a través de la Secretaría de Gobernación, Rosa Encina Rodríguez, esta tarde al Palacio Legislativo de San Lázaro. La presidenta emitirá un mensaje donde va a enfocar el contenido a los temas de seguridad nacional, a los temas de economía y sin duda también al tema político, porque la presidenta de México, Claudia Sheinbaum, llega a este segundo año de gobierno en un contexto político muy ríspido a raíz de las investigaciones que Estados Unidos realiza contra varios políticos mexicanos ligados a su partido Morena, al partido que a ella la llevó a la presidencia de la República. Ayer vimos a una presidenta muy contenta, muy optimista, estuvo en una secundaria inaugurando el ciclo escolar y bueno, pues en las últimas horas ella se ha pasado en su despacho preparando lo que será este mensaje en el marco de su segundo informe de gobierno. Hemos visto llegar ya a varios gobernadores, al gobernador de Tamaulipas, Américo Villarreal, quien fíjate que pues nos anticipa que no descarta que Estados Unidos siga retirando visas a políticos mexicanos. También vimos llegar al gobernador Mauricio Curi, el gobernador de Querétaro, que también acompaña a la presidenta Claudia Sheinbaum. Los integrantes de su gabinete legal y ampliado también están comenzando a ocupar sus lugares para escuchar lo que será este mensaje presidencial en el marco del segundo informe de gobierno de la presidenta de México, Claudia Sheinbaum, quien estará mandando esta tarde el mamotreto del estado que guarda el país a 2 años de estar al frente de la presidencia de México. Querida Ida.
4: Claro que sí, Vero, estaremos pendientes, desde luego, en todos los espacios informativos de W Radio de lo que se diga el día de hoy en este segundo informe de gobierno. Y también recordarles a todos que si quieren seguir en vivo este segundo informe presidencial, pueden sintonizar W Radio en el 900 de AM. Y como ya lo decía Vero, poco a poco han ido llegando todos los invitados a este informe y sin un gran despliegue de seguridad se lleva a cabo este arribo de los invitados. Ahí se encuentra mi compañero Víctor Sandoval al exterior de Palacio Nacional, quien también nos cuenta el ambiente de lo que está pasando en estos momentos. Víctor, te saludo.
6: ¿Qué tal, Ivette? Buenos días. Un operativo discreto, a diferencia de otros años, en las cercanías de Palacio Nacional, únicamente la calle de Correo Mayor, así como Moneda y Corregidora, con algunas restricciones al tránsito vehicular y peatonal. Por la calle de Correo Mayor ingresaron todos los invitados especiales a través de vehículos, ingresaron y bajaron prácticamente al interior. Todavía algunas personas, quizá con retrasos, siguen entrando por la parte posterior. Cabe mencionar que la parte principal, la Puerta Mariana y la Esplanada del Zócalo, ahí se encuentra totalmente despejado. Incluso el transporte colectivo metro funciona de manera normal en la línea 2 del metro. Las demás calles y avenidas sin mayor problema, el comercio trabajando de manera normal aquí en las calles del Centro Histórico de la Ciudad de México. El reporte que tengo, Ivette.
4: Sigan con nosotros para que estén informados de todo lo que va a ocurrir el día de hoy y lo más importante se los tendremos en los espacios informativos de W. Pero antes de irnos, miren, la aventura jurásica más espectacular de Latinoamérica está aquí, no se la pueden perder, son los últimos días de dinosaurios, Animatronics, Tierra Jurásica en el Parque Naucali hasta el 8 de septiembre. 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En una hora más de Noticias W, soy Ivette Parga Ávila. Ya volvemos cuentavientes con Marta de Baile y todo su equipo. No le cambien, sigan con nosotros. 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
7: Oigan, cuentavientes, qué bueno que están con nosotros hoy porque tenemos una plática súper interesante. Todas ustedes que no viven sin cualquier producto de la gran marca L'Oréal, fíjense que les quiero presentar a Luis Miguel Moreno. Él es director de Corporate Affairs y Engagement en el grupo L'Oréal México. Oye, y te voy a decir una cosa, Luis Miguel, está bien padre que le cuentes a todas las super consumidoras amantes de L'Oréal por qué México es tan importante para L'Oréal. O sea, sé que están en un chorro de países, pero yo quiero que nosotras entendamos por qué para L'Oréal nosotros, las mexicanas y los mexicanos, somos tan importantes.
8: Bueno, pues muchas gracias, Marta. Como siempre, es un gusto saludarte a ti y a todo tu auditorio. Bueno, y México es un país estratégico para L'Oréal. Estamos dentro del top 10 de los países que más valor generan para L'Oréal a nivel global. Y bueno, y por supuesto, uno de los dos países que somos un motor de crecimiento para todo el grupo, ¿no? En Latinoamérica. En México llevamos más de 60 años y pues nuestro compromiso es seguir operando aquí a largo plazo. Tenemos dos plantas espectaculares, una que está en San Luis Potosí, otra en la Ciudad de México, en donde las que fabricamos diferentes productos y categorías como dermatológicos, de higiene personal, tintes para el cabello o pelo. Yo sé que tú además eres usuaria y fiel clienta de nuestros.
9: Sean tan amables de tomar asiento. Escuchemos el mensaje que dirige la doctora Claudia Sheinbaum Pardo, presidenta constitucional de los Estados Unidos Mexicanos y comandante suprema de las Fuerzas Armadas, con motivo del segundo informe de gobierno.
10: Buenos días a todas, a todos. Bienvenidas, bienvenidos a quienes nos escuchan a distancia. Muchas gracias. Comparezco ante el pueblo de México a casi 2 años de haber asumido la presidencia de la República. Lo hago con la certeza de que estamos transformando la vida pública del país. Cada avance, decisión y esfuerzo tienen un mismo propósito: que el bienestar llegue a todas y a todos. Estoy convencida que México camina por el rumbo de la prosperidad compartida, con independencia, libertad y con mucha dignidad. Hemos ejercido el gobierno con honradez y austeridad republicana. Tenemos claro que los recursos públicos son del pueblo y deben ejercerse para su beneficio. Los servidores públicos tenemos la obligación de comportarnos con profunda responsabilidad, pero al mismo tiempo con sencillez y humildad. Durante muchos años, mientras millones de mexicanas y mexicanos trabajaban todos los días para salir adelante, el gobierno se fue alejando de la gente, de sus necesidades y de su realidad. Se utilizaban los recursos públicos para excentricidades y lujos, y se gobernaba para unos pocos. Eso terminó con la llegada de la Cuarta Transformación, y lo digo claro, debe continuar de esa manera. Se separó el poder económico del poder político y se gobierna con honestidad. Hoy existe una relación distinta entre el gobierno y el pueblo. Somos un gobierno que está presente en cada rincón del territorio, que recorre el país, que escucha, atiende y rinde cuentas. Durante estos 23 meses hemos cuidado cada peso. No hemos comprado vehículos de lujo ni destinado recursos públicos a gastos innecesarios. Los salarios de los servidores públicos del más alto nivel no han aumentado. Además, hemos reducido el gasto corriente en 200 mil millones de pesos comparado con 2024 sin afectar las áreas sustantivas. Estos ahorros nos han permitido mejorar las condiciones de quienes menos ganan en el servicio público, así como aumentar el salario de las y los maestros en 10% en 2025 y en 26% y en 9% en 2026. Garantizamos además la creación de 30 mil nuevas plazas para la Guardia Nacional, seguridad, servicios de salud, educación y 3 nuevos programas de bienestar. Estos resultados no hubieran sido posibles sin una recaudación eficiente y honesta. En 2025, los ingresos del gobierno federal alcanzaron una cifra histórica de 6.046.000 millones de pesos. Esto significa 487.000 millones de pesos más que en 2024. Al cierre de agosto de 2026, la recaudación registra ya 149.000 millones de pesos más respecto al mismo periodo de 2025. Los recursos públicos se convierten en programas para el bienestar: escuelas, hospitales, vivienda, carreteras, obras de agua, trenes y seguridad. Al menos 3 días a la semana recorremos el país para escuchar, atender e informar. En estos 23 meses hemos recorrido 84.407 kilómetros por aire y 20.000 kilómetros por tierra, visitando comunidades y regiones de las 32 entidades de la República, lo que representa haberle dado 2.6 vueltas a la Tierra. Hemos realizado 475 conferencias mañaneras como un ejercicio permanente de información, diálogo, debate y derecho de réplica. Gobernamos promoviendo y garantizando el ejercicio de las libertades y la democracia. No se reprime al pueblo. No se utiliza la fuerza del Estado para callar a quienes piensan distinto. Se respeta plenamente la libertad de expresión y manifestación. Las instituciones públicas tienen como origen la voluntad ciudadana. Hoy también el Poder Judicial es elegido por el pueblo y se establecen mecanismos para garantizar el derecho de las audiencias en los medios masivos de comunicación. Esta es una transformación en la manera de entender y ejercer el poder público, un gobierno que trabaja para todas y todos, pero mantenemos la máxima de la prosperidad compartida, o dicho de otra forma, por el bien de todos, primero los pobres. El humanismo mexicano y la economía moral parten de una idea sencilla: la economía debe estar al servicio de la gente, y eso solo puede lograrse con honestidad. No podemos esperar que los beneficios del crecimiento lleguen por sí solos a todas las familias. Desde nuestra perspectiva, el Estado tiene una responsabilidad rectora: planear e impulsar el desarrollo, garantizar los derechos sociales, fortalecer una distribución justa de la riqueza, fortalecer los sectores estratégicos, al mismo tiempo que se garantiza una economía de mercado. Es por esta razón que después de 36 años de empobrecimiento y aumento de las desigualdades, desde 2019 las y los trabajadores viven una primavera laboral. El salario mínimo mensual pasó de 2.800 pesos en 2018 a 9.282 pesos en 2026, 154% más en términos reales. En la frontera norte, el salario mínimo alcanza 13.409 pesos mensuales. El salario medio de la economía formal alcanzó un máximo histórico de 20.212 pesos mensuales, el más alto de la historia. Gracias a ello, la pobreza laboral en 2026 se encuentra en su mínimo histórico desde 2005. Las y los trabajadores de aplicaciones ya cuentan con seguro social y reciben reparto de utilidades. El sello laboral para la exportación de productos agropecuarios garantiza la seguridad social y el salario de las y los jornaleros agrícolas, e inicia su operación en este septiembre. Se aprobó la reforma que reduce la jornada laboral de manera paulatina hasta llegar a solo 40 horas semanales en el 2030. En estos casi dos años hemos enfrentado difíciles circunstancias internacionales, marcadas por un cambio en la política arancelaria del gobierno de los Estados Unidos. En particular, los aranceles a la exportación de vehículos, acero, aluminio y sus derivados, así como la guerra en Irán que elevó los precios internacionales del petróleo, han generado difíciles circunstancias para nuestro país y para todo el mundo. Aún en estas difíciles condiciones, la economía mexicana permanece estable y avanzando. Aquí les presento varios indicadores que lo muestran. Récord en inversión extranjera directa en el primer semestre de 2026, alcanzando los 35 mil millones de dólares. Este monto representa un crecimiento del 12% comparado con el mismo periodo del 2024. En el segundo trimestre, el PIB de México tuvo un crecimiento de 1.4% respecto al primer trimestre anterior y de 1.9% respecto al segundo trimestre de 2025. Se alcanzaron los 60 millones de personas con empleo, lo que representa una tasa de desempleo de tan solo 2.7%. Al cierre de agosto, sin considerar plataformas digitales, se crearon 86.765 puestos de trabajo formales respecto al cierre de julio de este año. La inflación va a la baja gracias a incentivos de los combustibles y a los acuerdos para contrarrestar la inflación y la carestía entre el sector privado, social y el gobierno. No ha aumentado el precio de la gasolina regular ni del diésel, y 24 artículos de la canasta básica han disminuido su precio en 12% en términos reales. El peso está fuerte, se mantiene en cerca de 17 pesos por dólar, una de las monedas más apreciadas en todo el mundo. Por segundo año consecutivo, la balanza comercial es positiva. Alcanzamos la cifra de 51.1 millones de viajeros internacionales durante el primer semestre de 2026, lo que representa un aumento del 7.7% en comparación con el mismo periodo del año anterior. Arribaron por crucero 6.6 millones de visitantes, 15.2% más que el año anterior, y su derrama económica aumentó 18.7%. En unos días presentaremos el nuevo paquete fiscal y presupuestal para el 2027. Será un proyecto responsable que, al mismo tiempo que garantiza una paulatina consolidación fiscal, mantiene inversión y bienestar, salud y educación. Recientemente se aprobó la ley para la inversión que está permitiendo acelerar la inversión pública y mixta durante el segundo semestre de 2026 para fortalecer la infraestructura y el desarrollo nacional. Es importante establecer una premisa. Recuperar la rectoría del Estado no significa abandonar la disciplina fiscal ni asumir que el desarrollo depende exclusivamente de mayor gasto público. Significa contar con finanzas públicas sólidas que amplíen la capacidad de inversión sin comprometer la estabilidad macroeconómica y que al mismo tiempo garanticen derechos, impulsen el desarrollo, distribuyan la riqueza y fortalezcan la soberanía energética. Durante décadas predominó un modelo que redujo la participación del Estado en la economía y trasladó decisiones estratégicas al sector privado mediante privatizaciones y concesiones. Todos sabemos que ese modelo fracasó en proveer bienestar. Hoy el Estado recupera la rectoría en la planeación del desarrollo, la infraestructura y los sectores estratégicos, utilizando de manera inteligente instrumentos financieros para ampliar la inversión sin ceder el control del interés público. A eso nos referimos con inversión mixta. Al inicio del gobierno, presentamos el Plan México, que tiene el objetivo de producir más para el consumo interno, sustituir importaciones, fortalecer y diversificar el comercio exterior. Se publicaron dos decretos con incentivos para la inversión privada, en particular para 25 polos del desarrollo económico para el bienestar, de los cuales 10 ya están en proceso de desarrollo. 25 de los 100 parques industriales que anunciamos como meta ya están en operación. Por otro lado, creamos la Oficina de la Presidencia para la Promoción de las Inversiones, que cuenta con una ventanilla única que aprueba en un máximo de 60 días los trámites. Con esta se han aprobado en 4 meses 19 proyectos por un monto de 3.760 millones de dólares. Además, se han simplificado y eliminado 60% de los trámites. Se redujeron en 66% los requisitos y disminuyó en 50% el tiempo promedio de respuesta. Destaca la simplificación del 100% de los trámites en COFEPRIS. Para llevar este modelo a todo el país, estamos implementando el catálogo único de trámites y servicios con estados y municipios para reducirlos al menos al 50%. Nuestra visión también implica promover la innovación soberana que se traduce en desarrollo para todas y todos. Por ello, conformamos equipos de trabajo de profesores, investigadores y estudiantes de trabajo de profesores.

incrementado en 193% los apoyos a proyectos de investigación científica, en 70% las becas al extranjero y en 23% las estancias postdoctorales. Además, creamos la Cátedra de la Diáspora Mexicana para incorporar a 900 académicos mexicanos que están en el extranjero a colaborar con docencia e investigación en México. Asimismo, se inició el desarrollo de Coatlicue, la supercomputadora más potente de América Latina, con una capacidad estimada de 314 mil billones de operaciones por segundo. Los programas del bienestar son una expresión de la convicción de que nadie construye una nación solo y de que tenemos la obligación de apoyar a quienes durante mucho tiempo fueron olvidados. Los programas sustentan y se sustentan en el humanismo mexicano, en una idea sencilla pero poderosa: la riqueza de México debe traducirse en bienestar para su pueblo. Por eso, una pensión para un adulto mayor, una beca para un estudiante o un apoyo para quien trabaja la tierra no son concesiones del poder, sino una forma de reconocer la dignidad y el esfuerzo de millones de mexicanas y mexicanos. Es una nueva manera de entender el Estado. No como espectador de las desigualdades, sino como instrumento de justicia. Y quizá ahí se encuentra una de las mayores transformaciones de nuestro tiempo: haber convertido el amor en política pública y la política pública en derechos que le pertenecen al pueblo de México. Al cierre del 2026, los programas para el bienestar llegarán a 42.860.296 derechohabientes, con una inversión histórica de $1 billón destinados directamente al bienestar de la gente. 13.788.000 adultos mayores reciben una pensión de $6,400 bimestrales. 2.873.000 mujeres de 60 a 64 años cuentan con pensión Mujeres Bienestar, como reconocimiento a toda una vida de trabajo y de cuidados. 2 millones de personas con discapacidad reciben un apoyo permanente de $3,300 bimestrales. 500,000 de jóvenes participan en Jóvenes Construyendo el Futuro. 300,000 niñas y niños de madres trabajadoras de familias reciben atenciones y cuidado. Apoyamos a cerca de 200,000 pescadores de Bien Pesca. En el campo estamos impulsando la soberanía alimentaria y garantizando el desarrollo, apoyando directamente a quienes producen la riqueza de nuestra tierra. 1,889,000 campesinos participan en Producción para el Bienestar. Más de 2,157,000 productores reciben fertilizantes gratuitos. 445,000 sembradores reciben Sembrando Vida. Y millones de familias se benefician de los programas de alimentación para el bienestar y precios justos. Apoyamos sembradores de caña, de cacao, de miel y de frijol. Este año, gracias a ello, la producción de frijol llegará a 300,000 toneladas más, la de maíz a 1,000,000 de toneladas más, y garantizamos leche accesible a 7 millones de familias. Firmamos un acuerdo histórico entre productores de semillas e insumos para el campo, productores agrícolas y compradores, para ordenar la comercialización del maíz blanco nacional. El objetivo principal es garantizar que los pequeños y medianos productores obtengan una ganancia justa

que cubra sus costos de producción, estabilizar el mercado de la tortilla y fortalecer la soberanía alimentaria del país. Asimismo, con el objeto de conservar las diferentes razas de maíz nativo y el derecho a la alimentación, estamos llevando a cabo el programa de maíz, del maíz es la raíz, que este año está organizando a 600,000 campesinos en grupos de productores para la mejora de semilla a través de métodos tradicionales con el objetivo de aumentar la productividad, garantizar el autoconsumo, el precio justo del maíz y la conservación de la biodiversidad genética. 25,000 productores y pescadores han accedido al sistema de créditos para el campo con el programa Cosechando Soberanía. La transformación también se vive en las aulas. Una beca puede hacer la diferencia entre continuar en la escuela o abandonarla, igual a las condiciones de llegada. Por ello, todas y todos los estudiantes de secundaria pública reciben la beca Rita Cetina. Este año, 8 millones de estudiantes de primaria recibieron apoyo para útiles y uniformes escolares. Cerca de 5 millones de jóvenes de educación. Media superior cuentan con la beca Benito Juárez y al final de 2026, cerca de 800,000 estudiantes universitarios cuentan con las becas Jóvenes Escribiendo el Futuro y Gertrudis Bocanegra. Es decir, todos los estudiantes de primaria preparatoria están becados y vamos también por más becas en la educación superior. A través de la Escuela Es Nuestra, en 2026, más de 73,000 planteles de educación básica y media superior han recibido recursos para mejorar sus instalaciones junto con padres y madres de familia. Como nos comprometimos, hemos dedicado esfuerzos y recursos para fortalecer y ampliar la educación media superior y superior. Para ello creamos el Bachillerato Nacional, con el objetivo de unificar todas las preparatorias y tecnológicos del país bajo un mismo paraguas educativo, garantizando su cobijo con alguna institución de educación superior. Este año ya egresaron más de 657,000 jóvenes de la primera generación del Bachillerato Nacional con una doble certificación, la del propio bachillerato de la Secretaría de Educación Pública y la de una institución de educación superior, gracias a un acuerdo con 29 universidades y tecnológicos nacionales y estatales. Eliminamos el examen de admisión a la educación media superior en 17 entidades. A diferencia de años anteriores, que las y los adolescentes se les hacía creer que había buenas y malas escuelas, y que su calificación en un examen determinaba a cuál de ellas podían acceder, hoy saben las y los jóvenes que todas las escuelas de educación media superior pública son buenas y que ellos pueden decidir a cuál asistir a partir del lugar donde viven y de su interés. El nuevo sistema tiene un nombre con mucho simbolismo: mi derecho, mi lugar. Este año, la mayoría de los estudiantes encontraron lugar en sus primeras dos opciones. Con el examen de admisión, los estudiantes podían llegar a estudiar en su décima opción, lo que los hacía desertar en el primer año. Los jóvenes deben estar en la escuela. Además, en 2026 habremos creado 156,000 nuevos lugares en educación media superior, gracias a 485 construcciones y ampliaciones, y llegaremos a 400,000 nuevos lugares para alcanzar el 90% de la cobertura nacional en este nivel educativo para 2030. Con respecto a la educación superior, para 2026, la Universidad Nacional Rosario Castellanos
tendrá 13 nuevas unidades académicas en todo el país con 119.280 estudiantes. Se alcanzaron 239 universidades del bienestar Benito Juárez con 285.000 alumnos. En todo el sistema público de universidades autónomas, politécnicos y tecnológicos públicos, en 2 años se habrán creado 245.111 lugares adicionales. Es decir, 250.000 de jóvenes que antes no encontraban lugar, hoy tienen la opción de estudiar. Se han basificado, sumado al 1,000,000 de profesores que se basificaron durante el sexenio del presidente López Obrador, 200.000 maestras y maestros más. A partir de este mes, inicia una consulta, escuela por escuela, para que todas las maestras y maestros de educación pública decidan con libertad la forma en la que desean que se promueva la movilidad vertical y horizontal, así como su transparencia. A diferencia de la reforma educativa en la época de Peña Nieto que fue impuesta, nosotros consultamos democráticamente a todas las maestras y los maestros. Se distribuyeron en educación básica 154.5 millones de libros de texto gratuitos de la nueva escuela mexicana. Y ya se está trabajando para que en 2027 se incorporen 3 libros de texto más: Historia de México, Enseñanza de las Matemáticas y Lectoescritura. La educación artística también es una prioridad. Desde 2025 se eliminaron las cuotas en todas las escuelas del IMBAL, el INA y el Centro de Capacitación Cinematográfica, y se mejoraron integralmente 1,600 espacios educativos. Abrimos el nuevo Centro de Capacitación Cinematográfica en Chapultepec, que multiplicó por 5 la matrícula. La Orquesta Escuela Carlos Chávez tiene sede por primera vez después de 37 años y con el Fondo de Cultura Económica se editaron 2.5 millones de libros para jóvenes de 14 países y se han promovido más de 26.000 grupos de lectura. México vive un momento histórico en el deporte. Alcanzamos la mejor participación de nuestra historia en los Juegos Centroamericanos y del Caribe. Nuestras y nuestros deportistas están conquistando los primeros lugares en campeonatos mundiales de distintas disciplinas, como clavados, ciclismo, remo, flag football y tiro con arco, por mencionar algunas. Estos resultados comienzan desde la base. La Olimpiada y Paralimpiada Nacional constituyen el semillero deportivo más grande del país y activan a más de 4 millones de niñas y niños y jóvenes. Los Juegos Deportivos Nacionales Escolares reúnen a más de 5 millones de estudiantes y programas como Ponte Pila y Centros de Deporte Estatal y Municipal llevan la actividad física a todos lados de la República. En el alto rendimiento, las y los atletas cuentan con el respaldo del Estado mexicano. Destinamos más de 1,000 millones de pesos a becas de alimentación, estancias, campamentos, atención médica y competencias internacionales. Hoy existe una planeación metodológica y científica que acompaña cada etapa de su preparación. Por eso los resultados no son casualidad, son producto, por supuesto, del talento y el esfuerzo de nuestras y nuestros deportistas, de su disciplina y del respaldo de un gobierno que entiende que el deporte es un derecho y una herramienta de transformación. Como parte de la celebración de la Copa Mundial de Fútbol, desarrollamos el Mundial Social. A través de estas actividades se construyeron 2,226 canchas de fútbol por parte del Gobierno de México y un número similar de municipios y estados.
1.123 murales alusivos al fútbol realizados por el Instituto de la Juventud, 1.166 recuperaciones de espacios deportivos, así como 74 mundialitos y copas con la participación de 1.1 millones de personas de todas las edades. Los torneos escolares permanecerán todos los años. En salud, estamos recuperando un derecho que durante años fue abandonado. Cuando llegó el gobierno de la Cuarta Transformación, había un profundo retroceso en el sistema de salud pública en México. Hay que recordarlo. Para que se den una idea, entre 1943 y 1982 se construyeron en el IMSS 29.500 camas hospitalarias, mientras que en el periodo del neoliberalismo, de 1983 a 2018, solo se agregaron 4.000 camas. Es decir, en el mismo número de tiempo, 29.000. En los siguientes 36 años, solo 4.000 camas. Fue tal el desdén y negligencia que al final de esa época había más de 80 hospitales a medio construir o inservibles que presumían haber inaugurado. Los medicamentos y los insumos médicos se compraban a un reducido grupo de empresas intermediarias que cobraban a sobreprecio y había una ineficiencia en la distribución que entorpecía la entrega en las zonas de mayor marginación. El Seguro Popular contrataba servicios privados en lugar de fortalecer la capacidad de las instituciones públicas y funcionaba por medio de un catálogo de enfermedades que definía si podías o no recibir atención médica. Por eso estamos revirtiendo el daño causado por el abandono en décadas en materia de salud. En el sexenio del presidente López Obrador se creó el IMSS Bienestar, al que hoy se han incorporado 24 estados. Para este año, la atención en estas entidades federativas que se incorporaron al IMSS Bienestar, la atención en consultas de especialidad habrá crecido 106% comparado con 2022. En tan solo 2 años de gobierno, concluimos y están operando 33 nuevos hospitales del IMSS, del ISSSTE y del IMSS Bienestar, además de 11 unidades de medicina familiar y 36 centros de salud y consultorios. Asimismo, habilitamos 650 quirófanos modernos y en el sexenio construiremos 152 unidades de salud nuevas que aportarán 9.000 camas más. Gracias a un cambio en la concepción, se forman y contratan el doble de médicos especialistas cada año comparado con el periodo neoliberal. Para atender el abasto oportuno de medicamentos e insumos médicos, se realizan compras consolidadas directamente con los proveedores y creamos el programa Rutas de la Salud para las unidades médicas y hospitales del sistema IMSS Bienestar, a través de las cuales se han distribuido 2.000 millones de piezas. Ningún hospital que atiende cáncer carece de medicamentos. Creamos el programa Salud Casa por Casa, a través del cual 20.000 profesionales de la salud han realizado más de 23 millones de visitas domiciliarias a adultos mayores y personas con discapacidad. Es el programa de prevención de la salud más importante de todo el mundo. Creamos el Servicio Universal de Salud para conjuntar los esfuerzos de las 3 principales instituciones de salud pública federal. Para ello, de septiembre a diciembre, implementaremos más de 12.000 consultorios en los 24 estados adheridos al IMSS Bienestar, con el objetivo de fortalecer la atención primaria y la prevención de la salud. Con nuestro gobierno, el Infonavit y Fovisste recuperaron su capacidad para hacer viviendas
y no solamente otorgar créditos injustos. Entre estas dos instituciones y la Comisión Nacional de Vivienda, tenemos como meta construir 1.800.000 viviendas para familias que ganen menos de 2.9 salarios mínimos. A la fecha, se han contratado 668.000, de las cuales 278.000 están en construcción y ya se asignaron 90.000 viviendas. Asimismo, estas instituciones, junto con Sociedad Hipotecaria Federal, dan créditos más accesibles a familias con mayores percepciones. Hoy se han entregado 779.000 créditos a familias. La meta es otorgar 2.2 millones. Por otro lado, se han beneficiado 717.000 familias con créditos de apoyo de mejoramiento de vivienda, de los 108 millones que tenemos como meta. Además, hemos corregido una de las mayores injusticias heredadas del pasado. 5 millones de familias dejaron de estar atrapadas en créditos impagables. Impresionante lo que sucedía en el pasado. La gente pedía crédito por 60.000 pesos, había pagado durante 20 años y su deuda había ascendido a 1 millón de pesos. Ahora todo eso fue reestructurado y hay millones de familias que ya pagaron su vivienda. Para garantizar la propiedad, hemos regularizado 337.000 hogares de 1.2 millones que tenemos como meta. Juntando todas estas acciones, el programa de vivienda alcanzará a 12 millones de familias al finalizar el sexenio. Hay algo que me llena de orgullo como primera mujer presidenta. Las mujeres llegamos a la Constitución, a las leyes y a las decisiones fundamentales de la República. Pese a la misoginia y al machismo de quienes piensan que las mujeres no podemos o no sabemos gobernar, cada día demostramos lo contrario. Además, este año habremos llegado a 1.001 centros libres en todo el país. Hemos distribuido 27 millones de cartillas de derechos de las mujeres y formado una red de 190.375 mujeres tejedoras de la patria. Se presentó la Ley General para prevenir, investigar, sancionar y reparar el daño por el delito de feminicidio. Con los pueblos indígenas y afromexicanos, hemos iniciado una nueva etapa gracias a la modificación del artículo segundo de la Constitución, en el que se reconoce a los pueblos indígenas y afromexicanos como sujetos de derecho público con todos sus derechos. Los recursos llegan directamente a las comunidades para que sean asambleas quienes decidan su destino. En 2 años ya son 25.000 millones de pesos entregados a 19.000 comunidades. Además, hemos restituido 13.000 hectáreas de tierras comunales a los pueblos Rarámuri, Yaqui, Seris, Wixárika, Odami y Otomí. Están en proceso el retorno de 177.632 hectáreas adicionales. Se fortalecen las lenguas originarias en 400 centros y se impulsan planes integrales de justicia y desarrollo para 35 pueblos indígenas y afromexicanos. Y se encuentra bajo consulta la Ley General de Derechos de Pueblos Indígenas y Afromexicanos. ¡Aplausos!
Estamos recuperando la soberanía energética de la nación. Modificamos la Constitución para recuperar a Pemex y a Comisión Federal de Electricidad como empresas públicas. Al concluir el sexenio, se habrán incorporado 32 mil megawatts adicionales al sistema interconectado nacional, elevando la participación de las energías renovables de 24 a 38% para cumplir nuestro compromiso ambiental y al mismo tiempo garantizar la soberanía energética. En 2 años se terminaron de construir 6 nuevas plantas de ciclo combinado con una capacidad de 3.000 megawatts, así como rehabilitado, modernizado, repotenciado 8 centrales hidroeléctricas. Para avanzar en la meta de energías renovables, en febrero de 2026 se convocó a la iniciativa privada a participar en el desarrollo de proyectos de generación eléctrica mediante esquemas de inversión mixta que mantengan la proporción establecida en la ley de 54% público y 46% privado. A partir de concursos transparentes, se aprobaron 38 proyectos que aportarán una capacidad total de generación de 8.025 megawatts y más de 2.500 megawatts de almacenamiento con una inversión de 10.600 millones de dólares. En este mismo año, se publicarán otros concursos bajo esta modalidad innovadora. Asimismo, la Comisión Federal de Electricidad ya inició la implementación del plan de inversión por más de 244 mil millones de pesos para modernizar y ampliar las redes de transmisión y distribución. El plan de justicia energética ha llevado a cabo 20.377 obras de electrificación en beneficio de más de 600 mil personas de 13 mil comunidades apartadas. El objetivo es alcanzar 99.9% de electrificación en el 2030. Se han instalado 5.000 paneles fotovoltaicos para viviendas en la Ciudad de Mexicali y vamos a ampliar este programa. Redujimos la deuda de Pemex en 20 mil millones de dólares. Hoy producimos 1.77 millones de barriles diarios y casi 5 mil millones de pies cúbicos diarios de gas natural, mientras que el Sistema Nacional de Refinación procesa más de 1.5 millones de barriles diarios. A todos aquellos que criticaron la construcción de la refinería Olmeca en Dos Bocas, Paraíso, Tabasco, hoy se demuestra que gracias a la misma hemos podido enfrentar el aumento en el precio de los combustibles y el desabasto que afecta a la gran mayoría de los países del mundo. Estamos concluyendo la construcción de 2 coquizadoras para producir más gasolinas y diésel con bajo contenido de azufre en Tula y Salina Cruz. La primera terminará este año y la segunda en el primer semestre de 2027. Al cierre del 2025, la producción de fertilizantes de Pemex, que había sido abandonada durante el periodo neoliberal y rescatada durante el periodo del presidente López Obrador, alcanzó en 2026 1.185 toneladas, lo que representa 38% más de producción de fertilizantes que en 2024. Ya iniciamos el rescate de la Petroquímica Nacional mediante los proyectos de Escolín, Cosoleacaque, Morelos y Cangrejera. Hemos puesto en marcha el Plan Nacional de Gaseoductos con una inversión histórica de 141 mil millones de pesos proyectada hacia el año 2030. Esta estrategia integral moderniza y amplía la red de transporte de gas natural para abastecer el sureste, las 13 nuevas centrales eléctricas de ciclo combinado y los polos de desarrollo para el bienestar. Formamos un comité plural de expertos de diferentes instituciones públicas en diferentes disciplinas
para analizar la viabilidad de explotar el gas no convencional en nuestro país para fortalecer la soberanía energética sin comprometer los recursos hídricos. En la actualidad, 75% del gas natural que consumimos es importado y 90% del mismo proviene de recursos no convencionales. En su primera conclusión, este grupo estableció la prohibición de su explotación en la cuenca Tampico-Misantla para no dañar a comunidades y recursos naturales, conclusión que vamos a respetar y publicar. Y se estudia la disponibilidad de agua salobre profunda en la cuenca de Burgos. Como hasta ahora, seguiremos informando con transparencia. En caminos, hemos avanzado un 88% en la repavimentación de los 51 mil kilómetros de carreteras libres de peaje del país. Concluimos obras estratégicas como la carretera Bavispe-Nuevo Casas Grandes, el puente Nichupten-Cancún, Real del Monte-Huasca en Hidalgo, la carretera Pátzcuaro-Uruapan y San Ignacio-Tayoltita. El proyecto de mejoramiento y ampliación de la red de carreteras es sumamente ambicioso. Se trata de inversión por un monto de 700 mil millones de pesos para 5 mil kilómetros. Los ejes carreteros principales son Corredor del Golfo de México, con la carretera Macuspán-Escárcega, la terminación de la carretera Veracruz de sur a norte y el mejoramiento y ampliación de Tampico a Reynosa, pasando por Ciudad Victoria. Corredor del Pacífico, la mejora de la carretera de Salina Cruz a Michoacán, la mejora de las carreteras 57 y 45 que cruzan de sur a norte por el centro del país, la carretera Guaymas-Chihuahua, Tolucas y Guatanejo, la conexión de la Huasteca desde Hidalgo hasta Tamaulipas, pasando por San Luis Potosí, y la carretera Ocosingo-Palenque en Chiapas. En estos dos años, construimos 70 puentes y distribuidores viales y estamos haciendo 35 más. Entre ellos se encuentran 68 en Guerrero, 7 en Colima, Veracruz Puerto, Coatzacoalcos, cruce Bahía de Banderas, Puerto Vallarta, el puente Amado Nervo. Duplicamos el presupuesto para caminos artesanales y junto con comunidades indígenas hemos construido 135 caminos equivalentes a 368 kilómetros. Además, intervenimos más de 1.100 kilómetros de infraestructura carretera en la Mixteca de Oaxaca y de Puebla. Seguimos recuperando el ferrocarril de pasajeros, sello de la cuarta transformación de la vida pública. Inauguramos el tren insurgente de Santa Fe a Observatorio, el cual ya ha transportado a más de 25 millones de pasajeros, y el tren Felipe Ángeles, en su tramo Lechería-Aifa, se consolida como una alternativa moderna de movilidad para cerca de 3 millones de habitantes, además de permitir el acceso rápido al Aeropuerto Internacional Felipe Ángeles. Avanzan además los trenes Aifa-Pachuca, Ciudad de México-Querétaro, Querétaro-Nuevo Laredo, Querétaro-Guadalajara, Salina Cruz-Ciudad Hidalgo, Roberto Ayala-Dos Bocas y el Tren Maya de carga. Aprovecho para informarles a todos aquellos que auguran que no funciona que el Tren Maya ha transportado 2.5 millones de pasajeros y evoluciona conforme a lo planeado. Mexicana de Aviación ha transportado a 1 millón de pasajeros y llegaremos al triple con 14 aviones más de acuerdo a sus metas. El AIFA ha transportado 3.6 millones de pasajeros en el primer semestre de 2026, incluso por encima de lo planeado. El tren interoceánico ha transportado 2 millones de toneladas
y el tren de pasajeros iniciará nuevamente operaciones entre noviembre de 2026 y febrero de 2027, dependiendo de sus tramos. Después de decenas de años de saqueo del recurso hídrico, en diciembre de 2025 se publicó la reforma integral a la Ley de Aguas Nacionales, con la cual el agua dejó de concebirse como una mercancía para reconocerse como un derecho humano y un recurso de la nación. Mucho hemos hablado de lo que significó para el país la privatización de los recursos energéticos. Pero en el agua, convertir el agua en una mercancía tuvo efectos gravísimos. Gracias al cambio en esta ley y al recuperarse el agua como un derecho humano y un recurso de la nación, desprivatizamos más de 5,000 millones de metros cúbicos de agua, agua suficiente para abastecer durante un año a más de 90 millones de personas. También gracias a ello pudimos entregar 12,346 títulos de concesión a comunidades, pequeños y medianos productores y asignar agua a los municipios que antes tenían que pagar por ella a particulares. Por ejemplo, Mexicali y Tijuana hoy tienen la concesión directa de la Comisión Nacional del Agua cuando antes tenían que pagarla a particulares. Avanzamos en la primera etapa para el saneamiento y restauración de los ríos. Río Atoyac, Lerma Santiago, Tula, en estos ríos se construyen y rehabilitan 23 plantas de tratamiento y 282 kilómetros de colectores. Se desasolvan y limpian cauces y se construyen espacios públicos, entre otras actividades. Además, estamos saneando los ríos Tijuana en Baja California, Nogales en Sonora y La Sabana en Guerrero. Estamos modernizando y tecnificando la infraestructura hidroagrícola en más de 250 mil hectáreas, lo que permitirá aumentar la productividad del campo y al mismo tiempo liberar agua para consumo humano. Las obras se realizan en 19 distritos de riego en 15 estados de la República. Asimismo, con el objetivo de garantizar el derecho humano al agua y disminuir el riesgo de inundaciones, se impulsan 17 proyectos estratégicos. Hemos concluido 200 kilómetros de redes troncales de agua saludable para la laguna en Coahuila. Llevamos 40% del plan de la zona oriente del Estado de México y están en ejecución, con un 40% de avance, el plan integral para la zona metropolitana del Valle de México, la presa El Novillo en Baja California Sur, el acuaférico de Campeche, Acapulco se transforma contigo, que incluye obras de agua potable, drenaje, saneamiento y prevención contra inundaciones. La segunda línea del acueducto Guadalupe Victoria en Tamaulipas. Un nuevo acueducto para llevar agua a la ciudad de Colima. La presa Tunal 2 en Durango. El acueducto Coatzacoalcos en Veracruz. El acueducto El Peaje San José en San Luis Potosí. Obras de protección contra inundaciones en Tabasco. Y estamos por iniciar la presa Mujer Solteca para llevar agua a la ciudad de Oaxaca, planta desaladora para Tijuana y Rosarito, sistema de pozos para llevar agua a Hermosillo, Sonora, agua para Guanajuato y agua para Zacatecas. Además, con recursos coordinados entre los tres niveles de gobierno, llevamos a cabo 24,000 obras de agua potable y drenaje en 2,183 municipios del país. Estamos modernizando 7 puertos y ya iniciaron los trabajos en el puerto de Manzanillo. Avanzamos en el mantenimiento y ampliación y modernización de 11 aeropuertos internacionales, entre los que destaca la remodelación del Aeropuerto Internacional de la Ciudad de México, el Aeropuerto de Puerto Escondido y el Aeropuerto de Tepic. La paz y la tranquilidad de las familias son la prioridad del gobierno. Miles de guardias nacionales, soldados, marinos,
agentes de seguridad y servidores públicos trabajan todos los días en los cuatro ejes de la estrategia de seguridad que nos hemos planteado. Atención a las causas, consolidación de la Guardia Nacional, fortalecimiento de la inteligencia y la investigación y coordinación entre las instituciones del gobierno federal, la Fiscalía y coordinación con las entidades federativas. Los resultados hablan por sí mismos. Hemos logrado 51% de disminución en homicidios dolosos desde que llegamos a la presidencia. Lo que equivale a 44 homicidios menos cada día. Debe resaltarse que julio registró el promedio diario más bajo desde hace 11 años. En lo que va de 2026, el promedio diario de delitos de alto impacto bajó 54% respecto a 2018. También se registraron disminuciones en el robo a transportista con violencia, robo de vehículo con violencia y lesiones dolosas por disparo de arma de fuego. De octubre de 2024 a julio de 2026, ha habido 63,000 personas detenidas relacionadas con algún delito y 207 de ellos objetivos prioritarios de todos los grupos de la delincuencia organizada. Se decomisaron 32,824 armas de fuego y 519 toneladas de droga. Además, fueron desarticulados y desmantelados 2,725 laboratorios clandestinos y áreas de concentración para la elaboración de metanfetaminas. Con la atención a las causas, se llevaron a cabo 665 ferias de paz y se brindaron más de 1,000,000 de atenciones, acercando servicios de salud, educación, empleo, trámites y servicios gubernamentales, orientación, talleres y actividades comunitarias a la población. Trabajamos con especial atención en diversos territorios prioritarios, entre los que se encuentran 10 municipios de Michoacán, Cuautla, Morelos, Culiacán, Sinaloa, La Montaña de Guerrero y 40 municipios prioritarios a los que llevamos el programa Jóvenes Unen al Barrio, Jóvenes Construyendo el Futuro, Preparatorias Margarita Maza, la construcción de Centros Deportivos México Imparable, Boxeando por la Paz, conciertos, actividades deportivas. Se trabaja casa por casa para atender de forma integral a las familias. Quiero agradecer al Gabinete de Seguridad, al General Secretario Ricardo Trevilla Trejo, al Almirante Secretario Raimundo Pedro Morales Ángeles, al Secretario de Seguridad Omar García Harfuch, a la Secretaria de Gobernación Rosa Isela Rodríguez y a la Consejera Jurídica Luisa María Alcalde, por el trabajo permanente durante estos meses, estos dos años, para poder alcanzar estos resultados en seguridad. Aunque sabemos que la seguridad es fruto de la justicia. Gracias también al cambio en el Poder Judicial, porque se nota claramente la diferencia entre el pasado y el presente. Se atendieron a cerca de 100,000 familias afectadas por las lluvias torrenciales en 5 estados de la República en octubre de 2025. Se realizaron actividades continuas de apertura de caminos por cerca de un mes y medio, en el que se realizó el puente aéreo más importante que se haya realizado nunca en México. Se encuentran en construcción todos los caminos y puentes afectados. Agradezco entrañablemente a todos los elementos de las Fuerzas Armadas que trabajaron sin descanso, así como a las y los servidores de la Nación, a la Secretaría de Infraestructura y Comunicaciones y Transportes y a todos los que participaron en aquellas jornadas. En ese momento se mostró la fraternidad sin condiciones,
que es un sello que nos caracteriza y del que nos sentimos sumamente orgullosos. En política exterior hemos mantenido los principios constitucionales, no solo porque esa es nuestra obligación, sino por convicción propia. La autodeterminación de los pueblos, la no intervención, la solución pacífica de las controversias, la proscripción de la amenaza o el uso de la fuerza en las relaciones internacionales, la igualdad jurídica de los estados, la cooperación internacional para el desarrollo, el respeto, la protección y promoción de los derechos humanos y la lucha por la paz y la seguridad internacionales. En este marco, subrayo la relación con el gobierno de los Estados Unidos, que ha tenido sus dificultades, pero que hemos tomado la decisión de siempre buscar el entendimiento. Quizá uno de los aspectos más dolorosos ha sido el trato que han recibido las y los mexicanos a través de detenciones y la dolorosa muerte de 17 de nuestros connacionales en centros de detención y operativos. Frente a ello, además de los canales diplomáticos, decidimos interponer denuncias en los casos en los que fue necesario y les vamos a dar seguimiento y exigir que se respeten plenamente los derechos humanos de nuestras y nuestros compatriotas. Para mejorar la atención, a nuestros paisanos y para que sepan que los consulados son espacio de entendimiento y acompañamiento de resolución, transformamos la atención consular, la simplificamos, la acercamos y sobre todo la hicimos más humana. Hoy todos nuestros cónsules tienen la responsabilidad de acercarse a las comunidades, escuchar sus necesidades y defender sus derechos. Con el programa México te abraza, hemos apoyado a más de 281 mil compatriotas que han regresado de los Estados Unidos con alimentos calientes, traslado a sus comunidades, atención médica y psicológica y documentos de identidad. En materia comercial, tenemos diálogo permanente con el gobierno de los Estados Unidos y esperamos llegar a un entendimiento. En materia de seguridad, hemos alcanzado acuerdos de colaboración que parten de cuatro principios: respeto a la soberanía y la integridad territorial, responsabilidad compartida y diferenciada, respeto y confianza mutua y cooperación sin subordinación. En México, queremos cooperación, diálogo y entendimiento con todas las naciones. Pero cooperación no significa sometimiento. Amistad no significa renunciar a nuestros principios. Y mientras yo tenga el honor de servir como presidenta de la República, defenderé con toda firmeza nuestra soberanía, nuestra dignidad y nuestra independencia. Porque México es un país soberano y la soberanía no se negocia, no se entrega y no se comparte. En estos 23 meses de grandes cambios, hemos mostrado que México es fuerte, tiene un pueblo extraordinario, sabemos dialogar y nos entendemos como un país democrático. Somos parte del proyecto de la Cuarta Transformación de la Vida Pública. Que nadie se equivoque, aquí no hay divisiones, aquí no hay rompimientos, lo único que hay es la defensa del pueblo de México y su dignidad. Los ojos del mundo están puestos en México, porque aquí un pueblo grande ha decidido escribir su propia historia. Consolidamos un proyecto que nace desde abajo y pone en el centro la igualdad, la justicia y el bienestar. México no se somete ni se detiene. México es libre, es soberano y avanza con dignidad, con la fuerza de su pueblo
y con la mirada puesta en un futuro que proviene de nuestro legado de grandeza. Tenemos la responsabilidad histórica de garantizar el camino de la honradez y de un gobierno que esté al servicio del pueblo. Precisamente porque somos leales a esos principios, podemos entregar buenas cuentas y garantizar un futuro de bienestar para todas y todos los mexicanos. No olvidemos nunca que la autoridad política y moral se escribe todos los días. Esa no se adquiere ni con todo el dinero del planeta. Por ello, y justamente por ello, insistimos en que solo con honestidad se dan verdaderamente resultados. Vamos mejor y tenemos rumbo, porque ese rumbo lo marca el pueblo, que es nuestro camino y es nuestro destino. ¡Que viva nuestra independencia! ¡Viva! ¡Que viva México! ¡Viva! ¡Que viva México! ¡Viva! ¡Que viva México! ¡Viva!

se les invita respetuosamente a ponerse de pie para entonar nuestro himno nacional.

0: Un aplauso a todo el gabinete, que es parte de estos grandes resultados. Y gracias a las gobernadoras y gobernadores por su asistencia. Gracias.
1: La presidenta constitucional de los Estados Unidos Mexicanos y comandanta suprema de las Fuerzas Armadas se dirige a la escolta de bandera para despedirse de nuestro lábaro patrio. Es así como concluye esta ceremonia. Con motivo del segundo informe de gobierno, se agradece la presencia de la presidenta constitucional de los Estados Unidos Mexicanos y comandante suprema de las Fuerzas Armadas, doctora
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0: Señales preocupantes de ser rescatadores profesionales. Si acaso lo serán ocasionales, circunstanciales, pero no de profesión. Si están ustedes entre 4 y 6 puntos, como parece ser el caso por acá,
1: sí,
0: ya están en el radar.
1: Somos
0: ya
1: target.
0: Tienen tendencias que vale la pena observar, pero todavía no están en el hoyo. O sea, tendencias importantes.
2: Yo tengo tendencias graves.
0: Tendencias.
2: Tú también.
1: Gravísimas.
0: Y aquellos que están entre 7 y 10 respuestas sí, y mientras más cerca del 10, peor. Bueno, ahí ya ustedes están graduados en la Academia Mundial de Rescatistas Emocionales y su profesión, pues es básicamente esa, ¿no? Su profesión no, que ejercen sin título, pero con orgullo y con necesidad. Es decir, algo en ustedes les mueve a querer rescatar a las personas que están más amoladas, aunque no se los pidan. Ustedes nomás oyen problema y de inmediato proponen una solución. Ven a alguien que sufre y de inmediato muestran empatía, pero a veces no por ustedes mismos, ¿no? Y si aún tienen dudas, cuentavientes, porque dicen, no, bueno, sí, o sea, yo salí en un sietecito, pero pues yo creo que no soy rescatador. A ver, hagan cuatro pruebas adicionales al test.
1: Uh-huh. Ok.
0: La prueba del historial. Revisa tus últimas 3 relaciones importantes. ¿Todas llegaron a tu vida en época de crisis personal? ¿Tú fuiste quien las ayudó a salir adelante? Si la respuesta es sí, no es coincidencia.
2: ¿Podemos hacer una pausa, Mario?
0: Hacemos una pausa y les regreso con las otras 3 pruebas que faltan.
2: Venga. Ok, al volver en W Radio.
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7: Soy Daniela Anguiano y esto es Música W. De las 50 guitarras de la colección de Eric Clapton, Blackie es la más famosa. Su creación fue a partir de tres diferentes Fender que el guitarrista compró en una tienda de Nashville en los 70. Rodeado de una infinidad de guitarras y al no poder decidir entre varios modelos, la construyó a base de desmontar las mejores partes de cada una de sus favoritas.

Becky ha sido protagonista de las portadas de algunos de los discos más sobresalientes como Slow Hands, Blacklist y Just One Night. El legado de Blacky continuó hasta que en 2004 fue subastada por casi $1,000,000 para financiar el centro de rehabilitación fundado por Clapton, Crossroads Center Antigua, y así se convirtió en una de las guitarras más caras de la historia.

0: soy Daniela Anguiano y esto fue Historia Detrás de la Guitarra en Música W.
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2: Estamos de regreso en W Radio y estamos hablando con Mario Guerra, tratando de averiguar quién de ustedes tiene un síndrome terrible, que es el síndrome del rescatador, el síndrome del salvador, el que le encanta andar levantando, ayudando, patrocinando, apoyando a gente por doquier.
3: Sí.
2: Y entonces, quedó, ¿te quedaste en...?
3: Y me quedé, ya vimos la prueba del historial, revisa tus últimas 3 relaciones y desde la pregunta, ¿todas llegaron a tu vida en momentos de crisis personal? ¿Tú fuiste quien les ayudó a salir adelante? Si la respuesta es sí, hay problemas. La segunda prueba, prueba de la energía. ¿Sientes que en tus relaciones siempre das más energía emocional de la que recibes? Es decir, te quedas agotado, acabas un día como diciendo, ¿sabes qué? Todo mundo quiere un pedazo de mí. Todo mundo necesita algo de mí. Te quedas agotado después de conversaciones con personas. ¿Eres el único que se preocupa por resolver los problemas en tus relaciones? Si respondes que sí, ya no pasaste la prueba de la energía. La tercera prueba, la prueba del rol. Tus parejas u otras personas importantes en tu vida, ¿te ven más como su terapeuta que como su pareja, hermano, amigo? ¿Te buscan principalmente para pedirte consejo cuando todo está mal, cuando necesitan ayuda? ¿Has notado que cuando están bien, la comunicación se reduce considerablemente si no es que ni te buscan o ni te cuentan nada? Ahí tienes otra prueba. Y vamos con la última prueba, la prueba de la despedida. Las personas que has ayudado se alejan justamente cuando logran estabilidad. ¿Has escuchado

0: Frases como, es que sabes qué, necesito espacio para crecer. Frases como, es que ya no soy la misma persona. Quiero explorar quién soy ahora. Quiero explorar mis alcances. Quiero, ahorita que me siento bien, me siento pleno, quiero crecer allá afuera. Entonces, no eres tú, soy yo. Si han escuchado eso, ya no pasaron la prueba de la despedida.
1: Claro.
0: Entonces, ya tienen un patrón claro, cuentavientes. Además del test, tienen un patrón claro. Ahora, ustedes se preguntarán si se identificaron, salieron altos en el test o respondieron que sí a cualquiera de estas cuatro pruebas. ¿Por qué? ¿Por qué soy así? Miren, ustedes dirán que, bueno, es que tengo un gran corazón y soy bien buena persona. Pero ¿sabes qué? Este patrón no nace del altruismo puro, ni nace
1: Ay,
0: porque tienes un corazón muy
1: ¿de
0: grande y
1: dónde?
0: mucho amor para dar.
1: Sí, ni porque somos
0: Ni porque
1: solidarios
0: somos
1: y
0: solidarios.
1: generosos.
0: Nada,
1: Ay, bueno, entonces
0: no.
1: húndenos, Mario.
0: No, miren. Yo no digo que algunas personas sí, pero esas personas que sí no sacaron entre 7 y 10 de calificación, ¿me explico? Se quedaron de 6 para abajo. Ahí puede ser normal.
1: Nosotros,
0: Ustedes, ustedes.
1: sí.
0: Pero si alguien salió en alta calificación y aparte respondió que sí a las cuatro pruebas, miren, puede haber cuatro razones. Una, hay una necesidad de validación disfrazada de ayuda. ¿Por qué? Lo dijimos hace rato. Ayudar a otro te pone, aunque no lo quieras y no lo reconozcas, en una posición de poder. Entonces, ayudar te hace sentir valioso de una manera muy particular. ¿Por qué? Porque hay una gratificación profunda de ser el que salva y no el salvado. Esto reafirma que
1: Ajá.
0: eres necesario, importante y tal vez indispensable. Aunque no lo seas, pero te lo hace sentir. La cuestión es que no es amor incondicional. Lo que ofreces es tu necesidad de reconocimiento camuflada de generosidad. Es decir, necesitas que te necesiten para sentir que tienes valor. Esa puede ser una causa. Una segunda causa, el control emocional encubierto. Cuando guías, aconsejas o ayudas a mejorar a otras personas, obtienes una sensación de control sobre la relación. Una vez más aparece aquí la posición de poder. Vamos a decir así, es como si al rescatar a otra persona, al ayudarla, al apoyarla aparentemente de forma incondicional, pudieras asegurar su permanencia en tu vida. Es como si dijeras, al menos inconscientemente, si lo ayudo lo suficiente, no se va a ir. Entonces, este pensamiento inconsciente, pues está cubierto de mucha ansiedad detrás de la conducta, ¿no? Estoy ayudando para que no me dejen. Y esta sensación de control, una vez más, también es una ilusión que se rompe en cuanto la persona se siente autónoma y ya no te necesita si es que estaba contigo solo por la necesidad. El tercero, ¿por qué funciona así tu radar emocional? ¿Por qué buscas personas para rescatar?
1: Ajá.
0: Bueno, porque a veces tus heridas se reflejan en el otro. A veces ayudamos porque si vemos al otro sufrir, nos toca algo nuestro. Y no quiere decir algo de momento, a lo mejor algo que nos pasó, algo que tuvimos, que no tuvimos, algo se refleja en el otro. Entonces, hay una creencia bien interesante y bien inconsciente, que es, si yo logro reparar al otro, tal vez yo repare lo que pasa dentro de mí. El problema es que ese estás viendo en el espejo equivocado y eso no va a ocurrir. Por eso, cuando rescatas a una persona y la sacas o la ayudas a salir de su situación, esa persona sana o que ya no está quebrada ya no se parece al tú quebrado. Y entonces por eso buscas otra
1: Ya no
0: y buscas otra.
1: ya no te
0: Ya no
1: espejeas.
0: te espejeas.
1: ¡Qué horrendo,
0: Y
1: Mario!
0: por eso vas eternamente buscando personas rotas, personas quebradas, personas descompuestas, porque algo de ti se está reflejando en ellos. Y esto sobre todo es cierto cuando compulsivamente vas buscando una y otra y otra y otra, y las que están bien ya no te sirven, porque no te puedes ver en ellas.
1: Porque aparte uno no lo está buscando de manera consciente.
0: No, no, no, de ninguna manera.
1: Siempre las amigas tienen problemas, los novios, las parejas, los maridos, las mujeres que te atraen, necesitan compostura.
0: Sí. Y esa, y quien, mira, si estás buscando tantas personas que necesitan compostura, es probable que la compostura la necesites tú. En lugar de andar rescatando personas para componer, busca, no quien te rescate, pero sí que te acompañe a identificar dónde está tu dolor, dónde está el punto de quiebre, y entonces trabajar sobre de eso. Y no te va a volver una persona egoísta, simplemente va a ser una persona que sea más selectiva en su forma de ayudar y no lo haga por compulsión. Luego viene la cuarta razón. La cuarta razón es el miedo a no tener un lugar propio. Es decir, si no tuvieras personas que rescatar, ¿quién serías? Porque hoy tienes el rol de rescatador. Hoy todos te conocen. Vele a decir a Marta, vele a decir a Mario, vele a decir a Rebeca.
1: Ya tenemos, de lo que eres capaz.
0: Ya saben de lo que eres capaz. O sea, ya hasta te recomiendan con otros. Oye, o las personas van y te buscan.
1: Para los que son el banco de su familia, para los que son el doctor de su familia, para los que son la muleta de su familia, sí o no, toda su familia ya sabe. A ver, busquen a Mario.
0: ¿Sí?
1: Él es el que nos va a ayudar. Él va a resolver.
0: Él sabe. Claro. ¿No? Y pon tú que no sabes, pero pues le inventas porque pues ni modo que digas que no a tu papel. Ahí es donde se junta aquello que decíamos en el test. Si no yo, ¿quién lo va a hacer? Entonces yo soy el que tiene que resolver porque los demás no hacen nada. ¿Qué pasa con esto? Que no solamente esta conducta te puede dejar drenado, abrumado, agobiado, agobiada, cansada o emocionalmente vacío, sino que te enfrenta con una pregunta aterradora, cuentavientes. La pregunta es, ¿quién soy yo sin este rol? ¿Qué tengo que ofrecer si no es mi capacidad de rescate? Esta pregunta puede ser tan incómoda o tan dolorosa que para no tener que responderla, porque la respuesta sería no sé, y da terror no saber quién eres, da terror no saber cuál es tu lugar, quién eres más allá de tu capacidad de resolver y de ayudar. Entonces la pregunta es tan incómoda que prefieres buscar a otra persona rota antes que enfrentar esa realidad. Pero la cuestión es que esa realidad no es como tú la dices. Es como tú la has construido con tu manera de rescatar y hacerte, entre comillas, indispensable de los demás, de hacerte necesario para los demás o de hacerte una figura de confianza para los demás. Y te da mucho miedo soltar ese rol, porque piensas que más allá de ese rol no hay nada, claro. Hay un vacío. La cuestión es que si no lo sueltas, lo vas a seguir creyendo. Y si lo mantienes, vas a seguir anclado ahí. Entonces, no se trata de que avienten todo por la borda y que a quien estés ayudando ahorita le diga, ¿sabes qué? Acabo de oír el programa de Marta y ya no voy a ayudar a nadie. No, tampoco es así. Sino de que al menos dejes de ir incorporando a tu pool de rescatados, a nuevos elementos, acabes, si es que eso es así, con aquellos que ya van en tránsito de tu ayuda y que observes qué pasa con tus vínculos. Sí, te van a venir a buscar porque ya te conocen. Pero siempre podrás decir, no un, pues ya no te puedo ayudar porque soy una persona que ya no rescata. No, a lo mejor puedes decir, ¿sabes qué? Yo tampoco sé qué hacer. ¿Sabes qué? Ahorita yo también me siento rebasado. ¿Sabes qué? Esto también me está afectando a mí. ¿Por qué no juntos pensamos en una salida, en una solución? O buscamos juntos quien nos apoye. Esa es otra manera también. Entonces ahí tienen las cuatro elementos: necesidad de validación, control emocional encubierto, tus propias heridas reflejadas y el miedo a no tener lugar propio. Regresando del corte, claro, vamos a ver cuáles son los cuatro pasos para romper este ciclo.
1: Al volver en Mario Guerra, hablando del síndrome de la salvadora o el rescatador. No se vaya, ya volvemos.
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6: La boca humana alberga una microbiota compleja con más de 700 especies bacterianas diferentes. Estas bacterias forman comunidades que influyen directamente en la salud bucal, pudiendo contribuir a enfermedades como la caries, gingivitis y periodontitis. La higiene bucal rigurosa, que incluye el cepillado correcto, uso de hilo dental y enjuagues antisépticos, es fundamental para controlar el crecimiento bacteriano y mantener el equilibrio microbiano. Además, una buena salud oral reduce el riesgo de infecciones sistémicas, ya que la boca es una puerta de entrada al organismo. Mantener este equilibrio bacteriano es esencial para la salud integral.
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1: En el antiguo barrio de San Sebastián, El Carmen, existía una calle llamada La Beata. Actualmente se le conoce como José Joaquín Herrera, en el centro de la Ciudad de México.
2: Ahí vivía doña Lucía Riquelme,
1: que en algún momento de su vida quiso ser monja, pero al no lograrlo, se enclaustró en su casa. Todas las noches se le veía recorrer las habitaciones y con una vela encendía las veladoras que alumbraban a los múltiples santos, vírgenes y cristos que tenía por toda la casa, hasta que murió. Los vecinos comenzaron a oír ruidos extraños, como gemidos, y veían una sombra femenina que salía de la casa de doña Lucía, repleta de luces verdes, azules, rojas, amarillas, que inesperadamente desaparecían. Esta historia fantasmagórica la escuchó el capitán Álvaro de Viveros, un militar de mar y tierra que reía a carcajadas y decía: seguro es un farsante que se aprovecha de los ignorantes para robarles. Esa noche se lanzó en busca del fantasma de doña Lucía, y al verla, sus acompañantes corrieron despavoridos, mientras el capitán desenvainaba su espada y la hundió hasta la empuñadura. Pero aquel espectro se inmutó. Don Álvaro volvió a arremeter con su espada y solo volaron pequeñas luces de colores. Aterrado, el capitán no se movió hasta que escuchó en su oído el gemido de doña Lucía en el callejón de La Beata.
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0: apoyen. Desde mañana olvídate de mi apoyo y de mi ayuda. Pero tampoco sirve de mucho que se los anunciaras, no sé, que le dijeras a partir de octubre ya no cuenten conmigo, porque también suena como amenaza. No, se trata de que lo vayas haciendo de manera sutil, de manera amable, de manera orgánica, digámoslo así. Claro, hay que decir esto. Si hoy por hoy alguien sientes y descubres, a lo mejor con esto que estamos hablando, con cosas que hemos hablado antes, que una persona está abusando de ti, se está aprovechando de tu buena disposición, bueno, ahí sí no tienes que esperarte a octubre, ni a enero, ni a ninguna parte. Ahí podrías poner límites, claro, ¿sabes qué? Ya no. Pero aquí lo que estoy hablando son personas que pues has apoyado, ayudado continuamente, sacado del apuro, y que ya eso te cansa, te drena, y te das cuenta además que ni siquiera los estás ayudando. Porque hay unos, como dije, que se van una vez que se alivian, se curan, se reparan, pero hay otros que se quedan, que pues por alguna razón no les conviene que les entablilles la pierna o el corazón, porque mientras lo tengan roto, saben que contigo tienen una beca garantizada de apoyo continuo y perpetuo. Entonces, no, no se trata de eso, pero sí se trata de ir ayudando a que las personas sean más autónomas, ¿me explico? Más autosuficientes por sí mismas. Es difícil que le cambies la vida a alguien cuando le resuelves las cosas. Tendrías que más bien acompañarlos a que encuentren la manera de resolver. Uh-huh. Sí, un empujoncito por aquí, un jaloncito por allá puede ayudar, pero que no seas tú la persona que le resuelva todo, porque lejos de ayudar, los estás inutilizando, los estás infantilizando, claro, y los estás mandando a la continua dependencia.
1: Y lo que decíamos al principio, o sea, el mensaje que uno manda es tú sin mí no puedes.
0: Sin mí no, claro, y eso da mucho poder.
1: Claro.
0: Ahora, vamos a ver, paso primero. Reconoce tu motivación real. La próxima vez que sientas el impulso de rescatar a alguien, haz una pausa y hazte esta pregunta que puede ser muy directa pero necesaria. ¿Estoy ayudando por amor genuino o porque necesito sentirme indispensable? Y no es fácil distinguir esto porque tú piensas que lo haces por amor, pero a veces cuando lo haces por verdadero amor, tienes que dejar que el otro dé pasos por su propia cuenta, no estarlo cargando todo el tiempo. Entonces, la pregunta es, ¿estoy ayudando por amor genuino, donde estoy ayudando que el otro se fortalezca su músculo emocional, su músculo afectivo, o estoy haciendo el efecto de una muleta, que me hago indispensable para que nunca me pueda soltar? Esa es una pregunta. Si necesitas que el otro te necesite para sentir que tienes valor, eso no es amor. Si tienes miedo, por ejemplo, otra señal, si tienes miedo que la persona ya no te necesite y por eso se vaya a ir, eso ya no es amor. Es dependencia emocional disfrazada de un supuesto altruismo. Yeah. Esa es la primera señal. Si ya tienes esta señal identificada y si tú eres de los que dice, bueno, pues más o menos, quiere decir que sí. Vamos al paso 2. Establece límites en tu ayuda. A ver, acompañar no significa cargar. Apoyar no significa resolver. A ayudar no significa rescatar. Tú puedes estar al lado de alguien sin asumir su vida como tu misión personal. Principalmente porque si lo piensan, cuentavientes, la mayor parte del tiempo las personas no nos lo piden así. No nos dicen, hazte cargo de mí. Evidentemente, si es un niño o niña pequeño, sí. Pero un adulto no te dice, hazte cargo de mí. El adulto te dice, necesito tu ayuda, necesito tu acompañamiento, pero no es de adóptame, rescátame, llévame contigo a vivir a tu casa, no me dejes nunca, porque aquellos que lo hacen así, generalmente te van a decir,
1: ajá,
0: ¿cómo es posible que ya no me quieras ayudar después de todo lo que hemos vivido? Y tú, pues, ¿qué hemos vivido? Pues pura manutención, ¿no? O algo así. Entonces, mira, para evitar esto, decide para ti, de antemano, ¿cuánto tiempo, cuánta energía y cuántos recursos emocionales estás dispuesto o dispuesta a invertir? Si es preciso, comunícalos. Oye, mira, sí puedo ayudarte ahorita con esto, pero yo la realidad es que en septiembre, en octubre, voy a retomar o tengo que retomar mis actividades. Ahorita puedo hacer un espacio para esto, pero más allá de septiembre, octubre, yo no voy a poder, ¿no? Entonces, pongan límites temporales, límites de recursos, límites económicos, plazos para que cobren préstamos. En fin, asumiendo que algunas cosas las van a perder, pues sí, probablemente sí. Pero no se trata de que sigan perdiendo continuamente y dándole y dándole y dándole cuando la otra persona, pues a lo mejor ya se agarró por ahí, como dije, de una especie de beca. Entonces, decide cuánto tiempo, energía y recursos emocionales estás dispuesto a invertir y mantente firme en esos límites. Yo sé que a veces alguien te pide una extensión de un plazo de un par de días. Ok, está bien, no tienes que ser tan rígido. Pero que ese par de días no se convierta en un par de años, ¿me explicó? De que siempre, bueno, ya, y no jueguen al de, es la última que te paso, si de verdad no es la última que van a pasar. Porque si anuncian que es la última que pasas y vuelves a pasarla, la otra persona te va a tomar la medida, porque ya sabe que, o lo dice, o lo piensa inconscientemente, ay, ni modo que no me ayude, ni modo que me diga que no. La realidad es que, pues, no le vas a decir que no hasta que le digas que no. O hasta que le digas hasta dónde sí puedes. Entonces, si para que la relación funcione tienes que hacer trabajo doble o triple, esa no es una relación equitativa, no es una relación recíproca y es una relación que está condenada a la dependencia mutua. Sí, se van a quedar juntos, pero con muchos resentimientos, con mucho agotamiento, con mucha frustración y a veces, como dijimos antes, con mucho enojo. El enojo de la otra persona que lejos de la gratitud. Y ya sé que tú eres de los que dice, no, yo no espero que me agradezcan. No, no esperes que te agradezcan, pero al menos no esperas que te ataquen después.
1: Claro.
0: Bueno, eso va a acabar pasando si la otra persona siente que tú tienes algo que él o ella necesita y que no puede tener por su propia cuenta. Depender de alguien siempre deja una sensación de vulnerabilidad. Ese es el segundo paso. Tercer paso.
1: A ver.
0: Trabaja en tu propio espejo. Lo que intentas reparar, sobre todo cuando es obsesivo, cuando es continuo, y lo haces en otros, suele ser el reflejo de algo que no estás atendiendo en ti mismo. Y no quiere decir que sea la misma situación. No quiere decir que si esta persona pasó por un problema económico, tú digas, bueno, pues yo nunca he tenido un problema económico, no es igual. No, no nos referimos a esa exactitud. Nos referimos a situaciones de vulnerabilidad. A lo mejor lo tuyo fue, el de esta persona es económico y lo tuyo fue de salud. A lo mejor lo otro es de salud y lo tuyo fue relacional con tus vínculos tempranos. Es decir, alguna situación de vulnerabilidad que no necesariamente pasa por exactamente las mismas circunstancias, pero sí por la sensación de ser vulnerable.
1: Sí.
0: Entonces, trabaja con ese espejo. La próxima vez que sientas una urgencia desesperada, una necesidad o una obligación interna por salvar a alguien, pregúntate, ¿qué parte de mí necesita esa comprensión, ese rescate, esa sanación que le estoy dando a esta persona? ¿Qué parte de mí la necesita? ¿En qué parte necesito yo que me rescaten? ¿En qué parte necesito que alguien me acompañe y me ayude? ¿Qué herida mía estoy proyectando en esa persona?
1: ¡Qué fuerte!
0: Y esa es una pregunta dura, pero necesaria en un momento dado. Y cuarto paso,
1: a ver.
0: Cuarta recomendación. Redefine lo que significa amar. Amar de verdad incluye aceptar que no todas las personas que ayudas se van a quedar contigo. Y esa es una realidad. Y eso no te resta valor, ni significa que fallaste, ¿eh? El amor real no se gana por puntos de rescate. Y el amor real no se asegura con sacrificios desmedidos. Si tu lugar en la vida del otro depende exclusivamente de lo que haces por ese otro, entonces realmente nunca fue un lugar seguro para ti. Porque mientras tuvieras combustible para dar, esa persona se iba a quedar. Pero cuando el combustible se apaga, cuando tú te drenas, cuando tú te apagas, la otra persona te reclama y te dice, ¿cómo es posible que ya no me lleves? ¿Cómo es posible que ya no me cargues? ¿Qué clase de persona eres? Y acaba volteándose contra de ti, justamente lo opuesto a lo que esperaríamos en una relación así. Entonces, estos cuatro pasos, Estos cuatro pasos que no son fáciles, para muchos no son fáciles. Yo entiendo que para muchos que andamos ahí como ayudando muy por encimita, no sean complejos y uno diga, no hombre, pues yo no estoy ahí. Qué bueno si es así. Pero aquí me estoy refiriendo a aquellas personas que verdaderamente saben que están enganchadas en lo emocional, rescatando a otras personas. Sí. Entonces, antes de ir cerrando, los quiero dejar con una reflexión que pudiera transformar completamente su forma de relacionarse. ¿Qué pasaría, cuentavientes, si en lugar de buscar a alguien que los necesite, buscaran a alguien que los elija? Por quienes son, no solo por lo que hacen. ¿Qué pasaría si en lugar de ofrecer tu valor a través del rescate, lo ofrecieras a través de tu presencia, tu alegría o tu propia estabilidad? Sí, para ser ejemplo para los demás. No el rescate, el ejemplo que diga, mira, esta persona puede, tal vez yo también pueda. Y finalmente, ¿qué pasaría si dejaras de ser el hospital emocional de otros y te convirtieras en el compañero de alguien que ya está sano? Porque les digo una cosa, difícilmente alguien quiere vivir en un hospital. Y cuando uno está en un hospital por cualquier circunstancia, una vez que el sentido de estar en ese hospital se termina, todos queremos ir a la casa, todos queremos ir a un lugar seguro. Entonces, si tú eres un hospital emocional, no vas a ser el lugar seguro de nadie. Solamente vas a ser el lugar donde todos van a buscar ser rescatados, ser ayudados. No está mal ayudar a las personas que amas. Lo que duele es necesitar que te necesiten para sentir que vales la pena. Piénselo porque puede ser que eso pueda transformar su vida.
1: Híjole, bueno, cuentavientes, ahora sí que te digo una cosa, Mario, yo pasa? No me siento cómoda cuando tanta vienes reflexión. Con la espada desenvainada a destruirnos a todos.
0: Es que yo creo que muchos necesitan
2: 100%
0: de pronto una sacudida.
1: Y sabes que normalmente cuando eres rescatador es porque naturalmente eres bueno para resolver, lo cual hace más difícil decir no, porque si no sabes hacer algo, pues es muy fácil no hacerlo. Lo difícil es no hacerlo cuando sí sabes hacerlo y cuando sí puedes hacerlo.
0: Y cuando ya tienes proficiencia en hacerlo.
1: Ajá.
0: Fíjate, cosas como esta, Marta, son las que hacen que las personas dejen de ir a terapia. Cuando el terapeuta les toca algo que les duele y dicen, no, es que se está yendo por otro lado, ¿no? Yo no soy así, o sea, lo que pasa es que yo tengo un gran corazón, pero pues como que yo soy un rescatador, yo no. En cuanto les tocas algo, dicen, no, ya no me gustó.
1: Ya no me siento cómodo.
0: Ya no me siento cómodo. Y se van justo cuando estaba empezando a tocar aquello que duele, ¿no? Entonces, si ustedes dicen, no, yo no soy así, miren, si de veras no son así, lo que acabamos de decir no les va a llegar por ningún lado. Pero si lo que acabamos de decir, o lo que decimos en otros momentos, o lo que hablan otros especialistas, les toca, les molesta, les duele, y de inmediato dicen, no, esto no es mío y esto está muy mal, algo está tocando. De otra manera, serían más indiferentes ante eso.
1: Muy bien. 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
0: Siempre tenemos. Y esto me da pie, mira, porque casi nunca lo menciono. Tenemos talleres abiertos en formato en línea. Hay personas que están en otros países, ¿no? 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
1: Muchas gracias.
0: Muchas Mario. Gracias.
1: Y gracias a ustedes, cuentavientes, por estar con nosotros toda esta mañana. Estamos de regreso mañana en punto a las 10 de la mañana. No se vayan, mucho más el resto de la tarde, solo en W Radio.
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5: ¿Sabías que las redes sociales esconden secretos que pocos conocen? Por ejemplo, Instagram originalmente iba a ser una app para check-ins, no solo fotos. TikTok usa inteligencia artificial que aprende tu estilo en segundos para mostrarte contenido único. Además, Facebook tiene más de 3,000 emojis ocultos que casi nadie usa. Estas plataformas están diseñadas para conectar, pero también para sorprendernos con detalles invisibles a simple vista. Descubrir estos secretos cambia la forma en que usamos y entendemos las redes sociales.
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9: No me falles.
10: Durante el Mundial de Estados Unidos en 1984, para los que éramos coleccionistas de tarjetas conmemorativas, los Chiclets Adams sacaron una colección de tarjetas Upper Deck con los jugadores más importantes de las selecciones participantes. Estas venían en un sobre metálico que incluía 4 estampas y un holograma, y este a su vez en un sobre con Chiclets Adams como Bubaló, Motitas, entre otros.
11: Vive la acción con los mejores jugadores del mundo. Búscalos en las tarjetas Upper Deck oficiales del Mundial 94. Que junto con tus gomas de mascar favoritas
12: vienen los paquetes de la selección mundial Adams.
13: Sus datos, sus uniformes
14: y las mejores gomas de mascar.
13: ¡Wow!
11: Además puedes sacarte espectaculares
13: hologramas.
12: Yo estoy armando mi colección. ¿Y tú?
13: ¡Sí!
11: Corre a tu tienda por la mejor selección de gomas de mascar Adams y échate el mundial a la bolsa.
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8: Yo soy 2XL.
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16: Una de las guitarras más famosas en la historia de la música es la Telecaster de Keith Richards de los Rolling Stones. Durante su larga trayectoria ha utilizado varias guitarras de este tipo, pero hay una a la que le tiene un cariño especial. Se trata de McCover 1970. Esta guitarra fue un regalo de Eric Clapton cuando cumplió 27 años. Su apodo se originó del título de la novela David Copperfield, escrita por Charles Dickens, en la que el personaje principal se llama Wilkins McCover. Esta guitarra la ha utilizado para tocar en vivo canciones como Brown Sugar, Before They Make Me Run y Honky Tonk Women. Soy Daniela Anguiano y esto fue Historia Detrás de la Guitarra en Música W.
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5: ¿Sabías que cuidar el ambiente empieza por cómo consumimos ropa? Es por ello que te contamos algunas formas para poder sumarte a utilizar moda sostenible. Número 1. Compra solo lo que realmente necesitas y elige prendas de calidad que duren más tiempo. Número 2. Opta por materiales sostenibles como algodón orgánico o fibras recicladas. Número 3. Repara tus prendas en lugar de tirarlas y dales una segunda vida donándolas o intercambiándolas. Número 4. Evita el lavado excesivo para reducir el consumo de agua y también de energía. Pequeños cambios en tu forma de vestir pueden ayudar mucho al planeta.
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2: 1:01 p.m, martes 1 de septiembre del año 2026. Estamos transmitiendo en vivo a través de las frecuencias de W Radio. Hoy, como todos los días, y además fue mañana la informe presidencial impresentable del duende. ¿Cómo le va?
3: Charlie, como siempre, un placer saludarte, hermano, también a mi querida Arely Paz y a todo nuestro amable y fiel auditorio de Así las Cosas con Loret. Ya lo dices, el segundo informe de la presidenta Sheinbaum, pues sin sorpresas, ¿eh? Como se veía, ya lo estaremos
2: platicando. Oye, vamos requete bien, ¿no? Duende, hombre.
3: Presumiendo la economía como si de veras.
2: Oye,
3: como si de veras.
2: Duende, terminé de escuchar el informe y yo dije, qué padre que vi, qué suerte vivir en México con la 4T, qué cosa tan increíble, ¿no? Todo marcha bien, todo marcha bien. Desde la prosperidad económica hasta las calles sin baches, desde las modernas carreteras hasta la seguridad para transitarlas. No, yo decía, ¿Qué país? ¿Dónde he estado que no me había dado cuenta, no?
3: Sí, sí. Lo mismo pensé, nos dije, ¿a qué país se referirá la presidenta? No, sí, de verdad, ¿eh? Sin palabras, pero ya lo estaremos platicando.
2: ¿Cómo estás, Arely Paz? Qué gusto saludarte. Muy buenas tardes.
4: Hola, Carlos, ¿cómo estás? Duende, para mí fue como una conferencia mañanera, nomás con aplausos.
2: Claro. Sí, no mañanera y sin preguntas.
4: Invitado, y sin preguntas. Pero mucho aplaudidor.
2: Sí, sí, sí. Lo mismo de siempre, ¿no, Arely? O sea, la verdad es que cuando tienes...
4: la verdad es que
2: desde López Obrador, dos presidentes que hablan tanto todos los días, pues... no encuentras novedades en los informes, ¿no? En los otros informes había novedades porque los presidentes no hablaban tanto. Estos presidentes se dedican a hablar, ¿no? Entonces, pues hay menos espacio a la sorpresa, ¿no?
4: No, nada diferente, Carlos. Y la presidenta muy feliz, muy contentita.
2: No, hombre, pues vamos de una vez a nuestros 5 temas de sobremesa, las 5 cosas que nos parecen las más importantes del día.
0: 1.
2: Segundo informe de gobierno de la presidenta Claudia Sheinbaum, un informe sin sorpresas. Comenzó hablando de lo que dijo son sus éxitos en economía. Empezó hablando de la austeridad y de la honestidad. Mire que hay que tener cara. Para empezar, el informe de gobierno hablando de la austeridad y la honestidad. La semana en que salieron las fotos de Andy López Beltrán codándose con multimillonarios y bebiéndose botellas de vino de 20,000 pesos. Los dos hijos de López Obrador, Andy y Bobby López Beltrán. Mire que hay que tener valor para empezar tu informe de gobierno hablando de honestidad y austeridad después de las fotos de Andy. Y luego empezó con una retahíla de datos económicos. Ella dice que la economía va de maravilla. De maravilla, escucha usted.
5: Estoy convencida que México camina por el rumbo de la prosperidad compartida. Los servidores públicos tenemos la obligación de comportarnos con profunda responsabilidad, pero al mismo tiempo con sencillez y humildad. Se utilizaban los recursos públicos para excentricidades y lujos. Se separó el poder económico del poder político y se gobierna con honestidad. En 2025, los ingresos del gobierno federal alcanzaron una cifra histórica de 6,046,000,000,000 pesos. Esto significa 487,000,000,000 pesos más que en 2024. Al cierre de agosto de 2026, la recaudación registra ya 149,000,000,000 pesos más, récord en inversión extranjera directa en el primer semestre de 2026, alcanzando los 35,000,000,000 dólares. Este monto representa un crecimiento del 12% comparado con el mismo periodo del 2024. En el segundo trimestre, el PIB de México tuvo un crecimiento de 1.4% respecto al primer trimestre anterior y de 1.9% respecto al segundo trimestre de 2025. Se alcanzaron los 60 millones de personas con empleo. La inflación va a la baja. Gracias a incentivos de los combustibles, el peso está fuerte.
2: Mire, en toda esta retahíla, o sea, ya lo del peso fuerte ya da pena, pues, ¿no? Que lo presuman como un logro de gobierno después de que ya hemos visto que todas las monedas del mundo han mejorado frente al dólar. Todas, porque el dólar se ha debilitado. O sea, el rand sudafricano, o sea, el florín de Hungría, el real brasileño, el peso colombiano, el peso mexicano también, el shekel de Israel. Donde le busque, el euro, ¿no? Han mejorado, pero bueno, ya sabe. Esta parte económica, la presidenta agarró una serie de datos. Algunos, muy poquitos, son datos ciertos. Otros son datos escogidos de forma convenenciera. Otros son datos escondidos. Otros son datos manipulados. Y hay datos abiertamente falsos. Es decir, hay mentiras así flagrantes. Vamos a conversar de eso un poquito más adelante, aquí en W Radio con Valeria Moy, nuestra especialista en temas financieros, para que vayamos haciendo ahora sí que la autopsia de este discurso de la presidenta Sheinbaum. Luego habló en materia de seguridad, que es, digamos, lo que la presidenta siempre presume de su gobierno cuando le pregunta, cuando le dicen cualquier cosa, lo primero que hace es presumir las cifras de asesinatos, es decir, la medallita al gabinete de seguridad encabezado por Omar García Harfuch. Esto dijo la presidenta Sheinbaum.
5: Hemos logrado 51% de disminución en homicidios dolosos desde que llegamos a la presidencia. Lo que equivale a 44 homicidios menos cada día. Debe resaltarse que julio registró el promedio diario más bajo desde hace 11 años. Quiero agradecer al Gabinete de Seguridad, al General Secretario Ricardo Trevilla Trejo, al Almirante Secretario Raimundo Pedro Morales Ángeles, al Secretario de Seguridad Omar García Harfuch, a la Secretaria de Gobernación Rosa Isela Rodríguez y a la Consejera Jurídica Luisa María Alcalde, por el trabajo permanente durante estos meses, estos dos años, para poder alcanzar estos resultados en seguridad, aunque sabemos que la seguridad es fruto de la justicia. Gracias también al cambio en el Poder Judicial, porque se nota claramente la diferencia entre el pasado y el presente.
2: Inobjetable. ¿A poco no en el Poder Judicial se nota claramente la diferencia entre el pasado y el presente? O sea, usted escucha hablar a Lenia Batres, ministra de la Suprema Corte, y se escucha claramente la diferencia entre el pasado y el presente. La presidenta, en su discurso del segundo informe de gobierno, reconoció que con Estados Unidos ha habido una relación difícil, que una de las dificultades ha sido las políticas migratorias y la muerte de 17 connacionales en centros de detención y operativos de ICE. Dijo que lo más importante es la colaboración sin subordinación, cosa que ha repetido mil veces, y habló de la soberanía del país. La verdad es que, a mi juicio, de una forma muy descafeinada. A ver, si yo comparo el discurso que hizo la presidenta Sheinbaum sobre la soberanía del país cuando defendió hace cuatro meses a Rochamoya en el Monumento a la Revolución, es otra cosa comparado con esto. Escúchelo, ¿se acuerda aquella vez cómo decía el injerencismo, la soberanía, y no permitiremos, porque si vienen por uno, luego van a querer llevarse a otro y a otro? Escúchate cómo habla ahora de la soberanía, que por cierto, muy importante esto, la soberanía es uno de los ejes, de los pilares, o quizá el pilar de la campaña de Morena para el 2027, para la renovación de 17 gubernaturas, los congresos locales y desde luego la Cámara de Diputados Federal. O sea, Morena está planteando la elección como los que defiendan a México contra los que entregan a México. Entonces, pues, la parte del discurso de la soberanía de la presidenta Sheinbaum tiene una carga electoral morenista y la verdad es que, escuche.
5: En materia de seguridad, hemos alcanzado acuerdos de colaboración que parten de cuatro principios. Respeto a la soberanía y la integridad territorial, responsabilidad compartida y diferenciada, respeto y confianza mutua y cooperación sin subordinación. Queremos cooperación, diálogo y entendimiento con todas las naciones, pero cooperación no significa sometimiento. Amistad no significa renunciar a nuestros principios. Y mientras yo tenga el honor de servir como presidenta de la República, defenderé con toda firmeza nuestra soberanía, nuestra dignidad y nuestra independencia. Porque México es un país soberano y la soberanía no se negocia, no se entrega y no se comparte.
2: Estamos viviendo un momento en el régimen en donde hay claramente una división en Morena, ¿no? De entrada en la definición de candidatos están los candidatos de Sheinbaum, los candidatos de López Obrador y los candidatos de los gobernadores, matándose entre ellos a ver quién se queda con las candidaturas a gobernador, alcalde, a diputados, ¿no? A nivel gobierno hay otro enfrentamiento también a nivel régimen y es Andy contra Harfuch y Harfuch contra Andy. Los que quieren el rompimiento con Estados Unidos y los que están colaborando con Estados Unidos. Los que tienen visa y los que no tienen visa. Hay claramente división, fractura en el régimen. ¿De qué tamaño será la división? ¿De qué tamaño será la fractura que la presidenta Sheinbaum en su informe de gobierno tuvo que cerrar hablando de la unidad en su movimiento? Escuche usted.
5: Somos parte del proyecto de la cuarta transformación de la vida pública. Que nadie se equivoque, aquí no hay divisiones, aquí no hay rompimientos, lo único que hay es la defensa del pueblo de México y su dignidad. Los ojos del mundo están puestos en México, porque aquí un pueblo grande ha decidido escribir su propia historia. Consolidamos un proyecto que nace desde abajo y pone en el centro la igualdad, la justicia y el bienestar. México no se somete ni se detiene. México es libre, es soberano y avanza con dignidad, con la fuerza de su pueblo y con la mirada puesta en un futuro que proviene de nuestro legado de grandeza. Tenemos la responsabilidad histórica de garantizar el camino de la honradez y de un gobierno que esté al servicio del pueblo.
2: Ahora la presidenta va a recorrer los 32 estados del país para dar su informe en los 32 estados del país. Pero antes, ¿qué tenemos, Jaime Barajero? Adelante.
6: ¿Qué tal, Carlos? Buenas tardes al auditorio. Fíjate que después mensaje Palacio Nacional, aquí en la Cámara de Diputados, todo está listo para el arranque del periodo ordinario de sesiones y, por supuesto, la recepción de este segundo informe de gobierno de la presidenta Sheinbaum será en punto de las 5 de la tarde, cuando inicie la sesión del Congreso General, a la que asistirán los 128 senadores y los 500 diputados, si es que llegan todos. El diputado del Partido Verde, Raúl Bolaños Cacho, se estrena, Carlos, como nuevo presidente de la mesa directiva y será él quien recibirá de manos de la titular de Gobernación, Rosa Isela Rodríguez, este grueso documento en una breve ceremonia en la que la funcionaria Rosa Isela puede tomar o no la palabra en tribuna si así lo desea. Posteriormente, Carlos, un senador o un diputado de cada grupo parlamentario expresará sus posicionamientos en torno a este segundo año de la administración o del gobierno en general. Al término de esta ceremonia protocolaria, los senadores se dirigirán a la sede de la Cámara Alta, mientras que los diputados permanecerán aquí en sus curules para dar inicio a la primera sesión de este periodo ordinario de sesiones, y nosotros, Carlos, vamos a estar muy pendientes.
2: Muchas gracias, Jaime Barajero. Al ratito vamos a analizar el informe, la parte económica con Valeria Moy, la parte política con Javier Garza, pero tenemos más sobremesa tras el corte, 1:15.
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19: No me falles.
20: En el año 2000, cuando se celebraban elecciones en México y competían por la presidencia Vicente Fox por el PAN, Cuauhtémoc Cárdenas por el PRD y Francisco Labastida por el PRI, nos vimos sorprendidos por una campaña a favor del Partido Revolucionario Institucional que incluía un jingle bastante pegajoso y que corría a cargo ni más ni menos que por el cantautor Juan Gabriel. ¿Se acuerdan?
21: Mi cerebro, mi gente. Francisco va a ser el presidente, ni el PRD, ni el PAN, ni el

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2: Presidenta, y espérese, porque después de la nota insulsa le voy a dar la de Andy. Entonces, pues, ¿qué es esto, no? Enrique Insunza, acusado por Estados Unidos de operar de la mano del cártel de Sinaloa de los Chapitos, volvió al Senado como si nada. En una actitud soberbia, él dijo que él es la víctima. Ah, hubo abrazos, hubo besos, hubo aplausos, también hubo jaloneos. Verónica Méndez, haznos la crónica, por favor.
3: 4:43 de la tarde del día de ayer, Carlos, después de 120 días, descendió de una lujosa camioneta de alta gama el senador acusado desde Estados Unidos por narcotráfico y por encubrir a los Chapitos, Enrique Insunza. ¿Sí? Después de 4 meses de estos señalamientos y estas investigaciones por narcotráfico, se paró en el Senado de la República. El estacionamiento, el Senado se paralizó, todos los lugares por donde pasaba abarrotados, hasta que se colocó para dar un mensaje y decir que él es víctima de una guerra mediática, de una embestida política. Vamos a escuchar.
4: Estos 4 meses. Efectivamente, hemos sido objeto de una embestida mediática, de calumnias, de diatribas, hace poco más ya de 4 meses. Desde que una oficina del Departamento de Justicia de Estados Unidos publicó un instrumento de lawfare, que eso es, un instrumento de guerra judicial, en donde sin aportar hasta el día de hoy, a 4 meses, un poco más, una sola prueba.
3: Muy envalentonado, muy desafiante ante los periodistas que le cuestionamos. Bueno, si usted es inocente, ¿por qué no pide, por qué no se separa del cargo? ¿Por qué no mete licencia definitiva y se deshace del fuero que lo protege? No, yo soy inocente. ¿Va a ir a dar a la cárcel? No, soy inocente. Vamos a escuchar.
5: Senador, ¿no teme usted ir a la cárcel?
4: No, de ninguna manera. Lo acabo de decir. No tengo absolutamente nada que ver, ningún temor. Soy abogado de mí mismo. Me atengo a mi probidad profesional, a mi trayectoria de honestidad personal, a mi trayectoria de honestidad personal.

0: criminales que lo están respaldando. Es el peor momento en la historia legislativa de México, es el momento más vergonzoso. Y que quede claro que esto es con la complacencia de Morena.
1: Y fíjate, Carlos, que mientras Enrique Insunza se abrazaba con senadores como la de Sinaloa, que le gusta usar pistola, la senadora Lucía Trasviña, y le
2: Trasviña.
1: mandaba abrazo, abrazo de lejos a Alejandro Esquer, pues la senadora del PRI, Paloma Sánchez, con un cartelito decía: aquí, aquí se sienta, este es el escaño del narco senador. Vamos a escucharle.
3: Aquí se siente uno de los responsables de la narcoguerra en el estado de Sinaloa. Más de 3.000 homicidios, más de 4.000 desaparecidos, casi 2 años de narcoguerra. Y aquí tiene un escaño. En México puede regresar como si nada un narcogobernador, y como si nada puede regresar un narcosenador a su escaño.
1: Y Enrique Insunza, Carlos, se hacía como que AMLO le hablaba. No ponía atención en estos momentos en que lo encaraban los senadores de oposición, abrazado, apapachado, con muchas fotos, con muchas selfies. ¿Por qué, Carlos? ¿Qué les habrá a toda su bancada de la que, según se deslindó? Pero ayer,
2: muchos
1: ayer, Carlos,
2: pasaron por esas oficinas a recibir el apoyo para las campañas, Vero.
1: Pues ayer él se deslindó con su carta, dijo: ya no quiero de Morena. Pero ayer esa bancada lo arropó, lo cobijó, hasta lo sentó en primera fila, Carlos.
2: ¡Qué cosa! ¡Qué cosa! ¡Ah, pero qué tal cómo se llenaban la boca hoy en el informe! Gracias, Vero, gusto saludarte.
1: Bonita tarde, Carlos.
2: Entonces, escuchamos el informe que la presidenta abrió hablando de honestidad, abrió hablando de austeridad. Y pues hoy tenemos que el PAN exigió que se investigue a Andy López Beltrán por considerar que está involucrado en el delito de huachicol fiscal y que se le investigue como se está haciendo contra el exgobernador de Baja California, que era panista, Ernesto Rufo. Esto después de que Héctor de Mauleón en el Universal publicó imágenes de los hijos de López Obrador, Andy y Bobby López Beltrán, cenando con el multimillonario empresario mexicano Juan Domingo Beckmann, el dueño de Casa Cuervo, de la tequilera, del Emporio Tequilero, y abriendo un vino de 20 mil pesos la botella. ¿Cómo queda la presidenta? Y hablando de los amigos de Andy, otra vez se descarriló el Tren Maya. Ya ve que en las grabaciones que le hemos presentado en Latinus, el operador de Andy López Beltrán, su brazo derecho, Amílcar Olán, conversa, ¿no? Está hablando de cómo hace la corrupción y cómo el balasto, esta piedra que va bajo las vías, corrompieron a unos militares para que les aprobaran el balasto de baja calidad, y luego dice: bueno, ya si se descarrila el tren, ya es otro pe, ¿no? Así. Pues otra vez se descarriló el Tren Maya. A 50 metros de haber salido de la estación San Francisco de Campeche, afortunadamente nadie se murió, nadie resultó herido. Los pasajeros que viajaban en el tren tuvieron que ser desalojados y los llevaron mejor en autobuses, porque el tren pues se descarriló, se salió de la vía, ¿no? La Guardia Nacional se encargó de dar apoyo a los afectados y, como siempre ocurre, la versión oficial dice: no se descarriló el tren, tuvo un percance de vía. ¡Ah, qué belleza! ¿A poco no le encanta esta duende? Esta es de sus favoritas, duende.
4: Ya la estoy anotando.
2: No se descarriló, tuvo un percance de vía.
4: ¡Qué bonito! La estoy anotando ya. Voy a sacar mi libro pronto, Charlie. Vas a ver, con todos los eufemismos de la 4T, no se descarriló.
2: Oiga, duende, yo el otro día le decía a su señora, la Mafufa, el duende, o sea, el duende no es que ande en malos pasos. Tuvo un percance de camino.
4: ¡Ah, qué chulada!
2: ¿A poco no es divino?
4: ¡Qué chulada! No es alcoholismo.
2: El duende no se desvió. Sí, no. Tuvo un percance de ruta.
4: ¡Qué bonito! De verdad. Qué
2: ¿no chulada. Es alcoholismo que decía?
4: Es una garganta distraída. O sea, sí, no. Sí,
2: no es infidelidad, decía la Mafu, ¿qué era? ¿Dónde? No es infidelidad.
4: Estoy explorando.

0: Dando otras formas del amor. Sí. No,
1: otras
0: no,
1: formas de amar.
0: Sí, no, qué cosa.
1: Son unos descarados. En el comunicado oficial se señala que alrededor de las 3:30 de la tarde, el tren que cubría la ruta Cancún-Palenque, 50 metros después de salir de la estación San Francisco de Campeche, ubicada en la capital de ese estado, registró un percance de vía en el último de sus vagones, que conforme a los procedimientos técnicos establecidos, el maquinista detuvo la marcha de la unidad sin haberse registrado lesionados. 123 personas viajaban en el tren. Según yo, en cada tren caben como 2.500, 2.000 o 2.500 personas. Iban 123. Ah, pero eso sí, la presidenta presumió el Tren Maya en el informe. Es que nos quieren vender otra versión de la realidad. Es sorprendente, escuche usted.
2: Seguimos recuperando el ferrocarril de pasajeros, sello de la cuarta transformación de la vida pública. Aprovecho para informarles a todos aquellos que auguran que no funciona, que el Tren Maya ha transportado 2.5 millones de pasajeros y evoluciona conforme a lo planeado.
1: Usted escucha 2.5 millones de pasajeros. Sí, pero si analiza el número de días y el número de corridas del tren, creo que en promedio va al 20-30% de su capacidad. O sea, va 70% vacío, para ponerlo claro. ¿No? Así. Por cierto, la presidenta Sheinbaum también presumió la libertad de expresión. ¿Y qué pasó hoy en Baja California, Ernesto Eslava? Platícanos, por favor.
3: ¿Y qué tal, Carlos? Pues mira, lamentablemente hubo un incidente durante la noche y la madrugada de hoy en donde un comunicador de redes sociales que se llama Alberto Madero fue golpeado brutalmente por un grupo de simpatizantes o de personas que están dentro de esta agrupación que se ha hecho muy famosa, que se conoce como la Patrulla Espiritual, ¿no? Un grupo de personas que trabajan o que colaboran en un centro de rehabilitación que tiene diferentes sedes en Baja California con anuencia de los gobiernos, tanto estatal como municipal de Tijuana, que se llama Jiren. Aquí el joven Madero lo que hizo fue llegar a la policía municipal porque había otra persona que llegó a resguardarse porque había sido amenazada de golpes por precisamente los integrantes de esta agrupación de la Patrulla Espiritual. La tensión se llegó a tal punto que Chiquilín, que es el nombre o el apodo de este líder de la Patrulla Espiritual, empezó a convocar a sus simpatizantes a que llegaran para presionar a la policía en una ciudad que tiene solamente 230 policías, de los cuales 190 están activos y pues prácticamente pues serían cerca de 85 por turno, ¿no? Llegaron a la comandancia para poderlo presionar. Hago el contraste, Carlos, porque eran una multitud de aproximadamente entre 50 y 70 personas las que estaban afuera precisamente de la comandancia exigiendo que un comunicador saliera, que fue el que realmente origina este problema, y el otro de sus compañeros pues trata de llegar a pues un poco mediar, y es cuando pues un poco dan la instrucción de que lo sometieran. De hecho, se alcanza a escuchar en algunos videos que dicen, tú eres el revoltoso. Y claramente, pues, independientemente de que si se trata o no de periodista, o de un bloguero, o de un influencer, pues estamos hablando de, pues, de coartar la libertad de expresión, y además, pues, de una violencia que ha hecho que la Fiscalía General del Estado nos ha comunicado que, pues, estaría al pendiente de que el día de hoy levante su denuncia ya formal, que ya tuvieron su primer acercamiento para poder iniciar con, pues, todo este protocolo de protección a periodistas o activistas en Baja California. Pero la Patrulla Espiritual no es el primer escándalo que se registra, al menos en lo que va del año. Hay que recordar que hace, pues, aproximadamente 2 semanas falleció una persona, un paciente que fue llevado a una de estas centros de rehabilitación que carecen de algunos de los permisos y que no tienen protocolos para médicos, al menos para poder contener alguna crisis. Llegó con pues estado de alcoholismo bastante severo y para poderlo someter le dieron una golpiza a 3 personas que lo dejaron sin vida. Lo asesinan dentro de un centro en el Mariano Matamoros en la ciudad de Tijuana y la policía, la ministerial, lo logra arrestar a 2 de los implicados apenas pues recientemente hace el fin de semana. Hay uno todavía prófugo y pues realmente apenas el Chiquilín empezaba a tratar de deslindarse de este tipo de situación cuando llega este nuevo escándalo. Ambos pues evidentemente amenazando los medios de comunicación. También, como ya lo habíamos platicado en otras ocasiones, Carlos, pues con esta línea del régimen, ¿no? Hablando de medios chayoteros, de pagados por campañas negras, utilizando la
1: clásica. El discurso que escuchan en la mañanera, el discurso
3: es correcto.
1: Del gobierno, ¿no?
3: Esto totalmente, y aparte con la anuencia del gobierno, porque la Patrulla Espiritual en este año recibió 7.2 millones de pesos del gobierno municipal como apoyo a fondo perdido. Entonces, pues realmente, evidentemente con una intención pues de tener una cercanía con este grupo que pues ha tenido bastante fama a nivel nacional por estos videos que pues relativamente para, hay personas que lo consideran chistoso, aunque sea una violación flagrante a los derechos humanos estar secuestrando a indigentes o a personas con situación de calle o de movilidad con alguna adicción, con supuestamente el fin de poder involuntariamente rehabilitarlos, Carlos.
1: Gracias y estamos al pendiente, Ernesto.
3: Perdón, yo sé que es un tema muy complejo, pero a final de cuentas eso fue lo que ocurrió y no perder el punto de que es un ataque a la libertad de expresión a final de cuentas.
1: Sin duda. Gracias, Ernesto Eslava. En Zacatecas, el gobierno informó que una persona fue detenida por la explosión de un coche bomba en la comandancia de Ojo Caliente, que dejó 11 personas lesionadas. A través de un mensaje en las redes sociales, el secretario de gobierno, Rodrigo Reyes Muguerza, informó que el detenido ya fue puesto a disposición de la Fiscalía de Zacatecas para determinar su situación jurídica. La fiscalía lo identificó como Pedro N., de 29 años de edad, originario de Aguascalientes. El gobernador David Monreal insistió en que están pacificando su estado.
4: No podemos tampoco minimizar los eventos que han estado aconteciendo, como lo sucedido este fin de semana. Fueron algunos eventos, tres concretamente, empezaron el viernes, yendo al operativo a Jalpa con una explosión, que por fortuna no hubo daños a personas o físicas que lamentar. Estamos trabajando con mucho énfasis, con mucho empeño y que vamos a seguir en esta ruta de pacificación.
1: El presidente municipal de Ojo Caliente, Juan Manuel Zambrano, que es del PRD, canceló la Feria Regional de la Tuna y de la Uva tras la explosión del coche bomba. El Cabildo informó que no había condiciones para llevar a cabo la feria y que los recursos que hoy se tienen servirán para reconstruir la comandancia y la zona urbana que fue afectada por la explosión, un costo que superará los 4 millones de pesos. Causó polémica la declaración del coordinador de los diputados de Morena, Ricardo Monreal, quien pareció normalizar la explosión de un coche bomba en Zacatecas.
5: Es normal en un momento en el que se está combatiendo frontalmente al crimen y a la delincuencia organizada. La verdad es que siempre me da mucha tristeza lo que pase en Zacatecas, hay heridos, pero siento y creo que es reflejo producto de la lucha que se está dando sin cuartel contra el crimen organizado. El gobierno de Zacatecas, el gobernador, hace 5 años heredó un estado con el más alto nivel de inseguridad, pero es una señal clara de que se está combatiendo a fondo el crimen. Y estoy seguro, porque lo conozco muy bien al gobernador, lo conozco demasiado bien, no va a ceder.
1: El gobernador es su hermano David Monreal, pues es el gobernador, ¿no? Por cierto, el periódico Milenio dice que van 17 coches bomba en Zacatecas. Fíjese que el Gabinete de Seguridad Federal, ya sabe, Defensa, Marina, Seguridad, Guardia Nacional, informaron esta mañana que en Michoacán, la noche de ayer, personal del Ejército Mexicano y de la Guardia Nacional planearon y ejecutaron, con el apoyo de la Marina, de la Secretaría de Seguridad y de la Guardia Civil de Michoacán, planearon y ejecutaron una operación de precisión en una ranchería llamada Rodeo del Pinal, en el municipio de Tocumbo, Michoacán, con el objetivo de detener a un individuo de nombre Luis Enrique N., alias El Huicho o el R5, por quien el gobierno de Estados Unidos ofrecía una recompensa de $3 millones. Él tenía una orden de detención provisional con fines de extradición, y le hablo en pretérito porque dice el comunicado. Durante esta operación, personal militar fue agredido con disparos de arma de fuego, por lo que en defensa de su integridad repelieron la agresión, falleciendo en el lugar Luis Enrique N., alias El Huicho, o R5, y un acompañante, a quienes se les aseguró 2 fusiles automáticos, cartuchos y cargadores de diversos calibres, y una cuatrimoto. Este individuo, el R5, había asumido el control del cártel de los Reyes tras la detención del Poncho, que fue detenido el 1 de agosto de este año por personal del ejército en Michoacán. Y le digo, Estados Unidos ofrecía 3 millones de dólares por él. Bueno, se hizo una operación del ejército para capturarlo y finalmente terminó abatido al repeler la presencia de los integrantes del ejército. Esto, le digo, pues prácticamente sucedió ayer por la noche. 1:37.
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12: En el año 2000, cuando se celebraban elecciones en México y competían por la presidencia Vicente Fox por el PAN, Cuauhtémoc Cárdenas por el PRD y Francisco Labastida por el PRI, nos vimos sorprendidos por una campaña a favor del Partido Revolucionario Institucional que incluía un jingle bastante pegajoso y que corría a cargo ni más ni menos que por el cantautor Juan Gabriel. ¿Se acuerdan?
13: Mi tiempo, mi gente. Francisco va a ser el presidente, ni el PRD ni el PAN, ni el PRD ni el PAN.

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4: San Luis Potosí esconde entre sus calles un lugar de descanso, de tranquilidad, donde te puedes sentar y refugiarte del ruido citadino. A este sitio se le conoce como el Callejón del Cariño. Se encuentra muy cerca de la Plaza del Milenio, entre la Avenida Venustiano Carranza y Francisco I. Madero. En el siglo XIX, cuando la ciudad de San Luis Potosí aún era muy pequeña, había una pulquería de no muy buena fama, cuya dueña era doña Isabel Bedoya, a la que apodaban la Cariñosa. Los desórdenes en ese callejón eran constantes hasta que un mal día, doña Isabel, la Cariñosa, acabó muerta. Pero no así su fama. Aunque el ayuntamiento despejó la zona, los habitantes de San Luis Potosí, en memoria de doña Isabel, nombraron a este corredor como el Callejón del Cariño.
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5: Somos, y ya dos veces el INE lo ha bateado. O sea, el INE, que está permitiendo que en flagrancia haya candidatos de Morena a las gubernaturas de los estados, en Aguascalientes, Colima, Campeche, Sinaloa y Querétaro. O sea, hay ya candidatos, ya los nombró Morena. Eso viola la ley electoral flagrantemente. O sea, eso no puede pasar hasta el próximo año, porque si no son actos anticipados de campaña y la ley los prohíbe. El INE cruzado de los brazos frente a esto. Ah, pero eso así. El partido chiquito nuevo de oposición de Somos México, que no se puede llamar Somos México, bueno, pues se va a llamar Somos. Que no puede tener ese logotipo, bueno, pues lo cambiamos. No, pues que no puede tener este otro logotipo tampoco. Ya le batió dos veces el logotipo al nuevo partido que ya se llama Somos. Les había pedido quitarle el México, quitarle el rosa, que porque era un color parecido al INE, pero que también ya lo usaban otros partidos políticos. Y entonces Somos entregó su nueva propuesta y dijo, ya no somos Somos México, ahora somos Somos, utilizo el mapa de México detrás de la palabra Somos, quito el color rosa, lo pongo ya fundamentalmente blanco, y Guadalupe Acosta Naranjo, el dirigente del partido Somos, dijo que ya entregaron un tercer logotipo al INE, a ver si este sí les place, con la palabra Somos, fondo blanco, letras rosas y ninguna otra figura. Escuche usted.
6: El proyecto de resolución estaba presentado por la presidenta del Instituto Nacional Electoral, Guadalupe Tadei, y le daba a nuestra organización la razón en todo, en que cumplíamos estrictamente con el cambio de colores, y el consejero Chávez muy cercano, según él, y todo el mundo dice que es cierto, a la presidenta de la República, Claudia Sheinbaum, puso una objeción y dijo que no podíamos poner la silueta del país atrás de nuestro nombre Somos. Y por lo tanto propuso que se aprobara la palabra Somos como el nombre de nuestro partido, con las letras rosas, pero nos está mandatando a que cambiemos ahora la silueta de la República. Alguien desde arriba dio contraorden, y no puede ser otra gente más que la presidenta de la República. Y ahora está claro, más claro que nunca, que es ella. Un equipo de nuestra organización trabajó rápido una siguiente propuesta y la hemos entregado antes de que se cierren las 12 de la noche. ¿Por qué? Porque aunque nos dieron 48 horas más, ¿y quién nos da la garantía que mañana no cambien de opinión?
5: Vamos al siguiente tema de sobremesa.
0: 4.
5: El presidente de Estados Unidos, Donald Trump, acaba de poner en sus redes sociales: Estados Unidos está en este momento atacando objetivos iraníes cerca del Estrecho de Hormuz. Los ataques son grandes y poderosos y se producen en represalia por el fallido intento de los iraníes de colocar minas marinas en el Estrecho, que actualmente no tiene ninguna mina, han sido completamente retiradas o detonadas, así como por el lanzamiento de 8 misiles iraníes contra nuestra base militar en Jordania, todos de los cuales fueron derribados con éxito. Si la fracasada nación de Irán toma represalias por este ataque completamente justificado, volverán a ser atacados con mucha mayor fuerza y a un nivel superior. Pero ese no será el mayor de todos los ataques. Ese está esperando entre bastidores y cuando termine quedará muy poco de la República Islámica de Irán. Esto puso Trump en sus redes sociales. Luego le dio una entrevista a Fox News en la que dijo que si Irán responde a estos últimos ataques, enfrentará una respuesta militar mucho más fuerte y que el país podría ser totalmente borrado si el conflicto se intensifica aún más. Trump dijo que los ataques apuntaron a sistemas de radar en el suroeste de Irán, cerca del Estrecho de Hormuz, mientras estaban siendo reconstruidos, agregando que el portaaviones estadounidense USS George Washington está completamente equipado para seguir las operaciones si es necesario. Trump, en esta entrevista con Fox News, también desestimó la posibilidad de un nuevo acuerdo con Irán, diciendo que los esfuerzos diplomáticos anteriores habían fracasado. Por cierto, hoy, hace apenas un instante, los medios de comunicación semioficiales de Irán dicen que Irán está respondiendo con drones y con misiles a los bombardeos lanzados por el gobierno de los Estados Unidos. Y en medio de esto, pues ya se confirmó que el secretario del ejército de Estados Unidos, John Driscoll, renunció en medio de pleitos con el secretario de la defensa, con el ministro de defensa, el ministro de guerra de Donald Trump, Pete Hegseth. Dan Driscoll era agente de J.D. Vance. J.D. Vance, el vicepresidente, lo recomendó. Nunca se entendió con Pete Hegseth y ya terminó renunciando el secretario de guerra de Trump. 1:48.
0: 5.
5: Vamos contigo, Beto Lati, y cerramos la sobremesa.
7: Con gusto, Carlos. Buenas tardes, o no con tanto gusto, porque hoy está terminando el momento para registrar futbolistas en el verano en las principales ligas europeas y se ha caído la transferencia del seleccionado mexicano Eric Lira al conjunto del Mónaco. No ha podido ser. Recordarás, Carlos, que la operación dilató para que hubiera acuerdo entre las directivas. Finalmente lo hubo. Recordarás que todo estaba pendiente de que el conjunto del Mónaco se desprendiera de un extracomunitario. Todo estaba arreglado porque Balogun, el delantero estadounidense, se iba al Everton. No obstante, las pruebas médicas realizadas al futbolista de Estados Unidos, a Balogun, determinaron que no está al 100%. Y siendo una inversión muy elevada, el Everton decidió dar marcha atrás en la operación. El Mónaco enfatizó: está perfecto, lo estamos utilizando, tenemos la garantía, podemos poner cláusulas. Everton no se quiso arriesgar y, como efecto dominó, se cayó el fichaje de Eric Lira. Una pena, y también dedos que señalan hacia la gestión de Iván Alonso, que solamente se limitó a la posibilidad del Mónaco. Todos los huevos estuvieron en la misma canasta. Y poniendo algo en perspectiva, si en un equipo del fútbol europeo hay un dirigente mexicano con peso, capacidad de decisión, es el Mónaco, Carlos Aviña, que ha hecho un gran trabajo en el fútbol europeo. Es decir, no es que fueron equipos que supieron de Lira por el Mundial o porque Cruz Azul logró moverlo. Fue que es el equipo en el que había un mexicano y que lo conocía. No había plan B. La canasta tenía todos los huevos ahí reunidos. Se cayó la canasta, se rompieron los huevos. Eric Lira se queda en el Cruz Azul. Querido Carlos, se cayó la operación. Bueno, una tremenda pena.
5: Sí, terrible la verdad, porque todos estábamos muy entusiasmados con verlo jugar por allá. Gracias, Beto Lati, te mando un abrazo.
7: Ahora le seguimos, saludos.
5: Ahí están los cinco de sobremesa. 1.50.
8: ¡Ya llegó el duende!
9: Aquí seguimos, querido Charlie, con más información. Hermano, curiosamente en la sobremesa mencionaste a la bruja, a la Mafufa. Y pues ella te extraña mucho, siempre te manda muchos saludos.
5: Ah, yo también.
9: Y justo hoy me mandó su bola de cristal para... ¿Por qué el beso? ¿Por qué ponen esos besos?
5: No, yo no, pues ese fue el infiltrado. No,
9: Ivette, sí también.
5: ¡A la bola de cristal, duende, échela!
9: Bueno, ya, a ver, vamos a ver. ¿Alguna visión? Por favor, Arely Paz, si ves algo, dínoslo, que acuérdate que hay que descifrar. A ver, échale, a ver. A ver, fíjate que... Ay, perdóname.
5: No, duende, no puede ser.
9: Siempre sale humo. Siempre sale. Arely Paz, ¿ves algo? Porque yo ya no veo.
10: No, duende.
9: Por mi edad.
10: Mira, mi edad.
9: Espérate.
5: Yo no veo nada.
9: No, yo sí veo unas torres, hermano, ¿qué no ves? Esas torres de luz, mira nada más, clarísimas. Mira, checa. Ah, uy. Es Bartlett.
5: Es que no, está muy todo oscuro, como oscuro, duende. ¿Por qué se ve todo como apagado?
9: Es Emilia Calleja, mira, es... Oye, ahí está, sí. Sí, es muy claro.
10: Ya hubo luz en la bola de cristal.
9: Pues es lo único que
5: ¿qué habrá. ¿Qué pasó, duende? Cuéntenos. ¿Qué visión es esta?
9: Hermano, ayer por la noche se registraron diversos apagones en diferentes municipios de Yucatán, de Quintana Roo, de Chiapas, de Campeche. Oh,
5: señor apagón en el sureste del país.
9: Pero de veras, ¿eh? Señores apagones, hermano. Y, pues ya sabes, la CFE lavándose las manos, diciendo, híjole, pues estos son actos de vandalismo, hombre. Estos apagones son causados por vandalismo. A ver, señores, desde aquí les digo, sea lo que sea, ustedes tienen que estar para restablecer el suministro de energía. No para echar la culpa, ni para decir, híjole, esos son actos de vandalismo. La CFE señaló que personal especializado se trasladó a los diferentes municipios que se quedaron sin energía, mi Charlie, con estos tremendos apagones y que ya realizaba labores ininterrumpidas para reparar el servicio. Esto fue lo que postearon en su cuenta de X, por cierto, que fueron muy criticados porque apenas a las 6 de la tarde... ponían un tuit donde decían, seguimos trabajando por el bienestar de los y las habitantes de Chiapas. Toma, tomate. 2 horas después, bueno, derivado de la desconexión que tuvimos en 2 líneas de transmisión, o sea, en pocas palabras, estaban echándose flores y después, pues que se les va la energía y que empiezan los apagones. Fueron 4 estados del país, del sureste del país, que resultaron afectados y después, ya, habemos luz. Por eso la visión de la bola de la bruja. Trabajando por el bienestar de Chiapas, decía la CFE. Vamos a la siguiente. Sí,
5: es una joya, ¿no? Trabajando por el bienestar de Chiapas y a las 2 horas apagón en Chiapas. Oh,
9: qué es correcto, trabajando por el bienestar de Chiapas, pero espérense. Ahorita les regresamos la luz. A ver, Charlie, la siguiente visión. Venga, muchachos. Arely, también tú ayúdame. Ayúdame, Arely, porque luego... Ay. Espérate, Charlie, espérate, hombre. Buena onda. A ver, a la bola de cristal, hermano. Ahí hay que ver. Uy. Mira, es clara luz. ¿Ya viste clara luz? Sí, y estamos... Ah, caray, es... ¿Sí? Nuevo León. Es muy claro. Mira las mentadas, los gritos. Oye, qué señas tan feas le hacen a... Ah, ya sé. Ya, hermano, ya. Arely, ya.
3: ¿Qué es, duende? ¿Qué es?
9: Ya, pues, hermano. Clara Luz Flores, la candidata morenista al gobierno de Nuevo León, que de pronto, pues, ¿cómo decirlo? La traicionó su pasado, podemos decir eso. Tuvo un desliz, a lo mejor un resbalón.
3: ¿Qué pasó?
9: Porque estaba con simpatizantes de su partido, muy oronda, hablando de todo lo que se ha hecho en Escobedo, Nuevo León, y de pronto, frente a 5,000 simpatizantes, la aspirante morenista a ser gober de Nuevo León en el 2027, pues que dice: Escobedo, gobernado por el PRI. Ay, ay, ay, es un bastión priista. No, perdón, quise decir morenista. Escucha, por favor, porque obviamente todos, pues, le gritaron, la abucharon. Ese fue el momento, mi Charlie.
11: Porque precisamente se ha hecho reconocer en México que Escobedo sí es el bastión priista. Perdón.
9: Hasta ella dijo, sí, la neta, perdón.
3: Qué bonito.
9: Perdón, pero 22 años estuvo en el PRI, pues yo creo que la traicionó el subconsciente.
5: ¡De regreso a las cloacas!
9: ¡Regresaré!
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0: presentes en las maratónicas sesiones de 3-4 horas. Obviamente es el tema más importante, ¿no? Porque creo que el principal punto del mensaje político, Carlos, es el que no mencionó la presidenta, y creo que es el que realmente vale la pena hablar, ¿no? Porque obviamente el informe sirve para dar un mensaje de estabilidad, de progreso, de desarrollo, de avance. Sí, obviamente el país ha tenido todo eso, pero el principal punto de estabilidad política, que creo que ha sido el más importante, es lo que ha ocurrido en el último año, es que los principales problemas políticos del país están ocurriendo al interior del partido en el gobierno. No son del partido en el gobierno con las fuerzas opositoras representadas en el Congreso o en las gubernaturas, ¿no? Lo cual serían los equilibrios democráticos, ¿no? De los que hablábamos hasta hace muy poco. Ahorita los principales problemas políticos del país son conflictos que existen al interior de la clase gobernante. ¿Qué es lo que nos dice eso? Pues que hemos regresado a un sistema de partido único, pero con un partido que no se asume como tal, ¿no? Que todavía quiere poner la fachada de que se vive en un régimen democrático. Y en esta, digamos, en esa lógica, en donde los principales conflictos políticos del país ocurren hacia adentro de Morena y de la 4T, la marca del año, lo que realmente ha marcado el año de la presidenta Claudia Sheinbaum, ha sido, no sé si sea incapacidad u omisión, pero en todo caso es algo que no ha hecho, lidiar con los elementos más polémicos de su coalición gobernante, que son los que están desacreditando más y con más frecuencia su cualquier obra de gobierno. Sheinbaum se le está haciendo cada vez más difícil presumir lo bueno que ha producido su gobierno, los puntos positivos, lo que pudiera mostrarle a la opinión pública, porque siempre surge uno que le opaca todo lo demás. Entonces, quizá la reducción de homicidios que pudiera presumir como un dato positivo se opaca porque de repente el gobernador de Sinaloa, que está acusado con nexos con el narcotráfico, regresa a querer gobernar Sinaloa. O porque el hijo del expresidente, que está señalado en una investigación por huachicol fiscal, se le ve cenando en un restaurante y tomando botellas de 20,000 pesos. O porque uno de los principales aliados políticos del expresidente López Obrador, como Adán Augusto López, aparece implicado en redes criminales. No puede presumir avances a lo mejor en el sistema de salud, porque la gobernadora de Quintana Roo le sacan decenas de vuelos privados, o a la gobernadora de Baja California le exhiben negociando con Estados Unidos que le regresen su visa. Y eso es lo que creo que ha marcado el año, ¿no? La razón por la cual a veces parece que el gobierno de Sheinbaum no avanza es porque trae todos estos lastres con los cuales la presidenta no ha podido o no ha sabido o no ha querido lidiar.
1: ¿Qué te pareció esta parte en donde hace referencia a la unidad? O sea, una presidenta hablando de la unidad de su partido y de su movimiento, pues casi como mensaje político central del informe.
0: Habla pero de un tiene Morena el mismo efecto que la otra parte en la que habló de la austeridad, ¿no? Y que los
1: sí, esa era no mi siguiente pregunta, pero ya me ganaste.
0: O sea, vamos, la palabra no te lleva a ningún lado, Carlos, ¿no? O sea, ¿cuál es la unidad que existe dentro del movimiento cuando tienes a actores políticos de Morena que hacen lo que quieren al margen de lo que al margen del mejor interés político del gobierno de la presidenta Claudia Sheinbaum? El regreso de Rochamoya al poder en Sinaloa no era en el mejor interés político de la 4T, ni del gobierno, ni de Morena, ni de la presidenta, y sin embargo lo hizo y se brincó todas las trancas. ¿De qué te sirve un mensaje de unidad si no das un manotazo sobre la mesa para evitar que ocurran todo ese tipo de cosas?
1: Ahora, sonó más fuerte en el Monumento a la Revolución su discurso sobre la soberanía, sonó más fuerte su discurso sobre la austeridad en aquella carta que envió. ¿Noté una presidenta descafeinada hoy, si me permites el término?
0: Yo creo que sí, porque al final de cuentas se está repitiendo los mismos lugares comunes que están resultando huecos precisamente por la ausencia de hechos que reflejen los dichos, ¿no? Si vas a hablar de unidad, asegúrate que haya unidad, ¿no? Y asegúrate que no traigas elementos descoyuntados, que cada quien actúa por su cuenta, que no traigas al hijo del expresidente escribiéndole una carta berrinchuda a Donald Trump y posiblemente abriéndote un frente problemático en tu política exterior, ¿no? Cuando traes las tensiones con Estados Unidos al máximo, que ahora tengas que lidiar con una persona que es esencialmente uno de cientos de aspirantes a diputados federales haciendo un berrinche con Washington, ¿no? O sea, Sheinbaum necesita actuar sobre eso. De otra forma, el discurso queda vacío. El discurso de la soberanía también está vacío, porque por cada invocación a la soberanía nacional y por cada discurso que dice que en México el pueblo manda y tal, hay un arco desterrado a Estados Unidos, ¿no? Yo quisiera ver dónde estuvo, por ejemplo, la respuesta de la Cancillería a los reportes que surgieron de que el gobierno de Donald Trump estaba deportando mexicanos a Guatemala y Honduras. Y no la veo porque no existe, porque nunca salió, porque en los temas en los que realmente importa, la presidenta no está ejerciendo en los hechos lo que dice su discurso. Entonces, claro que suena descafeinado porque cada vez te suena más hueco.
1: Muchísimas gracias y qué gusto saludarte. Javier, te mando un abrazo.
0: Igualmente, Carlos, buenas tardes.
1: Hasta luego, Javier Garza, analista de este programa.
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1: Bueno, pues hoy tuvimos en todo el arranque del programa el tema del informe de gobierno de la presidenta Sheinbaum. Vamos a conversar de la parte económica, porque un buen pedazo del discurso tuvo que ver con todo lo que la presidenta presumió, desde su punto de vista, que va maravillosamente la economía. Valeria Moya encabeza el INCO y es comentarista financiera de este programa. ¿Cómo te va, Valeria? Muy buenas tardes. ¿Qué te pareció?
3: Hola, Carlos. Muy buenas tardes. Pues, ¿por dónde empezamos? Yo creo que hay que empezar por el PIB, ¿no? Que es como el dato típico de economía del que siempre hablamos. Crecimiento del PIB, la presidenta habló del corte al segundo trimestre de 2026, donde la economía creció 1.9% en términos anuales. Digo, el dato es importante porque ha sido el único trimestre donde la economía ha crecido, ¿no? Entonces coincide con que es el dato más disponible que tiene, el dato más reciente que tiene la presidenta. Sí. Y es el único.
1: Ahora sí que se le alineó.
3: Poquito puede presumir, porque en realidad no es muy presumible el crecimiento. Desde luego estamos lejísimos de la meta que se tenía en los criterios generales de política económica, que es un 2.3 en total en el año, y más todavía del 3% que estimó el secretario de Hacienda con el plan de infraestructura. Entonces yo creo que presumir el del segundo trimestre, que fue de 1.9, que además está muy centrado en un mes cuando todo parece indicar que si nos va de maravilla creceremos al 1.1, pues me parece que es como ajustar las cifras.
1: ¿El PIB que habló solo era de un mes?
3: De un trimestre, del segundo trimestre de 2026, que es el único que ha sido medianamente positivo, ¿no? O sea, todos los demás han sido pues bastante mediocres, por decirlo menos, ¿no?
1: Oye, yo te quiero preguntar de dos cosas, si quiero darnos por partes. La primera es el tema de empleos. Sí. Presume mucho la creación de empleos y la tasa más baja de desempleo en la historia de México. ¿Qué dices frente a ese asunto?
3: A ver, es que esto, mira, dice, la presidenta dijo, hay 60 millones de personas con empleo. Pues sí, o sea, la población es muy grande, ¿no? O sea, es normal tener más personas empleadas. Y mientras la población siga creciendo, ¿qué crees, Carlos? Pues ojalá tengamos más personas con empleo. Porque, o sea, te apuesto que las economías más grandes que México en términos poblacionales tienen más personas con empleo. Eso me parece lo normal. Cuando tenemos un mercado laboral tan fracturado en lo informal y lo formal, pues yo creo que lo importante no es hablar únicamente del empleo. Por supuesto que la gente se tiene que emplear, Carlos, porque no te queda de otra. Entonces, cuando tienes ese mercado totalmente fragmentado, la tasa de desempleo que siempre se ha usado, digo, Claudia Sheinbaum no es la excepción en usarlo, como una métrica de bienestar, es la peor métrica que puedes usar para bienestar. O sea, el 2.7% de desempleo que nos presumió la presidenta Sheinbaum hoy, básicamente se refiere a un dato de equilibrio. Es lo que te mide es la flexibilidad del mercado laboral, no las condiciones de trabajo de esos trabajadores, no la creación de empleo formal, no te habla de las condiciones ni de los salarios, ni de cómo viven esos trabajadores. Es simplemente pues un reflejo de que tienes un mercado laboral prácticamente informal, porque el 55% de esa cifra ha crecido y esa no la mencionó. El 55% de la población que trabaja lo hace de manera informal, pues ahí no hay reglas que apliquen, Carlos, es de libro de texto, ahí sí es oferta y demanda. Entonces, tener una tasa de desempleo tan baja, Pues es lógico, porque tienes un mercado informal que opera, pues básicamente sin ninguna regla, sin ninguna prestación, sin ningún nada, sin ningún parámetro. Entonces, pues sí, o sea, si quieren presumir la tasa de desempleo, me parece un gravísimo error que se presuma. Además, pues cuando vemos los datos de los nuevos empleos justo al segundo trimestre de 2026, que son los datos que ella está usando, la informalidad explica el 83% de los empleos nuevos que se crearon en el segundo trimestre de 2026. 83% de los nuevos empleos. Así que, pues no mencionar la informalidad es un tema muy delicado.
1: A ver, platícanos de este tema de la inversión mixta. Hemos conversado mucho en este programa la inversión extranjera, cada que la presume el gobierno, tú nos dices, pues sí, pero solo el 8% es inversión nueva, ¿no? O sea, ahí está el dato. Sí, pero déjame voy a la inversión mixta. O sea,
3: en el último dato.
1: Fíjate, la presidenta dice, hemos recuperado la rectoría del desarrollo. El gobierno dice por dónde y cómo, gracias a la inversión mixta. ¿Cómo ha funcionado esto, Valeria?
3: Pues mira, los proyectos de inversión mixta básicamente son proyectos, en teoría los quieren hacer de infraestructura. Ahorita son básicamente los que están más, más aterrizados, son los energéticos. Y la inversión mixta son los, lo que en otro momento se llamaban las APPs. Lo que pasa es que en la inversión mixta, lo que está pidiendo el gobierno ahorita es que la mayor parte del proyecto pertenezca al Estado. El 51% del proyecto sea del Estado. Y eso pues suena muy bien en términos de discurso de la rectoría del Estado y la soberanía y demás, pero no suena tan bien cuando los inversionistas no quieren entrarle, ¿no? Y creo que eso es lo que estamos viendo. Los inversionistas dicen, me voy a meter de socio a un proyecto con donde el otro socio va a tener mayoría, por lo tanto el otro socio va a poder tomar decisiones, donde el otro socio va a poder hacer y deshacer, y yo voy a estar como socio minoritario. Y además, el que va a poner el dinero, que eso es lo que está pasando en los proyectos de inversión mixta, el que tiene que poner los recursos, porque claro, el gobierno ahorita no tiene recursos para inversión, el que tiene que poner los recursos, el dinero, es el sector privado. Y lo que ofrece el gobierno a cambio son permisos, licencias, tierra, ese tipo de cosas, ¿no? Entonces, pues los inversionistas dicen, vamos a analizar caso por caso y vamos a ver si el rendimiento que se espera de cada proyecto en específico, pues nos es interesante. Yo creo que podemos ver ese éxito en que no se está ejecutando ninguno de esos proyectos, ¿no? O sea, están algunas conversaciones, pero hay poco interés o menos interés del que la presidenta quiere mostrar. Claro, es el día del que ella echa la casa por la ventana, ¿no? Pero claro, pues claro, no ha tenido mucho éxito los proyectos de inversión mixta que se están planteando. Yo creo que pueden corregir el rumbo y pueden arreglar algunas cosas. Y creo que además va a ser el único camino para que haya inversión, porque si no arreglan esto, dada la escasez de recursos que tienen, simplemente no va a haber inversión. Y ese sí va a ser el gran tema que va a frenar el crecimiento.
1: Dice que es una maravilla Dos Bocas y que gracias a Dos Bocas hemos mantenido el precio del petróleo a pesar de la guerra de Irán.
3: Eso es falso de toda falsedad. Y ahí sí lo tengo que decir con todas sus letras, Carlos. O sea, Dos Bocas nos está saliendo carísimo. Dos Bocas no está refinando a la capacidad que en teoría tiene, que tampoco lo 40%. Vamos a saber. Dos Bocas para operaciones a cada rato. Y la verdad es que lo que ha mantenido el precio de la gasolina es que estamos subsidiando el IEPS, este impuesto que le ponemos normalmente a la gasolina. Entonces nosotros en México, como la audiencia ya sabe, tenemos la gasolina, que parte del precio que pagamos, alrededor de 7 pesos por cada litro de gasolina, son un impuesto que se llama el IEPS. Lo que hace la Secretaría de Hacienda es decirnos, bueno, está bien, no te cobro esos 7 pesos, te cobro 3. Y entonces la Secretaría de Hacienda subsidia pues 4 pesos, por decirlo de alguna manera. Ese subsidio es una pérdida recaudatoria en el sentido de que pues son recursos que no le llegan a Hacienda nunca. Y por eso, con las cifras de finanzas públicas, lo que vemos es que el IEPS, la recaudación por IEPS, ha estado cayendo. Entonces, lo de Dos Bocas no tiene nada que ver con el precio de la gasolina, Carlos. Aquí sí es revolver la gimnasia con la magnesia, como diría mi
1: papá. Y por último, lo de Pemex, de que redujeron la deuda en 20 mil millones de dólares, es lo que nos habías platicado, que se la pasaron de un bolsillo a otro, ¿no? O sea, es decir, ya tú no la tiene Pemex, ahora la tiene Hacienda. Ah, bueno.
3: Sacas dinero de tus pantalones y los pones en tu cartera.
1: Sí. No, es exactamente sí, eso, ¿no? En una pareja, no, la deuda ya no la tiene la esposa, la tiene el esposo. Ah, bueno, exacto. Santa solución.
3: O sea, sacamos dinero de la tesorería y se la pasamos a Pemex. Y entonces, pues sí, se redujo la deuda de Pemex, pero pues porque tú le pusiste dinero, no usaste esos recursos en salud, en educación, en no, no los usaste, los usaste en pasárselos a Pemex para reducir la deuda de Pemex. Ya. Aquí sí quiero hacer una acotación. Sí. Pemex ha ido reestructurando un poquito su deuda, aparte de estas transferencias de recursos que le ha dado, para tener un plazo más largo, ¿no? Y eso puede ayudar, es un poco patear el balón hacia más adelante y ayuda a la estrategia financiera de Pemex. Pero ayuda en el sentido de, bueno, es un poco un curita, ¿no? O sea, ayuda, pero no resuelve el problema operativo y estructural que tiene Pemex. Y decir que ha bajado la deuda de Pemex, pues sí, Carlos, bajó la deuda de Pemex porque yo, Estado, la pagué. Y eso ha implicado que los bonos mexicanos estén cotizando ahorita, aún que tenemos todavía el grado de inversión, estamos cotizando como bonos basura, porque en los mercados internacionales dicen, bueno, las finanzas públicas de México tienen recursos que podrían usar en otras cosas y se los están pasando a Pemex. Y entonces el servicio de la deuda empieza a pues verse comprometido. No es que estemos en una situación de incumplimiento ni remotamente, pero es estos recursos son escasos siempre.
1: Gracias, Valeria. Qué gusto saludarte.
3: Un abrazo, Carlos. Hasta luego.
1: Igualmente, Valeria Moya encabeza el Instituto Mexicano para la Competitividad, el IMCO, y es comentarista financiera de este programa.
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6: Existe una calle llamada Callejón del Sapo. 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Ahí vivía un matrimonio. 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De ahí el nombre de Callejón del Sapo.
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19: 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Y otro de los

los de la zona. Es de los que tuvieron el edificio al final, es de los que se encontraron, ¿no? Porque al parecer lo que sucedió es que el rico de ahí tiene tres hijos y esos tres hijos no tienen descendencia. Entonces, aparentemente, el secreto de dónde estaba escondido el oro no pasó transgeneracionalmente. O sea, no se lo contaron a nadie. Y entonces, pues ahí se quedó enterrado. Eso es lo que han, pues digamos que, averiguado las autoridades hasta este momento. Ya ve que hemos platicado que los niveles de los ríos en Europa están en sus mínimos históricos, ¿no? Y que han empezado a aparecer buques y cosas que estaban enterradas. Ya ve que hay un calorón brutal en Europa y además ha habido una sequía histórica. Bueno, pues resulta que Serbia esta semana ha empezado a sacar del agua navíos, o sea, barcos de la época nazi que estaban hundidos en el Danubio, ni más ni menos que en el Danubio, que ahorita pues tiene sus niveles mínimos de agua causados por el calor extremo y que han expuesto algunas de estas embarcaciones y han creado un dolor de cabeza a los capitanes de los barcos de hoy que tratan de navegar alrededor de ellos. ¿Qué es lo que sucedió? Que en la época de la Segunda Guerra Mundial, cuando Alemania sentía que ya le estaban ganando, hundió más de 200 de sus propios barcos en el Danubio, en Serbia, para tratar de bloquear el avance de las fuerzas soviéticas que estaban utilizando el Danubio también para ir ganando terreno. Normalmente, cada verano en Serbia, uno o dos barcos ya muy oxidados medio sacaban la nariz. Este año han encontrado cuando menos 12. ¿Por qué? Pues porque este año particularmente no ha habido agua y entonces pues han salido muchísimos más a la superficie. Hablando de hundimientos, el periódico El País publicó hace unos días que la ciudad más poblada del mundo, que es Yakarta, la capital de Indonesia, se está hundiendo en el mar. En Yakarta conviven rascacielos de lujo con asentamientos paupérrimos y casi el 40% de Yakarta está por debajo del nivel del mar. Sus 42 millones de habitantes se han acostumbrado a combatir las crecidas del agua y dicen, pues nunca ganaremos. La ciudad más poblada del mundo bajo el agua por el tema del calentamiento global, ¿no? Fíjese usted qué cosa, ¿no? Qué realidades tan asimétricas. Oiga, una pieza que apareció en el New York Times y que cuenta la crisis en el mundo del vino en California. Y sabe usted que ahí, pues, en Napa y Sonoma y todo eso, pues es espectacular todo el tema del vino. Bueno, pues dicen que los productores de vino están ya dejando que sus uvas se pudran o de plano las tiran, las queman, porque ya tienen demasiadas botellas en sus cavas. Resulta que en todo Estados Unidos la venta de vino está en su peor nivel en más de 20 años. ¿Por qué? Porque la gente está tomando cada vez menos conforme han crecido las preocupaciones de salud pública asociadas al alcohol. Los jóvenes no están tomando, ¿no? Prefieren pues algunos cócteles que vienen enlatados o de plano bebidas no alcohólicas. Es decir, la nueva generación no está tomando tanto como las generaciones anteriores, etcétera, etcétera. California, que produce el 80% del vino de los Estados Unidos, cuenta que la situación está en crisis brutal después de que había tenido años de oro y ya están dejando que las uvas se pudran. O sea, imagínense lo que estamos hablando. Y déjeme cierro con esta historia que aparece en el Clarín de Argentina. Dice, se volvió madre a los 62 años de edad, bate un récord nacional y abre un debate. Y aparece la fotografía de la señora con su bebé y dice, Mabel tuvo anteayer su primer hijo y rompió un récord en Argentina. Es la primera mujer que se convierte en mamá a los 62 años. Luego de un tratamiento in vitro efectuado en Rosario, para lograr el embarazo, la mujer cursó la gestación sin inconvenientes y su hijo David nació en el hospital de San Nicolás. El caso reabre.

0: un debate sobre hasta qué edad es conveniente tener un embarazo. Y con esto nos quitamos la mirada del ombligo.
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0: Mi querido Beto Lati, arráncate con la sección deportiva, por favor.
3: Con todo gusto, Carlos. Decíamos de Eric Lira un ratito atrás en la sobremesa lo que está viviendo el futbolista mexicano cuyo traspaso al Mónaco se cayó. Se confirma desde Inglaterra que evidentemente las pruebas médicas de Balogun no fueron satisfactorias, pero al mismo tiempo se confirma desde Inglaterra que el Chelsea ha fichado a Lamine Kamara, futbolista de medio campo, posición similar a la de Lira, que pertenece al Mónaco. Es decir, el Mónaco queda del todo desequilibrado porque se le va el mediocampista para el cual buscaba como sustituto a Lira y se le queda el delantero con cuyo dinero y con cuya posición pues ya contaba y ya tenía reemplazo. Así las cosas. Edson Álvarez no tiene movimiento. Ya la única perspectiva de que deje al West Ham es que vaya a una liga que cierra registros después. Podría ser la portuguesa, podría ser la griega, podría ser la turca, podría ser la mexicana, la estadounidense, pero en las grandes ligas europeas ya no, a menos que se quede con el West Ham. El West Ham, que por cierto, Carlos, se está enfrentando en este momento al Wolverhampton, ganando 4-2 en el Championship, la segunda categoría del fútbol inglés. Raúl Jiménez comenzó el partido, estalló un balón en el poste, salió de la cancha por ahí del minuto 65. Obed Vargas, no hay luz verde a su salida del conjunto del Atlético, a menos que la cesión, el préstamo, se logre consumar en el siguiente par de horas. ¿Por qué lo del Mónaco lo damos por hecho y esto no? Porque en Francia cerraron el mercado de pases 4 horas antes, 8:00 p.m, hora local, es decir, hacia las 12:00 p.m, tiempo de México. En España sigue el libro abierto hasta que lleguemos, tiempo de España, al día 2 de septiembre, es decir, unas horas más. Veamos con Obed se da el movimiento. Movimiento en España que también perjudica o también afecta al conjunto del América, porque su defensa uruguayo ya ha confirmado que se va del cuadro americanista. Sebas Cáceres hacia el Celta, un momento a otro será oficial una oferta importante, más de 8 millones de euros para que Sebas, mundialista uruguayo, deje al conjunto del América. El América, que a su vez está por cerrar un fichaje sumamente importante. Me refiero a Carlos Álvarez, un mediocampista andaluz, 23 años, con el Sevilla, apuntaba grandes cosas, con el Levante mucho más. La temporada pasada lo hizo espectacularmente. A mí me sorprende, porque Carlos Álvarez llegó a sonar para equipos muy relevantes y todo hace indicar que vendría al América. Cuando llegó Fidalgo, llegó por la puerta de atrás y se fue como leyenda. Carlos Álvarez sí ha sido un personaje que a sus 23 años ha acaparado mucha atención. Mercado de fichajes que también lleva a Elinho, el futbolista brasileño del Toluca, de los fichajes más caros que jamás haya tenido la Liga MX, hacia el fútbol ruso. De esta manera se estaría yendo. Y la última, si me lo permites, Carlos, Joshua Kushner, el hermano de Jared, el yerno del presidente Trump, que estaba en el paquete como Bob Iger para adquirir un porcentaje de la Copa del Mundo de la FIFA, ha explicado hoy que no entendió la magnitud de lo que se estaban metiendo, lo delicado que esto era, y que está arrepentido de haber presentado esta oferta, de haberse prestado a lo que Infantino les planteó. Es decir, Infantino se empieza a quedar del todo solo. Querido Carlos, saludos.
0: Muchas gracias, Beto Lati, los deportes aquí en W Radio. Pausa y seguimos.
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6: El año pasado se reportó un crecimiento de 20% en el gasto total realizado con tarjetas de crédito y de débito, para sumar 3.8 billones de pesos. Y aunque la tarjeta de débito fue la más utilizada, la de crédito sigue siendo un medio muy demandado y que ahora debemos cuidar mucho más para evitar un sobreendeudamiento, sobre todo porque las tasas de interés seguirán subiendo.
7: Y aquí te compartimos algunos consejos de la Condusef.
6: Número 1. Solo utiliza tu tarjeta para facilitar tus pagos, cubrir urgencias o sucesos inesperados. Número 2. No la consideres dinero extra para gastar por arriba de tus posibilidades. Número 3. Cubre puntualmente tus pagos para evitar aumentar tu deuda y un registro negativo en tu historial de crédito. Número 4. Si tienes problemas de pago, déjala de usar. Número 5. Cancela la tarjeta de crédito que no uses porque algunas cobran anualidades. Número 6. Revisa siempre el estado de cuenta. Conserva tus comprobantes. En caso de errores u omisiones, tienes un plazo de 90 días a partir de la fecha de corte para presentar tus aclaraciones. Y número 7. En caso de robo o extravío, repórtala de inmediato.
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9: ¿Sabías que tener una mascota impacta positivamente en tu cerebro y bienestar? Esto sucede gracias a la interacción, lo que aumenta la producción de oxitocina, conocida como la hormona del amor, que reduce el estrés y la ansiedad. Además, cuidar de un animal estimula áreas relacionadas con la empatía y la conexión social. También puedes mejorar tu estado de ánimo y disminuir la sensación de soledad. En resumen, una mascota no solo es compañía, sino un gran aliado para tu salud mental.
10: Quien esté libre de haber remojado una galleta en leche alguna vez en su vida, que tire la primera piedra. Este acto podríamos decir que es un reflejo humano y que prácticamente nadie se ha podido resistir, al menos de probar. Y es que déjenme decirles que no es su poca fuerza de voluntad. Esto está perfecta y científicamente calculado. Cuando remojas una galleta en leche, en realidad cambias todo sobre ella. La textura, el sabor y su composición química. El secreto es un grupo de aditivos químicos llamados emulsionantes. Hay algunos líquidos que no se mezclan naturalmente, por ejemplo, agua y aceite. Los compuestos que logran que estos dos líquidos opuestos coexistan felices se llaman emulsionantes. ¿Y a qué viene esto al caso con las deliciosas galletas? Déjenme decirles que tanto el chocolate como la leche contienen emulsionantes. Los que están en el chocolate permiten que los ingredientes grasos, como el aceite y la manteca de cacao, se mezclen con ingredientes sin grasa, como el agua y el cacao en polvo, además de mantener la grasa en la leche. Esta deliciosa magia, conocida también como...
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11: Sor Juan Inés de la Cruz, sobre la libertad de expresión o la libertad de pensamiento. Yuridia Sierra, qué gusto saludarte. ¿Cómo estás? Muy buenas tardes.
12: Ay, el gusto es mío, Carlos. Gracias por recibirme. Gracias por abrir tus micrófonos a que le entremos a esta, pues sí, locura. Intelectual y editorial que nos aventamos con este libro, Charlas Imposibles y Claramente Urgentes en el Siglo XXI. La verdad es que yo empecé, pues, por supuesto, decidiendo o intentando, ¿no? Hacer una suerte como de convocatoria. Hay quien ha dicho que es como una suerte de Ouija digital. una especie de convocatoria a esas, las mentes más brillantes que han poblado la faz de la Tierra en el pasado, muy pasado, y algunos mucho más recientes, pero ¿qué tendrían que decir sobre los grandes dilemas y los grandes, realmente como todavía rezagos y pendientes que tenemos como especie humana, ¿no? Y así es como nació esta idea de platicar con ellos, y me serví, obviamente, no de velas, sino de esta tecnología que hoy los seres humanos tenemos la posibilidad de utilizar, que es la inteligencia artificial. Estamos de acuerdo en que Internet es la más grande alejandría que hemos tenido nunca como especie humana. Todo el conocimiento del mundo es el archivo de conocimiento más grande que hayamos creado jamás. Y justamente a través de la inteligencia artificial pude platicar con todos estos grandísimos personajes.
11: O sea, ¿no te tuviste que leer todos sus libros para saber,
12: por supuesto que todos ellos están en mi librero, han atravesado mi biografía, han estado en mi educación, han estado en mis obsesiones también, ¿no? Y justamente por eso pues fue que los convoqué y los traje a colación, los intenté sentar en esta mesa porque son en efecto charlas imposibles porque no están vivos. Tú y yo que hemos entrevistado tantísima gente en la vida, la verdad es que claramente, y te apuesto, Carlos, que tú también tendrías ganas de entrevistar a algunos de los personajes
11: al que me regales de estos, ¿no? O sea, imagínate, ¿no? Sócrates, Miguel Cervantes, Sor Juana Inés de la Cruz, Simón de Beauvoir, Albert Einstein, Frida Kahlo, bueno, todos, ¿no? Creo que la única de todos los que están ahí, el único que realmente pude entrevistar fue a Celia Cruz. Creo que de todos los demás.
12: Ay, pues qué maravilla y qué privilegio que lo hayas podido hacer, Carlos. Porque en efecto ya ninguno de ellos nos puede dar una entrevista hoy en día, ¿no?
11: A ver, déjame, te pongo algunas preguntas un poco para ir jugando con esto. No todas están basadas, pero déjame empiezo con una que sí tienes en el libro y es... ¿Cómo entendería Nelson Mandela la polarización? Es decir, este hombre que se avienta 40 años en la cárcel, que es acusado de todo en Sudáfrica, sale y no cobra venganza. Incluso en contra de la base de su movimiento, decide tender una mano hacia los blancos que habían discriminado a los negros. ¿Qué diría Nelson Mandela de la polarización de hoy que ha sido políticamente tan exitosa en tantos países?
12: Correcto, porque justamente Nelson Mandela me parece uno de los ejemplos más de verdad contundentes de lo que un hombre de Estado y un liderazgo social del tamaño que fue Nelson Mandela, ¿qué tendría que decir justamente sobre estos climas absolutamente polarizados que estamos viendo el día de hoy en prácticamente todos los países del planeta? Entonces, a mí me parecía como realmente quizá la voz más autorizada, él con otros, por supuesto, y otras, pero una de las voces más autorizadas para hablarme sobre el fenómeno de polarización que estamos viviendo hoy en día, mucho más extremo que en tiempos del apartheid en Sudáfrica. Y en efecto, después de haber sido encarcelado durante todas estas décadas, Nelson Mandela salió y buscó los canales para la reconciliación de su país. Y
11: lo fácil
12: supuesto,
11: hubiera sido polarizar.
12: A mí me pareció fascinante platicar con él, ¿no? Fascinante.
11: Oye, déjame te pregunto, ¿qué pensaría Marie Curie de los antivacunas?
12: Marie Curie, que fue una de las mujeres más brillantes desde el terreno científico que han pisado los laboratorios de los seres humanos, y justamente platiqué con ella sobre este tema. Claro que los no nada más los antivacunas, no le pregunté estrictamente sobre ellos, pero sí sobre quienes en pleno siglo XXI se sienten muy tentados a negar la importancia de la ciencia, ¿no? Pero sobre todo, ¿qué le diría ella a todas las niñas que hoy en día todavía están enfrentando pues muchísimos obstáculos para dedicar su vida a la investigación y a los descubrimientos que, ojo, pueden salvar muchas veces millones de vidas?
11: ¿A quién le preguntaste de inteligencia artificial o de tecnología?
12: Tengo todo un capítulo, porque le entré a platicar con políticos, Carlos, con líderes sociales, por supuesto con escritores, con filósofos, con muchos personajes que han sido importantísimos en la vida cultural de todos los países de nuestro planeta. Pero hay un capítulo en particular que le dedico justamente a este tema, ¿no? Al tema de las tecnologías, que ahorita pues estamos de frente y cara a cara con el tema de la inteligencia artificial, pero hemos tenido personajes como el propio Nikola Tesla. Platiqué con él, platiqué con Isaac Asimov, que es como de mis héroes desde chiquita. Yo leía sus cuentos y decía, qué barbaridad. Y hoy volteamos y los leemos, y la gran mayoría pues tenían una cosa profética absoluta, ¿no? Platiqué con Alan Turing, que fue el hombre a quien le debemos, no nada más que se haya ganado de este lado de Occidente la Segunda Guerra Mundial, sino también le debemos las computadoras, o todo el lenguaje binario. Pues no hay quien se dedique a esos temas. Yo no soy programadora, ni mucho menos, pero sabemos que Alan Turing fue el padre de la computación moderna. Y en fin, platiqué con él y por supuesto también con muchos escritores que no necesariamente tienen que ver con temas tecnológicos, pero que pusieron las preguntas correctas, o al menos la imaginación en donde debía de ir. Platiqué, claro, que platiqué también con Aldous Huxley, que inolvidable escritor, y con esta misma capacidad profética que le vemos a él y le vemos a George Orwell. En fin, o sea, muchos de estos personajes, claro que entendían y veían venir o intuían lo que iba a terminar ocurriendo con estas nuevas realidades para los seres humanos ahora de la mano de la tecnología, ¿no?
11: Se llama Charlas Imposibles y Urgentes en el Siglo XXI, lo publica Editorial Aguilar, lo escribe Yuridia Sierra. Muchas gracias por conversar con nosotros, Yuridia, un saludarte.
12: Ay, al contrario, gracias por abrirme tus micrófonos, mi querido Carlos, te mando un abrazo fuerte, y al próximo que haga te voy a echar un telefonazo para que me coaches con las preguntas.
11: No, hombre, nada de eso, un abrazo, muchas gracias, felicidades.
12: Un abrazo.
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11: El resumen de lo que tenemos justo en este momento, Arely Paz, vamos contigo.
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0: 2:49 p.m, la información en W Radio. El gobierno federal confirmó que murió el R5, Luis Enrique N., alias El Huicho R5. Hoy, a través de su cuenta de X, el secretario de Seguridad, Omar García Harfuch, dijo que, derivado de trabajos de inteligencia militar, elementos de la Secretaría de la Defensa Nacional y la Guardia Nacional, en coordinación con la Fiscalía General del Estado y la Policía del Estado de Michoacán, realizaron un operativo el día de ayer en Tocumbo, en donde integrantes de un grupo criminal pues agredieron a disparos con disparos a personal militar, justamente cuando se dio este intercambio y murió este personaje vinculado al Cártel de los Reyes y principal coordinador de extorsiones en contra de productores de aguacate de la región. Estados Unidos ofrecía por él una recompensa de $3 millones. El gobernador de Tamaulipas, Américo Villarreal, se burló de tener o no visa estadounidense. Así respondió a reporteros que lo alcanzaron para preguntarle sobre qué opinaba acerca de la visa, del tema del gobernador Nayarit. Y bueno, esto le dijo al periódico Reforma.
8: Oiga, ayer se dio a conocer que Estados Unidos está investigando al gobernador de Nayarit. Se habla de que hubo financiamiento de Carmona en su campaña, y el PAN acusó que también en su campaña hubo financiamiento de Carmona.
13: Pues que lo prueben.
8: Deme que alcance que la investigación a usted.
13: Que lo prueben. Que lo prueben.
14: Sí.
13: Bueno, yo creo que ahorita le quitan tantas visas a tanta gente, que creo que va a ser en un momento dado meritorio que no tengas visa, ¿no? Y que yo ya lo demostré, hice una rueda de prensa, mostré mi documento, y que está sujeta a que es un documento que expide la Unión Americana, y en su momento puede considerar retirarla, como lo está haciendo, pues lo vemos en un momento dado, inclusive en forma masiva.
8: Oiga, ¿y usted se convertiría en testigo protegido de Estados Unidos?
13: De ninguna manera, no tengo más que ajustarme a las leyes mexicanas.
0: Eso dice. ¿Avanza el juicio político en contra de Rocha Moya? ¿Va o no va? Daniela Casanova, muy buena tarde, cuéntanos.
14: Hola, ¿qué tal? Muy buenas tardes, Areli. Pues comentarte que continúa trabado en el Congreso del Estado la solicitud de juicio político contra Rubén Rocha Moya, con la que se busca su destitución como gobernador constitucional y la inhabilitación que corresponda. Recordemos que el pasado 25 de agosto integrantes del PRI presentaron formalmente la denuncia luego de que Rocha Moya regresara al cargo el 21 de agosto y apenas 34 horas después solicitaron una nueva licencia por tiempo indefinido. Hasta el momento, Areli, la solicitud permanece pendiente de avanzar en el Congreso y de que se determine el trámite que seguirá el procedimiento. Estaremos muy al pendiente de cómo se desarrolla el tema.
0: Muchísimas gracias. Buena tarde.
14: Buena tarde, pendientes.
0: Jornada violenta en Guanajuato. Al menos 5 personas fueron asesinadas en el municipio de Santiago Marabatío, mientras que autoridades reportaron también que en Salamanca se registraron 3 asesinatos más. Ya hay reacciones al informe de la presidenta. Jaime Brajero, muy buena tarde, cuéntanos.
15: ¿Qué tal, Arelia? Sí, fíjate que aquí en la Cámara de Diputados hay reacciones sobre este tema. El vocero de los diputados federales del PAN, Federico Dorin, rechazó las cifras alegres en materia económica que dio a conocer el día de hoy la presidenta Sheinbaum en Palacio Nacional. El legislador panista comparó las cifras del crecimiento del Producto Interno Bruto en los gobiernos del PAN con los de Morena. Vamos a escuchar.
16: Eso es México con Morena. El crecimiento económico de Claudia Sheinbaum fue del 0.8%. De López Obrador fue de 1.1% en promedio. Con Fox crecimos al 2.3% en el sexenio. Con Calderón al 1.7%.
15: Y bueno, en contraparte, la diputada de Morena, Claudia Rivera Vivanco, aseguró que el país transita por una etapa de estabilidad interna, soberanía digna y fortalecimiento económico sin precedentes. Escuchemos.
17: Ha mantenido fuerte a nuestro peso frente al dólar como un gran logro también del fortalecimiento de nuestra economía. Yo puedo decir sin temor a equivocarme que no solamente es o será la mejor presidenta, sino que lograremos grandes resultados. Y digo lograremos porque un indicador más que vale la pena destacar es el aumento importante que ha habido en recaudación sin tener que aumentar

0: Es como rico.
1: Gracias, querido duende. Impresentable del duende. Muy buena tarde.
2: Igualmente, querido Charlie, buena tarde.
1: Y sobre todo, muchas gracias a todos ustedes por habernos escuchado. A nombre de todos los que hacemos este programa, mañana en punto de la una aquí les esperamos. Soy Carlos Loret de Mola. Muy buenas tardes.

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2: En la década de los 70 existían varias marcas de juguetes, entre ellas Lili Ledi, Exim, Plastimax, Cipsa, Iga, pero hoy vamos a platicar de una de ellas.
3: Muñecas y juguetes, Ensueño, como
2: yo. Ensueño se caracterizaba por tener los juguetes llamados computarizados. Por ejemplo,
4: en la computadora del Corvette 255 Ensueño puedes combinar hasta 2816 movimientos distintos. 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
2: ¿Qué me dicen del Fabuloso Fred?
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0: Ya en el año de 1997, en Sueño se asoció con Mattel hasta que finalmente desapareció.
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4: Guardar tu dinero sin que este produzca una ganancia es un gran error, porque ya sea que lo tengas debajo del colchón o en tu alacena, mantener guardados los recursos lo único que provoca es que la inflación los vaya disminuyendo. Sí, aunque exactamente sea la misma cantidad de billetes y monedas, gracias a la inflación cada vez te servirá para comprar menos mercancías o productos. Por eso la mejor recomendación es transformar el ahorro en inversión, es decir, que pongas tu dinero a trabajar para que no solo mantenga su poder de compra, sino que con el tiempo se pueda convertir en una fuente de ingresos adicionales en beneficio de tus finanzas personales.
5: Y seguro te preguntas, ¿dónde puedo invertir mi dinero de manera segura y rentable?
4: Pues afortunadamente cada vez hay más opciones de inversión que puedes iniciar incluso desde 100 pesos. Pero la mala noticia es que también proliferan las ofertas de grandes ganancias en poco tiempo, lo que es la primera alerta de que la empresa que te ofrece esta combinación te quiere estafar. Entonces, después de comenzar tu ahorro, revisa los registros de la CONDUCEF para saber las empresas formales y autorizadas para captar tu dinero.
3: 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Soy Daniela Anguiano y esto es Música W. Pasaron 16 años para que volviéramos a escuchar esto en vivo.

Llegamos a la semana Gallagher. Esta semana, Noel y Liam por fin llegan al estadio GNP para dar dos conciertos que agotaron sus entradas en minutos. Y esto se ha repetido en cada una de las ciudades en las que se han presentado, convirtiéndose en el regreso más esperado en la historia de dos estrellas del rock.

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0: Muchísimo gusto saludarlos en este martes, primero de agosto, 3 de la tarde, primero de septiembre ya, primero de septiembre, 3 de la tarde con un minuto, qué rápido, ya estamos en septiembre, mes patrio, mes importante para nuestro país, qué gusto saludarlos y también importante porque se cierra el mercado de fichajes y lo que ayer dábamos por hecho, lo de Eric Lira, al final, también siempre con la cautela de se tiene que liberar la plaza de extracomunitario, no se liberó, pues entonces no se dio el fichaje. Pero, hombre, sabe mal, ¿por qué? Porque ayer Víctor Velázquez ya estaba diciendo, era su sueño, ya está todo listo, y al final que no se dé, creo que es una muy mala noticia para el fútbol mexicano en general, y no me imagino lo que está viviendo Eric Lira, que tenía muchísima ilusión de poder seguir al Mónaco. Contaremos la última hora de ese fichaje que al final no pudo ser. Vamos a platicar de eso. Hablaremos también de todo el tema del América, porque ayer hablábamos de que Cáceres se quedaba, de que, bueno, pues hoy la sorpresa que al América sí que tiene una baja sensible, que es la de Sebastián Cáceres, así que también tendremos que analizar y tocar ese tema. Y en general, ¿cómo quedan los mexicanos con el mercado de fichajes? Beto Lati, ¿cómo estás? Buenas tardes.
1: Nicolás, qué gusto. Lo mismo Bernardo, compadrito en Miami, Miguel Gurbitz. Ya podemos decir, con este último acontecimiento, que ha sido un desastroso mercado de fichajes post-Copa del Mundo.
0: Para México.
1: Para México, evidentemente. Lo de Armando González es importante a Grecia. Edson no encontró para dónde ir. West Ham también con las pretensiones no propició casi fuera. Es su derecho, tiene un contrato, es su propiedad del futbolista. Todavía podría irse a alguna liga que cierra después mercado. Le hace Grecia, le hace Turquía, le hace Portugal, le hace Liga MX, MLS. Pero ya en las grandes ligas ya no. Veamos si queda en el Championship con el West Ham, que por cierto jugó hoy contra el Wolverhampton de Raúl. Obed tiende a quedarse, queda una horita más en el Atlético. No tendrá tantos minutos, el Atlético lo quería prestar. Y así vamos caso por caso, pero lo de Lira parecía muy relevante. Y no se pudo hacer por situaciones ajenas al jugador. La crítica ahora va hacia por qué Cruz Azul no exploró alguna posibilidad más.
0: Pero
1: la respuesta puede ser, es que no hubo alguna posibilidad más. Es muy sintomático que el único equipo que lo buscó fue el equipo en el que hay un mexicano en posición de decisión, Carlos Aviña, el Mónaco. Es decir, no fue por lo que lo moviste, fue porque había una relación de cercanía diferente, ¿no?
0: ¿Pero había que moverlo?
1: Si era el sueño del jugador y la voluntad del equipo, buscar mayores alternativas.
0: ¿Pero había que moverlo?
1: Vista la realidad de nuestro fútbol, sí es imprescindible.
0: Claro, pero ¿esa es responsabilidad del equipo o
1: de quienes trabajan con él o como lo queramos poner?
0: Yo ahí no estoy de acuerdo. Yo ahí no creo que el equipo...
1: ¿Crees que Cruz Azul haya tenido que hacer algo más?
0: Pues no, claro que no.
1: Si les interesaba el dinero y si...
0: Sí, pero no...
1: Pero no se termina, no terminó por haber otra opción.
0: O sea, yo
1: hubo la opción del fútbol árabe.
0: ¿Llegó alguna oferta?
1: La del fútbol árabe se planteaba.
0: Y no la quiso nadie. O sea, no la quiso el jugador.
1: Y esta que estaba...
0: Esa, para que veas, el club yo creo que estaba encantado de aceptarla.
1: Porque era más dinero.
0: Era mucho más dinero.
1: Para que veas cómo al Mónaco no le salió. Porque Camara termina yéndose a un mediocampista de recuperación al Chelsea. Y porque ya tenía delantero y ya contaba con los más de 40 millones por la salida de Balogun al Everton. Finalmente, sea que lo de Balogun no terminó por cerrarse, o sea que las pruebas médicas no lo permitieron, no se hace lo de Lira.
0: De la Garza, ¿cómo estás? Buenas tardes.
2: ¿Qué tal, Nico? ¿Cómo estás? Beto, Miguel, los saludo con mucho gusto. Pues el único jugador mexicano al que el Mundial le abrió las puertas de Europa y no se consolidó, ¿no?, su traspaso, porque digo, se fue la hormiga, pero no por el Mundial, ¿no? Se fue por su trayectoria, por su edad, etcétera, ¿no? Pero es una pena, la verdad, que no se haya hecho lo de Lira, ¿no? Entonces, una vez más, lo que hemos venido diciendo, entonces el Mundial quizá no fue tan bueno como la mayoría de la afición lo percibió para los jugadores mexicanos. Pero bueno, hoy que se hace una evaluación de los mexicanos en Europa, sí creo que hay un nuevo factor, ¿no? El factor Lilini, que es todos los mexicanos que no pasaron por el fútbol mexicano, que son hijos de mexicanos, que son más jóvenes que, evidentemente, que estos jugadores de los que estamos hablando, que también luego hay que empezar a contabilizarlos cuántos son y dónde están, ¿no? Hay que empezar a darle seguimiento a eso, porque creo que ese es un buen trabajo que ha hecho Lilini a falta de que no estamos generando los jugadores en México.
0: También. Miguel Gurutz, ¿cómo estás? Buenas tardes.
3: ¿Cómo estás, Nico? Un abrazo para ti, para Beto, para Bernardo. No sé por qué Beto dice un desastroso mercado de fichajes. Yo diría promedio. Sí. O sea, hay que revisar cuántos jugadores después de Copas del Mundo de la Liga MX van a Europa. Ahorita estaba sacando la cuenta. Eric Gutiérrez, 2018. Luis Chávez, 2022. Raúl Jiménez, 2014. Y listo. O sea, estamos en el promedio. Mandar un jugador a Europa después del Mundial. Entonces, pues desastroso no. Yo diría normal, promedio. O sea, creo que la única ocasión, digamos, que se salió de este comportamiento fue 2006, después del Mundial de Alemania, que se fueron algunos otros. Pero en general, pues es de a uno, ¿no? Y listo.
0: También, a ver, y son datos. También, y lo vamos a platicar, por supuesto. Me da muchísimo gusto saludar a Cristian El Chaco Jiménez. Chaco, ¿cómo estás? Gracias por tomar la llamada.
4: Hola, ¿qué tal? Buenas tardes. Acá estoy luchando con una impresora que no la puedo conectar.
0: No.
1: Chaco adorado.
0: ¿Quieres que te ayudemos? Chaco, ¿cómo te ayudamos? ¿Cómo lo hacemos más fácil, Chaco?
4: Ya me desconcentraron.
1: Oye, gracias, Chaquito. Abrazo, hermano.
0: Me imagino que estás muy contento, Chaco, porque... a ver, le hicieron cardíaca, ¿no? Pero al final, Santi termina por irse al Porto, un club que históricamente para los mexicanos ha sido muy bueno, un club importante que participa en competencia europea. En fin, me imagino que dentro de lo complicado que han sido los últimos meses, esta es una fantástica noticia.
4: Sí, la verdad que sí, que para no te puedo mentir. La verdad fue difícil... qué sé yo, a veces, viste, pienso que pueden suceder más rápido las cosas, es un mundo nuevo, situaciones nuevas que vivió Santiago, porque no lo había vivido, ni yo no lo había vivido como jugador, en el caso de lo que pasó últimamente con el tema de después del Mundial, cuando Santiago llegó a Milán para terminar la última etapa de rehabilitación y que lo separaran del equipo y que entrené con tres o cuatro jugadores que no iban a tener en consideración. Y bueno, nada, se empieza a apretar todo porque se va acabando se va achicando los días de finalización del mercado y no tenés nada resuelto y hay un montón de factores, pero bueno, por suerte se dio y se dio un club que realmente es muy importante y estamos todos muy contentos y él más que nada.
1: Chaco querido, abrazo enorme a Alberto Lati, esperando que estés muy bien, que venga una etapa maravillosa para el Bebote, que se reencuentre con la confianza, que se reencuentre con el gol, que se reencuentre pues con elementos que son indispensables para un futbolista. Chaco, ¿cómo eran los diálogos con Santi estas últimas semanas, viendo que en el Milan no contaban con él y que los días iban avanzando? No me quiero imaginar la tensión que esto supone.
4: Sí, no soy. A ver, quizás él lo manejaba un poco más tranquilo, porque bueno, como decía, para eso tengo un agente que se encarga de eso. La realidad es que no, nosotros como seres humanos, como padres, siempre cuando pasan cosas a tus hijos, obviamente... Quizás todo el mundo me dice que soy preocupón yo, ¿no? Y por naturaleza, y soy el que más estoy al pendiente de las cosas de mis hijos. Bueno, en el caso particular de Santiago, después me va a tocar Agustina, que también se va a estudiar afuera. Pero bueno, nada, al final sí, fueron días de mucha tensión, muchas angustias. Porque la realidad es que si bien había equipos que preguntaban por Santiago, cada vez iba avanzando más en los días y realmente no era que se terminaba de concretar. Entonces era no dormir ni nada por el estilo, pero Santiago siempre estuvo muy tranquilo. Él nos da un poco más de tranquilidad y de pausa a todas estas vorágines que uno vive como padre, pero bueno, yo creo que es parte normal de lo que le puede pasar a un padre cuando las cosas no salen como uno pretende.
1: Oye, Chaco, yo decía al inicio del programa que para mí ha sido un mercado desastroso de futbolistas de Liga MX con lo de Lira que no se hizo, y Miguel Gurbitz me contestó, y tengo que decir que con perfecta razón, pues que estamos en el promedio. Cuando platicas con Rafaela Pimenta, de las representantes más importantes del universo del fútbol, que lleva a Santi, que lleva a Morita, ¿qué te cuenta del futbolista mexicano? ¿Qué te cuenta de cómo nos ven, Chaco? ¿Qué pasa?
4: No, la realidad es que bueno, es Es increíble esa mujer, porque bueno, también tengo que hacer mención a Maxwell, que es su mano derecha, que es aquel jugador que jugó en Barcelona,
0: lateral,
4: en Paris Saint-Germain, en Brasil, que él está trabajando, que Maxwell hizo mucho por este mercado de Santiago. Yo creo, a ver, no he hablado por esta, con esta situación que justo estás planteando, Lati, pero creo que hay una cuestión de que no sé de qué manera... pero yo le puedo decir a lo que me pasó realmente en estos 3 años, 4 años que mi hijo está en Europa y que yo más o menos me empapé y tuve reuniones con directivos de diferentes equipos, el tema del pasaporte comunitario es fundamental. Eso es, creo que es algo que no sé cómo lo pueden hacer, porque yo pensaba, y creo que lo hablé con vos, Beto, o hablé con alguien más, y yo decía, bueno, a ver, ¿de qué manera se puede ayudar a que los futbolistas que están en México puedan tramitar el pasaporte? No sé de qué manera, pero el gobierno también tiene que incidir en eso, los dueños que puedan tener algún... No sé, yo planteo estas con desconocimiento de causa, pero yo creo que es fundamental, porque yo creo que una de las partes que por eso van los argentinos, por eso van los brasileros, por eso está lleno, creo que es un factor muy importante, porque cuando yo me reunía con equipos muy importantes, y con Santi haciendo 70 goles en el Feyenoord, me decían, ¿tiene pasaporte? Sí. Ah, bueno, entonces sí. Te estoy hablando de que es fundamental. Porque, bueno, hoy Lira se hubiera ido si tuviera pasaporte comunitario.
0: Claro.
4: Entonces, no sé qué manera, no sé si estoy pecando de ignorante de esto que estoy diciendo, porque la realidad es que para mí es un factor muy importante. Y después, bueno, el tema de que el futbolista mexicano en el mercado local está con la verdad que está bien, está cómodo, pero bueno, en esta ocasión yo creo que se plantea la situación de lo de Balogún, de no salir. Qué lástima, porque lo de Lira a mí me hubiera encantado que se vaya, pero bueno, no está joven y todavía tiene mercado para hacerlo, no ahora, pero bueno, quizás más adelante lo pueda hacer. Pero sí es una lástima, porque bueno, sí sería una gran oportunidad para él. Y bueno, para el futbolista mexicano, ¿qué te puedo decir? A veces es complejo, es difícil, creemos de que es tan fácil estar en Europa o llegar a Europa, y no es tan fácil como todos lo plantean. Porque bueno, hemos tenido casos de que ha costado mucho y hemos tenido casos que han triunfado allá, sí. Pero bueno, la realidad es que a veces es difícil.
2: Hola, Chaco, Bernardo de la Gasta, te saludo con mucho gusto. No me parece que tenga nada de ignorante lo que planteas, al contrario, ¿no? Yo creo que lo ignorante es no estar explorando posibilidades que favorezcan a los jugadores mexicanos. De hecho, yo recuerdo que hubo una reunión de Mikel Arriola con gente de la Federación Española, en donde se habló un poco de este tema. Luego ya no sé en qué acabó, pero sí se estaba, recuerdo bien ahora que lo dices, explorando esa posibilidad de facilitar o de encontrar caminos para que el pasaporte comunitario fuera más fácil. Pero bueno, al margen de eso, que es más interesante que lo planteas y que habría que ponerlo en la palestra de los federativos y de los dueños de equipos y de los propios jugadores y representantes, ¿eh? Pero bueno, al margen de eso, a ver, Raúl Jiménez encontró en el fútbol portugués de alguna manera su salto a la Premier League. ¿Tú ves esta oportunidad para el Chaquito? ¿Tú ves esta oportunidad para él de reencontrarse y de alguna manera ahí dar el brinco a un fútbol un poco más top de lo que ya es el Porto, que es un equipo, por supuesto, muy importante en Europa?
4: Sí, fíjate que nosotros en el análisis que hacemos hoy pensamos en lo que Santiago puede llegar a disfrutar un poco de volver a disfrutar del fútbol. Más allá de que la elección, y él lo decía muy claramente, cumplió un sueño de ir a Milán, y la realidad de las cosas no salieron como uno pretendía, pero bueno, al final estuvo ahí. Hoy lo que pensamos es que él pueda volver a sentirse feliz en un campo de juego después de tantas cosas que ha pasado, que al final yo siempre le digo es que es aprendizaje, hijo, no es quizás Cristiano Ronaldo, Messi, que son los tipos que estuvieron durante mucho tiempo sin tener ningún problema. Al final todos los demás han tenido altibajo en su carrera, entonces yo creo que es parte del aprendizaje, pero sí, yo creo que a él le va a servir para tomar confianza primero, para demostrar de qué está hecho, porque yo veía las declaraciones de él y sí sé, y hablaba mucho de ese fuego sagrado que uno puede llegar a tener cuando las cosas no salen como uno pretende y entras en una racha negativa de goles y cuando querés salir tenés una racha de lesiones y realmente a veces decís, ¿en qué momento se va a acabar, no? Pero bueno, al final gracias a Dios tiene la suerte de que el Porto se haya fijado en él, que haya confiado en él. Y bueno, él también va a dar lo mejor para Porto. Después, no sé, digamos, lo que puede llegar a pasar, pero la realidad es que hoy pensamos de que él empieza a disfrutar nuevamente del fútbol.
3: Chaco, ¿cómo estás? Un abrazo grande de Miguel Gurbitz. Mi pregunta iba justo en relación a eso, ¿no? ¿Qué tanto le ha costado anímicamente el fútbol en general a tu hijo durante el último año? Y la otra que te pregunto, Chaco, es ¿nunca contemplaron volver a México en esta, digamos, en esta etapa? ¿Nunca se pasó por la mente volver a México?
4: No, Miguel, te mando un fuerte abrazo. No. Y la verdad que tuve acercamientos de México, pero creemos de que pues, al final la iba a luchar para quedarse en Europa por un tiempo más. Creemos de que poco tiempo que haya salido de México y volver a México no estaba en las prioridades. Teníamos también oferta de la MLS también, pero bueno, no, la realidad es que Santi, él quería demostrar de que es, porque aparte cuesta mucho salir. Hemos hablado de que cuesta mucho salir a Europa y volver tan fácil, y la íbamos a pelear hasta el final, digamos. Bueno, la iba a pelear él, nosotros desde atrás empujando, pero la realidad es que estaba muy muy muy optimista de que podía quedarse en Europa, y más allá del año que ha tenido y con un montón de circunstancias que no fueron tan agradables, ha tenido la realidad que a mí me sorprendió los equipos que han llegado de Europa. Entonces, quiere decir de que algo hizo bien durante la estancia en Feyenoord. En Milan quizás no tuvo esa continuidad que había tenido en Feyenoord por diferentes factores que hayan pasado o lo que sea, pero bueno, los que saben, los scouting, los directores deportivos, saben de que si Santiago está sano y está bien, es un jugador que si vos le das confianza y él retoma esa confianza, en su jugador que te puede marcar diferencia. Y entonces en ese sentido estamos muy tranquilos y la verdad que bueno, en el sentido de que hoy su cabeza está puesta en Europa.
3: ¿Qué tan difícil es, Chaco?
4: La pregunta que me hiciste una antes, ¿no?
3: Sí, no, cómo la había pasado Santi, pero la respondiste, ¿no? En esto de volver a disfrutar el fútbol. ¿Qué tan difícil es que a los 25 años, Chaco, en una carrera tan corta, te ofrezcan el mejor contrato de tu vida y decirle que no? Porque a Santi le ofrecieron el mejor contrato de su vida tanto en México y en MLS. ¿Qué tan difícil es decirle que no al mejor
4: 23,
3: contrato de tu vida?
4: Miguel, a los 23 le ofrecieron el mejor contrato de su vida antes de ir a Milan. La ofrecieron de Arabia.
3: Ok.
4: Entonces, la realidad es que hemos pensado mucho en el tema de que hoy no es lo económico, hoy es lo deportivo. La realidad es que él tiene la cabeza muy muy en ese sentido de querer hacer las cosas diferentes, de que no le mueva la parte económica, que le mueva más la parte deportiva y el competir que otra situación. Entonces, la realidad es que a veces es difícil, porque bueno, yo hablo en término particular de lo que nosotros nos pasa como familia y el pensamiento que tiene Santiago, pero bueno, la realidad es que hoy pasa más por lo deportivo y que él pueda crecer como futbolista que la parte económica.
0: Estamos platicando con Cristian "El Chaco" Jiménez. Qué fuerte eso que dices, Chaco, pero obviamente, hombre, eso se aprende. Y creo que el que tú estés tan cerca de Santi ha hecho que él tome este tipo de decisiones.
4: Él me enseña a mí, porque yo me hubiera ido a Arabia, No, mentira, es broma. No, oye, la Chaco, verdad que la tiene clarísima el niño y a mí me da mucha tranquilidad, porque él muchas veces en situaciones no sé, a alguno le va a pasar como ustedes, que tienen hijos y uno quiere que las cosas salgan bien siempre. Y a veces los hijos te enseñan a tener calma, paciencia, y a veces es difícil.
1: Oye, Chaco, llega un equipo con un presidente joven, André Villas-Boas, que tuvo su camino como entrenador, incluso al Chelsea
4: hizo mucho,
1: llegó.
4: Hizo mucho, Beto, para que...
1: A ver, cuéntame.
4: No, hizo mucho, porque bueno, tanto él como el entrenador ya habían hablado con Santiago durante un tiempo. No sé qué pasaba, que se alargó las negociaciones, pero la realidad es que hizo mucho para que llegue Santiago ahí.
1: Francesco Farioli, el entrenador, menor de 40 años, italiano. De los primeros diálogos, ¿cómo veía a Santi? ¿Qué esperaba de Santi? ¿Qué te contaba?
4: No, pues la realidad es que Santi ya había tenido una charla con él hace un tiempo. Yo creo que él, no sé, porque bueno, tengo que ponerme a investigar un poquito, pero lo he visto, creo que fue técnico del Ajax en algún momento. Y creo que de ahí el haber visto a Santi, que Santi, bueno, los clásicos, la verdad que le iba bastante bien con Feyenoord. Y él le decía de que más allá de que tiene Andrés Silva, que es un buen delantero, y tenía otro delantero, él creía de que Santi le podía aportar mucho a su ofensiva. Y que bueno, nada, que al final esas son partes de algo de un entrenador diferente que confía en el jugador, que antes de contratarlo te llama y te dice el porqué de quererte en el proyecto. Y la verdad que hoy hablando con Santi me dice, estoy feliz, me recibieron muy bien, el club es extraordinario, muy ordenado, muy estructurado, están en todos los detalles. Entonces, nada, así, textuales palabras, le dije, bueno, hijo, tenés todo para empezar a romperla. Entonces, bueno, nada, con esa tranquilidad estamos.
0: Beto, hay que recomendarle a Chaco dónde puede ver los partidos, ¿no?
1: Por supuesto, Liga Portuguesa en Claro Sports.
4: Sí, los veo. El otro día estuve viendo, creo que ayer fue Benfica o antes.

0: A Héctor Herrera le fue de manera fantástica. Al Tecatito Corona fue alguna vez, si no mal recuerdo, en el
1: mejor asistidor
0: 19-20, el mejor jugador de la Liga Portuguesa.
1: Miguel Ayun también le fue muy bien.
0: Entonces, ojalá pueda retomar. Y mira que las ofertas aquí muy cerca en Florida, no el Inter, sino en Orlando, fue muy sólida para traerse a Santi Jiménez y aguantó el bombazo.
1: Aguantó, como dice el Chaco, que se hubiera ido a Arabia.
2: Y lo que es el cartel, porque Santi viene de una lesión muy dilatada, mal diagnosticada de entrada, desde octubre. Viene de un mundial en el que no pudo estar a plenitud y terminó recayendo. Y pese a eso llega a un equipo que juega Champions League, que es un grande. No, es un grande.
1: Con Benfica son
2: lo
1: los dos
2: que es ya tener un camino en Europa, ¿no?
1: Vamos a hacer una pausa rápido.
2: El pasaporte que decía Chaco, perdón, Nico.
1: 3 de la tarde con 24 minutos, 55-54-02-28-44, arroba Claro Sports, arroba W Radio, arroba Deportes W. Gracias, gracias de verdad por estar con nosotros. Pausa muy, muy, muy rápida y regresamos para que Joel Morales nos cuente la última hora de lo de Eric Lira, porque esto sí cambió momento a momento, ¿eh? Ayer Víctor Velázquez decía, ya está. Y se iba a liberar esa plaza. Y al final no se dio. Pausa, regresamos.
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1: Estamos de regreso, esto es Claro Sports en W, 3 de la tarde con 24 minutos. Muchas gracias por estar con nosotros. Vamos rápido con Joel Morales a la Noria. Joel, caray, 24 horas después, ¿cómo cambió absolutamente todo? Lo fuimos contando paso a paso, porque esa es la realidad y de eso se trata también, de la información que teníamos y cómo se iba contando paso a paso y las condicionantes que había, porque si bien ya había un acuerdo entre Cruz Azul y Mónaco, al final Beto se tenía que liberar una plaza.
2: Hacía falta una carambola. Y eso es imprescindible decirlo, y por eso cada que
1: tampoco surgía, una carambola. O sea, a ver.
2: Hacía falta otro.
1: Se tenía que liberar una plaza. O sea,
2: no bastaba el acuerdo Cruz Azul-Mónaco. El acuerdo Cruz Azul-Mónaco demoró un tanto. De hecho, llegó a parecer caído, logró levantarse. Y hacía falta.
1: ¿Cuántas ofertas hicieron? Tres, por lo menos.
2: La tercera,
1: ¿no?
2: Sí, lo cual es común también, ¿eh? La siguiente condicionante era que el Mónaco liberara una plaza extracomunitaria. Muchos pensaron cuando se fue Camara o sonaba Camara que ya se fue a Chelsea, porque es la misma posición, que esa era. No, él no ocupaba la plaza extracomunitaria, era Balogun. Y a Balogun lo vendieron muy caro a Everton, pero se cayó la operación, según mi información, por las pruebas médicas, aunque es factible que no haya habido el acuerdo total entre Chelsea y Mónaco. Entre Everton y Mónaco.
1: Everton y Mónaco. Joel, ¿cómo estás? Qué gusto saludarte. 24

0: Horas después, cambió todo para Eric Lira.
1: Nico, ¿cómo te va? Buenas tardes, saludos para todos. Sí, lastimosamente lo anunciábamos hoy muy temprano, el hecho de que no se liberó esa plaza de extracomunitario y Eric Lira no va a jugar en el conjunto del Mónaco. Ojo, hay algunas ligas que todavía tienen ese mercado abierto, pero se empieza a complicar un poco el sueño que él tenía, que era jugar en el fútbol del viejo continente. ¿Qué fue lo que pasó, Nico? No se liberó la plaza extracomunitario, no hubo tiempo de inscribir a Eric Lira. La verdad es que el tiempo fue el que le jugó en contra al todavía capitán de Cruz Azul. También el tema de Folarin Balogun, este futbolista estadounidense que estuvo bastante cerca en el Everton. La información que tenemos es que fue un problema en el hombro, Nico, el que por ahí empezó a trabar un poco esa negociación y por ende no fue posible liberar esa plaza de extracomunitario, la plaza que se esperaba que pudiera ocupar Eric Lira. Se despidió del club. Tenía ya también el club Cruz Azul preparado alguna especie de homenaje. ¿Por qué? Porque ellos pensaban que se iba a dar. Nico, incluso el día de ayer, en las instalaciones de la cooperativa Cruz Azul, lo confirmaba el ingeniero Velázquez, que fue una labor titánica. Comenzaron en 3 millones de euros y lo vendieron, o bueno, el trato estaba en 8 millones. La verdad es que el día de ayer nos daba un indicio de que esto se podía dar, en palabras del presidente del equipo, Víctor Velázquez. Hoy ha cambiado todo y lastimosamente Eric Lira no va a jugar en el conjunto del Principado.
2: Creo, Joel, la única puerta posible, hay algo importante que aclarar. Francia cerró registros unas horas antes que Inglaterra y España, que todavía los tienen abiertos por un ratito más. No, todavía están esas posibilidades. ¿No llegó a haber interés de otro equipo hasta donde sabes, Joel, puestos a buscar qué pasó en el proceso? ¿Lo limitamos a nada más lo que hizo Mónaco? ¿Lo ampliamos a no supieron moverlo? ¿Tú cómo definirías todo este proceso? Entendiendo que queda Portugal, queda Grecia, queda Turquía, ya no equipos UEFA, porque mañana la Champions también cierra sus registros. Pero las cinco grandes ligas europeas parece ya completamente inviable, a menos que haya un milagro en Inglaterra o España en la próxima hora. Joel, te escucho.
1: Sí, Beto, qué gusto saludarte. La idea es en estos momentos tratar de buscar alguna oportunidad para que Eric Lira pueda cumplir ese sueño. Y la verdad es que acá podemos hablar, no quiero caer en el cliché, un poco injusto después de todo lo que ha pasado Eric Lira. ¿Por qué? Porque se quedó fuera del proceso del Mundial de Qatar, estuvo trabajando horas acá en el club, fuera del club, se contrató un preparador físico personal, un chef, ¿para qué? Para tratar de regresar a una Copa del Mundo. Lo logró y llegó como titular. Hay que recordar que le ganó el puesto a Edson Álvarez cuando se pensaba que era un futbolista que quizás iba a dar ese salto al fútbol del viejo continente. Lastimosamente no se dio. Como bien mencionas, quedan por ahí abiertas algunas puertas en el fútbol del viejo continente, estas ligas de las cuales has mencionado, que sí, todavía faltan algunos días para que cierren, pero por ahora es un poco complicado porque estaba ya todo avanzado con el conjunto monegasco. ¿Algún otro interés? Hoy lo único que te puedo decir, Beto, es que el que está firme, el que se mantiene por ahí, no con las mismas condiciones, es el Al Jazeera, pero lo ha dejado muy en claro Eric Lira desde el principio. No le gustaría ir a esta liga, él lo que buscaba era poder ir a jugar al fútbol de Europa.
2: Oye, importante decir, querido Joel, que desde Inglaterra se dice que lo de Balogun al Everton no se ha caído. Y es que, reitero, la Premier League todavía tiene unos minutos de mercado abierto y algo se moverá. Pero la francesa ya cerró. Por eso aclaramos que aunque lo de Balogun se destrabara en este momento, el Mónaco ya no podría registrar a Eric Lira, ¿no?
1: Ya no puede.
2: ¿No? Es importante aclararlo porque en Inglaterra están diciendo que lo de Balogun no está del todo triturado.
3: Cuando queda muy poco tiempo, la verdad,
2: sí,
3: también.
2: Sí, pero ha pasado, ¿te acuerdas del fax cuando iba a ir de Gea al Madrid?
3: ¿Qué pasó, Miguel? ¿Por qué te enojas?
4: No, para nada. No, a lo que voy es, está claro que ya no va a poder, digamos, ser en esta ventana. Estamos a 2 meses y medio de que se vuelva a abrir la ventana de fichajes. Y si es un jugador que verdaderamente, Joel, le interesa al Mónaco, ahí va a seguir la posibilidad.
1: Sí. Sí, Miguel, qué gusto saludarte. ¿Y sabes qué ayuda, Miguel? Que Carlos Saviña fue el principal impulsor de que esto se pudiera dar. Director deportivo del Mónaco, que es mexicano. Entonces habrá que esperar. Muchas veces dicen que el tren de Europa pasa solamente una vez. Yo acá les puedo decir, por la mentalidad que tiene Eric Lira, por el nivel que mostró en Cruz Azul, por el nivel que puso con la selección mexicana en la Copa del Mundo, yo les podría decir que esa ventana podría quedar entreabierta. ¿Será difícil? Sí. porque en el mercado invernal seguramente vendrán algunas otras opciones, no solamente del extranjero, sino también del fútbol mexicano, pero él tiene la mente puesta en cumplir ese sueño, en seguir con ese nivel y por supuesto ser una pieza fundamental en la selección mexicana, este que arranque el proceso con Rafa Márquez. Yo les diría que la puerta puede quedar entreabierta para que en diciembre esto se pudiera dar y que de una vez por todas Eric Lira pueda cumplir ese sueño.
0: Joel, te mandamos un abrazo, gracias.
1: Un abrazo, Nico, que estés muy bien. Por cierto, que lo que busca el club es darle un espacio a Eric Lira. Se espera que el día de mañana no esté acá y que a partir del día jueves, viernes, ya se concentre con Cruz Azul para ver si es elegible en ese partido contra Santos el próximo domingo en el Coloso de Santa Úrsula. Un abrazo, que estén muy bien. Buena tarde.
0: Gracias, Joel. Sí, a recuperar ritmo, sensaciones y listo, Miguel.
4: Sí, sí. Que pedirle a Joel que nos haga los enlaces desde otro motódromo, ¿no? O sea, dice el tren solamente pasa una vez. El tren fue que sí, las motos en los enlaces de Joel.
0: ¿Qué daño le echó a Miami?
4: Especiales, o...
2: Para el que trabaja escuchando el mar, las olas.
4: Es cierto.
2: ¿Acaso el sonido de un mojito preparándose con la cuchara rebotando entre hielos? No. Pues no es difícil entender esto, pero Miguelito, ¿te acuerdas cuando fui a Las Vegas cómo me reventó para el Super Bowl?
0: Bueno, a ver, Beto, ahí también.
2: Reventó al aire.
0: Ahí también. Te fuiste al único lugar de Las Vegas donde no había luces.
4: No, o sea, estoy también empezando a creer que no estaba en Las Vegas.
0: Sí, sí, sí.
2: Oh, sí. De hecho, me viste ahí, güero, acuérdate.
4: ¿Mua?
2: Sí, ya tampoco se acuerda.
0: Miguel cada que va a Las Vegas se le olvida.
4: Acuérdate que lo que pasa en Las Vegas se queda en la memoria.
0: Pero, hombre, está en la noria, Joel, ahí donde están pasando las cosas, en la noticia, Miguel, por favor.
4: Oye, pero lo cierto es que... es una lucecita, ¿no? No diría al final del túnel, en el túnel que todavía esperemos sea un poquito más ancho para que en 2 meses y medio se abren otra vez los libros de fichajes, ¿no? Entonces, ojalá que pueda permanecer este interés por Lira.
0: Sí, de acuerdo. Vamos a hacer una pausa muy rápida, son las 3:35. Manden mensajes, los vamos a leer regresando al corte 55-54-02-28-44 @ClaroSports @Radio Deportes W. Pausa, regresamos.
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0: luego de que se impuso en un sprint a Magnus Cort y Thibaut Nice. Enric Mas se mantiene como el líder general. Jarren Durán y Randy Arozarena conectaron cuadrangular en el primero de la serie entre Red Sox y Mariners. El partido se terminaría definiendo en extra innings a favor de Boston con pizarra de 9 a 8. El estadounidense Francis Tiafoe debutó con victoria en el US Open tras imponerse en 5 sets a Martin Dam Jr., mientras que la japonesa Naomi Osaka superó la primera ronda al derrotar a Anastasia Zakharova por doble 7-6.
1: Gracias por estar con nosotros, es Claro Sports en W. Les recordamos todos los partidos del Olympiacos con la hormiga a través de Claro Sports y también de W Radio y W Deportes. Pueden seguir.
2: Tres delanteros mexicanos en Europa en esta pantalla, ¿no?
1: Pato.
2: Pato Salas con
1: Hormiga.
2: Hormiga.
1: Y Santi.
2: Y Santi Jiménez con Porto.
1: Y Santi.
2: En nuestra multiplataforma.
1: Oye, Beto, a ver, información de última hora de una fuente importante, porque sí, Fabrizio Romano
2: y otros medios como David Ornstein desde Inglaterra dicen que están cerrándose las diferencias entre Mónaco y el Everton para que Balogun, el delantero estadounidense, libera la plaza extracomunitaria en el Mónaco. Spoiler alert. Nos da lo mismo porque en Francia ya cerró el registro. El Mónaco ya no puede registrar a Eric Lira. Bernardo decía en el corte que pues sería ideal que al menos las ligas importantes se coordinaran y cerraran igual, ¿no? La alemana cerró ayer, por cierto. La alemana se adelanta un día. Pero pues es lo que es. Y el Mónaco podía darse el lujo de vender a Balogun. Ya había vendido a Camara en la posición, evidentemente, de Eric Lira para que se fuera a Chelsea. Chelsea, a su vez, había vendido a Enzo al City. El conjunto de Everton hizo caja porque vendió a Andy Aye, un buen mediocampista también muy caro, para adquirir a Balogun. Es un efecto dominó. Pero todo esto no tiene nada que ver ya con Lira porque en el fútbol francés ya no lo pueden registrar, aunque Balogun destrabe su transferencia.
1: Miguel.
3: Bueno, pero se abre, insisto, a la posibilidad, por lo menos ya tiene la sí. plaza, a menos de que contraten a alguien, se puede mantener la plaza, ¿no? Que creo que es una. Igual, digamos, para que esto sucediera necesitábamos un primer paso, que era la salida de Balogun. Ya se dio, tristemente no en los tiempos que le convenía a Eric Lira, pero ese primer paso ya está dado. Veremos ahora en diciembre.
2: ¿Hay precedentes en los que los clubes logran protegerse ante esta situación? Desconozco si es el caso de Mónaco, no tengo información que lo sea. Colocando una inscripción con un recurso. No entiendo que sea el caso del Mónaco y es muy común que los fichajes no se den. Decíamos el caso del fax del Real Madrid, ¿no? ¿Te acuerdas que
1: no llegó,
2: cuando
1: ya me
2: mandaba faxes, no llegó el fax y De Gea no se fue y Keylor se quedó en Madrid y luego terminó siendo campeón de Europa?
1: Muy importante.
2: El hoy portero de Pumas.
1: Veremos cómo termina esto.
2: Sí, pero ya son 18 minutos para que esto cierre.
1: Para que cierre el mercado de fichajes. 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Bueno, vamos a hablar del América. Ayer tocábamos el tema de Sebastián Cáceres, tú decías, Beto, hacías referencia a la prioridad que le estaba dando el América a mantener este plantel. ¿Y ahora?
2: Era la impresión que me daba, pero finalmente priorizaron más bien entre los dos que podían irse cuál era más indispensable, y yo estoy de acuerdo con el que eligieron. Se queda el Rayito y se va Sebas, que hay que reconocer que tuvo una gran etapa en el América. Fue importante en la consecución de títulos, mundialista uruguayo, y se va al conjunto del Celta de Vigo a la primera división española, el defensa charrúa.
1: Sí, es una baja sensible.
2: $8 millones.
1: Coincido contigo en que no es, hubiera sido más sensible la de Rayito.
2: Pero mira, cartel es uruguayo, más cartel que México. Pasaporte extracomunitario, porque el Mundial de Uruguay fue discretísimo, por no decir que fue
1: pésimo.
2: Malísimo.
1: No, fue pésimo.
2: Quedó fuera en la primera ronda de un Mundial de 48. Sí. Como sea, es un cartel diferente, hay que entenderlo. Hay que trabajar.
1: Y ha hecho las cosas bien con América
2: también. Sí, todo influye, claro, pero es Liga MX.
1: El Mundial es importante, pero es Liga MX, pero importa la... Sí. Lo del pasaporte para
2: la denominación de origen.
1: Pero el pasaporte también.
2: Sí, claro.
1: Que es clave. El América, Bernardo, ¿qué tanto deja de ser favorito?
4: A ver, yo sí creo que es un hueco, evidentemente, porque aparte, bueno, si se habla de la contratación de otro jugador, no es en esa posición. Habrá que ver qué tiene en cantera, ¿no? Porque, bueno, Reyes igual y pasa a jugar ahí, pero yo creo que sí se le abre un huequito ahí a la América.
1: Que para mí ha sorprendido en este inicio de torneo, sí, porque lo que ha hecho el América, a lo mejor sin tanto ruido, ha sido muy importante. Pero bueno, al mismo tiempo también el América termina por conseguir un fichaje importante. Carlos Álvarez.
2: Sí, un mediocampista andaluz. Uh-huh.
1: Que lo vimos, era muy pretendido en Europa.
2: Sí, lo vimos poco en el Sevilla porque Emiato se va al Levante. Tiene 23 años, es joven, de reducida estatura, el tipo de mediocampista español, cerebral, creativo, dinámico. Es inevitable pensar en Fidalgo, aunque Fidalgo llegó desde la segunda categoría. Este futbolista llegó a estar tasado de una manera muy elevada. Veía a Ale Orbañanos y Claro Sports colocaban en redes. Llegó a estar tasado por encima de los 20 millones de euros. Solo tiene 23 años. Me parece que es un fichaje importantísimo el que está cerrando el América en una posición en la que lo necesitaba.
4: Sí. Sí. Almada habrá tenido algo que ver en su paso por el Oviedo, de estar en el fútbol español involucrado.
1: Es posible, ¿crees? Seguramente. Sí.
4: Haber echado el ojo ahí de alguna manera.
1: Bueno, yo entiendo que la América está trabajando muy de la mano del director técnico para hacer este tipo de altas y también las bajas.
2: Y también en el grupo Yamani pues hay una cabeza española, ¿no?
1: Sí, Ferran.
2: Ferran. Entonces, te digo, todo puede abonar, evidentemente, pero es un gran fichaje el de Carlos Álvarez.
1: Ojalá que se adapte rápido y bien al fútbol mexicano, ¿no? Sí. Que eso es lo que más necesita. Los extranjeros cuando vienen muchas veces toman más tiempo del que quieren los cuerpos técnicos en adaptarse. Ojalá que sea una adaptación rápida. Pero bueno, con esto el América ahora sí ya cierra, ya. Con Borja, Perea, Cerrillo, con Carlos Álvarez, ¿ya?
2: Yo supongo
3: pues
2: que
3: no
2: sí.
3: Lo sabemos.
2: Pero
3: no
2: hay que ver, porque nuestra liga pues, claro. Se registra cuando quieras.
1: Está siempre abierto el mercado de fichajes.
2: Lleva abierto desde mayo.
1: Ajá. Y cierra.
2: Yo creo que cerrará dos semanas testimonialmente y volverá a abrir. No sé, güerito.
3: Sí. O sea, somos los primeros en empezar a jugar. Oye, ¿cuándo cerramos? Déjalo abierto. ¿Por qué no? Tú déjalo. Que se pueda contratar en liguilla, papá. ¿Por qué no? O sea, es la liga que más temprano empieza y la que más tarde cierra sus registros. Sí. Es una chulada. O sea.
2: Y la que puede tener final navideña, ¿no?
3: De acuerdo. También.
1: También. No, en la que ayer Félix... ¿Cómo se alteró Félix ayer, sí,
2: Dijo Félix que él está muy emocionado.
3: ¿Otra vez?
2: No, pero ayer más.
1: ¿Ayer más?
2: Ayer más, compadre. ¿Por qué? Te hubieras preocupado.
1: Nosotros levantamos un poco la mano y decíamos, oye... Creemos que el cambiar cuatro partidos de un lunes al fin de semana, pues no es la mejor práctica y que no nos deja bien como liga, ¿no? Que si ya sabes que estás jugando en la League's Cup o peleas para que la final de la League's Cup no sea en jornada o buscas alternativas, pero no estás siempre dependiendo de variables. Y Félix defendía mucho la idea de es que a ustedes no les da gusto que hayan pasado cuatro equipos mexicanos. Bueno, pues sí nos da gusto, pero queremos
2: lo dijo un poco
1: más de planeación y ya.
2: Lo dijo habiendo interrumpido. Gritando alegadamente. No, sí, le dolió lo que dijiste, Nico.
1: Sí. Tú también lo dijiste. No me eches. ¿Viste, Miguel, cómo nada más me avienta?
2: No, estaba muy molesto, estaba contra todos, Félix.
3: ¿Se alteró? A lo mejor no se tomó sus pastillas. A lo mejor.
2: Yo creo que necesita mayor dosis.
1: Estaba molesta porque no pudo llegar a ver al Atlante el viernes por la lluvia. A ver, pero hablamos de...
2: No. Dijo que estaba en un bar y se pidió un bull. Y ahí decidió no ir a ver al potro, con ese descaro.
3: Oye, espérame, desde que dijiste Bull, ya es porque Félix ya tiene una edad.
2: Sí, claro, pero fue lo que él dijo.
3: Toma Bull.
2: O bebidas del pasado, París de noche.
3: Sí, o sea, un Planter Sponge, papá. No, qué mal.
2: Ya. Fue lo que dijo, ¿no?
1: Habla con él, Miguel.
3: Sí, voy a hablar con él seriamente, o sea, nadie se toma un Bull. O sea, por Dios.
1: En fin. Pues Félix, sí. A ver, hablemos del Leagues Cup. Cuatro equipos mexicanos de la Garza. Pero se juegan en Estados Unidos. ¿Qué va a pasar ahí entonces?
4: No, a ver, afición hay. Afición hay para asistir al estadio.
1: Toluca, León, América, Rayados.
4: Yo creo que a ellos les dan una mayor emoción a la afición mexicana en Estados Unidos que a los mexicanos, ¿no? Estamos acostumbrados a ver este tipo de partidos. O sea, lo que queríamos era, muchos, queríamos que México, un equipo mexicano, ganara este torneo. Eso ya se garantizó. Yo creo que pierde un poco de interés. O sea, sería más interesante ganarle un equipo del MLS en la final. Pero para los mexicanos que viven allá, ¿no?
1: Ve tú.
2: Yo creo que esta vez sí hay que resaltar que los equipos mexicanos...
1: Por supuesto.
2: ...hicieron la tarea demasiado bien.
4: Sí.
1: Porque
2: a mí me interesa mucho ver estas semifinales, siendo sincero.
4: Sí.
2: Las de las pasadas ediciones, ni porque estaba Messi. Que ganó una, ¿no? Ganó una Leagues Cup, me parece.
1: Pero sí, no te interesaba porque ya no estaban en semifinales los equipos mexicanos.
2: Ver Nashville contra Columbus.
1: Por eso no te
2: jueguen interesaba. En Leagues Cup. Sí, o jueguen en como le llames al torneo, a mí, con todo respeto, no me resulta atractivo.
1: No te interesaba por
2: y
1: eso.
2: Y me encanta ver fútbol. Sí, sí,
4: sí. Pero una semifinal de un torneo de liga.
2: ¿Nashville contra Columbus?
4: No, no, no, entre equipos mexicanos.
2: Ah, sí.
4: Una semifinal allá, sí, este.
2: Sí, sí, me interesa. ¿Sabes?
4: Pero no igual.
2: No, sí me interesa.
1: No, es importante para la Liga.
2: Y el América Monterrey va a ser un agarrón, ¿eh?
1: Va a ser un buen partido, por supuesto. Claro que sí. Lo que ayer poníamos sobre la mesa es: deberíamos de tener un calendario que no dependa de tantas variables. Yo sé que es difícil cuando quieres amontonar todo en el mismo cajón, sí, pero no se ve tan serio el decir, bueno, acuérdense que hay final navideña si pasa esto. Acuérdense que se van a mover partidos si pasa esto. O sea, todo es dependiendo de cosas y cosas y cosas. La realidad es que como liga creo que eso nos debilita más que nos fortalece.
3: Sí. Bueno, dijiste no se ve tan serio. Es que no es serio. No es serio planificar tu torneo 7 meses antes, cuando llegue el torneo, decir, oye, ¿qué crees? Que no tengo estadio porque voy a hacer un concierto. Entonces, oye, pues juegue en otro lugar. No, pues dame chance, vamos a... Yo siempre he dicho, la Liga MX, que debería ser el producto más importante en el calendario, no. Van acomodando los torneos amistosos, los... Y luego, oye, ¿cómo metemos la liga? ¿Cómo acomodamos nuestra liga? Pues ahí vemos, como podamos. Y eso siempre ha sido, siempre.
1: Sí, sí, sí, pero la verdad es que ayer Beto ponía algunos ejemplos, pero en las ligas importantes del mundo no pasa esto.
2: No, no, ya está agendado.
1: Ya está, es el calendario que es y listo. Pero aquí siempre es el aguas porque si pasa esto, pues ya quién sabe.
2: Y mi reflexión es a que te demeritas como industria, porque tienes que propiciar que la gente pueda hacer planes para viajar a verte, claro, y gastar
1: en
2: tu
1: producto. No me digas que no viajó gente o no tenía pensado gente viajar a ver a Gil Morita en el Estadio Azteca contra el América. Seguramente sí. Y de la noche a la mañana dijiste, oye, este partido ya...
2: Eres extranjero y te ilusiona ver un partido en el Estadio Azteca porque a los extranjeros les encanta, claro, el Estadio Azteca.
1: No, y más después del Mundial.
2: Ahí está el América. Y de repente...
1: Y es Gil Morita.
2: Oye, ¿qué crees? Ya no juegue el América.
3: No, no.
1: Y el reembolso. No, pero bueno. Beto Miguel de la Garza, gracias.
2: Saludos, provecho.
1: Gracias por estar con nosotros. Quédense en la radio, quédense en W. Está listo ya el Estaca Videgaray en FM, en AM y en televisión. Seguimos con Playbook. Y a las 8 de la noche, radio y en tele, haz en W. Gracias. Vámonos, que la pasen bien.
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1: Muy buena tarde, la temperatura en el sur de la Ciudad de México es de 23 grados. Yo soy Alejandra Pérez Molina y esto es Noticias W. Un juez federal desechó el amparo promovido por Ramón Ángel Álvarez Ayala, alias el R1, señalado como lugarteniente del Cártel Jalisco Nueva Generación y presunto autor intelectual del asesinato del exalcalde de Uruapan, Carlos Manso. Desde el penal de máxima seguridad del altiplano, Álvarez Ayala buscaba la protección de la justicia federal para evitar una eventual orden de extradición, expulsión o destierro hacia Estados Unidos. En su segundo informe de gobierno, la presidenta de México, Claudia Sheinbaum, resaltó que solo con honestidad se dan verdaderos resultados, por ello el país está mejor y tiene un rumbo marcado por el pueblo, lo que permite entregar buenas cuentas y garantizar un futuro de bienestar para todos los mexicanos.
2: Tenemos la responsabilidad histórica de garantizar el camino de la honradez y de un gobierno que esté al servicio del pueblo. Precisamente porque somos leales a esos principios, podemos entregar buenas cuentas y garantizar un futuro de bienestar para todas y todos los mexicanos. No olvidemos nunca que la autoridad política y moral se escribe todos los días. Esa no se adquiere ni con todo el dinero del planeta.
1: Y esta presentación del segundo informe de gobierno también contó con la presencia de la jefa de gobierno de la Ciudad de México, Clara Brugada. La jefa de gobierno, Clara Brugada, a través del secretario de gobierno, César Cravioto Romero, entregó al Congreso de la Ciudad de México su segundo informe de gobierno, que reúne los principales resultados de su segundo año de gestión, entre ellos las más de 3.000 obras en el espacio público, 13.000 viviendas nuevas y 40.000 acciones de mejoramiento de vivienda. El secretario de Gobierno entregó a la presidenta de la mesa directiva del Congreso Capitalino, Olivia Garza de los Santos, 4 tomos: el informe general, el resumen ejecutivo, el anexo estadístico y el informe de las alcaldías, documentos que concentran las acciones, programas, obras y el ejercicio de los recursos públicos. El Instituto Nacional Electoral, el INE, puso en marcha la Estrategia de Información en Apoyo a la Campaña Anual Intensa 2026, con el objetivo de renovar 5.4 millones de credenciales para votar, que perderán vigencia durante este año. La campaña se desarrollará del 1 de septiembre al 15 de marzo de 2027 y busca incentivar la actualización de la situación registral de la ciudadanía en el padrón electoral rumbo a la jornada electoral del 6 de junio del próximo año. Hasta aquí Noticias W. Para más información visita wradio.com.mx y síguenos en redes sociales como W Radio México. Yo soy Alejandra Pérez Molina y los dejo para que disfruten de La Corneta.
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5: ¡Feliz Día del Informe!
6: ¡Ay, sea del Informe!
5: El Informe
6: qué
5: de Gobierno.
6: ¡Padre!
5: Que cuando éramos niños también era el 1 de septiembre, creo, ¿no? O el 1 de septiembre.
6: No sé, pero se detenía el mundo. Cuando éramos niños se detenía
5: era,
6: el mundo para que llegara
5: día
6: el
5: de
6: Informe.
5: Asueto. No, iba, no había escuela, ¡viva el Informe! Pero hoy en día pues hay un informe diario, ¿no? En la mañana.
6: Es lo que siento yo, que el Día del Informe pues perdió su relevancia porque ya tenemos todos los días un foro, un circo mediático, propagandístico, disque de información circular, presidido por el presidente o la presidenta en turno, ¿no? O sea, ahí tienen ya para decir lo que quieran. El informe no sé qué relevancia tenga ya hoy por hoy, porque además de todos los informes, bueno, eran un poquito, apláudanme, ¿no? Ahí les van todos mis números, las cuentas del gran capitán y mis
5: los
6: números alegres.
5: Del último año. Y antes se llevaban a cabo en la Cámara de Diputados y pues todo era, todos los diputados eran priistas y cada tres segundos, le aplaudían 10 minutos
6: a rabiar.
5: Era una mamadera espantosa y asquerosa.
6: Yo creo que les han de haber dolido las manos porque de verdad, en serio, era como cada 5 minutos y aplaudían y aplaudían y aplaudían. ¡Bravo, presidente! La chingada. Y
5: las exportaciones, en la ganadería y en el agro.
6: Además era de hueva porque llegaban a la ganadería y el agro y se quedaban ahí una hora, ¿no? Entonces,
5: hablando de las exportaciones de limón este año. Yo me acuerdo de ver a... Han subido en un 2000%. Sí, y...
6: ver a mi papá viendo eso y yo decía, puta, qué hueva, qué pobre güey, qué hueva. Y nada más oía yo cómo refunfuñaba, ¿no? Y se hablaban por teléfono con los amigos. Ah, ya viste esa mamada, ve lo que está diciendo este cabrón. O sea, exacto. Dios, esa pobre, güey, es que hueva. Pero bueno, hoy es el informe de la doctora Sheinbaum. Y bueno, pues...
5: dijo varias cosas relevantes. que pueden consultar.
6: Pueden consultarlos, porque qué hueva, la neta, qué hueva.
5: Entre otras cosas, dijo que nadie se equivoque. Aquí no hay divisiones, aquí no hay rompimientos.
6: No, para nada.
5: Pues, yo sigo viendo sólida la cohesión de Morena alrededor de Claudia Sheinbaum.
6: Sí.
5: Si tú quieres ver otras cosas, pero te la pasas viendo cosas que nunca suceden.
6: Te voy a decir una cosa. Yo creo que.
5: Te decía
6: que
5: yo
6: ahorita
5: en las elecciones pasadas, Claudia Sheinbaum lleva una ventaja gigante y tú, no, ja, ja, ja.
6: A ver, hay serios problemas ahorita en Morena. Desde que un gobernador se le trepa las barbas a la presidenta y regresa a su cargo.
5: ¿Y un senador?
6: Es que sin decirle nada. Pues ahí yo ya veo un problema, ¿no? Deja tú, si es que es cierto que ella no sabía nada. Pues qué poca información tiene, qué poca coordinación hay, qué poco control hay sobre los
5: Que un gobernador se vaya por la libre no quiere decir que haya una división.
6: Eso sí
5: de Morena,
6: es que como, se fue por la libre.
5: Como quisiera ver los malcrientes de la 4T.
6: A ver, sí hay muchos problemas hoy por hoy en la 4T. Bueno, a ver, hoy la noticia es que tenemos al Nepo Baby, nariz de chile relleno, reuniéndose con unos empresarios en un restaurante cerrado. No, pero la noticia que sale hoy es que estos cuates además tienen una compañía que se dedica a la cuestión de hidrocarburos y de puertos. Entonces, pues cada vez como que suena más aguachicol el asunto. Digo, nada está probado ni comprobado, pero se empieza a complicar el asunto. Y mi pregunta es, ¿quién está observando a este güey? Si es la inteligencia estadounidense, ¿quién lo tiene tan checado? Porque, güey,
5: es la CIA, güey, lo que
6: se necesita saber. De, bueno, Andy, ¿no decías tú que los gringos nos van a invadir y se van a llevar a alguien como a Maduro? Y la chica,
5: ¿no
6: lo decías
5: eso
6: ayer? Pues decías ayer que es una cosa que van a hacer lo que en Venezuela.
5: Eso.
6: Entonces,
5: no, yo no dije
6: ¿quién está
5: eso?
6: Observando?
5: A ver, espérate, pero no pongas palabras en mi boca. Yo en ningún momento dije eso.
6: Ayer
5: lo que dije
6: estabas
5: es, quienes festejan que secuestraron a Nicolás Maduro, sí, un dictador y un asesino de Venezuela, porque iba a liberar y traer la democracia.
6: Ayer
5: a
6: estabas
5: Venezuela,
6: diciendo que los gringos le están tendiendo la cama a estos güeyes y que prácticamente
5: yo nunca dije
6: hacer lo que
5: eso.
6: En Venezuela.
5: Bueno, yo nunca dije es, quienes celebren
6: revisen
5: la
6: el programa de ayer
5: revisen el programa.
6: Y dime si no lo están.
5: Nunca dije eso.
6: Bueno,
5: nunca dije eso.
6: Entonces, ¿quién está observando? Y esa es mi pregunta.
5: Y decir lo que realmente dije.
6: Lo que realmente dijiste es que alguien está observando a estos güeyes.
5: No es cierto,
6: y
5: eso
6: que
5: lo
6: probablemente
5: tú.
6: Pueda ser el gobierno de Estados Unidos. Pues
5: no
6: sí
5: dije nada
6: ser.
5: De eso. Lo
6: sí
5: que dije es
6: ser.
5: Quienes celebren un intervencionismo norteamericano. Dice que para llevar a la justicia a los gobernadores que puedan estar vinculados o alcaldes que puedan estar vinculados con el narco, no saben el precio que vamos a pagar. Lo estamos viendo con
6: si
5: Venezuela
6: es que
5: acaba
6: sucede.
5: De ser saqueado. Eso fue lo único que dije.
6: Bueno, ok, entonces. ¿Quién está observando a mi querido? Tenemos la canción, mi querido nuevo. ¿A quién está observando al Nepo Baby, a este muchachito que hace negocios pues, padrísimos?
5: Pues puede
6: y luego,
5: ser la oposición, puede ser que, la misma prensa.
6: Puede ser el
5: puede
6: mismo
5: ser
6: gobierno.
5: Amigo.
6: Puede ser Fuego Amigo, puede ser el mismo gobierno de
5: o
6: México.
5: Puede ser la CIA.
6: Puede ser el gobierno de los Estados Unidos. Porque ¿quién le está dando información a de Mauleón y demás? O sea, ¿quién? ¿De dónde está saliendo todo esto? Porque le están cargando calor duro, a mi querido Napias de Delicia Mexicana. Ese mero. Entonces, ¿qué está pasando?
5: Bueno,
6: ¿por qué tanta presión sobre estos güeyes?
5: Ser parte de una empresa.
6: No quiere
5: delito.
6: Decir nada.
5: No,
6: claro
5: es un delito.
6: Que no. Y ser parte de una empresa que se dedica a puertos e importaciones de hidrocarburos y demás tampoco es un delito. Pero siendo señalado por cuestiones de huachicol y demás, reuniéndote en restaurantes cerrados en la noche donde nadie los ve, pues se ve sospechoso, güey.
5: Donde nadie los ve, hay fotos por todos lados.
6: Bueno, pues sí.
5: Del conclave,
6: pero donde se suponía que nadie los veía, ¿no? Y hoy mismo cuestionaron a otros asistentes a este cónclave y todos haciendo, no doy declaraciones así como a Dan Augusto, no, yo no digo nada. Entonces la cosa pues empieza a verse sospechosa, ¿no? se empieza a ver raro, si no hay nada que esconder. Si yo voy a un restaurante a platicar contigo y nos sacan unas fotos, pues ¿qué estaba yo con este güey chupando, no?
5: Echando madre. No importa, güey, pues tú y yo somos irrelevantes.
6: Yo sé, pero imagínate que estos señores que se juntaron, pues sí tengan algo que esconder y para eso tuvieron que cerrar un restaurante y reunirse a escondidas. Si como la mafia, güey.
5: No se reúnen en un restaurante, güey, se reúnen en una oficina.
6: Se reúnen en su casa. Sí. Pues yo no sé, pero a mí todo esto me está sonando muy sospechoso, la verdad. Pero bueno, veremos qué sucede, ¿no?
5: El sospechosismo es parte de tu esencia. No, es que, a ver... Y por todos lados ves resquebrajamiento de la 4T y podemos, te tengo malas noticias.
6: Si
5: te vas
6: podemos,
5: a
6: por ejemplo, analizar una vez más a el vampiro, a el mismísimo quiróptero, a este señor...
5: ¿A Augusto que, López Hernández, el senador por Tabasco?
6: Que trabajaba cuando era gobernador con un señor que era parte de un grupo criminal de La Barredora y no sabía, dice, y no da declaraciones. Entonces, son muchas cosas muy sospechosas, pero nada está comprobado, ¿no? Y nadie los va a investigar.
5: Es que así funciona el Estado de
6: Derecho. Y nadie los va a investigar.
5: La rumorología no tiene nadie peso.
6: Nadie los va a investigar.
5: Tiene que haber evidencia
6: porque son
5: concreta.
6: Piezas claves de la 4T que tiene que proteger Claudia Sheinbaum. No era ella misma la que decía que Rochamoya era probo y que ella lo hasta que se le treparon a las barbas. Bueno, a las faldas.
5: Ella lo que dijo era, tiene que haber pruebas.
6: Ajá. Pruebas, pues ya no dice nada, ¿no?
5: No sé si ya le llegaron.
6: Ya no dice nada, ¿no? Ya no dice nada porque pues se le trepó, o le cayó gordo que se le trepara las barbas, o que a lo mejor alentado por alguien... la desobedeciera. No sé, pero yo sí veo ciertas fracturas.
5: Bueno, vamos a escuchar.
6: Ustedes vean lo que ustedes creen que ven, ¿no?
5: Una declaración fantástica y maravillosa de quien será el nuevo presidente del Senado. No es Noroña. Es Higinio Martínez, que hace esta extraña declaración.
6: ¿Qué pasó, Higinio? ¿Qué onda, Higinio?
5: ¿Qué pasó, Higinio? Adelante, Higinio.
7: Protesto, guardar. Y hacer guardar la constitución política.
6: ¿La qué, perdón? ¿La qué dijo? ¿Qué dijo?
5: ¿Oíste bien?
6: Sí. A ver, vamos a oírlo otra vez, rápido, rápido.
7: Protesto, guardar y hacer guardar la constitución política.
6: Constitución. La constitución.
5: Lo que política. Debió haber dicho era la constitución política de los Estados Unidos.
6: Constitución.
5: Mexicano. Prometo guardar y hacer guardar la confusión política.
7: La confusión política.
6: La confusión. Es que como que dice confusión. Confusión. ¿Es lenguaje farfullado? ¿Ves que así te ponen cuando te agarra borracho la policía? Te dice, exhibía lenguaje farfullado.
5: Lo sabemos porque una vez vimos un oficio hecho ante un ministerio público en el cual el Estado y yo fuimos denunciados por estar ebrios en la vía pública. En un estado
6: inconvenientísimo. De hecho, estábamos en un aeropuerto.
5: En un aeropuerto, una zona pedísimos. Federal. Pedísimos. Y en el escrito, en el oficio.
6: Y escandalizando.
5: Y el sujeto tal, hablaba en lenguaje farfullado.
6: Farfullado.
5: Pinche oficial, ese chingado, ya déjame.
6: A mí me la pe... Tú y tú me la pe... Tú y el güey de atrás con el garrote, los tres me la pela. Y así, ¿no? Así.
5: Bueno, tenemos de todo el día de hoy, pero sobre todo, algo muy bonito que enorgullecería a Benito Juárez.
6: Ajá.
5: Cuando Benito Juárez, que se esmeró en la separación de la iglesia y el Estado, no sé qué pensaría de esto, no sé qué hubiera pensado de entrada de Vicente Fox tomando posesión con un estandarte de la Virgen de Guadalupe.
6: Con un estandarte de la Virgen, güey, pésimo.
5: A mí eso no me parece bien, yo creo que, como dice la Biblia, al César lo que es del César y a Dios lo que es de Dios.
6: Pues mira, ahora escuchen esto y díganos qué opinan, porque a mí me parece que esto es una mezcla non sancta. Esto es algo que reúne dos cosas que no tienen por qué estar juntas nunca.
5: Es un mitin de Morena. Adelante.
8: Y sobre todo agradezco a Dios por habernos dado oportunidad de conocer al partido Morena, porque si Morena no hubiera existido, nosotros ya hubiéramos casi desaparecido.
5: Le da gracias a Dios por haber conocido al partido de Morena, porque sin Morena ya hubiera desaparecido.
6: A ver,
5: ya hubiéramos.
6: Nada más quiero analizar esto. Entonces, Morena es el resultado de los deseos del el creador. El creador pues, dijo, hágase Morena.
5: En una de esas.
6: Hágase el PRI. Hágase... Bueno, es que si usted lo piensa, pues el creador dijo, hágase el cáncer, ¿no? Y hágase la guerra. Y hágase
5: el
6: la pederastia.
5: Socialismo.
6: Y hágase todos los horrores, ¿no? De los que somos capaces. Hágase el asesinato artero y horrible. háganse las corridas de toros, háganse todos los horrores que hacemos, ¿no? Los humanos.
5: Todo entonces, es responsabilidad de Dios.
6: Pero, ¿qué tiene Dios que ver Dios con Morena?
5: Esa parte no me gusta. O sea, está muy bien que cada quien tenga su credo político y su credo religioso y sean fanáticos de un partido si quieren. Yo creo que no hay que ser fanáticos de nada en la política, pero si les gusta y lo quieren ver como un partido, un equipo de fútbol y dejar la camiseta por Morena o por el PRI.
6: ¿Pero por qué meter a Dios ahí?
5: Pero Dios, ¿qué tiene que hacer ahí?
6: No sé qué tenga que hacer Dios ahí. Claro que Dios permite, ¿no? Este y otros horrores. Morena y cosas peores.
5: Si es que existe. Y si es que existe un Dios que interviene, ¿no? Porque puede existir un Dios que creó el universo y luego lo echó a andar y ya. No interviene.
6: Mira, me apunta la vocecita que me habla en los audífonos y me dice, pues, si es el Mesías el que lo creó, ¿no? Un Mesías tropical y bananero. Un viejo pedorro con collares de flores. Padre de ciertas criaturas que hoy están en problemas.
5: Que ha habido en más de 100 años en nuestro país.
6: Sí,
5: ¿no?
6: Sí, sí. Padre eso de las criaturitas estas preciosas que tenemos hoy por ahí.
5: No se le puede regatear, escatimar el político.
6: En la mira de las autoridades varias. Sí, no, sí, abusado sin duda. Pero bueno, ese señor sí creó Morena, ¿no? Sí. Y bueno, él, acuérdense, sacaba detentes. O sea, él mezclaba la religión con la política muchísimo. Y hablaba de las escrituras y hablaba de la fe, y hablaba de un montón de cosas que pues mezclaban.
5: Es que ese es otro ángulo, ¿no? También hay que respetar la libertad de expresión de la gente. Si esta señora que está hablando dice que le agradece a Dios por Morena, pues tiene todo el derecho del mundo de decirlo.
6: Sí, sí.
5: Solo yo creo que tiene que estar muy clara la separación entre religión y política. Porque
6: yo no sé si Dios crea partidos políticos, movimientos políticos. No sé, güey.
5: Bueno, hay otros países donde hay cristianismo democrático partidos francamente religiosos. Creo que Eduardo Verástegui quisiera hacer una especie de partido religioso de derecha.
6: Eduardo Verástegui está del lado de los cristianos, cristianos, y lo voy a entrecomillar, de los supremacistas blancos, de los que quieren hacer un estado cristiano acá en Estados Unidos, los republicanos. Eduardo Verástegui les chupa el escroto a esos personajes, le chupó el escroto siempre a Donald Trump.
5: Me gusta que detestes
6: Trump.
5: A la derecha y a la izquierda y a todos parejo.
6: Güey. Es que si tú ves lo que hace Donald Trump y luego los cristianos lo aplauden mientras, no sé, el ICE separa familias y golpea a gente que nunca hizo nada más que trabajar, porque pues se ven morenos y ya, nada más por eso, pues eso es lo menos cristiano que existe, güey. Lo menos cristiano que existe. Sin embargo, muchos que se dicen cristianos acá en Estados Unidos apoyan esas chingaderas. Entonces, pues...
5: Sí, ¿qué diría Jesús Cristo de esas medidas? Le parecería pésimo.
6: Pues Jesús Cristo no tendría nada que ver con ellas, ¿no?
5: ¿Qué diría Jesús Cristo del rechazo que hay en el catolicismo a la comunidad LGBT? Él que abrazaba a las prostitutas.
6: Pero nada más las abrazaba.
5: No estoy diciendo que LGBT y prostitución sean
6: nada
5: lo mismo,
6: más
5: para
6: las abrazaba, nada más las abrazaba.
5: Ideológicamente me refiero.
6: Sí, sí.
5: Y abrazaba a los más pobres y demás. Entonces, porque a las minorías, ¿por qué? ¿Por qué se ensañan así?
6: ¿Qué
5: además
6: hay más
5: están
6: sexy
5: llenos de...
6: que la imagen de Cristo en la cruz acá, musculoso?
5: A ti también te parece.
6: Es que tiene una onda ahí medio... Sí, tiene una onda...
5: Está marcadísimo.
6: Ya les conté del sketch ese que vi de... Ay, ahorita hablamos de otro sketch que salimos en uno muy divertido. Me dio mucha risa, la neta, les agradezco. Pero Cristo ahí colgado acá, o sea, mira nomás acá, nomás de puro estar crucificado, güey. Está bien,
5: con
6: mami.
5: Ojos orgásmicos así.
6: Sí.
5: Me voy. No sé
6: el éxtasis. Oye, pero hablando de la casa de los...
5: Ayer salió un episodio más de esta crítica salvaje y brutal.
6: Muy divertida, por cierto.
5: Alguien que no se sabe bien quién está
6: muy
5: haciendo.
6: Muy divertida, por cierto. A mí me hace mucha gracia. Es inmisericordia, es durísima.
5: Es inmisericordia, es brutal, una salvajada, sin filtro. Claramente tiene una tendencia política en contra del movimiento de la 4T.
6: La casa de los mañosos.
5: Es propaganda absoluta en contra del gobierno.
6: Pues ahí salimos, Eduardo y yo.
5: Está chistoso. Sí, de repente en el episodio que estrenaron ayer de La Casa de los Mañosos de México, de pronto sale Richie O'Farrell, que me hizo mucha gracia.
6: Sí.
5: Que dice, voy a empezar un live.
6: Nosotros,
5: no, Richie, no lo hagas.
6: Y salimos nosotros, que porque se parece al música maestro, se parece a Richie O'Farrell, dicen, al mismísimo nariz de chile relleno.
5: Pero no entonces, se parece Richie O'Farrell.
6: No se parece, la verdad. Si le pones nariz como de pez globo de ese deforme... sí se parece al, a ese güey. Pero
5: el caso es que ayer salió un nuevo episodio de esta parodia que ya retomó también Ricardo Salinas Pliego y está transmitiendo TV Azteca los domingos en la noche. No sé si sea una producción de TV Azteca. No sé. En realidad nadie sabe quién lo está produciendo. Lo mantienen en el anonimato.
6: Pero como bien dices, tiene un sesgo muy claro, ¿no? O sea, totalmente, sí tiene un sesgo muy claro.
5: Es propaganda
6: de 4T. Pero está divertido.
5: Y de pronto, en el episodio que es como una especie de parodia de La Casa de los Famosos, hay un tienen que hacer un show para entretener, ¿no? Se llama Pan y Circo, el episodio. Y el jurado, somos el Estaca y yo, así de la nada aparecemos ahí.
6: Porque yo lo veo, ¿no? Y luego me lo mandaste en la mañana, no te lo pierdas el episodio. Y lo empecé a ver, dije, pues a ver, ¿qué, alguna noticia relevante? Y de repente veo que sale este güey. Y luego salgo yo y dije, madres, güey. ¿Qué? O sea, porque no nos consultaron ni mucho menos. Entonces podrían hacernos decir lo que ellos quieran, ¿no? Y está, pero les mando un saludo. La verdad, creo que hacen un muy buen trabajo. Sí tiene un sesgo clarísimo. Sí es súper anti-4T, pero la verdad es que está muy cagado.
5: Está divertido.
6: Y les agradezco que nos hayan incluido.
5: Feroz,
6: yo agradezco que nos hayan incluido, les mando un saludo, quien sea que sean ustedes los que hacen esa cosa, está muy cagado. Felicidades.
5: Vamos a escuchar un poquito de la aparición involuntaria del César.
6: Pero aparece, no, decimos servidor. Tres madres, güey. A mí hasta me pega la Guardia Nacional, creo.
5: Te dan un culatazo. Por decir la verdad, los de la Guardia Nacional. Está terrible.
6: No sé por qué, güey.
5: Pero al final tenías razón en el episodio.
6: Salía hasta golpeado, güey.
5: Es que es un show de a ver quién entretiene mejor. Y un equipo, me parece, pone a Huicho Domínguez cantando, que sale chafísimo. Y luego el siguiente show es BTS, que resulta que no es BTS y el Estaca se da cuenta. Y por eso le da un culatazo, güey, a la Guardia Nacional, no más.
6: Que están atrás de nosotros como ahí forzándonos.
5: Y no sé por qué salgo yo con un billete de $100 en la boca. Tampoco entendí eso, pero bueno.
6: Pues no sé, güey.
5: No sé qué quieren decir con eso, pero bueno, adelante, un pedacito.
9: Tiempo, mis vidas hermosas y preciosas, es hora de presentar sus actos.
10: No mames, Escalota, ¿a quién le vamos a presentar?
9: No te preocupes, mi vida, ahora lo solucionamos. Que pasen los acarreados.
5: Y entramos en público, ¿no? Se llena ahí de gente.
6: Y entran así como chairos con sus letreritos. Y ese es nariz de chile relleno diciendo que le gustan mucho de esos.
9: La bienvenida a nuestro jurado de hoy. Adelante, Videgaray.
11: No mames el pinche prista. Su hermano, pendeja. No mames el pinche pianista.
9: Y su inseparable José Ramón.
6: Pues el pianista me dijeron a mí, güey.
5: No, a mí.
6: Eres el pianista,
5: güey. No me sentía tan incómodo en un circo desde que me madrié con Cepillín.
9: Equipo 1, adelante.
5: Por favor.
6: Bueno, ya. Pues la cosa es que hacen un show y si quieren, véanlo. La verdad, está divertido. Pero
5: está
6: salimos
5: fuerte,
6: ahí.
5: Está fuerte, está muy
6: les
5: agresivo.
6: Agradecemos. Sí, está bueno. La verdad, está divertido. A mí sí me hace gracia. Adelante, muchachos y muchachas. Quien sea que esté produciendo eso, van. Está muy
5: ya cansado. Salió Jordi, ya salió Regil.
6: Regil, ya saliste tú, ya salí yo. Está bueno.
5: Richo
6: me gusta.
5: Farril, de la
6: me
5: nada.
6: Gusta, me gusta.
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0: También reapareció en el Senado de la República Enrique Insunza. ¿Quién es Enrique Insunza?
1: ¿Dónde estabas desaparecido?
0: Es senador. ¿Dónde andabas perdido? Es senador por Sinaloa. ¿Dónde andabas perdido? Era senador.

0: qué entonces tuvo que ausentarse de su trabajo? ¿Por qué entonces tuvo que dejar al movimiento? Pero bueno, él dice que
1: ¿por qué
0: todos
1: solicitó
0: son
1: licencia?
0: Patrañas. Que
1: digo,
0: todos
1: ¿por qué
0: son
1: no solicitó
0: patrañas.
1: licencia? ¿Y por qué renunció a Morena? Aunque nada más por encimita, porque él seguirá votando en favor de Morena. Si pierden
0: Sí,
1: a
0: sí.
1: Insunza, pierden la mayoría calificada en el Senado. O sea, sería grave para Morena.
0: Pero tú, a ver.
1: Pero hay una cosa,
0: ¿Por qué
1: el juicio
0: dejarías de ir a
1: mediático no me
0: trabajar?
1: gusta.
0: No, a mí tampoco, pero porque yo nada más
1: En
0: quiero
1: México
0: preguntar.
1: nadie es culpable
0: Yo
1: hasta que se
0: solamente
1: demuestre.
0: quiero preguntar por qué carajos dejó de ir, por qué se tuvo que ausentar, por qué se tuvo que esconder
1: Es buena tu
0: prácticamente.
1: pregunta, fíjate. Ahora
0: Ah,
1: bien, ¿por
0: ¿por
1: qué?
0: qué? Y luego, ¿por
1: ¿Por qué?
0: qué
1: ¿Por
0: le
1: qué?
0: dieron una patada en las nachas y lo sacaron del movimiento? Porque no creo que se haya salido por
1: Del
0: gusto
1: partido.
0: del partido. Y se va a mantener ahí, como bien dices, probablemente, no lo sabemos, pero probablemente votando a favor de cualquier cosa que pida Morena, porque me imagino que lo tienen pues bien agarradito de ya saben dónde, ¿no?
1: ¿Dónde fuero hubo? Digo, ¿dónde
0: Pues
1: fue hubo?
0: sí.
1: Sí, pues es que tiene fuero. Entonces no, no
0: Entonces,
1: lo
0: pues dice que
1: pueden.
0: no, regresa, no, son patrañas. Es más, tenemos
1: Vamos a
0: las
1: escuchar a
0: palabras, ¿no?
1: Enrique
0: De
1: Insunza,
0: Enrique Insunza.
1: el legislador, el senador, ya no de Morena.
0: El senador Quetitas, porque alguna vez Enrique Insunza tuvo la idea de pues, hacerse el sexy y le mandó, me parece, a una colaboradora videos de sí mismo autogratificándose, masturbándose. Por
1: Bueno,
0: ahí
1: eso
0: anda el
1: pertenece al
0: video.
1: ámbito de su vida privada, ¿no?
0: Pues creo que mandarle videos no solicitados a una
1: No sé
0: persona
1: si ha sido no
0: masturbándote,
1: solicitado, eso no tengo idea.
0: bueno,
1: Tú
0: si lo
1: tampoco.
0: fue, es acoso. Si no fue solicitado, eso es acoso. Y sobre todo es asqueroso. Por ahí en el
1: La
0: video yo lo he
1: imagen es
0: visto y
1: terrible,
0: es.
1: sí.
0: O sea, porque además le. No, o sea, una
1: Pero
0: barriga, ya
1: dejemos
0: saben.
1: las nietas de lado.
0: Una barriga de esas que solo se hacen con foie gras de restaurante carísimo. Y muy poco ejercicio. Y bueno, pues.
1: Adelante, Enrique Insunza.
0: Adelante, ¿qué tal?
2: Efectivamente, hemos sido objeto de una
0: ¿Objeto?
2: embestida
1: Objeto.
2: mediática de calumnias, de diatribas, hace poco más ya de 4 meses, desde que una oficina del Departamento de Justicia de Estados Unidos publicó un instrumento de lawfare, que
0: Instrumento.
2: eso es, un instrumento de guerra judicial, en donde sin aportar hasta el día de hoy, a 4 meses un poco más, una sola prueba.
1: Pues en eso tiene
0: Repito mi
1: algún punto.
0: pregunta, si no había nada, pues sigues yendo a trabajar y como si nada, ¿no? Si no hay nada, dices, no sé de qué están hablando. Cada que me
1: Güey, nada te
0: requiere.
1: gusta. O sea, si pide licencia, entonces ¿por qué pidió licencia? Hay algo
0: No,
1: raro.
0: pues no, lo
1: Si
0: que digo
1: sigue
0: es por qué pide
1: trabajando, ¿por qué? ¿Con
0: licencia.
1: qué cara sigue trabajando?
0: ¿Por qué pide
1: Si renuncia al
0: licencia?
1: partido,
0: No, no,
1: ¿por qué
0: no, no,
1: renuncia al
0: no.
1: partido? Si no
0: Lo que
1: renuncia al
0: digo
1: partido, ¿por qué
0: es,
1: no renuncia al partido?
0: si tú no debes
1: No hay
0: nada, pues
1: manera.
0: sigues yendo trabajando, a trabajar, ¿no? Normalmente dices, pues no, no hay nada, pues
1: Oye,
0: no,
1: si
0: pues no.
1: Rochamoyo hubiera hecho eso, hubieras dicho, ¿y por qué no pide licencia para que se
0: No,
1: acabe
0: pero
1: Morena?
0: espérate, o sea, lo que yo diga sobra, pero las acciones de
1: Nada
0: ellos,
1: te
0: ¿no?
1: gusta.
0: Las acciones de estos señores, que es esconderse prácticamente, pues ¿a qué responden?
1: Bueno,
0: ¿Qué
1: le
0: hiciste que
1: preguntaron,
0: te tienes que esconder, güey?
1: lo acusaron directamente de ser narcolegislador.
0: Bueno, y
1: Caray, que
0: entonces, si no
1: ahora
0: lo
1: está de moda,
0: eres
1: todo el
0: y
1: mundo
0: no
1: es
0: hay
1: el
0: manera de que te lo
1: narcogobierno,
0: prueben, o
1: narpartido,
0: sea, a mí por más que me
1: narcolegislador,
0: quieran
1: narcodiputado.
0: comprobar que tengo nexos con el narcotráfico, no van a poder, porque simple y llanamente no los tengo. Simple y sencillamente no hago negocios con el narco. Entonces, ¿por qué tendría yo que, por ejemplo, dejar de venir a trabajar a mi programa porque me busca una corte estadounidense? Pues no. Entonces, ¿dónde está la lógica de desaparecerte meses de tu trabajo? Y luego que te saquen de un movimiento político de Morena. ¿Por qué? Pues ahí está, güey. Por más que lo digan, es que yo no fui, es que son patrañas. Pues entonces, ¿por qué coños dejaste de ir a trabajar?
1: Bueno, antes de eso, toda la gente que nos está escuchando en el Reino Unido,
0: En el
1: queremos
0: Reino
1: recordarles,
0: Unido.
1: sí,
0: Ok.
1: queremos recordarles, ¿qué día es hoy?
3: Today is the 1st of September.
0: Ah. Ah.
1: Today is the 1st of September, dice la ex embajadora en Reino Unido, porque ya no es, ahora es Alejandro Gertz Manero, la embajadora ya, con esa
0: Alejandro
1: frase, con
0: Gertz
1: la...
0: Manero, qué bien representa, qué bárbaro, qué orgullo que nos represente Alejandro Gertz Manero. Qué
1: No, no,
0: bárbaro,
1: la verdad
0: güey.
1: prefiero que no esté en la Procuraduría.
0: Qué barbaridad. No,
1: En la
0: sí, qué bueno
1: Fiscalía.
0: que no esté
1: Prefiero
0: en la
1: que
0: Fiscalía
1: esté
0: ya.
1: Ernestina Godoy en la Fiscalía. Pero
0: Pero
1: bueno.
0: qué bar... De veras.
1: Pero today is the
0: Bueno,
1: 1st of September.
0: hoy es
1: ¿Prefieres a Gertz
0: septiembre.
1: Manero o a Ernestina?
0: Pues Ernestina Godoy es una herramienta de López Obrador, no es más que eso. Gertz Manero, lo que pasa es que
1: No,
0: también
1: usted se
0: tiene
1: lo puede decir casi de
0: unas
1: cualquier
0: ondas
1: gente que
0: muy
1: esté en el
0: acá,
1: gobierno,
0: muy
1: ¿no?
0: acá. Pues
1: ¿Qué?
0: sí.

0: Sí,
1: Sí,
0: más o
1: gracias. ¿Cómo
0: menos.
1: está, don Moñigo? ¿Qué dice? Oye,
0: Ah, estuvo cagado lo de la casa de los mañosos, ¿eh? Van, pero bueno, adiós.
1: estuvo bueno. Oye, y lo de September, después derivó en que resultaba que le gritoneaba a los empleados de la embajada, hacía que se arrodillaran frente a ella. O sea, sí se sentía la reina de Inglaterra y les decía, ¿sabes qué día es hoy? It's the first of
0: ¿Qué día es
1: September.
0: hoy nuevo?
2: Today's the first of September.
1: September. No hagas a la mamá.
0: Le hizo la mamá, pero pues así hablan allá, güey.
1: September. Pero es que la ER es larguísima, güey. Creo que es demasiado larga.
0: September.
1: Es muy larga. A ver otra vez. Es que de veras.
2: Today's the first of September and it's an important day.
1: Es demasiado. O sea, yo sé que algunas personas así hablan en Inglaterra, pero esta le hace
0: Hoy es
1: durísimo al
0: primero de
1: revés.
0: septiembre.
1: De septiembre. Está claro. Claro,
0: Sí,
1: ahí está.
0: efectivamente.
1: En Chilango suena mejor. Es el primero de septiembre.
2: September.
0: Bueno, vamos a ver a
2: Septiembre.
0: Lily Telles. Ya viene engallada y echada a andar, acusando, me parece erróneamente, porque en México, pues todo el mundo es inocente hasta que se demuestre lo contrario. Y en el caso de Insunza no se ha demostrado lo contrario. Entonces, sí tiene razón Insunza en decir que esto es un juicio mediático en su contra.
1: ¿Se le investigará
0: Y
1: Insunza? ¿Tú qué dices?
0: ¿en Estados Unidos o en México?
1: En México, güey.
0: Yo creo que ya, como te dije, yo creo que ya lo tienen investigado.
1: Por eso, pero no va a ir a ningún lado, o sea,
0: Si
1: no se va a
0: van a
1: hacer pública
0: usar los
1: ninguna información.
0: resultados de esa
1: Claro,
0: investigación
1: ¿será
0: de
1: para
0: manera
1: presionarlo?
0: jurídica o de manera política en caso de necesitarlo, no lo sé.
1: Va a ser de manera política y nunca, o sea,
0: Si es que se necesita,
1: la
0: eso no rompas en caso
1: justicia
0: de incendio.
1: jamás se les aplicará a los correligionarios del
0: Bueno, también
1: partido
0: hay
1: en el
0: quien dice,
1: poder.
0: si empieza a llegar el calor más arriba, pues estos güeyes son
1: Sí,
0: fusibles. Son fusibles. Ahí
1: cabecitas
0: se detiene.
1: menores.
0: Ahí te lo entrego. Y ay,
1: Y cuando decimos más
0: calma el calor.
1: arriba, o sea, ahorita además de todo, acuérdense que pues está la bronca con el príncipe heredero, o sea, durísima.
0: Lo único que no tienes visa, güey. Tampoco puedes, acusarlo y señalarlo así nada
1: Bueno,
0: más sin pruebas.
1: a ver,
0: Es que
1: perdóname,
0: hay que ser
1: pero
0: responsables cuando se tiene un micrófono en la
1: reuniones
0: jeta.
1: a puertas cerradas en lugares extraños de 5 horas con socios de
0: Güey, tú y yo
1: empresas
0: hemos tenido reuniones a
1: que
0: puertas cerradas de 5 horas
1: incluyen, por
0: chupando.
1: ejemplo,
0: ¿Qué
1: a Mica
0: tiene?
1: Arolán, que además de todo, al parecer ya
0: No
1: ni está en
0: estaba.
1: México. No, pues no estaba porque no está en México, güey. Por eso no estaba.
0: Bueno, vamos a escuchar a Lili Telles, en mi opinión, pasándose de lanza porque pues no está respetando el Estado de Derecho que tanto se promueve. Adelante, Lili Telles.
3: Véanlo, por favor. Véanlo. Indígnense. Porque si México permite que esta clase de criminales estén aquí, México va a estar perdido. Necesitamos denunciarlos con la verdad. Lo que son estas personas. Son criminales. Miren. Miren. Ahí está. Insunza.
0: Ok,
3: Todo México sabe que es un criminal. Y
0: gracias,
3: aquí.
0: gracias. Es que eso no es correcto, güey.
1: Pues no, porque no se ha hecho un juicio y no se le puede calificar de criminal.
0: De
1: Eso es una
0: culpable.
1: opinión. Eso es
0: Es una
1: una opinión nada más.
0: opinión y está mal.
1: Me parece que sí son muy descarados los políticos, y no digo nada más los de Morena, los del PRI eran iguales. Te digo, cuando hablamos de un partido en el poder, como ahora es Morena, podríamos hablar de las tropelías de los priistas en sus tiempos
0: Sí,
1: y de los
0: o los
1: panistas en los
0: panistas.
1: suyos, porque realmente rara vez se le aplica la ley a correligionarios. Digo, no sé, en el gobierno de Peña Nieto sucedió que algunos gobernadores del mismo PRI se fueron o sea, tuvieron que pagar por conductas de crimen. Pero en el sexenio de López Obrador, en realidad, pues fue rarísimo, rarísimo, rarísimo que siquiera se volteara a ver. Y en el de Claudia Sheinbaum, pues de plano, no pasa nada, ¿no? Rochamoya ya se regresó a su casa y ¿qué ha pasado con él? Nada. ¿Y sabes qué va a pasar durante los siguientes meses? Nada. Le apuestan al olvido, como ha hecho cualquier gobierno mexicano y cualquier partido en el poder, o sea, con su turno en el poder. Pero, ¿dónde está Rochamoya? ¿Por qué no está pasando nada después del desmadre? Que es que un gobernador pida licencia, desaparece y de pronto regrese de sus
0: Sí, eso fue un desorden.
1: pelotas,
0: Eso
1: güey.
0: fue, alguien se equivocó y yo sospecho que fue el mismo
1: ¿Y
0: Rochamoya.
1: por qué crees que no está pasando absolutamente nada?
0: Bueno, vamos ahora a
1: Ni
0: algo
1: pasará, porque es un amiguito
0: más.
1: muy cercano del viejo pedorro.
0: Mira, yo ya no me atrevo a decir
1: No,
0: que
1: no,
0: esto
1: bueno, pues
0: pasará o
1: no.
0: no pasará. ¿Quién
1: O sea,
0: sabe?
1: ojalá y en algún momento, ¿no?
0: Y
1: El
0: ojalá no
1: problema
0: sea
1: es que
0: por
1: si se va
0: presión de los Estados
1: Rochamoya.
0: Unidos.
1: El problema es
0: Eso es
1: que
0: lo que
1: si
0: a mí
1: se
0: me
1: va
0: preocupa mucho.
1: Rochamoya, se lleva entre las patas al mismísimo cabecita de algodón.
0: ¿Quién sabe eso? ¿De qué manera? ¿Tú, a ti qué te bueno, consta? ¿Cómo sabes eso? No, ¿por qué lo aseveras con toda certeza?
1: Es una elucubración. Es un supositorio. Acuérdate que en este programa siempre hacemos supositorios.
0: Para ustedes.
1: Para ustedes y para la clase política. Es un supositorio. Pero bueno.
0: Vamos a ver ahora a Félix
1: Salgado. Allá danes a gustos y demás.
0: A Félix Salgado Macedonio, el güey que no gobierna Guerrero. Y que pues, es un chavo, ¿no? X. O sea, no le gusta, no puede, se pelea con la idea de que ya es un abuelito, ya eres un abuelito, Félix. Adelante.
4: Pues dice que es el día del abuelo. Es la primera vez que me asumo como abuelo. No le podía creer. Me quitó una de las hijas. Yo he dicho que el que me diga abuelo lo voy a desheredar.
0: Okay,
1: lo voy a desheredar.
0: Abuelito, dime tú. Abuelo.
1: Lo voy
0: abuelo.
1: A desheredar. De la gran fortuna que presumiblemente imagínate, debe de tener, ¿no? Félix
0: imagínate,
1: Salgado.
0: Imagínate, después de tantos años en la política y metido ahí casi dueño del estado de Guerrero.
1: Qué feo que asumamos todos, y lo asumimos, o sea, y me uno, ¿eh? Asumamos que Félix Salgado Macedonio tiene una fortuna gigantesca, porque entonces equiparamos la labor en el gobierno con amasar grandes fortunas. Y no debería de ser así.
0: No debería ser así.
1: O sea, los sueldos como gobernador y más, pues sí son buenos, pero no son para que amases grandes fortunas.
0: Bueno, uno de sus nietos le dijo a Félix Salgado Macedonio, ¿sabes qué? A mí no me heredes nada, a mí nomás ponme donde hay.
1: Y ya, abuelo. Ah, no, perdón.
0: Ah, no, no. Bueno, sí, abuelo, desherédame, pero ponme donde hay. Que así es la tradición mexicana.
1: Tan asumido está que él dice lo desheredo, como diciendo, ustedes ya saben que yo tengo una gran fortuna.
0: Tengo una lanísima.
1: Es un descaro, lo tenemos totalmente asumido.
0: La pobreza franciscana me la paso por el arco.
1: Pobreza franciscana ni qué mis, por favor.
0: La justa medianía de la que hablaba Benito.
1: Te digo
0: Benito
1: que las pobrezas...
0: le molestarían varias cosas de la actualidad.
1: La pobreza franciscana, te digo...
0: O le encantarían, quién sabe.
1: Olvidándonos de lo que sucedió o no sucedió en esa reunión del jovencito López Obrador. Bueno, ¿qué tal el vinito que salió por ahí? Vinitos de 14 a 25 mil pesos. ¿Por qué no, güey? ¿Cuántas veces te has pagado una cena de 30 mil pesos?
0: No, pues muy pocas. Nunca he pagado una botella
1: de 14 mil pesos en el puro vino yo nunca he pagado, ¿eh? Porque no sé suficiente de vino como para hacer eso.
0: Jodidos.
1: Además, ¿no? Digo, la verdad sí me alcanza, pero no sé suficiente como para gastarme eso en un vino.
0: A mí me parece una obscenidad gastar tanto dinero en un vino cuando hay buenos vinos más baratos.
1: Entonces la pobreza franciscana que profesaba el papá, pues los hijos
0: que se aplique la ley, pero en los bueyes de mi compadre, ¿no?
1: Los hijos toman vinos de 25 mil baros y comen filetes bañados en oro. ¿Cuál es el pedo?
0: Bueno, vamos a anunciar el top 10 del día de hoy. Se va a llamar Dile a Alguien Chaparro sin decirle Chaparro.
1: ¡Omar! Dile a alguien chaparro sin decirle chaparro. Mande lo suyo, arroba la corneta FM.
0: Licenciada Pamela Juanjo, qué gusto verla.
1: Dile a alguien chaparro sin decirle chaparro, mande lo suyo, ya sabe a dónde. Arroba la corneta FM, que es la vía gratuita de este, su programa de su radio.
0: Y nosotros volvemos en un momento, ya libres de política, ¿no? Ya, fuchicaca.
1: Ya acabamos.
0: Fuchicaca.
1: Chaparro sin decirle chaparro. ¿Y cómo está Tinieblas, o qué? Vamos y venimos, no se muevan.
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0: chismosos.
1: ¡Ah, qué bonito! ¡Qué bonito es meterse en la vida de los demás! A donde nadie te llama, a donde nadie te quiere y donde nadie te extraña. Así como decía Molotov, saludos, besos en la frente a esa gran banda. Y bueno, pues empecemos con... siempre es bueno hablar de José Eduardo Derbez, el tocayo doble, José y Eduardo. Y bueno, pues pidió, o más bien Natalia Téllez nos habla...
2: Cuenta,
1: ajá. Que el alcohol en el set es un peligro.
2: Que la representante, creo, de José Eduardo pidió que en una grabación no hubiera alcohol. ¡Nada de alcohol! Porque nada. José Eduardo, pues ya ven que es como nosotros.
1: Exacto.
2: Tienes esa visión.
1: Le gana la risa.
2: El día cuando grabamos LOL, ¿te acuerdas con Eugenio y con José Eduardo? El pinche José Eduardo tenía una botella de tequila allá abajo y Eugenio nada más abría los ojos así. Oye,
1: ya no. Ya es suficiente. Y me dice, ¿no quieres uno? Mi estaca así, ¿cómo no? Y Eugenio así de, ¿pero uno o dos o cuántos te vas a tomar? No sé, güey.
2: Adelante, Natalia Téllez.
3: Estábamos en una toma y mi personaje se echa mucho gel antibacterial en las manos.
4: Ajá.
3: Y entonces estábamos Natalia y yo sentados a punto de empezar la escena y me dicen, ¿aquí te echas gel antibacterial? Y yo, sí, perfecto. Me empiezo a echar gel antibacterial, así, y llega la First, es como la mera mera ahí también, y entonces llega y me dice a mí, pero súper, súper seria, y me dice, José Eduardo, ¿ese gel antibacterial trae alcohol? Pero súper seria, y entonces Natalia y nos volteamos a ver así, y le dije, pues sí, sí trae alcohol.
4: ¿Sí?
3: y le digo, pues sí, sí trae alcohol. Puede ser. Y voltea con todo el bolsillo y dicen, ¿en qué quedamos? ¿En qué quedamos del alcohol con el señor Derbez?
4: Nada de alcohol en el set cuando esté José Eduardo en el set. Digo,
3: y entonces fue como un... Yo quería matar a mi manager. Dije, no mames que lo llevó a este grado.
4: Yo la verdad, ese día sí dije...
3: Trae un problema muy fuerte.
4: Mi compañero trae un problema, marca... Burro Van Rang.
3: Sí, de
2: bueno. ¡No!
3: Que dejó el alcohol en la zona porque se...
4: O sea, imagínate, era nuestra primera escena. El güey salía de contador todo así con su corbatita y así de, ¡eso es alcohol! Y la vieja así se echó un clavado.
3: Sí, muy feo eso. Yo me sentí, me dio una pena brutal.
1: Qué buena voz tiene Natalia. Ya.
2: Y luego sale raspado el Burro Van Ranking sin deberla ni temerla.
1: Che, Natalia.
2: ¿Tiene un problema calibre
1: eso?
2: Burro Van Ranking.
1: ¿Onda el rudo? No, ya.
2: Aparte el burro, pues, trabaja, es autosuficiente, es muy exitoso. Sí, tiene
1: hay alcoholismo funcional, yo soy uno, güey.
2: No, güey, ¿no te acuerdas cuando hiciste el programa del alcoholismo? La corriente extendida nos dijeron, no existe el alcoholismo funcional.
1: Bueno, digamos que puedes ser un alcoholicazo y seguir haciendo lo que tienes que hacer, pero de todos modos tienes un problema de alcoholismo.
2: Eso es ser borracho, no es ser alcohólico.
1: No,
2: o sea, la enfermedad empieza cuando empieza a dañar tu vida personal y tu trabajo.
1: Yo soy un alcoholicazo y de todos modos trabajo, güey. Y el Burro Van Ranking,
2: ¿por qué no vas a doble A?
1: Es que disfruto beber. O sea, en realidad son pocas las veces que me arrepiento. Sí sucede, ¿eh? Así que dices, güey, anoche quién sabe qué estaba yo diciendo, madres, cabrón. Y mandas mensajes y te dicen, güey, ayer hiciste no sé qué y no sé
2: pero
1: cuál.
2: Pero no es tan frecuente, es como una vez a la semana nada más, ¿no?
1: Es como una vez, sí, cada 10 días. No, o sea, pasa ahí de vez en cuando que sí hago alguna cosa, que nunca he hecho nada realmente grave, ¿no? O sea,
2: no,
1: así
2: eres
1: de
2: buen
1: decir,
2: borracho.
1: De decir, qué bárbaro, de plano me arrepiento. Además,
2: o sea, de repente empiezas a contar las cosas dos veces, como todos los borrachos,
1: como
2: o tres o cuatro.
1: Borracho, ¿no?
2: Pero en realidad eres bastante amable, te dejas conducir.
1: O te pones cariñoso de más, ¿no? Y entonces dices, hijo, mano. Igual y no le debí de haber dicho lo bien que te quede ese vestido, a lo mejor no tendría yo que haberlo dicho, ¿no? En una de esas.
2: Eso no es cariñoso, güey. Eso es lujurioso, es caliente.
1: Por eso.
2: Son cosas muy distintas.
1: Y no pasa de ahí, ¿no? Es que ¿cómo te ves? Pues no, güey, eso no está bien. Eso viene de haber bebido de más. Entonces, pues, hasta ahí, ¿no?
2: Bueno, saludos al burro, que también repito.
1: Pobre burro, salió embarrado allá a la mala.
2: Sin deberla ni tenerla. Pero bueno, hablemos ahora de la banda Sin Bandera, que más que banda era un dúo, ¿no? Sin Bandera nuevo, corrígeme por favor si estoy equivocado.
5: Era Noel Shaharis y Leonel García, creo.
1: Pero pues era un grupo, Sin Manguera, o sea, y tenían buenas canciones. Bueno, por lo menos canciones que pegaron bastante.
2: Sí, muy buenos, muy exitosos. Y bueno, como eran un dueto... Mucha gente. ¿Cómo se llama el otro? ¿No es Noel?
5: Leonel García, creo.
2: Leonel García. Pues fíjate que todo el mundo pensaba que Noel era el que mordía la almohada. Adelante.
6: Pensaban que tú y Leonel eran pareja.
7: Y lo peor de todo es que la gente pensaba que yo era el que mordía la almohada, cabrón.
0: Eso es lo que pasa cuando sos chiquito, que la gente asume.
7: O sea, no, a Leonel lo ponían de soplacobote.
0: Seguro no. El grandote le recontra da al güerito, ¿verdad? Sí, sí.
7: Él lo veía. Y a ti te veía.
0: Yo. ¡Que lloro! Sí, no, todo mal. Como que llegamos a decir, no, la neta, no. Y ojo, si hubiéramos ido, no tengo problema. Decir, sí.
7: Pero les llegaron a preguntar en alguna entrevista o algo.
0: Sí, alguna que otra vez. Pero fue como una especie de rumor, un secreto, así como, estos dos se la comen, seguro se la comen. Sí. Estos dos son muy románticos, se la recomen. Si no se la comen, acarician el paquete. Se comen la galletita.
1: De plano.
2: Una vez entrevistamos a Noel, no sé si te acuerdas, pero muy cagado, hace mucho, la neta, es a todo dar, gran tipo.
1: Soplacogotes.
2: Me encantó la expresión soplacogotes, nunca lo había oído, supongo que es un argentinismo.
1: Qué feo.
2: Y qué curioso habla Noel, ¿no? Como entre argentino y chilango.
1: Y chilango. Sí.
2: De repente
1: sí.
2: Se le sale acá.
1: La onda.
2: Pero bueno, a ver, le mando un abrazo.
1: La gente luego asume cosas sin saber, ¿no? Sin conocer y nada más porque sí. Y bueno, como eran un dueto que además de todo cantaba canciones muy románticas, pues sí, como que se veía la cosa medio escurridora de quesadilla, vamos a decirle de esa manera. Pero de eso...
2: ¿Y solo porque ese chaparrito es el muerde almohadas?
1: Pues es que piensa en la ergonomía, piensa en cuestión, o sea... ¿No? O sea,
2: entonces,
1: ¿qué está más
2: entre nosotros
1: fácil?
2: ¿Yo soy el soplacogotes?
1: Pues en todo caso tendrías que ser, ¿no? Pues sería más fácil, de más fácil acceso el asunto.
2: Dime, el top ten del día de hoy se va a llamar... Dile a alguien chaparro sin decirle chaparro. Hola, muerde almohadas.
1: Tú muerdes la almohada, ¿verdad?
2: Hola, Noel.
1: Dile a alguien chaparro sin decirle chaparro. ¿Qué pasó, mis cero votos? No,
2: Pues sí, no es muy alto.
1: No es muy alto, yo tampoco, cero votos, para que no te enchiles. Yo creo que somos como del vuelo tú y yo. Pero bueno, nunca lo he visto en persona. No sé si es más chaparrito que yo.
2: Yo
1: ¿no?
2: tampoco conozco a Arturo Ávila en persona, no sé si sea más alto.
1: Y así que estoy tú. Bien, de hecho, la verdad.
2: Es que en realidad los políticos, yo no los quiero conocer en persona, porque cuando los he conocido me caen bien, sea quien sea.
1: ¿Sabes lo que pasa luego que los conoces y, oye, ¿cuándo me invitas a tu programa? Porque quiero hablar de no sé qué. Y ya les hemos tenido que decir a muchos que no. Porque una vez que eso sucede, de alguna manera ya los dejaste entrar y son como
2: los pinches vampiros. O a ver, ¿cuándo nos vamos a cenar, güey?
1: No podemos ir a cenar, no podemos ir a comidas.
2: Porque me voy a hacer tu cuate, me vas a caer a toda madre. Y entonces
1: se pervierte la relación.
2: A la hora de hacer un chiste voy a decir, ay, no, pero pinche... Adán Augusto es a todo dar, güey. No le puedo
1: voy
2: hacer,
1: a decir
2: no,
1: esto.
2: Pues no quiero
1: ahora,
2: castrarme solo.
1: Hay otra cosa que los políticos, por definición, y esto sí lo puedo decir porque conozco a muchos, personalmente, no de manera profesional, pero son muy encajosos. Pues esos güeyes no tienen ningún problema en pedirte, oye, ¿me puedes echar la manita con un pedo que estoy haciendo? No.
2: Es que
1: no,
2: el político
1: ni madre,
2: nunca deja de trabajar. Aunque esté en una peda, está trabajando. Está haciendo conexiones, está buscando ventajas para él, espacios en los medios, o lo que sea, ¿no? Alianzas o cosas peores.
1: Entonces, cosas peores, efectivamente.
2: En muchos
1: y son
2: casos.
1: Bien encajosos, la verdad son bien encajosos. Y luego te quieren meter en cosas. Oye, no, fíjate que tengo un negocio. Lo único que necesito es que me conectes con... No, güey.
2: No. Olvídalo.
1: No va a suceder. Pero
2: hace
1: unas
2: semanas nos llamaron para, oye, no, un evento para el gobernador de no sé dónde, va a estar padrísimo, les van a pagar. No queremos involucrarnos.
1: Y nos ofrecieron el doble. No, pues entonces, bueno, no se preocupen, tenemos más, aquí está esto. No, güey.
2: No queremos. Okay.
1: Bueno, ¿cuál es su precio? Llegó una tercera misiva. ¿Qué precio sugiere? Ninguno, güeyes. No podemos ir, no se arma. O sea, preferimos vivir con el pinche sueldo de miércoles que nos pagan en los diferentes programas donde participamos que estar recibiendo su dinero para que luego nuestras nalgas sean suyas.
2: Sí, y luego criticas no sé qué. Ah, pero bien que estabas con el gobernador en el evento de no sé dónde.
1: O te sacan la fotito, Oye, ¿qué onda? ¿Qué posteo estas fotos o cómo ves? Pues no, güey, no hay una sola foto, no hay un solo recibo de honorarios, no hay nada con lo que me puedan agarrar.
2: Nada.
1: Sí
2: me chocó que me dijeran prianista, güey, en el sketch ese de la Casa de los Mañosos México. ¿Cómo que prianista? Yo no soy prianista.
1: Fíjate que al principio, cuando dijeron, mira,
2: no toco el piano.
1: No es el hermano, yo pensé que te iban a hacer un chiste de que tú eres super chairo, pero no.
2: Yo cuando oí Videgaray dije, va a salir mi hermano. No.
1: Pues.
2: Y eso me hace pensar que pues sí, tiene ese programa pues un origen en la crítica hacia Morena específicamente, no a la clase política. O sea, es también propagandística.
1: Sí, pues sí, pero ni modo, güey.
2: Porque no, yo no veo que salgan...
1: ¿No es propagandística la mañanera?
2: Sí, es propagandística.
1: Es menos divertida, la verdad, que la casa de los mañosos. Aunque en realidad, si lo quieres ver de otra manera, es la casa de los mañosos. Pero bueno.
2: Bueno, ahora escuchemos a la gran actriz mexicana, bueno, enorme, bellísima, talentosísima, Diana Bracho. Es una mujer mayor, pero sigue siendo muy guapa. Y un, ¿qué?
1: Estaba yo pensando quién será una actriz enorme. Pero no, es grandísima. Ay, Diana Bracho, sin duda.
2: Pero también bueno. En la casa de los mayores hay una gordofobia terrible. Eso no está bien, en mi opinión. Pero es que no se tocan el corazón con nada. O sea, se van hasta la Luis, cocina.
1: Y Ceroboto sale con una basecita así de chiquitita.
2: También es
1: wey.
2: Una manchadez, güey, eso.
1: A mi modo, güey.
2: Pero bueno, vamos a escuchar a Diana Bracho, que nos cuenta el día en que le dieron una cachetada de veras. Adelante, Diana.
8: Ya llegó una actricita, no voy a decir quién, qué mala qué soy. Y entonces me dice, se suponía que era amante de mi marido en una novela. Entonces llegué, le tenía que dar una cachetada y le digo, a ver, vamos a ensayarla muy bien para que salga la primera. Sí, ay, por favor, pégame de verdad. No, le digo, no te voy a pegar. Yo nunca toco a mis compañeros, jamás los lastimo. Por favor, te suplico, es que si no, no puedo actuar. Le digo, pues eres actriz. Imagínalo. No, invéntalo. Ay, por favor, dame. Bueno, pues le di, ¿no? Al día siguiente, TV y novelas. Diana Bracho me golpeó.
1: Okay.
8: No. Hazme el favor.
9: Sí, sí sé quién es, pero con respeto que tú no lo hayas dicho. Sí. Pero o sea, pues ella fue la que te lo pidió, ¿no?
8: Sí.
9: Y luego le dijiste, oye, ¿qué pasó? Pues si tú me dijiste que te lo diera.
8: Hace poco me la encontré otra vez. Le digo, oye, ¿te acuerdas que me pediste que te di una cachetada y luego me acosaste? ¿Yo? Ay, no. Le digo, sí, fíjate. Tú me suplicaste que te diera una cachetada. Y luego fuiste a declarar que yo te había pegado. Yo no dije nada, ni aclaré nada, pues no tenía nada que aclarar, ¿no?
9: Claro.
8: Ay, no. Le digo, sí, no hagas eso.
2: Sí. Bueno, pues aquí rápidamente ChatGPT me dice que fue Jacqueline Bracamontes.
1: Chale.
2: Guapísima, amabilísima, ex Miss México. Y una vez me cae muy bien.
1: No me acuerdo a dónde volé con Jacqueline Bracamontes en el asiento de junto y muy amable, pero pues eso no se hace.
2: Es a todo dar. Para quién sabe si haya sido así como lo dice, ¿no?
1: Pero pues así, pégame. Pues es que a mí una vez me tocó que una novia me pidiera que le pegara, güey. Y espera, pégame una cachetada. Y le di una, pues, así, súper leve. Me dice, no, güey, pégame bien. Y yo, pues, ¿qué? Y bueno, no te voy a pegar. Pues, pa.
2: ¿Y nunca te han dado una cachetada a ti sin que lo pidas?
1: Y me dice, ya, pégame bien. Me hago para atrás, le cierro el puño. ¡No! ¡Ah, verdad!
2: No, con la mano abierta. Un codazo en la nariz.
1: Exacto, pues no.
2: De jiu-jitsu.
1: Un codazo en la nariz, güey. Ándale, con todo el peso.
2: Pero no, ¿nunca te ha pasado que a media acción
1: fíjate
2: de repente
1: no.
2: te den una cachetada?
1: Eso me lo contaste tú y nunca
2: te reseteas sabroso, güey. No. Qué bien.
1: Que te peguen un madrazo así.
2: Sí, así. ¡Ah! Pa. Pero no, o sea, hay que tener cuidado con esas cosas, o sea, tiene que haber
1: sí, porque alguien se puede enojar, o sea, tú no puedes pegar a la gente, respecto, sí.
2: Tiene que estar hablado y demás.
1: Y a mí eso de que pégame más fuerte, sí dije, no, pues no te voy a pegar más fuerte. Ya le hice la broma del puño cerrado, ¿no? Pero fue broma, que conste, para que luego no estén diciendo. Pero sí, me dijo, no, güey, no, era chiste, no era chiste, güey.
2: ¿Eso lo considerarías una red flag, esta quita?
1: ¿Que te pidan que les pegues? No. Que te pegue alguien sin avisarte, un poco sí.
2: Bueno, lo que pasa es que quería yo llegar a este término de las red flags, las banderas rojas. Que yo no sé por qué se adoptó de esa manera del inglés, porque antes decíamos eso es un foco rojo.
1: Es un foco rojo, sí.
2: La manera gringa de decirlo es una bandera roja.
1: Bueno, pues, una manguera roja. Okay.
2: Una manguera roja, sin manguera, manguera roja. O sea, ¿cuántas banderas hay el día de hoy, 1 de septiembre, día del informe? ¿Se siente usted informado, mexicano? Qué bueno, yo también. Vamos a escuchar a Mariana Seoane, esta gran actriz y cantante y demás, que revela que en alguna ocasión terminó su relación, o sea, no la del momento, sino la de pareja, debido a ciertas banderas rojas. Adelante,
10: banderas
2: Seoane.
10: Rojas, venga. Uh-huh. Pero lo más bonito es que terminé mi relación bien, sanamente, dije, aquí no es. Vi las banderitas rojas y dije...
11: ¿Cuáles fueron las banderitas rojas?
10: Hay muchas banderas rojas. Prefiero no decirlo porque es una persona cercana a mi familia.
11: ¿Cuáles son tus no negociables con lo que no vas a negociar?
10: Con la persona que no es generosa. Un hombre que no es generoso no tiene evolución espiritual, porque la generosidad no es solamente económica, es de todo.
1: Ok.
2: Las jetas del estaca oyendo la declaración.
1: No, y las preguntas.
2: Todo, eran todo. Lástima, lástima que no hay video de estas transmisiones, güey, porque tu jeta de... O sea,
1: bueno, saludos a todos.
2: ¿Por qué estoy oyendo esta mierda?
1: ¿Por qué? ¿Por qué estoy oyendo esto? Nada.
2: ¿A mí qué más me da? A mí lo único que me alborotó la curiosidad morbosa es de quién estaba hablando.
1: Y no lo sabemos. Yo le mandamos un saludo a
2: Mariana. ¿Quién es ese codo, ese tacaño? La tacañez, y entiendo que no solo es de dinero, ¿no? También de tiempo, de afecto.
1: Exacto, oye, no sé, si hay algo en común que hay que hacer en la casa, pues se hace juntos, ¿no? Se ayuda, se... Bueno, es que no me gusta el término ayudar con las cosas de la casa. No es que ayudes, güey, es que hagas tu parte. No es que estés haciendo un favor, no es la
2: eso ya
1: es
2: una responsabilidad de la otra persona.
1: Yo creo que de cualquier manera, si vas a comer a casa de alguien y ya se acabó la comida, pues levantas
2: y ofreces
1: los platos,
2: lavar
1: ¿no?
2: los trastes, ¿no?
1: O te llevas el de ella. A ver, yo me llevo esto, tú te llevas los vasos. Yo creo que es una cuestión de educación básica, nada más. No es, no tiene.
2: Yo
1: no
2: siempre
1: tiene mucha
2: ofrezco
1: ciencia.
2: Lavar los trastes con la esperanza que me digan, ay, no, ¿cómo crees?
1: Yo siempre ofrezco lavar la cazuela. La verdad. Oye, ya están los platos limpios, pero ¿qué onda con la cazuela?
2: Le damos su lavadita. ¿Tú has oído la teoría de los lenguajes del amor?
1: La teoría de los lenguajes del amor. No, ilústrame, por favor, ¿de qué estamos hablando?
2: Hay 5 supuestos lenguajes del amor.
1: Ajá.
2: Uno de ellos es la expresión física del cariño.
1: Sí.
2: Otro de ellos es las palabras de afirmación. Decirle constantemente a tu pareja
1: que sí,
2: qué chingona eres.
1: Decirle sí.
2: Sí. Decirle sí a todo lo que te pregunte.
1: Lo que sea,
2: te pida.
1: Sí, va. Sí.
2: No, palabras de afirmación que le ayuden a ella o a él, a la pareja, a sentirse seguro y a ver que hay un reconocimiento de tu parte a las cualidades que tiene, a quién sí. es esa persona.
1: Bueno, pues es que las personas, cuando te sientes querido, cuando de alguna manera sientes también que te respetan e incluso en algunos aspectos te admiran. Yo admiro
2: pero tú puedes
1: a mi
2: admirar
1: pareja
2: a una persona,
1: en muchos aspectos.
2: Pero si no pero se lo dices, no, si no le das esas palabras de afirmación, pues no se va a enterar por osmosis o telepatía, ¿no?
1: No, le tienes que decir, correcto.
2: Otro, ya dije, contacto físico, palabras de afirmación, tiempo de calidad.
1: Ok, y Marta, ¿ya qué vamos con esto?
2: Lo que, no, güey, pues estoy platicándote de los lenguajes del amor, güey.
1: Ok.
2: Tiempo de calidad, son 5 nada más, ya llevamos 3.
1: Ok.
2: ¿Qué es lo que dice Mariana Ciudadane, no? Que no se acodo con su tiempo. Si va a estar conmigo, no estés en el celular, está conmigo, platícame, ponme atención.
1: Sí, sí, sí.
2: Y hay gente para la que eso es muy importante.
1: No, es que creo que para
2: casi
1: todo el mundo, güey. Para todo el mundo. A menos
2: luego
1: de que quieras que no te hablen, ¿no? Que a mí ya me pasa muy seguido.
2: Luego están los actos de servicio. Mi amor, ya verifiqué tu coche. Aquí está listo. Te llené el tanque.
1: Como, bueno. Como querías.
2: Como te
1: gusta. Revisé el aceite. Como te gusta, exacto.
2: O lo que sea. Lavé los trastes, hice tal, te arreglé tu...
1: Sí.
2: Lo que sea. Actos de servicio.
1: Hice la cama.
2: Sí, se agradecen enormemente cuando los dan. Y finalmente, creo que es el quinto, regalos. Que pueden ser regalos de gran valor o no. Es simplemente, tuve un gran, me acordé de ti y te traje este chocolate.
1: Asómate al baño y ve el regalo que te dejé.
2: Ve el regarrote que tengo aquí para ti.
1: Que te tengo aquí. Pero bueno, un regalo de repente. Puede ser cualquier cosa, una flor, un detallito, algo.
2: Entonces, de los 5 lenguajes del amor, palabras de afirmación, tiempo de calidad, regalos, actos de servicio y contacto físico, ¿cuál es el más importante para ti?
1: ¿Cuál es el más importante para mí?
2: De los lenguajes. No. ¿Cuál es el
1: para, o sea, para el que yo quiero recibir o con el que yo me comunico con mi pareja?
2: El que tú quieres recibir.
1: El que yo quiero recibir. Probablemente el contacto físico. Me gusta que me den un besito, que me den un abrazo. Está bien. Me gusta.
2: Sí, lo sabía. Lo sabía.
1: ¿Pero qué? ¿Por qué?
2: Pues porque eres hombre, güey. Como
1: pues
2: yo.
1: Sí. Pues sí, güey. Eso es lo más bonito. Es lo que más aprecio.
2: Digo, no habla exactamente de sexo.
1: Sé cocinar y me puedo hacer la cama solo. pero sí me gusta que me den mi abracito y mi beso y oye, te quiero y así. O sea, es
2: y bonito. Que de repente te pongan atención, ¿no? Y que te digan, ay, fíjate que.
1: Fíjate que en general yo agradezco más que no me pongan atención para que no vean en realidad lo que hago. Prefiero. ¿Sabes qué? El otro día me metí en problemas por andar diciendo lo que tú quieras. Oye, ¿qué onda con eso? No, como tú digas. Y, oye, pero es, a ver, eso no va ahí. ¿Dónde lo pongo? Con donde tú me digas. Y a la creo que tercera vez que le dijo, a ver, ya deja de decirme lo que tú digas. Parece que parece que aquí yo soy una dictadora. ¡No! ¿Dónde lo quieres tú? Y luego, donde tú creas que va mejor, ahí creo yo también que debe de ir. Y me armaron un pedo por eso, güey. Y ya, después ya dije, bueno, ok, entonces lo que tengo que hacer es de tres veces decir que no a alguna. No. ¿Quieres ir a dónde quieres ir a comer? ¿Al de mariscos? ¿A los que? No, al ese que no quiero, quieras. Ese no quiero, no. Quiero ir a veces
2: también las mujeres
1: hay que ser
2: tienen decisión, también.
1: Asertividad,
2: que tú,
1: correcto.
2: Resuelvas, no que les pase la
1: no,
2: bolita
1: quiero que me
2: la quieras.
1: No quiero ir al restaurante. Quiero
2: que te quites la ropa.
1: Eso
2: en
1: es
2: este
1: muy romántico,
2: momento.
1: Exacto, en este momento.
2: Por ahí hay una frase famosa que no me acuerdo quién la dijo, pero es hay que casarse joven. Ajá. Porque cuando uno envejece se vuelve sabio. La gente sabia no se casa.
1: No, qué feo.
2: Terrible.
1: Qué feo.
2: Bueno, el top 10 del día de hoy se va a llamar Dile a alguien chaparro.
1: Sin decirle que es chaparro.
2: Oye, ¿a qué velocidad pones tu licuadora cuando lavas tu ropita?
1: No, licuadora, güey. Ok. Tu ropita.
2: El licuador.
1: Bueno, ahorita regresamos con este programita.
2: Arroba la corneta FM.
1: De muy si poca quieres. Altura, de hecho de bajísimo. Una mierda. Ahorita venimos, no se vayan.
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0: 5:07, al sur de la Ciudad de México se registra una temperatura de 21 grados. En su segundo informe de gobierno, la presidenta Claudia Sheinbaum puntualizó que la Estrategia Nacional de Seguridad en 2 años ha logrado una reducción histórica del 51%, lo que equivale a 44 homicidios menos cada día.
1: Hemos logrado 51% de disminución en homicidios dolosos desde que llegamos a la presidencia, lo que equivale a 44 homicidios menos cada día. Debe resaltarse que julio registró el promedio diario más bajo desde hace 11 años. Estos 2 años para poder alcanzar estos resultados en seguridad, aunque sabemos que la seguridad es fruto de la justicia. Gracias también al cambio en el Poder Judicial, porque se nota claramente la diferencia entre el pasado y el presente.
0: Y la jefa de gobierno de la Ciudad de México, Clara Brugada, fue una de las asistentes a la presentación de este segundo informe de la presidenta Claudia Sheinbaum. La mandataria local resaltó la obra pública del gobierno federal.
2: Primero, que es tiempo de mujeres y que una gran mujer está dando un informe con derechos, con resultados en la transformación del país. Podemos decir que hay una gran inversión en obra pública que se tiene que resaltar muchísimo, toda la inversión en trenes, en salud. Podemos resaltar el gran trabajo que está haciendo a los jóvenes y sobre todo 51% menos de homicidios en el país. Con estos 4 ejes de atención a la seguridad, que es también atención a las causas.
0: Este martes se formó la tormenta tropical Edward. El Servicio Meteorológico Nacional indica que se ubica a 620 kilómetros al noroeste de Barra el Mezquital en Tamaulipas y debido a su distancia no representa peligro para México. Sin embargo, se aproxima para tocar tierra entre Texas y Luisiana en los Estados Unidos. Y en asuntos deportivos, este miércoles se jugarán las semifinales de la Leagues Cup y por primera vez será entre 4 equipos mexicanos. Los partidos se disputarán en territorio estadounidense. Toluca se enfrentará a León a las 19 horas en Houston, mientras que América se medirá ante Monterrey a las 9 de la noche en California. 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Soy Carla Santillán, seguimos escuchando La Corneta.
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7: La sección que haremos Eduardo y yo solos el día de hoy, porque no está ni Moisés, ni tampoco está López Olvera, no hay nadie, absolutamente nadie, así que trataremos de hacerlo lo mejor posible, a ver cómo nos sale. No hay garantías, ¿eh?
8: A ver qué te parece esto. Voy a intentar emocionarme por ello, aunque en realidad me importa un poco más.
7: A ver.
9: Cada vez falta menos para el regreso de la NFL a México.
7: ¡Wow! Pues fíjate que a mí, incluso viviendo en Estados Unidos, la NFL me vale, pero así 2 kilos de aguayón torneado.
8: Pues que no te he dicho qué equipos van a jugar. Son 2 equipos de gran arrastre en México.
7: ¿Quiénes? ¿Los Cowboys?
8: Intuyo que al nuevo sí le interesa.
7: A ver.
8: Los 49ers, los 49ers de San Francisco.
7: Ajá.
8: Contra los vikingos de Minnesota en la cancha del renovado Estadio Azteca, ahora renombrado.
7: ¿Te interesa luego?
10: Está bueno porque aparte, a diferencia de hace muchos años, ya son de temporada regular. Antes eran de preparación. Ajá, exactamente.
7: O sea, van de veras.
10: Ya cuentan. Okay.
8: Cuentan. Sí.
10: Ajá,
7: oye, cuentan. ¿Y no es una desventaja para los equipos que tienen que hacer sus partidos en la Ciudad de México la altura, por ejemplo? O sea, no merma el juego, aunque merma a los 2 equipos, ¿no? Entonces no hay problema, pero no sé. Y luego no dejan hecho una basura el campo después de jugar fútbol americano, no echan a perder el pasto para el fútbol.
10: Sí, alguna vez, no sé si se acuerdan, que se hizo un concierto en el Azteca en ese entonces.
7: Sí.
10: Y se tuvo que mover de México a Los Ángeles.
7: Sí, porque hicieron mierda el pasto.
8: No se podía jugar porque estaba hecho. Pero no fue la NFL, fue Telehit.
10: Fue un concierto previo, exacto. Ahora,
7: pues es que Imagínate, hay una horda de chamacos, güey, en la cancha brincoteando durante 2 horas, pues se hicieron pedazos el pasto.
8: Ah, pero la verdad sí me gusta, se pone bueno. Yo una vez fui a ver aquí en el Estadio Azteca los Raiders en contra de los Patriotas, partidazo, estaba Tom Brady y creo que ganaron los Patriotas, ya no me acuerdo bien porque pues, me alcoholicé bastante a lo largo de las 3 horas que duró el juego.
7: El fútbol americano a mí de verdad no me pone nada, ni tantito.
8: Es que cuando le entiendes se vuelve fascinante, güey.
7: ¿Sí, de veras?
8: Sí, sí, sí. Tiene un nivel de estrategia muy cañón. De fuerza, de velocidad y de estrategia y de coordinación muy cañón.
7: Oye, está espectacular y todo, pero la verdad no. O sea, y lo he intentado. Viviendo en Gringolandia los últimos 20 años, pues, he tenido muchos amigos que sí les gusta, ¿no? Y te sientas a ver un juego con ellos. Yo me dedico a servir martinis y
8: es que tendrías que ver 20 o 30 juegos para entender bien las reglas y ahí lo empiezas a disfrutar. Antes no.
7: No, no voy a ver 20 o 30 juegos.
8: No va a suceder.
7: Tengo muchas mejores cosas que hacer que ver 20 o 30 juegos de fútbol americano, la verdad.
8: Bueno, ¿cuándo empieza la venta de boletos para la NFL en México? La primera etapa será exclusiva para tarjetavientes de una tarjeta. El 14 de septiembre. Pues que no
7: es
8: sé
7: que no
8: si
7: nos pagan.
8: Decir. Exacto.
7: No pagan. Pues
8: después,
7: no.
8: El 17 de septiembre, se abrirá la preventa para clientes del banco que le puso nombre al Azteca. Ajá. Y finalmente, la venta general para nosotros, la plebada, comenzará el 29 de septiembre. Atención, perrada. La venta general comienza el 22 de septiembre para ver este partido. Que pinta bien.
7: Oye,
8: 49 contra vikingos.
7: La plebada no son los niños. ¿Los plebes?
8: En Sinaloa, sí.
7: Pues entonces la perrada, la pelusa, el
8: lumpen. Pero plebe sí, originalmente quiere
7: plebeyo.
8: Decir pueblo, vulgo.
7: Sí, sí, de plebeyo, pues, de cualquier güey.
8: Pero allá los plebes en Sinaloa son los niños, la plebada,
7: los niños,
8: la chamacada.
7: En el norte, o sea, los plebes y la plebada. Entonces, no sé, porque niño ya no te ves, güey.
8: Bueno, pero sí es la parte del vulgo. Vulgar sí,
7: sí
8: me veo.
7: Sí, eso sí, y de la pelusa. O sea, sin duda, y de lumpen.
8: Para la perrada, para la pelusa,
7: para la
8: gentuza. Lumpen. Uh-huh. Exactamente, para Guadalupe. Se abren.
7: Que es viñera. Es Lupita.
8: Sí. Esa fue creación de Broso, ¿no?
7: Guadalupe.
8: Ajá. Pero bueno, entonces ya les dije, finalmente la venta general comienza el 22 de septiembre, dentro de 3 semanas. Y el partido será el domingo 22 de noviembre a las 7:15 en el Estadio Banorte. ¡Ay, lo dije!
7: Ok.
8: Históricamente se han jugado varios partidos ya en México, ¿no? Hay de todo. Pero los oficiales creo que solamente han sido 6. El más reciente fue San Francisco 49ers contra los Cardenales de Arizona.
7: ¡Wow!
8: En 2022.
7: ¡Yuhu! ¡Chingón! ¡Poca madre! ¡Me encanta! Estén
8: bueno,
7: listos,
8: a ver, güey, estoy haciendo lo mejor que
7: no,
8: puedo.
7: No, pues yo lo sé, es que no, te quiero ayudar.
8: Encima pisoteas mi trabajo
7: estoy
8: y mi
7: contigo,
8: esfuerzo inútil.
7: Estoy contigo en espíritu, pero es que no.
8: No
7: me,
8: lo siento,
7: o sea,
8: no sé,
7: como,
8: ese apoyo no
7: como
8: se
7: lo
8: ve,
7: dijiste,
8: ese apoyo no se siente.
7: Como lo dijiste al principio, y es hasta a ti te vale madres. Es muy difícil acompañarte en algo que incluso a ti te vale madres.
8: Bueno, esto sí te va a gustar.
7: A ver.
8: El Lobo de Tepeji quiere regresar al nido.
7: El Lobo de Tepeji es...
8: Como pues un pinche americanista de cepa, como tú no
7: pues
8: sabes
7: es que
8: quién, es
7: no sé,
8: ¿quién es el Lobo de Tepeji?
7: ¿Quién es el Lobo de Tepeji, güey?
8: Nuevo, ¿quién es el Lobo de Tepeji?
10: Raúl Jiménez, ¿no?
8: ¡Claro!
7: ¿Quién es Raúl Jiménez?
10: ¿De veras?
7: Nuestro ¿quién es Raúl Jiménez, güey?
10: El mejor tirador de penales de la
8: del
10: historia.
8: Planeta.
7: Del planeta. ¡Ah, claro! ¡Ah, bueno, me hubieran dicho! El Lobo de, el Lobo de Tepeji, ya,
8: el
7: ya.
8: El exjugador
7: ya.
8: Del Fulham, hoy
7: es
8: del Wolverhampton.
7: Oí Tepeji, y no, es Tepeji, el Lobo, sí, claro que wey. Sé quién es, güey. Por supuesto, Raúl Ramírez.
8: No.
10: Ese.
7: El tenista, claro.
8: Raúl Ramírez es el más gran tenista que ha dado México.
7: Así es.
8: Fue hace muchos años de sus glorias. Pero no, este no es Raúl Ramírez, este es Raúl Jiménez, que tiene un sueño. Reconoció que él lo que quisiera es terminar su carrera... De regreso en el nido. No quiere terminar en Tigres. Sé que eso te desilusiona.
7: Quiere terminar en las Águilas.
8: Quiere terminar en el América.
7: Ok.
8: Quiere cerrar
7: en todo
8: su
7: el
8: carrera
7: América.
8: Ahí, donde él brilló, en todo el América, en todos los jugadores.
7: Por todo lo alto.
8: 4 veces mundialista. Raúl Jiménez le metió un gol de penalti, por cierto, a Inglaterra en ese partido tan intenso y tan horrible al mismo tiempo.
7: Sí, sí.
8: Y pues sí, me entusiasma a mí, que ni siquiera le voy a la América, que regrese Raúl.
7: No, a mí también me entusiasma. Ahora que ya sé quién es, y ahora que sé que quiere regresar a las Águilas, estoy entusiasmadísimo, de hecho. ¡Súper! ¡América, América y ya! ¿No?
8: Y Raúl Ramírez.
7: De verdad. Muy bien. Oye, pues qué bueno.
8: Ojalá. Es basura, güey.
7: Ya, pero ya se los he dicho muchas veces. O sea, yo no vengo aquí a fingir, no vengo a engañarlos, ni mucho menos. O sea, mi americanismo es por joder. Le voy a la América porque veo que irrita a mucha gente el que lo haga. Especialmente a ti. Entonces, es bonito.
8: Yo, mira, esta temporada no espero nada de Pumas. Lo único que espero de la Liga MX es que no sea campeón América.
7: Yo todavía con sigo eso, empachado de fútbol, la verdad. No he vuelto a ver fútbol.
8: Pero te acuerdas de Eric Lira.
7: Sí, claro, Eric Lira, sí. ¿Qué onda con Eric Lira? Okay.
8: Eric Lira hoy en día es capitán del Cruz Azul. Ayer se anunció que se reportaría para fichar con el Mónaco.
7: Ah, ¿te cae? Muy bien.
8: Sí, caray, pero hoy sale la noticia, Eric Lira no va al Mónaco, se cae su fichaje en el último minuto y el capitán de la máquina tendrá que reportar con Cruz Azul. Y pues esperar a que haya una nueva oportunidad. Quién sabe qué pasó en la negociación. Pero es una tristeza porque lo que necesitamos es que jugadores así como Eric Lira, tan destacados, con la garra que tiene, esa recuperación de balón impresionante, pues jueguen en Europa, se fogueen al más alto nivel para que el ICC tenga alguna base racional sólida, ¿no?
7: Pues mira, me gusta además de todo que los jugadores salgan, que vayan a Europa, que respiren otros aires, que experimenten otro fútbol y que luego se traigan a México esa experiencia, porque ya nos lo dijeron muy claramente cuando estuvimos haciendo la delantera, los que sí saben de fútbol, que eso es lo que requiere, o una de las cosas que requiere el fútbol mexicano para mejorar, para ser mejor, para darle a la afición un juego de mayor calidad. Porque la verdad es que sí, pues dista mucho la liga mexicana pues de las ligas europeas, ¿no? Y eso pues mira, tiene que acabar.
8: Eric Lira iba a entrar al Mónaco porque iba a salir Balogun, se iba a ir al Everton allá en la Premier League. Balogun, el güey que le sacaron la tarjeta roja, el de la selección gringa, y que Donald Trump hizo que se la perdonaran. Ese güey se iba a ir del Mónaco, pero no se fue. Y entonces no quedó espacio para incluir a Eric Lira, ni modo. Pero ahora hay otra posibilidad en Emiratos Árabes Unidos, en el Al Jazeera.
7: ¿Al Jazeera? Ajá. Pero o sea, irte a Emiratos Árabes Unidos no es... O sea, porque esa liga tampoco es así, es muy buena.
8: Pues ahí juega Cristiano Ronaldo.
7: Sí, hombre, pero ahí fue a enterrar ya su carrera, o sea, ahí, a sacar dinero.
8: Ahí juega,
7: ¿no?,
8: Julián Quiñones. Y ve con qué nivel llegó al Mundial.
7: Sí, pero la liga en sí es buena. No sé nada de fútbol.
8: Bueno, la declaración que dio en su momento en el Mundial Julián Quiñones es: para los que desprecian la Liga Árabe, pues aquí estamos metiendo goles, ¿no? Y triunfando.
7: No, o sea, está bien. No la desprecio.
8: A la altura de cualquiera.
7: No la conozco. En realidad no sé, pero no he oído muchas cosas acerca de... En mis grandes pesquisas de fútbol, mis pláticas interminables con amistades de fútbol, pues no tengo la más perra idea, ¿no? Pero no creo que sea una muy buena liga.
8: ¿Tú qué le dirías, nuevo?
10: Pues sí, digo, si tienen a Cristiano Ronaldo jugando allá, pues yo creo que algo debe tener, ¿no? Sobre todo tienen mucho dinero, que es lo importante, y pues están haciendo ya...
8: ¿Ya ves? Es lo importante.
10: O sea, va a ser... en Arabia Saudita va a ser el otro mundial, entonces... Yo creo que algo de estar llamando la atención de esa liga.
8: ¿Cuándo va a ser el mundial en Arabia Saudita, güey? El que sigue es en España, Portugal y Marruecos.
10: Y el que sigue en Arabia Saudita.
8: Ah, el que sigue dentro de 8 años.
10: Correcto.
8: ¿Tú crees que estemos haciendo la delantera en 8 años con Alberto Lati?
7: Estamos
8: muy chochos para entonces.
7: No, Alberto Lati todavía aguanta 10 minutos.
8: Es más joven que nosotros.
7: Ya sé, güey.
8: Y por un buen cacho.
7: No sé si en 8 años hagamos la delantera, pero la verdad es que yo sí quisiera hacer algo más con esos señores. Así que, pues, ¿qué onda, mi Juan?
8: Juanito, ¿qué vamos a hacer?
7: ¿Qué pasó, Juanito? ¿Qué va a pasar?
8: Extrañamos a Félix y a Pati Cantú y a Lati.
7: Exacto, exactamente.
8: Bueno, vamos a escuchar a este fan del Independiente de Argentina, que está muy molesto por el desempeño de su equipo. Y pues así pasa, ¿no? Yo no estoy muy contento ahorita con los resultados de Pumas. Estamos fuera de la zona de calificación. Estamos ahí luchando por la mediocridad.
7: Equipo pitero.
8: ¿Por qué
7: le vas a la América? ¿Tú
8: es que
7: sí
8: no se puede cambiar, güey.
7: A ti que
8: no
7: sí
8: se puede
7: te
8: cambiar
7: gusta.
8: De equipo.
7: Sí se puede.
8: No,
7: hoy
8: no
7: voy
8: se
7: a
8: puede.
7: Cambiar.
8: Se
7: puede.
8: Se puede cambiar en la mente, en el corazón nunca. No se puede. Ay. Cámbiate de esposa.
7: No se puede. Güey, mucha gente lo hace y no pasa nada.
8: pero la amas, ¿no? Yo amo a mis Pumas, no los
7: puedo
8: traicionar.
7: También amabas a la exbruja esa con la que andabas, güey.
8: Creía que la amaba, estaba equivocado.
7: Bueno, pero en ese momento la amabas.
8: No, eso no era amor. ¿No?
7: Bueno, la odiaban.
8: Eran las drogas, güey. Eran las drogas.
7: De hecho, la odiábamos hasta tóxica, tus amigos la odiaban.
8: Literalmente.
7: A mí me zurraba la vieja esa.
8: Ya sé, vámonos.
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21: 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Esto, ¿a qué juegan? Son millonarios los jugadores, Nico. Son millonarios. No saben dar 2 pases. No patean al arco. Hoy me voy. No patean al arco.

0: muchos muy buenos jugadores. Entonces, pues de pronto van a perder, de pronto no van a hacer lo que quieres. Ahora, ya en serio, hablando de estos fanatismos que te hacen llorar por un partido de fútbol, güey, lean un libro, sálganse al parque, no mamen.
1: No, güey, no somos pecho frío.
0: No puede ser, güey. No puede
1: Sentimos
0: ser que le des
1: los colores del equipo, güey.
0: Eso.
1: Cuando en la final perdió Pumas contra Cruz Azul.
0: Es un hombre adulto
1: un
0: llorando.
1: Para no llorar.
0: Lloriqueando. Este güey que acabamos de oír es un subnormal, es un tarugo, es un sopenco, es un soquete, es un imbécil. O sea, de veras.
1: Tuve el placer de ver la final del fútbol con Sofía y con Paola Rojas y su galán, que me cayó increíble, su novio. Le mando un saludo. Y acabando el partido, yo veo, volteo y veo a Paola que se le sale una lagrimita, güey. Así de, porque ella es Puma de corazón, ¿no? Ajá. Y ya el abrazo, digo, no pasa nada, mi Paola. Me dice, tú no tienes dos adolescentes que le van a la América en tu casa, güey.
0: Pues sí.
1: Sí, no, ahí sí entendí.
0: Y la van a estar
1: el troleo
0: jodiendo
1: que le iba a que le esperaba.
0: No. Bueno,
1: Saguinho, le mando un saludo. Cada vez que lo he visto, me dice, Pumas eran mis clientes. Al equipo que más goles le metí fue a Pumas.
0: Esto se entiende. Lo de Paula se entiende. Lo que acabo de oír de verdad es propio de un endejo.
1: ¿Por qué, güey?
0: Estar lloriqueando así.
2: ¡Quiero llorar!
1: Es sentir
2: ¡quiero llorar!
1: Yo no, lo entiendo. Wey. Pumas lleva 15 años sin ser campeón. Este güey está hablando que el Independiente lleva 24.
0: No sé, güey.
1: Y pagando el abono, yendo a corearlos, comprando la camiseta.
0: ¿Qué hiciste? No hiciste nada. Vas a divertirte, es como ir a la feria, güey. No entiendo.
1: Estás apoyando, estás comprando la camiseta, estás comprando las entradas.
0: ¿Es para que llores? Eres un hombre adulto, eres un idiota.
1: Ahí, pues tienes
0: eres
1: un sueño.
0: Imbécil. Eres un subnormal.
1: Güey, cuando perdió México contra Inglaterra, tú casi lloras.
0: No, güey, no, me dio coraje,
1: yo te
0: pero
1: vi.
0: No lloré, güey, no, para nada, en absoluto.
1: No dije que lloraste, dije que casi.
0: Como cinco
1: estabas
0: minutos
1: que no te
0: dije, chin, me lleva. No es cierto, güey.
1: Pinche Harry Kane.
0: Bueno, sí, pero un ratito, 10 minutos. Y eso que era el equipo nacional, güey. Digo,
1: no es cierto.
0: Entiendo
1: me dijiste
0: que la gente
1: que llevamos un mes sin erecciones después de ese partido.
0: Bueno,
1: que
0: eso
1: estaba
0: ya es
1: totalmente
0: por la edad,
1: muerta.
0: Eso es por la edad. Eso ya es por la edad y por mi onanismo. Pero aquí el asunto es que, de verdad, perdónenme todos aquellos que son grandes fanáticos del fútbol, pero eso es un exceso.
1: No
0: es demasiado.
1: Nada de la pasión futbolera.
0: Esa persona que escuché es un imbécil. Ya.
1: Bueno, Irving, el Chucky Lozano.
0: Rompió
1: el silencio.
0: No recibe por él. Ya. ¿Qué?
1: Él ya está hoy en día en el LA Galaxy, donde ya está jugando. Y el LA Galaxy jugó contra el equipo de San Diego, que es donde estaba fichado antes el Chucky Lozano. Y el técnico, Mickey Varas, lo tenía en la banca.
0: Ajá.
1: No tenía, creo que ni siquiera los entrenamientos. Dijo, tú, ok, tu contrato dice que tienes que estar aquí, pero no vas a jugar. Y no jugó. Y por no estar activo, el Chucky no pudo ir con la selección. Porque pues, tiene que estar en forma, ¿no? Tiene que estar jugando constantemente. Y llevaba como 6 meses en la banca o algo así, el pobre Chucky. Y entonces, recientemente se dio un juego justo entre su nuevo equipo, el LA Galaxy, y su anterior equipo, el San Diego FC. Y llegó el técnico, Mickey Varas, y el Chucky lo dejó
0: con la mano extendida. O sea, no lo saludó.
1: No le dio la mano. Lo dejó en visto gacho.
0: Yo no sé, digo, eso es una grosería, ¿no? Digamos que es un desprecio ahí horroroso, pero...
1: Y además
0: Mickey
1: público,
0: Varas,
1: yo vi el video.
0: El señor Varas, güey, me encanta el nombre. Hola, soy Mickey Varas, qué pedo. No es como Mickey Vijergas, güey. No se me suena, soy Don Varas.
1: Soy Miguelito Pitos.
0: Sí, soy Don Varas, ¿cómo estamos, eh? Sí. Soy José Miembros, ¿qué hubo? O sea, no sé, güey. Me llama la atención el nombre de Mickey Varas.
1: Bueno, Mickey Palos... trató de saludar al Chucky, se lo negó, y esto es lo que nos cuenta Irving Lozano.
3: No, yo creo que lo viví al máximo, no creo que no lo alcancé a ver, estaba saludando a mis compañeros, fui a saludar a mis aficionados y bueno, no alcancé a verlo.
1: ¡Hazte pende!
0: Mira, lo mismo dijeron todos los que estaban ahí haciéndole, chupándole el...

0: cromándole a
1: el chile relleno,
0: a nariz de chile relleno, y no saludaron a la presidenta. Y la verdad es que les costó caro, yo me acuerdo. Entonces, pues, si vas a hacer eso, de plano, de dejar a alguien en visto cuando te saluda, pues tienes que tener una buena razón. Y luego, no hay que ser collón, güey. Ya si lo hiciste, pues lo apechugas, güey. O sea, yo sí he dejado gente sin saludar, que me extienden la mano y no les doy la mano. Pero, pues, no, o sea, no hay duda.
1: Ay, qué grosero.
0: No queda duda de por qué. Uno, no les quedó duda de por qué lo hice. Y dos, no ando con que, ay, no te vi. Pues
1: mejor
0: no,
1: les das la mano y les rascas la palma con el dedo de medio.
0: O te chupas la palma antes de darle la mano.
1: Te escupes.
0: Y luego ya y le das la mano. O te rascas la entrepierna por dentro del pantalón. Así. Te la hueles y luego les extiendes la mano.
1: O te hueles para cerciorarte que está cargada.
0: Te rascas la cola, güey. ¡No! Por dentro del pantalón.
1: Ya, güey. Hay gente comiendo. No sé por qué hay gente comiendo.
0: Les extiendes la mano.
1: Pero vamos con una buena noticia. El Bebote. El Bebote. ¿Te acuerdas quién es el Bebote?
0: Claro, el Bebote, sí.
1: ¿Quién?
0: El Bebote, el jugador. El Bebote de México. Ese Bebote. Sí.
1: Santi, güey. Santi Jiménez. El Chiquito,
0: Bebote. El que inflas por el pivote. El Bebote, güey.
1: Bueno, pues Santi Jiménez oficialmente ya salió del Milan y es jugador del FC Porto, ahí en Portugal. El anuncio lo hizo el mismo club luso a través de sus redes sociales con un sencillo video en el que se puede ver a Santi ya con la playera azul y blanco y el número 29 en la espalda, envolviéndose con la bandera mexicana y diciendo ¡Portistas! O sea, del Porto.
0: Ajá, ajá.
1: Acá estoy. ¿Lo escuchamos? Adelante.
0: Los portistas son los del Porto y los potristas son los del Atlante.
1: Los del Atlante, sí.
0: Me imagino, ¿no?
1: Que bueno, al Atlante no le está yendo tan bien.
0: El Atlante es una mugre. Bueno, vamos a oír a los portistas.
2: Número 29, ¿por qué?
3: El número 29 es muy especial para mí. Para mí marcó una historia, un antes y un después, porque es el número con el que empecé a jugar profesionalmente. Es el número en el cual debuté. Y de ahí comenzó mi carrera y cuando vine a Europa fue también mi primer número en Feyenoord, el 29. Entonces es un número muy especial que lo voy a tener en mi corazón siempre y ahora que lo puedo tener en Porto también es algo único y algo que siempre soñé, ¿no? Jugar en todos los lugares con el 29.
0: Ok.
1: Bueno, pues el delantero mexicano
0: llega... ¿Fue su sueño toda la vida jugar con el 29?
1: Pues sí, le hace ilusión. Pues,
0: a mí me gusta más el 69.
1: Medio cabaleros.
0: El 69 está mejor.
1: Pues, si quieres, ¿por qué no?
0: O el 13, porque mientras más me lo pongo, más me crece el orgullo
1: de portarlo.
0: De portarlo, exacto.
1: Bueno, llegó cedido con opción a compra por 18 millones de euros. O sea, 21 millones de dólares vale Santi Jiménez.
0: Muy bien.
1: Y la compra puede ser obligatoria por parte del Porto si el mexicano cumple ciertos objetivos. Así que le deseamos el mayor de los éxitos al Bebote.
0: Sin duda, le mandamos allá un saludo. Santi Jiménez, el Bebote. Santi Jiménez. Ahí está. Fíjate que todas estas cosas las aprendí durante el mundial y ya se me fueron como el agua, así se me borró el cassette y ya tengo otras cosas en la cabeza. Es que mi cabeza no puede contener tantas cosas que no me importan.
1: Pero güey, el año que viene va a haber
0: me las vuelvo a aprender, güey. Y ya. Okay. Es que ya estoy viejo, güey. Ya se me olvidan las cosas, güey. Ya, o sea, hay declive cognitivo.
1: Copa Oro el año que viene, güey, en una de esas.
0: ¿Tú crees que los Martinis no borran ese tipo de
1: ¿Tú crees que toda la marihuana que he fumado no borra?
0: Se la van llevando. No, pero es que a ti sí te quedan los datos del fútbol porque te interesa más allá.
1: Sí me gusta y sí me interesa.
0: A mí me gusta que me paguen por hablar de deportes, pero sí que
1: sin saber nada. Deportes,
0: es, no, exacto.
1: Es la peor estafa que has hecho en tu vida. Es un robo en despoblado.
0: ¿Qué, güey? ¿Qué tiene de malo? ¿Qué tiene de malo si, o sea, no sé, si Luis García y el doctor, digo,
1: no,
0: si
1: wey, eso sí saben.
0: Si Martinoli roban, yo también quiero, ya lo he dicho.
1: No, pero no te compares. O sea, realmente ellos sí saben de fútbol como pocos.
0: Y ya que se terminó la plática, me dice el nuevo, saludos a Raúl Jiménez que va al Porto y Santi Jiménez que regresa a la América.
1: Mal informando a México.
0: Qué nuevo, güey. De veras. Sí,
1: no lo confundas más, nuevecito.
0: Bueno, creo hizo que ya, bien.
4: Que
0: bien.
4: Va al Mónaco. Saludos a Santi.
0: Que va Jiménez, al Mónaco, exacto.
1: Que se va al Mónaco. Y a Eric Lira.
4: Que va a jugar en.
0: ¿A ti te gusta ir al Mónaco,
1: y
0: nuevo?
1: Y Eric Lira que se va a la América.
4: Sí, señor.
1: bajar al Mónaco, querido.
0: Al Mónaco me encanta, güey.
1: Bueno, creo que es suficiente con esta trespecina y, bueno, ya saben, mugrosa sección deportiva. Les recordamos cuál será el top ten del día de hoy. Se va a llamar Dile a Alguien Chaparro.
0: Sin decirle chaparro, dile a alguien chaparro sin decirle chaparro, manden lo suyo, arroba la corneta FM, esa es la vía gratuita de este, su programa, de su radio. Dile a alguien que está chaparro sin decirle chaparro. Bueno, a ver.
1: A ver, uy, Abelito, no. Ve a ver qué quiere la güereja.
0: Abelito, así le dicen a Cerobotos en la casa de los
1: mañosos. De los mañosos, sí.
0: Bueno.
1: ¿Qué más? ¿No tienes más
0: propuestas? Fíjate, dile a alguien chaparro sin decirle chaparro, te recomiendo que veas El Chavo del Ocho. Mucha gente creció viendo eso.
1: Ay, arroba la corneta FM en X. ¿Ya se resolvió nuestro tema nuevo?
4: Todavía no, muchachos.
1: Ya lo vuelvo a preguntar.
4: Ya, exacto.
1: Es increíble.
4: Yo les aviso.
1: Gracias.
4: Ustedes sigan, yo les aviso.
0: Oigan, avisos parroquiales, nada más. ¿Se acuerdan de María José Suárez? Bueno, pues está en TikTok y les tiene sorpresas gigantescas. Vayan a su cuenta de TikTok y les va a encantar lo que ahí van a encontrar, cosas que les van a hacer bien y los van a dejar satisfechos.
1: ¿Cómo, ¿okay? ¿Cómo es su cuenta de TikTok?
0: Búsquenla, pues busca María José Suárez en TikTok ya. María José Suárez en TikTok, ahí la encuentras. No, así está. Ahorita lo hago bien, pero de entrada busquen a María José Suárez en TikTok. Tiene cosas muy interesantes para ustedes, ¿ok? Ya.
1: Ok, volvemos.
0: Y ahorita les doy la información completa. De hecho, voy a estar jodiendo con eso un par de semanas para que... Porque sí.
1: Porque okay,
0: no. Ahorita venimos. ¿Por qué? ¿Por qué? ¿Por qué no nos esperan a que vayamos a este corte comercial y por qué no regresan? Porque todavía hay corneta. ¿Por qué
1: está
0: no?
1: Corto, hay poquitos comerciales.
0: Sí, todavía queda un poquito. O sea, sí nos queda suficiente y la vamos a empujar, o sea, hasta terminar.
1: Ah, no, tenemos bastante. Sí, ya, güey, vamos a corte y volvemos. Deja estar nomás alargando el dolor, la agonía.
0: Alargando la corneta un poco. Pero está bien, si quieres que me calle, me callo y ya, güey. Adiós.
1: Vaya.
0: Bye, adiós.
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1: Y llegó el momento del top 10 que se llama Dile a alguien chaparro
3: sin decirle chaparro. Y vamos a la número 10.
1: Dile a alguien chaparro sin decirle chaparro.
3: No te dejes que te diga así, güey. Brinca y pégale en los huevos. No, que
1: no. Como piñata.
3: Sí. Pero además brinca, güey. O sea, te salta.
1: Sí, sí, no alcanza. Sí,
3: está terrible.
1: Dile a alguien chaparro sin decirle chaparro. Lo que mejor me cae de ti es que siempre hablas al chile.
3: Dile a alguien chaparro sin decirle chaparro. Oye, ¿qué? ¿No, no quieres una chambita? Willy Wonka anda preguntando.
1: Umpa Loompa. Qué personajes son los Umpa Loompas.
3: Son medio feos, ¿no? Son medio oscuros, medio malignoides.
1: A mí me gustan, pero sí, tienen, son medio malignoides. Vamos a la que sigue, la número
2: 9.
1: Dile a alguien chaparro sin decirle chaparro. ¿Sabes qué? Ya no estés jorobando, mejor ve a ver qué quiere la güereja. Y algo más.
3: Y algo más, güey. Si quiere algo más, la güereja. Esto hubiera quedado mejor así. Ve a ver si la güereja quiere algo más, güey.
1: Sigue la número
2: 8.
1: Bueno. Dile a alguien chaparro sin decirle chaparro. Ah, caray, pensé que tenías otros 6 hermanos. ¿Dónde está Blancanieves?
3: Tontín. Además,
1: ya para acabar de joder,
3: tontín. Todos tenías que ser tontín. Bueno, a ver, la que sigue es la número
2: 7.
1: Dile a alguien chaparro sin decirle chaparro.
3: Uy, tú eres el consentido de la gravedad, güey. Te queda bien cerquita. Está medio mamón eso.
1: Es que lo leíste mal, güey. Eres el consentido de la gravedad porque te quiere bien cerquita.
3: Ah, ya lo leí mal. Además de chaparro, estoy ciego. Bueno, la que sigue
1: ponte
3: es la
1: tus
3: número.
1: Lentes, viejito.
3: Mis lentecitos.
1: Okay. Tus lentecitos.
3: Es que viene en letra chiquita y no veo, güey. A ver.
1: La número
2: 6.
3: Dile a alguien chaparro sin decirle chaparro. Ya llegó el señor productividad. Menos altura con el mismo valor.
1: Muy bien, eso hasta tiene un poquito de cumplido, ¿no?
3: Está bien, el señor productividad.
1: Vamos ahora a la número
2: 5.
1: Dile a alguien chaparro sin decirle chaparro. Tú eres de los que usa botas hasta las nalgas, ¿verdad?
3: Pero eso es por chaparro, nomás porque te lo querías alburear. Las botas hasta las nalgas, no sé.
1: Oye, ¿qué cuenta el diablo? ¿Qué tal el calor allá abajo en el infierno?
3: Pues eso dicen, que los chaparros somos malas personas, pero estamos más cerca del infierno.
1: Así okay. Es.
3: La que sigue es la número
2: 4.
3: Dile a alguien chaparro sin decirle chaparro. Ay, perdóname, no te vi hasta que me agaché para amarrarme las agujetas. ¿Cómo estás, güey? ¿Qué pedo?
1: Ay, viene la número
2: 3.
1: Híjole, la 1 está brutal. Dile a alguien chaparro sin decirle chaparro. Ya llegó el soñador, ese que siempre anda viendo para arriba.
3: Chale.
1: Pues ¿qué? Se va a echar a soñar.
3: Ay. A ver.
1: ¿Qué pasó, mi estimado morroide?
3: ¿Qué tal este, güey? ¿Qué? ¿Qué haces con esa colcha? Ah, no, no, es la toallita para limpiar tus lentes. Perdón.
1: Perdón, mi paracaidista de banquetas.
3: Pese mi Tarzán de maceta. Ok, ya. La que sigue es la número
2: 2.
3: Dile a alguien chaparro sin decirle chaparro. Uy, ya llegó el fogoso. A todas les da por las nalgas. El fogoso. Wow.
1: Y finalmente, la número
2: 1.
1: Dile a alguien chaparro sin decirle chaparro. Ya. Tranquilos todos con mi gigante de Temu.
3: Ni pedo, güey.
1: Oye, chaparrita, igual si te internas en una clínica, luego te dan de alta.
3: Qué feo. A mí me gustó mucho la de, oye, ¿no quieres ver el Chavo del 8? Porque pues mucha gente creció viendo eso.
1: No, si te llegas a caer de la cama, no la cuentas.
3: Oye, fíjate. Uy, qué bueno, tú ni pagas equipaje a bordo, ¿verdad? Cabes en la maleta de tu amiga.
1: No, pues a ti sí no te cabe la menor duda.
3: No. Bueno, de lo que no cabe la menor duda es que esto se acabó. Esto es una cochinada que ya debe de terminar. No más, por favor. Los vemos en la noche en ¿Qué Importa? Gracias por los ratings de los últimos días, de verdad. Se los agradecemos.
1: Sí. Es que le estamos echando muchas ganas al programa para hacerlo mejor para todos ustedes.
3: Es correcto. Y está funcionando.
1: Está funcionando, nos da muchísimo gusto, qué bien que les guste el programa. Y si quieren más corneta, está la corneta extendida en Amazon Music. Hoy es martes de estreno, de nuevo capítulo en la corneta extendida, que pueden ustedes escuchar gratis. Lo único que tienen que hacer es bajar la aplicación de Amazon Music, que también es gratuita. Y ahí en la sección de podcasts. Olayo Rubio, quien le manda
3: un saludo. Le mandamos un saludo, un beso, Olayo Rubio, podcast.
1: Okay. Y el capítulo de estreno del día de hoy se llama...
4: ¿Cómo alargarse la vida y no morir en el intento?
3: ¡Ajá! Morir es opcional. O por lo menos ¿sí? podría llegar a serlo. Tenemos un capítulo dedicado a la longevidad. A todo lo nuevo que hay en este mundo para que vivamos más años... Hay de todo, tenemos desde cuestiones médicas, tratamientos, hasta dieta, hasta cuestiones que tienen que ver con lo que uno puede hacer con sus hábitos personales para garantizar que su vida va a ser un poquito más larga. Porque nadie se quiere morir, ¿no? O sea, yo quisiera quedarme aquí todo el tiempo posible. No se va a poder, me voy a tener que ir en algún momento.
1: Muy bien.
3: El mundo me va a sacar a patadas en algún momento, pero... La verdad es que estadísticamente cada vez vivimos más y estamos al borde de una serie de descubrimientos que podrían hacer que la vida fuera considerablemente más larga y de mayor calidad.
1: Hablamos con un supermédico, un güey que está preparadísimo y que sabe absolutamente todo y nos dijo mucho más allá del clásico, ¿no? De hace ejercicio, come bien, no fume.
3: Sí.
1: No. Esto fue mucho más allá, todas las cosas que podemos hacer para alargar la vida lo más posible y además tener una vida sana lo más posible, porque ¿quién quiere llegar a los 95 ya cagándose
3: jodido.
1: Pañales y sin saber ni qué pasa a tu alrededor y siendo una así carga para los demás?
3: Como Donald Trump, que se hace popó. No sé si sabía, pero se hace popó.
1: El doctor Yosafat Audifred estuvo con nosotros, gracias nuevo. Y no se lo pueden perder, porque además está muy divertido, van a aprender muchísimo y les van a dar más ganas de vivir más tiempo y más sanos.
3: Pues ahí tienen. Mientras más sano seas, más vas a disfrutar.
1: ¿Tú quieres
3: o
1: más
3: no
1: sano?
3: Nuevo.
1: ¿Qué? Sí. ¿Quieres ser más sano todavía?
3: Sí. Tú sabes que si comes sano y desayunas sano y cenas sano, ¿eres sano?
1: Oye, ¿podemos poner,
3: incluso
1: por favor?
3: Incluso huele sano.
1: Sí, sabe sano.
3: Exacto. Pues si te dan un beso, sabe sano.
1: ¿Podemos poner el último chiste de la Casa de los Mañosos México, este programa de sátira política violentísima?
3: En donde salimos, sin saberlo. ¿No?
1: Sin avisarnos, sin nada, no, nos incluyeron.
3: Yo les agradezco, ¿eh?
1: Cosa estuvo que muy yo también les agradezco, la verdad estuvo muy divertida nuestra participación. No nos metemos en Honduras, salimos como de un jurado. Y al final, no sé si te acuerdas, Taquita, que digo, jamás hablaríamos tú y yo así.
3: Ajá.
1: Pero sí me hizo gracia, ¿no? Porque.
3: ¿El último chiste?
1: Sale por ahí Andrea Chávez,
3: ajá.
1: Que es la que quieren perfilar para gobernadora de Chihuahua.
3: Que le hicieron un super favor, ¿eh? Ahí sentí que le faltó filo a la Casa de los Mañosos.
1: Que sale con una camisetita así muy cortita y dice gobernadora de Chihuahua. Uh-huh. Y de repente hay un momento en el que yo la volteo a ver. Uh-huh. Avísame cuando lo tengas, mi querido nuevo. y le echo un piropo que yo jamás usaría.
3: Y luego viene un albur rarísimo, un chiste rarísimo.
1: Ajá,
3: no sé,
1: que me contesta que... José Ramón. Ajá.
3: A ver, viene.
1: Así cierra nuestra participación involuntaria, por supuesto, en la Casa de los Mañosos México. Adelante.
5: Adiós, chiquita.
3: Chiquita la que te cuelga, culero.
6: Como Avelina.
1: Gracias, mi querido nuevo, gracias a todos ustedes. Gracias a la vida.
3: Gracias a la Casa de los Mañosos. No se la pierdan,
1: esto
3: está
1: ya
3: buena.
1: Se acabó.
3: Está divertida, la verdad. Yo soy fan.
1: Bueno, ya, di adiós, güey. Yo sé que eres adicto a la corneta, pero ya suéltala.
3: No me quiero ir, güey. Quiero quedar.
1: Hay que ir a hacer programas de televisión, güey. Hay que comer.
3: Quedar,
1: hay tantas cosas que hacer en esta vida. No hay tiempo.
3: Me quiero quedar, güey.
1: Y el nuevo ya no te quiere sacar porque tiene que...
3: Bueno, tú y el nuevo, güey, váyanse mucho a...
5: En este instante se va la meme en la corneta.
1: ¿Y este es el cierre?
5: No, este.
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